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3: Bombo, alguien a quien conocemos desde hace ya muchos años. Un fuerte aplauso. Hasta se une Rosa Concha para recibir aquí en el programa a Iskander. ¿Cómo estás, Iskander?
4: Bien, bien, muy bien. Contento de estar por acá platicando de deportes. Siempre digo que de lo que más me gusta hablar es de deportes, lo que más me gusta hacer es la música, pero no hablo mucho de música, así que pues padrísimo.
3: Mira, pero de deportes sí hablas.
4: Me encanta.
3: ¿A quién le vas?
4: A los Diablos Rojos del Toluca,
3: por favor. Y ahorita Iskander debe estar insoportable.
5: Debieron haber sido campeones, ¿no?
3: Sí, sí, sí.
5: Ah, bueno, debieron haber sido campeones.
4: Sí. Pues nos concentramos en la CONCACAF, ¿no?
3: Claro,
4: estaban ahí, nos andaban ahí haciendo bullying por el tema internacional y dijimos, vamos por lo internacional. Y luego regresamos al torneo. Ahorita ya están reforzando para el siguiente torneo, pegarle duro ahí a la liga y también irnos a la Intercontinental a darle durísimo al Paris Saint-Germain.
3: Oye, ¿y has visto todos los juegos, mi querido Iskander? ¿Cómo viste a la selección? ¿Tuviste chance a lo mejor de ir a la inauguración o no?
4: Nos invitaron, pero decidimos verlo tranquilitos por allá en mi ciudad, sentaditos, poniendo la atención. Bien, o sea, los vi bien, todavía un poquito desordenados, pero siento que a Aguirre regularmente le pasa eso, arranca así y de repente va como agarrando ahí este ritmo, entonces pues arrancaron bien con el pie derecho.
5: ¿Qué nos vas a cantar?
4: Pues arrancamos fuerte ahí para presentarnos musicalmente ahí con nuestro auditorio, bueno, con su auditorio que me están prestando, gracias por eso.
5: Todo tuyo.
4: Y esto dice más o menos así.
5: Venga.

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1: ¿Cómo?
0: A labio dulce.
2: ¡El bárbaro!
3: ¡Artista!
2: ¡Bárbaro! ¡Qué perro, Rolón!
4: Lo mejor de Amigos Sin Derechos. Regresamos.

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3: Oye, Iskander, cuéntanos, ¿vas a estar de gira? ¿Cómo va la vida de Iskander?
4: Yo creo que es lo más importante que les voy a comentar hoy, aparte del fútbol, ¿no? Que yo sé que aquí es el tema rudo. Pero bueno, vamos a estar, ya está lista la gira por ahí, para que lo sepan. Por ahí para toda la gente, para todo el público, empresarios, etcétera. Y ya estamos ahí con el tour Música Bonita, que se divide en dos partes. La parte acústica, viene el tour acústico y el tour con toda la banda, con la full band por toda la República. Y por Centro, Sudamérica, Estados Unidos, vamos para España también. Vamos a estar ahorita, bueno, vamos ahorita a Argentina a hacer unas cosas por allá con algunos artistas y también para empezar a planear lo que va por Sudamérica. Viene por ahí el lanzamiento de un nuevo sencillo también que vamos a sacar ahorita durante el Mundial. Es una rolita romántica, pero que habla por ahí de que se juntan de que los mares se unen y cositas ahí bien padres también. Entonces viene mucha música, estamos estrenando Música Bonita, que es, bueno, ya tenemos un ratito ahorita, pero ya estamos ahorita por arrancar la gira, el tour en forma de Música Bonita. Entonces, pues bueno, ya estamos ahorita ya con todo el tema de armar todo lo que va a ser este show, platicando ya con todo el equipo, son muchas cosas las que hay detrás siempre de una gira. Entonces estamos ahorita con toda esta parte ya para estar tranquilos al momento de subir al escenario. Empezamos en agosto. Regresamos a Sudamérica en agosto y empieza el tour acústico y en septiembre ya arrancamos con el tour en forma. Entonces, pues bueno, ya está ahí parte de las fechas en las redes. Las pueden ir checando, vayan a escuchar ya todos los temas que incluimos en Música Bonita, que es un recopilado de todos los éxitos para que pues se refresquen con estas nuevas versiones grabadas completamente en vivo en una sola toma. Así que bueno, no se lo pierdan.
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16: Está Iskander con nosotros.
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0: Iskander con nosotros. Para campeón del mundo.
1: Favorito.
0: Iskander. Por el tema familiar y por el tema personal, yo creo que vamos por Argentina, México. Okay. Por el potencial, yo creo que va a ser por ahí, está fuerte Francia. Está fuerte, ahorita llegamos a Alemania, que siempre es un contendiente digno. Francia, Alemania y Brasil, yo creo
1: Brasil
0: que
1: son, también lo pones ahí.
0: Son de los más fuertes, sí, claro. Brasil siempre es ahí también peligrosísimo. Y vamos a ver quién es el caballo negro. Yo creo que viene fuerte México y Portugal. Y te digo, Argentina también, yo creo que va a estar ahí en la pelea, ¿no?
2: Pues ahí está. La verdad es que son los favoritos de Iskander. Iskander, muchas gracias por estar con nosotros.
0: Gracias, hermano.
3: Gracias.
2: Bienvenido siempre, ¿eh? Te
0: quiero.
1: Oye, tus redes sociales, Iskander, para la gente que nos está escuchando.
0: Arroba Iskander Oficial en todas las redes. En Facebook nada más estamos como Iskander Música. De igual forma, busquen Iskander Altas y Bajas, perfil verificado. Y por ahí yo estoy respondiéndoles casi todo el tiempo.
2: Pues muchas gracias, Iskander, por estar con nosotros.

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1: El invitado especial de los mundiales es el gol. Y Suiza 1954 parece ser el torneo con mejor porcentaje, con una media de 5.4 tantos por partido, y donde hubo 18 cotejos con 5 o más goles. Por el contrario, Italia 90 parece ser la edición con menor porcentaje, con apenas 2.2 goles cada 90 minutos.
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3: Uno de los mejores futbolistas mexicanos, el Penta Pichichi, dentista, director técnico, él es Hugo Sánchez.
4: Hola, les habla su amigo Hugo Sánchez.
5: Hugo Sánchez mete la chilena, Mateo Bravo no alcanza, gol de Hugo Sánchez.
3: Hugo Sánchez Márquez nació un 11 de julio de 1958 en la Ciudad de México y a la edad de 11 años ingresaría a las filas de las fuerzas básicas de la UNAM. Su talento lo llevaría a ser parte de la selección juvenil de México, logrando el título en el Mundial Juvenil Amateur Sub-20 en Cannes, Francia, en 1975.
6: Cobra Buñante por el lado derecho, viene el peruano, su servicio, Hugo en el cabezazo, ¡gol de Hugo!
3: El 23 de octubre de 1976 debutaría con los Pumas de la UNAM. A los 19 años de edad, disputaría su primer mundial en Argentina, 1978. Con Pumas consiguió 2 títulos de liga, una Copa de Campeones de CONCACAF y en 1979 ganaría su primer título de voleo.
5: Aquí está con la pelota el equipo de Pumas, la toca Leonardo Cuellar, manda el centro, ¡Hugo!
3: 2 años más tarde sería fichado por el Club Español Atlético de Madrid. Con ellos jugaría en 111 partidos, anotando 54 goles y obtendría su primer pichichi.
7: Colchoneros poniéndose ya el uniforme y entrando a pisar el césped del estadio Vicente Calderón.
8: Esto fue después de que con Pumas se despidió ganando su último título de Liga en México, la temporada 80-81.
9: Era un reto primero para mí mismo y posteriormente para la gente aquí en España y en Europa, el demostrar de que el fútbol de México será suficientemente capaz de estar a la altura de lo mejor en el mundo.
3: Ya con el Real Madrid, Sánchez ganaría 5 títulos de liga, sería acreedor a 4 pichichis, una bota de oro como goleador de Europa, levantó la Copa UEFA, una Copa del Rey y 3 Supercopas de España. Su espectacularidad para anotar fue lo que distinguía a Hugo. Su cabeceo, tijeras y chilenas lo convirtieron en una leyenda de las canchas.
5: Momento histórico para el fútbol en España, en México. Atención, Hugo Sánchez está empatando la marca de 38 goles en una temporada de Sarra.
3: Con la selección mexicana tuvo 75 participaciones, anotando en 8 ocasiones en Copas del Mundo, jugando 3 mundiales. Otras playeras que vistió Hugo fueron las del Club América, Rayo Vallecano, Atlante, Linzer, Dallas Burn y Atlético Celaya. Como entrenador, lo ha sido para el Club Pumas de la UNAM, la selección mexicana, Almería y Pachuca.
6: Y Hugo la prende, ¡gol de Hugo!
5: Hugo Sánchez mete la chilena, Mateo Bravo no alcanza, ¡gol de Hugo Sánchez!
3: Un deportista de excelencia, indomable, sin duda el futbolista mexicano que rompió con todo lo establecido. Él es Hugo Sánchez.
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21: Está con nosotros el querido Gil Gilirín.
22: El tema es bastante serio. Están denunciando a Drake Bell por extorsión, mi querido Jesse.
21: Ándale. ¿Y ahora qué hizo este muchacho?
22: Pues fíjate que él tuvo un conflicto con su ex manager, Aitor García.
21: Ajá.
22: Aparentemente por un tema de faldas, dice, ¿no? Un tema sentimental, no entre ellos, sino que aparentemente Drake tenía la idea de que Aitor tenía un romance con la novia de Drake Bell.
21: Ujule.
22: Esta situación, pues evidentemente, complicó terriblemente la relación entre ellos, a decir de Drake. Según versiones, apuntan que Aitor no tiene absolutamente nada que ver con ella.
21: Okay.
22: El conflicto no está ahí, el conflicto es que con el ánimo enaltecido, ¿no? Drake Bell se ha encargado de mandarle mensajes intimidatorios, amenazas, y una desafortunada frase en donde le dice que todo lo que puede hacer en contra de Aitor se puede arreglar siempre y cuando Aitor le dé $10,000. Esto es extorsión, porque está usando recursos que evidentemente no son pues los permitidos por la justicia, ¿no?
21: No, man.
22: Y evidentemente, pues esto ha complicado tremendamente las cosas. Y ya en fiscalía hay ya una denuncia en contra de Drake Bell por extorsión, porque aparentemente derivado de este problema sentimental, pues Drake se atrevió a pedirle $10,000 para arreglar la situación. Esta es una premisa que estamos dando en este espacio. hay audios que están presentados ya como pruebas, que pues en su momento presentaremos, si tú lo dispones, mi querido Jesse, sí, en este pues espacio,
0: Lillo, claro,
22: pues para comprobar que hay varios elementos en los que pues Drake Bell incurrió en un delito tremendo, que no es reversible, no es algo que se pueda retirar, porque entiendo que se persigue de oficio. Entonces, por lo pronto, es oficial que Drake Bell tiene una denuncia por extorsión interpuesta por su ex-manager Aitor García, que también fue manager, me parece, de Alex Intec, ¿no?
0: Ah,
22: es un empresario que está involucrado con la parte artística, y que bueno, pues tuvo durante algunos años una relación cercana con Drake Bell. No es la primera vez que Drake Bell se ve envuelto en un escándalo. Él tiene un antecedente sumamente lamentable en Estados Unidos, involucrado con otro tipo de delitos mucho más serios, y bueno, pues hoy surge este nuevo escándalo alrededor de la figura de este cantante americano, y bueno, pues a ver, ¿de qué lado y cómo se pone la situación, Jessy?
0: Pues vamos a ver en qué depara, y que la justicia sea, mi querido Gilgilillo. Esto apenas comienza, ¿no?
22: Por lo pronto lo están escuchando primero aquí.
0: Eso, como debe ser.
22: En el transcurso del día ya seguramente...
0: Con el hombre espectáculo de México, señoras y señores. Es el mañanero de Gil Barrera. Así lo vamos a poner.
22: Anda, ya está.
0: Sí, ya quedó, ¿no?
22: A ver, gracias, Gilillo.

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2: La segunda de deportes, casi terminando este programa con Alfonso Arturo Vera Prendes, conocido como Jürgen el Gollito Vera, mi querido Poncho.
3: Mi querido Jay, amigos, a ver, la actividad para hoy la va a estar, pues, atractiva. Sí, hay cosas interesantes. A ver, todo empieza con España, que va contra Cabo Verde. Sí. O sea, la verdad, este juego, pues, luce muy, muy inclinado para la selección española. España está rankeada en el número 2 de la FIFA, mientras que Cabo Verde es la 67. Yo no sé si vaya a ser una goleada. Me imagino que Cabo Verde, pues, va a salir precisamente, pues, muy, muy a incomodar, etcétera. Pero, pues, está la mesa puesta para que España se sirva con la cuchara grande. Además, es importante, ¿eh? Porque luego jugará más adelante en contra de Uruguay, ¿no? Que es un partido complicado. Este me gusta, Mille. Bélgica contra Egipto.
2: Es buen juego, ¿eh?
3: Es muy buen juego. Me parece que es el mejor juego de hoy. Bélgica es un muy buen equipo europeo. Egipto es un grandísimo equipo africano. Así que yo creo que va a ser buen agarrón. Para que no se lo pierdan, esto será lo que sería el segundo partido de hoy. Arabia Saudita en contra de Uruguay. En Arabia Saudita, si recordamos la pasada Copa, le ganó incluso a Argentina. Fue el único país que le ganó a Argentina. Uruguay es un gran equipo con un muy buen entrenador como Marcelo Bielsa, que salió de dónde.
2: Señoras, señores, estuvo en el zorro.
3: Eso.
2: Aquí le dieron su patadita.
3: Es exactamente. Yo creo que Uruguay va a sacar el partido. Y finalmente, Irán en contra de Nueva Zelanda. Ese sí, con todo respeto, está
2: aflojón, ¿no? Oye, ahí pita el árbitro mexicano.
3: Sí, exactamente.
2: Ramos Parazuelos.
3: César Ramos Parazuelos será el
2: y colegiado. Y ahí empata a los dos árbitros mexicanos que más copas del mundo han pitado. Uh-huh. Este es el partido del empate y el partido del récord para convertirse en el árbitro que más actuaciones en un mundial ha tenido será el próximo, que esperamos que lo vuelvan a poner, ¿no?
3: Sí. Bueno, pues mira, ahí está el dato, ¿no? Los árbitros mexicanos, ¿no? Que nos vemos a la historia de estas copas, han tenido decisiones polémicas, ¿no? Por ejemplo, Rubio, en el 80.

0: 62, me acuerdo que expulsó a Maradona. Bricio Carter expulsó en su momento a Zidane. Y Ramos Rizzo fue el que expulsó, si no me falla la memoria, a Ronaldinho. Vamos a ver qué sucede hoy. Pero ese juego sí está flojito, ¿no? Irán Nueva Zelanda, es a las 7 de la noche.
1: Un poco como... pues como el partido del morbo.
0: Sí, pues sí, a ver. El tema que esté jugando Irán,
1: sí,
0: en Estados Unidos, la seguridad y todo. Me interesa ver a la gente, ¿no? Cómo estará pues apoyando o no, ¿verdad? A los iraníes, a ver cómo reacciona. Esto es en Inglewood, allá en Los Ángeles. En el Los Angeles Stadium.
1: Ahí está. Estará el árbitro mexicano, César Arturo Ramos Palazuelos.
0: Ni más ni menos, que esperemos que haya llevado su gel. Siempre está muy bien peinadito,
1: sí,
0: ¿no?
1: Sí, siempre.
0: Ese tipo, sí, que no sea la excepción.
1: Formal, muy, muy bien peinadillo, mi querido. Nos

0: Nos despedimos. Muchas gracias. Yo me llamo Jesse Cervantes. Un excelente lunes. Adiós. Jesse Cervantes.
1: La hora exacta es 6 de la tarde.
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3: Muy, pero muy buenas tardes. Tengan todos ustedes, sean cordialmente bienvenidos a este show cómico, mágico, musical llamado Mente de Mentes. Yo soy Jorge Go y afortunadamente tú no lo eres. Y del otro lado tenemos piloteando la nave intergaláctica en esta tardecita, nada más y nada menos que al Beedle de la radio, al buen Danny Boy, que anda por acá, pues picándole a los botones y haciendo como que trabaja, ya saben, el baquetón que pues de repente iba pasando por aquí y dijeron, ay, pues necesitamos a alguien que opere. Pues pásale, brother. Entonces anda por acá el Danny Boy.
4: ¡Cállese! ¡No me interrumpa!
3: Fin de semana movido, fin de semana en el cual el Mendoza ha generado muchísimas emociones, señoras y señores. Iniciamos ese mero. Iniciamos con grandes sorpresas. Por ejemplo, Cabo Verde, que empató a cero contra España. Ni con Lamine Yamal pudieron hacer las cosas. Y después tuvimos ahí otro empate entre Arabia Saudita y Uruguay. Y bueno, la verdad es que Japón, también nos dicen por acá, que resucitó de entre las cenizas como el ave fénix y le empató a Países Bajos. ¡No, hombre! La de cosas que se han visto en este Mendoza 2026.
4: Ay, que se cuiden los hombres.
3: Que se cuiden todos, caray, porque sí está buenísimo el guateque que se está armando. Yo te pregunto para este jueves, ¿cuál es la expectativa que tienes de la selección mexicana? ¿Crees que podamos contra la selección de Corea? Está fuertísima, ¿eh? La verdad es que yo tampoco creo, mi estimado. Digo, mi nacionalismo me lleva a pensar que vamos a hacer las cosas bien, pero si no, al menos tenemos salud, señoras y señores. El que no sirve para nada es el buen Diego, que nos manda por acá su mensaje y dice Japón, pero no nos manda efemérides. No manda efemérides, Diego. Una sola cosa tiene que hacer y no la hace. ¿Por qué, chihuahuas? Te estoy 18 y no me haces 14. Dice por acá el coach Gabrielito. ¿Qué onda, dementes? ¿Qué gran fútbol ha estado en este Mendoza? Sí, se han visto muy buenos partidos, ¿eh? Se han visto buenos partidos, se han dado algunas sorpresas y más adelante vamos a estar también dándoles el repaso de los resultados tempraneros, señoras y señores. Tenemos que el día de hoy es el Día Mundial del Viento, una fecha curiosa impulsada por organizaciones eólicas globales para concientizar sobre el poder y el uso de la energía eólica, que aquí en Baja California Sur se había propuesto que tuviéramos energía eólica, que se pusieran estas hélices, pero por ahí alguien dijo, no, porque se ven re feas y ya no pusieron nada. ¡Qué barbaridad, hombre! Bien que nos harían falta de este lado. También es el Día del Bioquímico y la Bioquímica, celebrado en México para reconocer a los profesionales de la salud en esta área, conmemorando frecuentemente por las facultades de medicina y ciencias en las instituciones educativas. También es el Día Mundial de Toma de Conciencia del Abuso y Maltrato en la Vejez. Mucho cuidado con andar ahí maltratando a los viejitos, ¿eh? Eso sí, no, con los viejitos, no, señoras y señores, con los señores de la tercera edad como yo, cuídenos porque ya no tenemos refacciones. Día también, Día Internacional de la Mujer en la Minería y Semana Internacional de la Salud Masculina. Hay varias cosas que se están celebrando, señoras y señores, y también vamos a hablar un poco más adelante acerca de la tragedia que se vivió en Río de Janeiro. El mundo del streaming y la música de luto por el fallecimiento de Gatsby y de Oliver Tree, algo que estuvo dando dando vueltas por todas las redes sociales. Tristemente, perdieron la vida 6 personas en este accidente. 2 helicópteros en Río de Janeiro. Bueno, pues estaremos platicando de eso y más un poquito más adelante. Y tenemos una entrevista en nuestro siguiente bloque que no se pueden perder, porque este fin de semana es el Día del Padre y hay que celebrar el padre a todo padre, por supuesto, y para eso tienen que estar bien pendientes porque les tenemos sorpresas. Les tenemos muchas sorpresas, señoras y señores, estimados amigos de Mentes. Por lo pronto, vamos a iniciar esta chandera musical, esta chandera vespertina, con algo para celebrar el viento. El viento, que el día de hoy es el Día Internacional del Viento, y para eso tenemos a Caifanes con esta canción homónima. Esto es Viento, lo escuchas en Mente de Mentes, en Exa FM.

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2: El reloj sigue su marcha y son las 6 de la tarde con 14 minutos. 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Y señoras y señores, como les comentaba, tenemos en este momento una entrevista súper, súper interesante porque está con nosotros alguien que ya es de casa, caray. Alguien que ya es, aparte de ser un buen amigo, es un extraordinario influencer, porque ya también le pega la influencer y todo el rollo. Mi queridísimo Chef David Sanz, ¿cómo estás?
3: Gracias, gracias. Un saludo a todos los que nos escuchan.
2: Perfecto. Oye, y aparte, vienes con un séquito de invitados extraordinario, porque está con nosotros Roberto Rosas y Valentina Martínez, que vienen de Fort Los Cabos.
4: Hola, muy buenas tardes.
2: ¿Qué tal?
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2: Ajá.
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2: 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Bueno, pues, vámonos con música. Regresamos en un momento más. 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
11: Ya son las 6:30 p.m. Estás escuchando Mente de Mentes aquí en XFM 103.9. Oigan, después de esta entrevista que tuvimos con nuestro amigo el chef David Sanz, nosotros ya estamos aquí en Mente de Mentes y nos vamos a ir con La Caminera. Es un tema que anda dando por ahí. Que anda dando por ahí el rol por el mundo. Y es que el día de hoy en los partidos del Mendoza, porque acuérdense que nosotros conocemos este torneo internacional de selecciones como el famosísimo Mendoza. Pues resulta que hubo un empate. Es el primer empate que tiene Cabo Verde. Y Cabo Verde, ¿de dónde salió? O sea, ¿de qué estamos hablando? Bueno, pues jugó contra España y resulta que los señores de Cabo Verde estuvieron haciendo su selección por medio de LinkedIn. Subieron el mensaje así de, oye, ¿te gustaría jugar con la selección? No sé. De hecho, ahí te va, mira. La historia de Roberto Pico López parece escrita para una película. Antes de disputar el primer mundial de la historia de Cabo Verde, trabajó durante 2 años como asesor hipotecario en un banco de Dublín, mientras jugaba al fútbol de manera semiprofesional. Uno de esos días recibió un mensaje en portugués por LinkedIn. Era el entonces seleccionador de Cabo Verde, Rui Aguas, invitándolo a representar al país de su padre. Como no entendía el idioma, López pensó que era un spam y lo ignoró. 9 meses después, el técnico volvió a escribirle en inglés así de, oye, bro, es que sí es en serio. O sea, sí me interesa que vengas a jugar con nosotros porque no nos acompletamos. Y bueno, total que 9 meses después lo volvieron a buscar y finalmente consiguió la respuesta. aquel mensaje terminó llevándolo hasta el escenario más grande del fútbol. López debutó con Cabo Verde en 2019 y este lunes, el día de hoy, fue protagonista del histórico empate 0-0. Es que hasta nos emociona, o sea, ¿quién diría? Un empate a cero que te puede emocionar. Entonces, no manches, estuvo de hueva, o sea, 0-0, pero no, el juego estuvo bueno y la verdad es que muchos estábamos diciendo, no manches, sí, que no meta, metieron a Lamine Yamal. España se fue con todo al frente. Estuvieron apedreándole el rancho a la portería de Cabo Verde. Y pues no, España no pudo en el estreno mundialista del pequeño archipiélago. De asesor hipotecario a enfrentar a la campeona de Europa. Todo gracias a un mensaje de LinkedIn que casi termina en la papelería de spam. ¿Cómo ven esto? Y bueno, tenemos más mensajes que nos llegan al 624-192-1039. Por acá nos dicen, gentes de mentes. Ay, gentes. Es mente de mentes, ahí te encargo, ¿eh? O sea, aunque te cueste más trabajo. Buenas tengan las tardes. Ya andamos por acá mandando saluditos. Se cree familiar de Yoda. ¿Cómo la ves? También tenemos... Pues ella que escribe mal. ¿Yo qué quieres, mi estimado Danny Boy? También por acá Uriel dice... George, báñate. ¿Para qué quieres que me bañe? De aquí ni hay agua. No ha llegado el tandeo. ¿Para qué quieres? Dice, a ver si así queda campeón México. No, eso no va a pasar. O sea, también hay que ser objetivos.
12: Delicado y pues...
11: Dice por acá también Ángel Martínez. ¿Qué onda, Jorgito? ¿Cómo va esa panza de agosto? Algo que no oigo, mi hermano, ¿eh? Saludos a todos, hago ejercicio para que se baje. Dice por acá Diego, el porterazo, héroe nacional. La verdad es que sí, se la rifó, ¿eh? Estuvo sacando todas las papas del horno el portero de Cabo Verde y es una de las sorpresas que se han dado. También lo de Japón y Países Bajos valió mucho la pena. Por ahí veía yo un influencer coreano que decía, es que ¿por qué nos confunden a todos los asiáticos? Yo llevaba una playera de Japón, apoyando a Japón, pero yo era coreano y entonces un asiático también me vio y me saludó en japonés. Y yo le dije, no, es que no soy japonés, soy coreano. ¡Ah, yo también soy coreano! ¿Y por qué traes la playera de México? ¿Tú por qué traes la de Japón? O sea, sí es un desmadre lo que traen esos brothers. Pero bueno, señoras y señores, vámonos con más música. Regresamos en un momento más. 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
1: Ya son las 6 de la tarde con 44 minutos. 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Mi estimado Dani, es lunes y para mí que la gente está cansada, ¿eh? Para mí que la gente está cansada. Están echando ahorita la hueva. Están seguramente...
2: No hacen nada.
1: Nada hacen. Seguramente están disfrutando los partidos del Mendoza en estos momentos, que Irán está 1-1 contra Nueva Zelanda. Y pues están ahí echándole un ojo al gato y otro al garabato. Pero nosotros por acá seguimos disfrutando. Por acá nos dice mi estimado Rivas. Estamos cansados del... tráfico. ¿Dónde está el tráfico? A ver, coméntame, ¿dónde está el tráfico, mi estimado Rivas? Pásanos el reporte vial para decirle a toda la banda de mente por dónde se metan y por dónde ni le busquen. Saludos a la bandida que anda por acá, haciendo recorridos por, mira, nada más, hijo de veras, como si hasta parece que la bañaron. Ve nada más cómo se pone acá la bandida. Anda haciendo el recorrido por todas las instalaciones de MBS Radio. Dice, como exa por todos lados, es ¿a poco cayó la quinceañera? Fíjate, no, hombre, yo ya hasta me la acabé, mi hermano. Dice por acá el estimado Freddy, voy. ¿Cuál tráfico? No hay, que se vaya a jalar el Rivas, que no ande de chismoso. Lo que yo digo. Te hablas, mi estimado Freddy, voy. También Angelito nos dice, saludos a la bandida que le da color a la vida. Dice, ora, ora. A la banda que se está comunicando, muchísimas gracias. 624-192-1039. Y el día de hoy en La Caminera, señoras y señores, fíjense que No, en el Trendedero, perdón, La Caminera ya la hicimos, mi estimado Dani. ¿Dónde andas? ¿Dónde tienes la cabeza? A ver, mejor no me digas. Oigan, saludos a Luis Enrique. Saludos a Luis Enrique, que no se ha manifestado el día de hoy, ¿eh? No nos ha mandado el reporte vial. Te estamos esperando, desgraciado. Oigan, por acá, fíjense que está rondando en redes sociales algo que sucedió el pasado jueves, cuando la selección mexicana jugó la inauguración contra Sudáfrica. Y hubo tres personajillos, tres sujetillos, tres muchachos que ahorita los están funando en redes sociales. Y bueno, cada quien sabrá cómo toma esto. Pero usuarios de redes sociales ya identificaron a los tres sujetos que en estado de ebriedad agredieron a las madres buscadoras y familiares de personas desaparecidas, además de amenazar a un reportero que los encaró el pasado jueves en el Ángel de la Independencia. Se llama Liel Nasibi, el principal señalado, quien fue quien dijo al reportero, te voy a romperla, mientras que Aarón Ortiz Jiménez llamó malas madres a las buscadoras y retó al que grababa, ¿qué crees que porque tienes cámara tienes fans o qué? Por su parte, Abraham Chayo fue otro de los sujetos que arrebataron la lona con fichas de desaparecidos para cubrirse y quiso echar a la policía contra las madres quienes lo grababan. Este par este trío de inadaptados, porque no hay otra forma de decirles, se burlaron de la desgracia ajena. Dijeron cosas altisonantes hacia las madres buscadoras. Y no obstante con ello, tomaron a burla el agarrar estas lonas para cubrirse de la lluvia, cuando ellos ya estaban más servidos que cóctel de aquí de Los Cabos. O sea, ya circulan en redes sociales sus fotografías, ya están más que identificados y la verdad es que son personas que no sé, están viendo las cosas de diferente manera, ya cada quien sabrá cómo interpretarlo, pero resulta que son de la comunidad judía. Digo, no tenemos nada en contra de la comunidad judía, pero uno

0: Se comunica con nosotros, nos dice:
1: tráfico pesado en las calles de Aguajitos, calle Aguajitos, un balón del sol. Saludos.
0: Saludos, mi estimado Luis Enrique Castillo. Ya nos mandó su reporte vial muy tardío, por cierto, ya no sirve para nada. Nada, no es cierto. Vámonos con música. Regresamos en un momento más. 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
1: El 21 de junio de 1970 se disputaba la final del fútbol en nuestro país entre Brasil e Italia, donde el equipo amazónico terminó imponiéndose 4-1. En dicha final y tras el júbilo del público al bajar a la cancha y abrazar a los jugadores brasileños por su victoria, muchos de ellos perdieron sus playeras en manos de la afición mexicana. Quizá la más importante fue la casaca del Rey Pelé, que nunca apareció y que se cree que reposa como reliquia en algún lugar de México o Brasil, y que hoy en día se cree que podría estar valuada en algunos millones de dólares.
0: 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La hora exacta es 7 de la noche. La temperatura exacta es de 27 grados. 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
5: Ya son las 7 de la noche con un minuto, 7 de la noche con un minuto. 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Hombre, es que aquí el Dani Boy me distrae, hombre. Dani, estate quieto, hombre. Oigan, pues estamos entrando en la segunda hora de programa. Quiero darle la más cordial de las bienvenidas a toda la gente que está conectándose al 624-192-1039, que nos manda mensajitos, como lo hace Juan Antonio, que nos dice: saludos, mi Jorgito, go, buen inicio de semana, y aviéntame unas croquetas, échele croquetas a esos perros rolones que estamos colocando al día de hoy. El buen Danny Boy, que anda piloteando la nave intergaláctica con toda la actitud, mi estimado Danny, y pues nosotros estamos conectando con ustedes en este lunesito, lunes sabroso, lunes en el cual inicia, bueno, está en su segunda semana de actividades el Mendoza 2026, el evento futbolístico más importante. Y bueno, ¿qué tal les ha caído ese rollito de la pausa de hidratación? La pausa de 3 minutos que se da al minuto 20 de cada tiempo. O sea, esto se ha convertido en 4/4. Lo quieren convertir casi casi como si fuera un partido de fútbol americano, al minuto 20, casi a la mitad de cada papá, tiempo. Billete. Justamente, mi estimado Danny Boy. Lo argumentan, lo justifican con que es por el bien de los jugadores. No, hombre, pues es para que se hidraten y no estén pasando penurias. Pero la verdad es que no tiene nada que ver eso. O sea, aquí el punto es principalmente que las televisoras puedan monetizar en esos 3 minutos, ya que no pueden generar dentro de la señal que manda la federación, la señal oficial, pues no pueden colocar ningún tipo de anuncios, ni pueden decir tiro de esquina patrocinado por no sé quién, te queremos bien y todo ese rollo. Justo, no pueden hacerlo. Entonces, pues tienen la FIFA les migajeo con estos con estas pausas de hidratación para que puedan ahí meter la comercialización que quieran. Pero qué feo, le parte el ritmo, le corta el ritmo a todos los juegos. De repente así tú ves que un equipo está encima del otro y le están dando con todo y etcétera, el tiempo, pausa de hidratación, no manches, les cortas el ritmo y después resulta que el beneficiado es el equipo al que le estaban apedreando el rancho. Eso se ha visto, ya algunos entrenadores se han manifestado y pues la verdad es que no va a llegar a ningún lado sus quejas, ¿eh? No sirven para nada las quejas por el tema de estas pausas de hidratación, entre muchas otras cosas que resulta también que les habían prohibido que les hicieran preguntas en las conferencias de prensa a los jugadores en español. Que no, las pausas, las preguntas en inglés solamente, en español no, porque no tenían traductores y no sé qué tanto. Hijo de veras, ya ahorita ya lo quitaron, ya se les pueden hacer preguntas a los jugadores también en español. Esto en el partido contra Marruecos fue que se manifestaron, así que no se les puede hacer preguntas en español a los jugadores. ¿Cómo ven eso? No, que alguien les explique que en México hablamos español. En algunas partes, aquí en Los Cabos ya no tanto, ¿verdad? Pero en algunas otras todavía seguimos hablando español, señoras y señores. Llegó el momento de irnos con más música. Yo te recuerdo el número telefónico que tenemos aquí en cabina, 624-192-1039. Mándanos mensajito. El día de hoy vamos a estar platicando con mi queridísima Elena Rojas, nuestra sexóloga de mente, y vamos a estar platicando con respecto de las letras de LGBTQA, entre muchas otras. Vamos a música y vamos a escuchar esto de Hole. La canción es Malibu, porque un día 15 de junio ella vendía la casa en la cual vivía con Kurt Cobain. Así es que vámonos con esto. Es Malibu, lo escuchas en Mente de Mentes en XFM.

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1: Ya son las 7 de la noche con 12 minutos. 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Y llegó el momento de platicar con mi queridísima Elena Rojas, nuestra sexóloga de mente, quien se encuentra en estos momentos en la línea telefónica. Mi estimada Elena, ¿cómo estás? Muy buenas noches.
2: Hola, ¿qué tal, Jorge? Muy buenas noches. Muy bien, gracias. ¿Y tú? ¿Cómo estás? ¿Cómo está, Fer?
1: Muy bien, muchísimas gracias. Pues Fer anda de vacaciones, fíjate, el baquetón, pero por acá anda el buen Danny Boy.
2: Ah, saludos.
1: Oye, Elena, el día de hoy vamos a platicar de un tema que quizá para muchas personas sea un tema tabú, para muchas otras personas quizá les ayude dentro de las dudas que llegan a tener, y es justamente el tema de cómo salir del closet o qué significa salir del closet. Para eso me gustaría platicar contigo realmente que cuando hablamos de salir del closet, ¿de qué estamos hablando realmente? ¿Es un momento específico o puede ser un proceso que cada persona vive de manera diferente?
2: Pues mira, Jorge, definitivamente, bueno, el término salir del closet generalmente se utiliza para definir justamente lo que acabas de decir ahorita. El proceso en el que una persona decide, a partir de darse cuenta, ya sea de que tiene una orientación sexual distinta a la heterosexualidad, recordando que la heterosexualidad significa que me atrae física y sexualmente son los hombres, pero no en todos casos pasa así. Por ejemplo, hay personas bisexuales que les atraen hombres y mujeres, hay personas lesbianas, no, mujeres, que les atraen las mujeres.
1: Ajá, a ver, estamos... Permíteme, es que estamos teniendo por ahí un tema con la línea. A ver, me parece que ya ahí estamos. A ver, listo. Creo que ya estamos, Elena.
2: Ah, okay. Bueno, decía que justamente el proceso de salir del closet, ajá, implica cuando una persona se ha dado cuenta, ¿no?, que su orientación sexual o su preferencia, es decir, que de la persona que se enamora es distinto a lo heteronormado. Ajá. Recordando que la heterosexualidad, pues, es, por ejemplo, si yo soy mujer, que me gustan los hombres, ¿no?, enamorarme o sentirme sexualmente atraída del otro sexo. En el caso de las personas que tienen una orientación sexual distinta, pues el haberme dado cuenta, y una vez que me doy cuenta, el cómo yo empiezo a vivirme de esta manera, el cómo yo le comunico a las personas a mi alrededor, es decir, el cómo empiezo a ser más auténtica con mi forma de ser, a ese proceso se le conoce como salir del closet. Y como bien lo decías, es un proceso único, no tiene como una duración de dura tanto tiempo, sino que cada persona va, digamos, viviendo el proceso de distintas maneras. Hay para quienes les es más sencillo, Jorge, hay para quienes es verdaderamente una situación problemática por todo lo que implica este proceso.
1: Okay. Oye, ¿y cómo saber si es el momento adecuado para salir del closet?
2: Pues es que mira, más que un momento adecuado, yo te diría que las personas, una vez que te das cuenta de tu orientación sexual o de tu identidad de género, porque no solo es que me guste alguien que se supone que no me debería gustar dentro de esta cultura, uh-huh, sino también el hecho de si yo soy mujer y en mi identidad, o nací con órganos sexuales de mujer y en mi identidad de género no coincide con este cuerpo, ese proceso, o sea, también hablar de eso con la gente que me rodea y vivirme de esa manera, también a ese proceso de salir del closet. ¿Cuál es el momento? Pues yo creo que eso cada quien lo define, pero si es una circunstancia que involucra muchos retos, Jorge, porque seguimos viviendo en una sociedad que tiene mucha fobia y mucho miedo de repente a vivir diferente, ¿no? A pesar de que hemos avanzado en leyes, en derechos humanos, todavía sigue siendo un proceso. Hay personas que literalmente en el momento que reconocen o empiezan a hablar acerca de sus preferencias u orientaciones sexuales, se quedan absolutamente solas, sin familia, En muchas familias, incluso el término que se utiliza, y lo he escuchado lamentablemente de muchos consultantes, que la familia le dice, te moriste para mí.
1: Ok. ¿Sabes?
2: Entonces, son situaciones bastante fuertes, Jorge, que para muchas personas pueden resultar el decepcionar, por ejemplo, a mi papá, a mi mamá, a lo que ellos esperan. Finalmente, todas las personas tenemos la necesidad de ser aceptadas, y más por nuestro núcleo más cercano. Entonces, en el caso de salir del closet, muchas veces las personas saben que ser, digamos, consistentes consigo mismas implicará poner en conflicto toda su existencia alrededor. Entonces es un proceso no siempre fácil y lleno de muchos retos, que también involucra para la persona, digamos, pues a veces recibir acompañamiento profesional.
1: Ok, vamos a música, pero me gustaría dejarte esta pregunta en el aire. ¿Es necesario salir del closet? O sea, hay personas que sienten presión por contarle a todos sobre su orientación sexual o identidad de género, pero ¿realmente es una obligación salir del closet? ¿O también es válido decir, decidir mantenerse, quedar esa parte de la vida en un ámbito privado? De esto me gustaría platicar contigo al regreso de esta canción, mi queridísima Elena.
2: Claro que sí.
1: Perfecto, vamos con música, regresamos en un momento más. 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
1: Ya son las 7 de la noche con 26 minutos. Estás escuchando Mente de Mentes aquí en Exa FM 103.9 y seguimos en línea con mi queridísima Elena Rojas, nuestra sexóloga de mente, que el día de hoy está vía telefónica. Y recuerden que todos sus mensajes, todas las preguntas, todos los comentarios que tengan pueden ir de manera anónima. Por aquí nos mandan mensaje. Bueno, este es un saludo, mi estimado Jorge Go. Fue un gusto saludarte. Gracias, mi estimado Osvaldo. Y continuamos con Elena, Elena Rojas, con esta pregunta que había quedado en el aire. ¿Es necesario salir del closet? ¿Tú qué opinas, mi queridísima Elena?
2: Pues mira, definitivamente no siempre, porque como te comentaba en el bloque pasado, salir del closet suele ser un proceso bien complejo, que muchas veces quienes tenemos una vivencia heterosexual, Jorge Go, pues no nos hemos visto en la necesidad de explicarle a los demás por qué nos gusta quien nos gusta, ¿sabes?
1: Ajá.
2: Eso es algo que difícilmente a veces quienes vivimos con el privilegio de la heterosexualidad no nos percatamos.
1: Correcto.
2: Sin embargo, no, salir del closet no es una obligación y es un proceso que debería ser, y digo debería ser, estrictamente personal, porque lamentablemente muchas personas a veces revelan información sobre otras que no les corresponde. ¿Sí me explico? O sea, hay personas, digamos, a quienes otros les empujan a salir del closet cuando a lo mejor la persona no se encontraba preparada para ello.
1: Uh-huh.
2: ¿Sí? Incluso existen materiales, Jorge, afortunadamente accesibles a veces en internet, donde hay incluso manuales para apoyar a las juventudes, sobre todo en estos procesos de salir del closet, porque justo muchas veces necesitan orientación sobre incluso cómo generarse un plan de seguridad, un lugar donde quedarse, anticipar un poco las respuestas, porque así como puede haber respuestas de apoyo, puede haber respuestas que sean muy dolorosas. Entonces siempre es importante tener o estar rodeados de personas a su alrededor que puedan en algún momento también proporcionar apoyo, ¿sabes?
1: Claro.
2: O sea, entonces este proceso de salir del closet implica para la persona a veces salir del closet en diferentes momentos o lugares. Puedes empezar con una persona, tu mejor amiga, amigo, y después hablarlo con las personas que vas sintiéndote confianza, pero muchas veces el proceso, Jorge, de salir del closet involucra también hasta los aspectos laborales, ¿no?
1: Sí.
2: La escuela, ¿no? Como todos los entornos en el que te desenvuelves, y que no para todas las personas va a ser una opción. Habrá quien, y eso es algo de lo que podemos diferenciar de épocas pasadas y ahora. Cuando la gente piensa que hoy ser diverso es moda, lo que pasa es que antes los closets estaban mucho más grandes, ¿no? Por decirlo simbólicamente, o salir del closet en otros momentos históricos fue mucho más difícil, incluso en algunos momentos penado con la muerte, ¿no?
1: Exacto.
2: Con muchas condiciones fuertes. Entonces, en la medida que cada vez tenemos una sociedad un poco más abierta a aceptar las diferencias, es que esos closets se van abriendo y las personas van siendo un poco más libres de vivirse y expresarse, Jorge.
1: Mira, por acá nos mandan un mensaje y nos dicen: yo opino que siempre lo desconocido, entre paréntesis, salir del closet, es un fenómeno que siempre genera miedo a cualquier ser humano. Sin embargo, el respetar la identidad y la forma de vivir de los demás lleva a una mejor sociabilidad y ayuda a la salud mental y estabilidad emocional personalmente, principalmente liberarse de los estereotipos que hemos aprendido durante nuestra infancia. Es algo difícil, pero la aceptación de nosotros mismos siempre nos acerca más a la salud mental.
2: Definitivamente, muchas gracias por este comentario, y justo este comentario de esta persona me lleva a una parte importantísima, Jorge. Todas las personas, todas, somos de alguna manera un agente de cambio y que puede facilitar el que otras personas salgan del closet.
1: Okay.
2: ¿Sí me explico? O sea,
1: claro.
2: No es solamente la persona que va a revelar su orientación o su identidad de género, sino también cómo las personas que vivimos alrededor nos permitimos informarnos, porque muchas veces el miedo, digamos, a que mi hijo, hija o alguien cercano a mí viva con una identidad diferente, ese miedo surge muchas veces del desconocimiento y de los prejuicios. ¿no? Okay. Entonces, como sociedad, tenemos todavía mucho trabajo que hacer en torno a todos los mitos, los prejuicios, las ideas equivocadas que hemos interiorizado en torno a lo que significa ser una persona de la diversidad sexual. Entonces, si nos damos la oportunidad de informarnos, de conocer personas que se viven en estas experiencias y darse cuenta que como cualquier otro ser humano viven, ¿sabes?, sus procesos, sus batallas, pero además con una dificultad de tener que justificar ante el mundo de quién se enamoran o por qué se visten de cierta manera o por qué se sienten como se sienten en su identidad.
1: Ok, mira, por acá nos llega otro mensaje. Dice, ustedes vivan su sexualidad sin miedo al qué dirán o al qué va a pasar, porque el tiempo no se detiene y vida solo hay una. Y lo importante es quererse y ser feliz.
2: Qué maravilla, pues definitivamente, ¿sabes? Y justo esto lo vamos a ir logrando en la medida también que como sociedad vayamos siendo mucho más conscientes y respetuosas de los derechos humanos, ¿no? Porque el tema de la diversidad sexual es un tema que atraviesa el tema de los derechos humanos, ¿no? Entonces, pues ojalá, y yo completamente de acuerdo, que vivamos lo más libres, lo más, digamos, plenos posibles, es maravilloso.
1: Perfecto. Pues mi queridísima Elena, muchísimas gracias y nos escuchamos la próxima semana.
2: Claro que sí.
1: Perfecto, ahí está Elena Rojas, nuestra sexóloga de mente. ¿Dónde te podemos encontrar?
2: En mi teléfono del consultorio 624-191-212 y en mis redes sociales como psicóloga y sexóloga Elena Rojas.
1: Perfecto, ahí está Elena Rojas, nuestra sexóloga de mente. Vámonos con música, regresamos en un momento más. Esto es Mente de Mentes en XFM.

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1: En los torneos mundialistas existen hechos que superan la realidad. Y es que durante Qatar 2022, la selección de Ghana, quien iba a su cuarta participación en la justa mundialista, llegó a aquel país sin uniformes. Y todo esto porque el encargado olvidó el paquete de las indumentarias, por lo que tuvieron que enviarlas desde el país de África Occidental por medio de un servicio de mensajería.
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2: Ya son las 7 de la noche con 48 minutos. Estás escuchando Mente de Mentes aquí en Exa FM 103.9. Aquí el Danny Boy, ya saben que está por acá checando. Checando todos los temas y cómo es que van en estos momentos. Y Irán contra Nueva Zelanda 2-2 en una jornada que ha sido de empates, empates y más empates, ¿eh? ¿Qué pasa el día de hoy? Vaya que se ponen buenos los juegos, y hay penal para el América también. El día de hoy, bueno, pues tuvimos 0-0 entre la selección de España contra Cabo Verde, 1-1 Bélgica contra Egipto, 1-1 Arabia Saudita contra Uruguay. Sorpresas, se están dando sorpresas, y ahorita están empatando a 2 en la selección de Irán contra Nueva Zelanda. Entonces vienen buenos partidos, vienen buenos juegos, pero está lleno de empates. Esto tendría que cambiar, tendría que hacerse algo diferente. Las selecciones están, digamos ay, ¿cómo pudiera decirse? O sea, salen como muy reservadas. Están guardando todo para, yo creo que la segunda o la tercera etapa. No hace nada. Por acá mi estimado Osvaldo Cedillo, a quien le mandamos un abrazo. Dice, hay mucho tráfico por el área de Plaza Patio. Buenas rolitas. Muchísimas gracias, mi queridísimo Osvaldo. Y mándame ese grito de guerra que es: bandida, ponte a los temerarios, bandida. Dice por acá también Ángel Martínez: Jorgito, pregúntale a la banda dónde puedo conseguir unos burritos bien chidos en San Lucas. Aspa.

0: este Bob Patiño. Se parece a Bob Patiño y destaca por recorrer toda la banda durante los 9 minutos, presionar sin descanso y aportar tanto en defensa como en ofensiva. Formando la categoría de inferiores en el Barcelona, encontró su mejor versión en Inglaterra, donde brilló con el Brighton y posteriormente en el Chelsea. Y ahora tendrá uno de los retos más importantes de su carrera, defender la camiseta merengue, un club donde la exigencia siempre es máxima. Y en más información, oigan, fin de semana de sorpresas en, bueno, no sé si sea sorpresa, pero los Knicks, después de más de 50 años, volvieron a ser campeones. Así es, y la fiesta terminó mal en Nueva York. ¿Se acuerdan lo que sucedió con el Paris Saint-Germain hace unos hace un par de semanas? Lo mismo pasó en Nueva York ahora con los Knicks. La conquista del campeonato de los New York Knicks desató una celebración histórica en las calles de Nueva York. Sí, después de medio siglo de espera, los aficionados de los New York Knicks por fin pudieron celebrar un campeonato de la NBA. La ciudad de Nueva York explotó de emoción. Miles de personas inundaron las calles, las plazas y los alrededores del Madison Square Garden para festejar un título de varias generaciones. De hecho, mucha gente, ¿saben qué? Salió a los panteones. Es neta, mi Dani, no te me quedes viendo así. Salieron a los panteones porque hubo personas que fallecieron sin ver a los Knicks campeones. O esto va para ti, papá, esto va para ti, abuelo, esto, y lo compartieron más de 50 años, imagínate. Personas que los vieron campeones ahorita tienen más de 70 años. Que quizá los vieron campeones cuando tenían 20 años ahorita, pero bueno, aquella gran digamos dinastía en donde Patrick Ewing era parte esencial de los Knicks de Nueva York, y bueno, pues ahora se convirtieron en campeones, pero hubo muchos desmanes en la ciudad de Nueva York. Los Knicks lograron este campeonato histórico que será recordado por generaciones. Ojalá que con el paso del tiempo el recuerdo del logro deportivo sea mucho más grande que los incidentes que marcaron la celebración de este fin de semana. Ay, ojalá ya le toque a los Vaqueros también. Ya estamos en espera de eso.
1: ¡Qué este rico! Dice
0: algo parecido le va a pasar a los Pumas. Oh, que la me río de nervios, mi estimado Angelito. Y bueno, pues el día de hoy en la jornada, como comentábamos, España y Cabo Verde empataron a 0, Bélgica y Egipto empataron a 1, Arabia Saudita y Uruguay empataron a 1, y tenemos en este momento que se está llevando a cabo el de Irán contra Nueva Zelanda, que está empatado a 2 tantos. Para el día de mañana, puros empates, puros empates. El día de mañana, Francia contra Senegal en punto de las 12 del día. Un partido en donde, bueno, pues sale por ahí el Donatello. Sale por ahí para refrendar el subcampeonato. A ver si en esta ocasión si se lo lleva. Argentina, el campeón del mundo, va contra Argelia a las 6 de la tarde. Irak contra Noruega a las 3 de la tarde. Y Austria contra Jordania. Ese es el partido tempranero. Ese será a las 9 de la mañana. Pues lo que tenemos en información deportiva, yo agradezco infinitamente al buen Danny Boy que estuvo piloteando la nave intergaláctica en esta tardecita y poniendo algunas rolas acá, mi estimado Danny Boy, muchísimas gracias. Gracias a toda la banda que estuvo mandando mensajes. Fíjate, no mandaron mensajes de cuáles son los buenos burros, ¿eh? Por acá no nos dijeron cuáles son los burritos más chidos que existen por acá en Los Cabos. Pero bueno, vamos a ver si alguien manda por acá. Yo me despido, recuerda, síguenos en redes sociales, estamos como Exa Los Cabos en Facebook, Exa-Los Cabos en Instagram y Exa Los Cabos en TikTok. A mí me encuentras como Jorge Go Oficial, ahí también tenemos bastante información y tenemos muchos videitos. Me despido, recuerda, pórtate mal, cuídate bien, niégalo absolutamente todo. Yo soy Jorge Go y afortunadamente tú no lo eres. Adiós.

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1: Amigos, ¿cómo están? Buenas noches, totalmente en vivo. Estamos arrancando el programa del día de hoy. Este que es el lunes, ¿no? ¿O qué es hoy? Lunes. Si es que sí se descontrola uno, lunes de tanto 15. Fútbol. Lunes, que es quincena, mi Fer. Tranquilos.
2: Ay, qué bendición.
1: 9 de la mañana. Perdón, me quedo con la costumbre matutina. Del programa que tengo como 10 años conduciendo. 9 de la noche, perdone usted. 9 de la noche. Horas, sí. Échele 12 horas. Exacto. 9:03. Estamos totalmente en vivo, Fer Gay, un servidor, Jesse Cervantes. Además, Rosa Concha, que es la estrella de este programa.
2: Que es la estrellado, más bien, si me preguntas, sí, con sus pronósticos.
1: Que engalana. Hoy tenemos al Pato, viene el Pato, claro, más viral de México. Además, está Kalimba, que oye, es una qué joya gozado tenerlo aquí, una verdadera joya. Estamos prácticamente cubriendo el país vía radio a través de la cadena EXA, la cadena La Mejor, y de MBS Noticias vía YouTube. Estamos también en redes sociales. Vayan mandando memes, ¿no? De una vez, vayan mandando su meme en torno a la desilusión que generó hoy España.
2: Oye, sí, 0-0 contra Cabo Verde, Jessy. Buenas noches a todos.
1: Con sí, Cabo Verde a 0, mi querido Fergay, ¿cómo estás?
2: Bien, Jessy, aquí con el rompequinielas, que sin duda yo creo que ha sido de todos los resultados, porque si ha habido resultados sorpresa, este de Cabo Verde en contra de España, creo que a todos nos rompió la quiniela. Jamás nos hubiéramos imaginado que este partido iba a acabar así, pero es muy común, ¿no? Como que normalmente sí, España, caray, empieza a medir ahí titubeante. Ya pasó en el 2000, ¿qué fue? En el 2010, cuando quedó campeón, que perdió en su primer partido contra Suiza. En el primero perdió 1-0 y luego ya empezó a agarrar un poquito el rumbo, y ojalá que sea, que así sea para España, porque es de los favoritos.
1: Oye, y luego Bélgica con Egipto, iba perdiendo Bélgica.
2: Iba perdiendo, sí, iba Lukaku perdiendo. Metió el 1-1.
1: El 1-1, que es medio autogol ahí, porque sí, la barrida de este tanque, se alcanza a llevar un hombre de Egipto la pelota, y luego Uruguay con Arabia Saudita, que también iba perdiendo Uruguay.
2: También, y ya alcanzó ahí a empatar con un gol de Maxi Araujo, que es un futbolista que estuvo aquí jugando en México, en Toluca. Y por último, el que fue el mejor partido del día, que quién lo hubiera dicho, el de Irán en contra de Nueva Zelanda, que acaba de terminar hace algunos minutitos, que acabó en empate, 2-2.
1: 2-2, entonces día de empates, 4 empates.
2: Sí, sí, sí.
1: No hubo 3 puntos para nadie. Y esperemos que el día de mañana, pues, venga mucho mejor, cargado de goles, de triunfos, de éxito. La gente sigue llenando los estadios. Muy bien el árbitro mexicano, ¿no?
2: Sí, César Arturo Ramos, ahí estuvo justo en este partido de Nueva Zelanda en contra de Irán. Fue el debut de César Arturo Ramos en este partido, mi Jesse. Y bueno, pues tenemos muchas cosas hoy para que se queden con todos nosotros. Igual cuando nos vayamos en corte en radio, vamos a estar completamente en vivo en las diferentes plataformas.
1: Sí, vayan mandando su meme y vayan retroalimentándonos también en el WhatsApp. Estamos con el WhatsApp listo y presto. Estamos en el 55 19 79 59 30. ¿Sí es ese, va, Rockero? Sí, ahí está,
2: pues, confirmado.
1: Creo que ni lo oyó, va, el vato, pero
2: dijo sí,
1: pero
2: sí, aparte dijo, Dios, sí, diste sí, su teléfono, y dijo sí, sí, es ese
1: el teléfono. Marquen. Pero mira, muchos mensajes, saludos, soy vos, y comparto mi meme del mundial. Están llegando memes.
2: Están llegando, bueno, memes.
1: Mándelos 55 2502. Oh, ya me equivoqué, Rockero, ¿cuál es,
2: A ver, ahí.
1: 55. Denme bien el WhatsApp, si fueran tan amables, que ya me hice bolas, mi querido Rock and Rollator, si fueras tan amable. En tanto, me ponen bien el WhatsApp y yo lo digo bien. ¿Qué te parece si vamos con David Fighter?
2: Por favor, vamos a escuchar lo que tiene que decirnos David.
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3: Hola, Jesse, ¿cómo estás? Saludos para todos los amigos sin derechos. Aquí continuamos. Saludos desde Kansas City, donde mañana se va a presentar la selección campeona del mundo, Argentina, enfrentándose a Argelia, con obviamente el mejor futbolista del mundo, que se llama Lionel Messi. Sé que hay mucha expectativa, pero el fútbol a veces es poéticamente perfecto y nos regala historias maravillosas, como la de Cabo Verde frente a España, una selección caboverdiana que debutaba en el Mundial, esta mañana en Atlanta, y que, para darles un dato, es 500 veces inferior en cuanto a su costo, a la valía de sus jugadores con respecto a la selección de España, la campeona de Europa, la gran favorita para ganar el título mundial. España hoy no pudo hacerle un gol a Cabo Verde, 0-0. Y bueno, el portero de la selección portuguesa terminó siendo la gran figura, un hombre de 40 años, portero del equipo portero que juega en Portugal con el Chaves de la segunda división de esa liga, de ese país. Portero de Cabo Verde, terminó parando todo. Hay algunos datos espeluznantes. Por ejemplo, el tiempo de posesión de España fue de 77%. Oyarzábal, el futbolista de Real Sociedad, no tocó un balón hasta el minuto 30. Pero sí puede descomponer las cosas al futuro inmediato de este mundial, porque si España no logra ser primero de su grupo, pues podría chocar con Argentina en la ronda de los 16avos de final, lo cual generaría un choque de trenes donde cualquier cosa puede suceder. En fin, son de esas historias que hay que contar en el mundial. Creo que hemos vivido un inicio realmente muy esperanzador. El fútbol de Estados Unidos, me quedo con él. Lo que Marruecos enseñó frente a Brasil, el segundo tiempo de Japón frente a los Países Bajos fue realmente espectacular. La victoria de Suecia sobre Túnez, un poco antes el triunfo de Australia ante Turquía, que fue sorpresivo. En fin, hemos vivido grandes parajes de mundial y todavía faltan por aparecer este martes la selección de Francia, la selección de Argentina, dos candidatas, y también Portugal junto con Cristiano Ronaldo. Es lo que tenemos desde Kansas City. Les mando un abrazo, Jesse, saludos para todos en Amigos Sin Derechos. Aquí estamos.
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1: Gracias a David Faitelson por su comentario. 55-79-19-59-30. 55-79-19-59-30 es el WhatsApp en donde están cayendo memes. Están cayendo memes por todos lados. Rosy García ya mandó su meme. No, qué bárbaro, ¿eh? Cualquier cantidad de memes. Este está muy bueno. España empata en su debut. Compartimos el meme del empate de España. Sigan mandando su meme del empate de España. De verdad están cayendo muchos. También de Colombia. Pues muy bien, síganlo mandando. Y también por redes sociales. Estamos en YouTube, estamos en Facebook, para que por favor nos hagan, pues ahora sí que nos den la mano, nos echen el paro.
2: Por favor, ¿no? Exactamente.
1: Y tenemos un invitado muy especial.
2: Oye, qué lujazo.
1: Preséntalo tú, que estoy muy nervioso.
2: Está con nosotros hoy el pato que se volvió viral ahí en las redes sociales, lo vimos desfilando después de la victoria de México en el primer partido que tuvo contra Sudáfrica, lo vimos súper viral, salió esta imagen en Reforma y apareció este pato que ya me parece que le dicen el Cuauhtémoc Blanco, se llama Merlín y viene a acompañado por Carla y Cristian, así que bienvenidos, amigos Sin Derechos.
1: Señores, venga, Dios me los cuide.
2: Bienvenidos, pásenle de este lado, por favor.
1: Señoras, señores, ¿cómo están? Oye, la verdad es que qué gustazo tenerlos acá. Qué bonito es que una mascota se vuelva de pronto tan. Vénganse para acá.
2: Pásenle. Que... Ahora sí que no muerdo.
1: Sí. Oye, qué bonito que una mascota se vuelva de pronto viral y que alguien a quien quieres tanto y que has cuidado tanto, pues de pronto esté por la televisión y por todos lados, ¿no?
4: Sí, de verdad. Estamos muy halagados de que pues amen tanto a Merlín y que lo hayan hecho viral.
1: ¿Cómo llegó a su vida Merlín?
4: Bueno, Merlín llegó a nuestra vida por una clienta. Yo me dedico a vender aguas y refrescos y esa clienta fue la que le regaló a Merlín a Cristian.
1: Oye, Cristian, ¿y qué tanto ha sido de bonito o complicado de pronto criar un pato que no es una mascota convencional?
5: Pues no es tan difícil, tener un pato. Es más fácil que un perro, la verdad.
1: Es más fácil un pato que un perro. Yo creo que ya sabes qué, Cristian, y que van a poner de moda y van a crear la patomanía. Yo creo que a partir de ahorita mucha gente va a querer tener un pato.
4: Yo creo que sí, pero sí sería importante decirles que el tener un pato no lo vean como una moda, sino es una responsabilidad y tienen que estar al pendiente. Son muchos cuidados, es algo complejo y sí, si van a tener un pato, por favor, ámenlo, no lo regalen y lo donen.
2: Oye, ¿lo puedo tocar?
6: Claro.
2: Ah, mira, sí está. Ah, no, de al pato, va. Sí. Ay, no, me soltó.
1: Oye,
2: la
1: mordida. ¿Fuerte?
4: No, hágale puñito.
1: A ver.
2: Ah, mira, sí, está puñito.
1: Ahí está, ahí está. Sí, no muerde fuerte. No. Yo dije, no,
4: no, no, no.
1: Ay,
4: no, está. Un pedazo.
2: No. Y si fuera futbolista, ¿con qué pata le pegaría?
4: Con el pico. Y sí, le gusta jugar fútbol.
1: ¿Te gusta jugar fútbol? Oye, muy bien. Este, fíjate que queríamos hacerles una propuesta para ver qué tanto nuestro querido Merlín tiene ese don de magia de poder predecir el futuro y decirle a nosotros y a nuestro querido público que está escuchándonos en radio en todo el país, este, y que además pues también nos está viendo en las redes sociales, que nos puede decir cómo le podríamos hacer para que pudiera predecir los partidos de mañana. ¿Hay alguna forma? Tenemos los escudos.
2: Exacto, mañana, por ejemplo, juega Argentina, Argelia, y ya viene nuestra querida Rosa Concha.
6: La edecán con las banderas. Momento.
4: Perfecto.
5: Lo que pasó es que en Televisa dijo, predijo de que va a ganar entre Portugal y
6: Argentina.
5: Entre los dos.
2: Okay. Portugal y Argentina es lo que predijo para ganar la copa.
1: Ah, pero en Televisa, final. Pues aquí sí, somos compas.
6: Sí,
1: aquí es más de compas, ¿no? Entonces, pero que yo digo de los de mañana, ¿no?
4: Exacto.
1: Uno de los de mañana puede ser. ¿Cómo ves? Mira, son los de mañana.
2: Justo, de este lado ya está poniendo Rosa Concha, acaba
1: Argentina,
2: con el piso.
1: Argelia,
2: la bandera Portugal, de Argelia Congo, y Argentina.
1: Muy bien. Son los que se jugarían el día de mañana.
7: México contra Corea del Sur.
1: ¿Ese no ha hecho predicción o ya?
4: No.
1: Ah, pues ese estaría bueno.
2: Ese,
1: venga,
2: okay.
1: va.
2: A ver, el de México,
1: México
2: contra Corea
1: del Sur.
2: Si quieren, vente de este lado, pásale de este lado.
1: Díganle, ¿cuál es la bandera de Corea? A Rosa Concha, por favor, si fueran tan amables.
2: A ver, ahí está. ¿Y cómo le podremos hacer? ¿Cómo sería la dinámica? Lo pones.
1: Pero la de Corea. Quite la de Argentina.
2: Exacto, hay que quitar la de Argelia y la Argentina.
1: Sí, sí, sí.
2: Y ahí está la de México y Corea en el piso, Jessy. Ya está el pato en el pasto y vamos a ver hacia dónde se va.
6: Caminando.
1: Espera. Está pensando.
6: Está pensando en una pata.
2: Está más cerca de la bandera de Corea.
1: No, sí,
2: sí,
1: de plano Corea,
2: Corea.
4: No, todavía no la ha pisado.
2: Todavía no está ahí, ya
1: está.
2: La pisó.
1: Oye, ¿no lo volvemos a hacer?
2: Sí.
1: Digo, no echan la mano.
2: A ver, sí, vamos a volverlo a hacer. Sabemos que estamos en piso. ¿Lo podrías poner más en medio, mi querido Cristian, para
1: sí,
2: para
1: que chin, cómo hay que repetir todo, va?
2: Para ahí
1: que
2: está. Ahora sí, de cero. Vamos a ver hacia dónde se va.
1: Denle tiempo, denle su tiempo. Qué nervios.
2: Qué nervios.
1: Dios,
2: completamente en vivo.
1: No, ahorita ni se mueve el querido Merlín.
2: Esto va a definir todo
1: Merlín.
2: El resultado de,
1: venga, pato,
2: de este jueves.
1: Pato. ¿Cómo le dices de cariño, eh?
7: Merlín.
1: Ah, no hay cariño, bebé. O bebé. Oye, bebé, ándale, bebecito. Mira, muerde a Rosa Concha.
6: Que, oye, qué gacho.
1: A ver, ¿por qué no lo vuelves a dejar de nuevo? O sea, lo tomas y lo dejamos aquí en la bolita. Mira. Para México.
2: Ahí va, ya va.
1: Pero no
2: México.
1: Pisó, ¿eh?
2: No pisó.
1: No pisó.
2: Pisó más la de Corea, pero.
1: No, de Corea sí la pisó, ¿eh? Sí, la neta sí la pisó. ¿Qué hacemos? ¿Qué sugieres?
6: Bueno, es que cuando no escogen una
1: domador
6: de las dos banderas.
1: Vamos a hablar con el domador del pato. Querido domador, ¿qué sugieres? ¿Una más o ya nos quedamos con Corea?
5: Pues me paso de este lado y ya a ver.
1: Venga, vamos con la última.
6: Por favor.
1: La última.
2: Pero lo podrías poner en medio nuevamente aquí en el centro para
1: no,
2: ver.
1: No, pero a lo mejor de qué lado, ¿no?
2: Y tú te pones allá.
1: Sí, sí, okay. Sí. Merlín, está Merlín con nosotros.
2: A ver.
1: Ya, que camine.
2: Mira.
1: ¡Ah!
7: Ahí.
1: No lo ha pisado.
2: No. Ahí está, ya. Empezó la bandera de México.
1: Señores.
2: Ay, qué nervio, Jessy.
1: Hijo, bien manipulado.
2: Sí.
1: Por el domador, pero ganó México, señores.
2: Casi no se notó, ¿no?
1: Bien manipulado, pero qué bonito. Oye, la verdad es que qué bonito que cuides así, quieras así una mascota. La verdad, felicidades.
5: Muchas gracias.
1: Y pues ahora sí que están haciendo que la patomanía invada este país. Y mira, ahora sí ya la mega pisó, y le dio hasta la vuelta a la coreana. No es por nada coreano, pero sí hasta ya le sacó aquí el baile, mi querida Rosa.
6: ¿Verdad?
1: Sí, oye, nos podríamos tomar una fotito con sí, pues es
2: lo, a ver si quieres, subir, mira, si al buen Merlín.
1: Sí, a mí ya me dio dos llegues, ahora
2: sí,
1: que le di a Fer.
2: Te tiró una mordida ahí, mira, ya salió corriendo.
6: Ándale, va a pisar allá al quiconito en la cámara.
1: Sí.
6: El que pise es el que van a correr el próximo mes.
1: Sí.
2: Ese es el juego ahorita, ya se trata de eso.
1: Vamos a ver. Volvemos aquí. Merlín, Merlán.
2: Mira, qué chulada,
1: de México.
2: Con su playerita de
1: Merlín,
2: México.
1: Ya no me muerdas más.
2: Con sus tenisitos,
1: una fotito.
2: Zapatitos. Ahí está.
1: Tómanos una foto, rockero. Aquí con Merlín.
2: Completamente en vivo.
1: En vivo, con la foto con Merlín, a toda la gente de la radio. Está Merlín aquí enfrente, me está viendo re feo.
2: El pato más viral de las redes sociales.
1: ¿Qué pasó, Merlín?
2: Compartan este contenido, por favor, si lo ven.
1: No, mira, se te
2: no, se te está viendo, no, pero directo.
1: Sí, sí,
2: sí,
1: feo,
2: sí, sí.
1: Sí. Como retador, el Merlín.
2: ¿Quiere su programa de radio?
1: Sí, quiere su programa de radio, yo creo. Merlín. Oigan, pues qué bonito, ¿eh?
4: Muchas gracias.
1: Sí, qué bonito.
2: ¿Y qué les ha tocado conocer gracias a Merlín? Han estado pues dando la vuelta en programas con gente. Me imagino que pues se ha vuelto tan viral que la gente les escribe. ¿Qué sorpresas se han llevado?
4: Pues más que nada, igual ahorita en Televisa, que estuvimos casi todo el día, estuvimos también con la FIFA, que le hicieron su, ¿cómo se llama?
2: Su pasillo, ¿o qué? Como
4: pasillo del buen jugador, algo así.
1: Ajá.
4: Ahí en el FanFest, en el Zócalo, estuvo.
1: Oye, deberían de llevarlo al partido, caray, ¿no?
4: También,
1: que
4: sí,
1: los inviten, de la FIFA, no sean codos. Sí, señor Infantino,
6: de la FIFA,
1: ya le sacaron provecho al querido Merlín, ahora llévenlo al partido.
2: Claro, estaría bueno.
1: ¿No sabes la ovación que sería una ovación bárbara, si lo ponen en el centro de la cancha, en medio tiempo.
6: Exacto, oye, pues de verdad hay que mover de influencias para que los inviten, ¿verdad?
1: Sí.
6: Oye, ¿y hace cuánto que le pusieron su playerita que se ve tan precioso, oye?
4: El mes pasado le compré su playera porque me gusta que ande con diferentes camisas y demás. Y cuando fue el campeón, bueno, lo que es el mundial, fue cuando le empezamos a poner su playera y fue, vaya, un boom.
1: Sí, un mundo totalmente.
6: Hermoso.
1: Muchas gracias por estar acá. Vamos a ir a un corte comercial de radio. Nos quedamos aquí en redes y que vamos a un corte comercial en la radio y nosotros seguimos aquí en redes sociales.
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7: Ya estamos en la radio, de regreso. Oye, es que Merlín le estuvimos haciendo la prueba con dos tazas de agua y le poníamos las dos, una bandera por taza de agua. Y resulta que primero se fue con Corea,
8: luego
7: sin
8: con
7: taza.
8: México.
7: Luego se fue con México, sí. Sin taza, medio manipulado por su domador.
8: Sí, sí.
7: Y luego ya con las tazas.
8: En el desempate.
7: En el desempate se fue con México.
8: El desempato.
7: ¿No? Luego Argentina pierde el día de mañana con Argelia, según Merlín. Y mira, Portugal.
8: Portugal gana.
7: Portugal con República de Colgo. Ahora la gente de la radio debemos decirle que está tomándole a la taza que está del lado de la bandera de Portugal. Cuando pusimos Argentina y Argelia, uno con cada taza se fue a la bandera de Argelia.
9: Exacto. Esperemos que no se equivoque y que sea así.
7: Sí, que sea. Está empezando el mundial, así que de verdad, oiga, muchas gracias. Qué bien me cayó.
8: Sí, bueno, onda el pato. Oye, tiene redes sociales el pato, ya le sacaron
7: Sí, claro.
8: ¿Cómo podemos seguir?
9: Está en TikTok como Merlín 2025.
8: Muy bien. Muchas gracias, Cristian.
7: Cristian, gracias, Eres un gran domador de patos.
10: Gracias.
7: Muy bien. Muchas gracias, Gracias, Cristian, gracias.
8: Que estén muy bien.
9: Bendiciones para todos.
7: Bendiciones, muchas gracias por venir y por estar acá. Pues ya si el pato es más acertado que Rosa Concha, habría que hacer algo, ¿no?
10: Ay, siempre yo, pero no.
7: Había que hacer algo con eso del pato.
8: Sí, porque es que Rosa Concha otra vez le falló. ¿Yo sí?
7: Sí. Se nos perdió el domador. Allá, eso va. Perfecto, muy bien. Y ahí se va ya Merlín. Adiós, Merlín.
8: Bye, Merlín.
7: Vamos con Luis Castillo y Gerardo
8: Velázquez
7: de León.
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12: Estamos entre amigos platicando. Como hoy ha sido un día verdaderamente espectacular para el fútbol alternativo, ¿eh?
7: ¿Por qué?
12: Pues porque vimos a Cabo Verde empatándole a la selección de España, porque vimos a Arabia Saudita empatándole a la selección de Uruguay. No quiero hablar del tema España porque España se ridiculizó solo. España salió sobrado, esos chavitos catalanes de la Masía, que son la base de la selección, piensan que son fenómenos. Y así lo hacen ver, ¿no? En Cataluña, lo hizo ver así su técnico Hansi Flick, lo hizo así ver el diario Sport, el diario Mundo Deportivo, y son jóvenes que les falta mucha experiencia y por eso no ganaron la Champions. Fueron eliminados prematuramente el Barça.
13: ¿Ahora es culpa del Barça entonces?
12: No, nada más te digo.
13: Es culpa de Luis de la Fuente.
12: No,
13: es culpa
12: de
13: los españoles tan crecidos.
12: ¿Dónde? Por eso, pero ellos son.
13: Hoy España y sus compañeros allá es en Inglaterra del siglo XXI. Ganó un mundial y siempre es favorita cuando ya fue el España.
12: España sigue siendo favorita. Yo recuerdo hace 4 años en Doha cuando Arabia Saudita le ganó a Argentina y no decías lo mismo.
13: Era otra España.
12: No, estoy hablando de Argentina, Arabia Saudita, y terminó siendo campeón argentino.
13: Ah, no, pero Argentina tiene a Messi. A ustedes ver, no tienen, digo, España es, tiene no tienen a Messi.
12: Tiene Yamil Yamal.
13: Ok.
12: Yamil Yamal. Bueno. Lo tienen, tienen a Nico Williams, que hoy fue lesionado. En fin, ha sido hoy la soberbia mata, ¿eh? Mata, y los españoles murieron de soberbia. Hoy el fútbol alternativo, señores, allá en el estudio, se impuso el fútbol tradicional a dos campeones del mundo, ¿eh? Equipos alternativos.
13: Adiós.
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7: Gracias a Luis y a Gerardo por estar con nosotros en esta noche de lunes aquí en la radio. Y ahora vamos con esta cápsula de Caliente Fer con Chilín y Piquín.
8: Vamos.
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11: Dime el nombre de tres porteros.
14: ¿Tres porteros mexicanos o que vivan en México?
11: Que coman tacos.
14: No me sé ni uno. El Conejo Pérez, Ochoa. Sí, por todos los que estoy escuchando, ¿no? Y pues ahorita Max Pedraza, que va a ser el que va a meter.
11: Eso, corre. ¿Qué darías a cambio de que México quede campeón?
14: Estamos, jugamos por la peluca.
11: ¡Eso!
14: No, pero la verdad es que México siempre ha sido un país que siempre es acogedor a las personas, al obviamente, dígale a todo, aquí viven de todo.
11: ¿Qué regla le pondrías al fútbol?
14: No sé qué regla, como cuál sería tú.
11: Que así pise literal poquito el taco al otro jugador, que ya sea rojo.
14: Esa está buena.
11: Que luego han pasado jugadas que no les ponen rojo.
14: Yo creo que esa es buena, yo la apoyo a ella.
11: Bueno, chicos, vamos a volver hasta el foro de amigos.
14: Ya se te cayó una oreja. Saludos, amigos sin derechos. Le mando un saludo de parte de amigo Chile Piquín. Agárrenlos, po.
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7: Bien, pues seguimos totalmente en vivo para todos ustedes. Argentina y Argelia debutan este martes 16 de junio en un duelo del grupo J en la ciudad de Kansas City. Este partido abre el camino de la vigente campeona del mundo, y la albiceleste llega como favorita por su jerarquía y por la calidad de sus futbolistas, que son capaces de marcar diferencias en cualquier sector del campo. Sin embargo, enfrente estará Argelia, muy intensa, física y peligrosa. Peligrosa en transiciones, en líneas de juego, en jugadores, y va a buscar incomodar desde el orden ofensivo y defensivo la velocidad de sus atacantes. La historia y el fondo del plantel favorecen a Argentina, pero los zorros del desierto tienen argumentos para exigir concentración máxima desde el inicio. 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
8: Híjole, pues ya lo dijo el pato,
7: 8,750 pesos. 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
8: Así es, bueno, pues ya lo predijo el pato. Pues yo creo que voy con Argelia. Saludos a toda la comunidad argentina en nuestro país. Y ahora es turno de irnos con alguien que no es argentino, pero se parece, está tan hermoso como si fuera un argentino. Él es Carlos Aguilar, el zar del boxeo, que tiene la opinión de lo que sucedió este día en esta Copa de Fútbol de todo el mundo.
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15: Hola, hola, hola, ¿cómo están? Jesse, te mando un gran abrazo, deseando estén muy bien, también a Fer, por supuesto, para el día de mañana. ¿Qué cosa? Aparece la selección de Francia, subcampeona, y por supuesto lo hace con Kylian Mbappé, Michael Olise, también, que es otro de los grandes, de Belé, y varios de ellos, que evidentemente van a dejar claro lo que pueden hacer dentro del campeonato del mundo. Me parece máximo favorito sobre Senegal, pero hemos visto ahora que la ecuación es el equipo débil, entrega el balón, y van a tener que trabajar en la media cancha que no le pertenece a Francia, y ahí tratar de hacer la cantidad de goles importantes o de menos marcar la diferencia para treparse en el marcador y quedarse con el poderío del grupo. Francia tiene esa tenacidad, Francia me parece que puede impactar, marcado como favorito, y evidentemente se estrena Argentina. Argentina hasta hace 8 días tenía a un hombre como Messi lastimado. No tuvo actuación ante Honduras, pero sí después tuvo una actuación pequeña, ligerita, y regresó en el último partido de preparación. Enfrentará a Argelia, y me parece que Argentina es máxima favorita. Así que ya lo saben, los puntos a seguir. Francia, Senegal, Argentina contra Argelia. Nos vemos. Abrazo.
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7: Señoras, señores, la estrella de este programa. Sí, señor.
8: Está aplausos. Con nosotros la poetisa.
10: Muchachos, ¿cómo estás, Jesse, querido?
7: Si no les mandamos una poetisa.
10: Exactamente, claro que les ponemos una
8: como las de
10: poetisa.
8: La UFC. Sí,
10: señor. Exactamente, sí, ahorita sí, que decíamos...
7: Como tu puria.
10: A la hora que llegó el pato, me acordé tanto de tu ganso, era lo que decíamos hace claro, rato, ¿verdad?
8: ¿Cuántos
10: de
8: años comercial? Ahí, con el cuello de...
7: Era famoso, Fer, con el
10: ganso. Sí, no, le daba y le daba y le daba, pobre
8: el paso ganso. De la muerte, ni te platico cómo me salía.
10: Me imagino yo el día de hoy, la verdad es que... Pues vengo ya, miren, le di descanso a lo que viene siendo el báculo. Ya le di descanso y mejor me traje, agarré las bolas de Jessy. Una de ellas es caray, justo Jessy. La que voy a...
7: Están como del tamaño.
8: Sí, le atinó ahí.
10: Y también prenden así de colores
7: también
10: y todo
7: prenden,
10: lo
7: sí,
10: demás.
7: También, sí, grandotas y fosforescentes. Sí, como debe ser.
10: Claro que sí. Oye, bueno, pues yo el día de hoy voy a checar las bolas. Yo el día de hoy el báculo... Lo dejé descansar.
7: Bendito Dios, porque el hermano daba una.
8: No estaba funcionando nada, Rosana.
10: No di una y y bueno, pues mira, me habló uno de mis futbolistas favoritos, Al-Bahad Mamad, ahora fue el que me habló.
8: Ah, el egipcio.
10: El egipcio, Al-Bahad Mamad.
8: O ese es el saudí.
10: Bueno, no, es que era de Arabia, él es el saudí justo. Bien, y me dijo, oye, Rosa Concha, ¿cómo estás? Te he estado viendo en el programa desde Arabia Saudita, dice.
7: Ay, un saludo.
8: Los Arabia Saudita.
7: Mándenos petróleo, no sean así.
10: Claro que dinero. Sí, bueno, nosotros les vamos a mandar una buena lana, pero es que lo más importante es que voy a hacer una predicción el día de hoy. Ah, y pues mire, voy a checar lo que vienen siendo las bolas, que aparte de verdad tienen un
8: nervio. Pesan, ¿verdad? Veo que pesan.
10: Oye, preciosa. Mira
8: cómo las toca.
10: Pesada. Ay, espéreme, hasta vueltas. Ay,
7: no, qué cosa, ¿eh?
8: Qué tecnología.
7: Sí, como Maussan con la bola esa que sí, con la Auditorio Nacional. Sí. Así me siento yo ahorita.
10: Mira, ay,
7: que sí. Me vuela la bola.
10: Sobre se va. Ay, que se va.
8: A ver, pasa la bola. Ah, mira cómo vuela la bola.
10: Mira cómo baila la bola. Oye, a ver, ¿qué quieren saber? ¿Qué quieren saber sobre el futuro del fútbol? ¿Quién va a ganar en cuanto a quién? ¿Cuál es el partido que quieren?
7: Diga la banda, ¿cuál quiere saber?
10: ¿Cuál quiere tú, médico quinconito?
8: A ver, el de México-Corea está pidiendo la gente aquí en la producción.
10: Pone otro más fácil.
7: Uno más fácil. De mañana, Paquito, uno de mañana.
8: A ver, Argentina-Argelia.
10: Argentina-Argelia. Mira, estoy viendo aquí el chorizo en papas. Ajá.
8: Caray.
10: El chorizo en papas, pero el chorizo
8: ponte
10: argentino.
8: Ponte cómoda.
7: Ay, qué bonito.
10: Me siento feliz de estar aquí con ustedes, dándoles la predicción. Ay, estoy viendo, sí.
8: ¿Qué?
10: Una A, una R, una G, Argentina. Ah. Yo estoy viendo los colores azul, yo estoy viendo los colores blanco, yo estoy viendo grandes figuras del fútbol en mis bolas y en este momento yo sí me atrevo a decir, Rosy, vidente, amiga de la gente que aquí en mis bolas de cristal va a ganar Argentina.
7: Mira, ahí está, va contra el pato, ¿eh? Va contra Merlín.
8: Dijo Argelia.
7: Es Rosy vidente contra Merlín.
8: Es un tiro directo, a ver quién tiene la razón.
10: Y lo vamos a grabar, o sea, ya está grabado, ¿verdad? Vamos a ver si el pato es el
7: esas
10: bueno.
7: Esas cámaras sí graban, ¿eh? Dos, o sea, se ve lleno, como que no, pero sí graban.
8: Llenos de plumas los dos, Rosa Concha y el pato.
10: Exacto.
8: ¿No?
10: Llegó un momento en que yo creí que se había enamorado de mí.
8: No, pues estaba viendo chavo, que traía
7: sacaba la lengüita. Y...
8: Se le hizo agua al pico.
10: Sí, como que cuando me vio de repente dijo, ay, esas patitas y esas plumas rosas, esta me la quedo, ¿eh? Este cerro elijo para hacer mi altar. Oiga, pero bueno, lo más importante es que después de haber hecho esta predicción que en mi bola dice que Argentina gana. En este momento me convierto en la poetisa del espectáculo. Quiero que nuevamente lo digan, pero con ganas, como si vinieran pagados, mendigos. Órale.
17: ¡Poetisa!
10: Estoy estoy tan enamorada de la negra Tomasa. Bueno, oiga, pues,
7: pero queríamos proponerle algo, sí, ¿verdad? Porque usted algo diferente, es una poetisa nata, ¿no?
8: Sí.
7: Nata. O sea, usted no necesita, es una fuente de inspiración.
8: Algo que salga de tu corazón.
7: Sí,
8: Rosa,
7: ¿por qué
8: Concha?
7: No improvisar una poesía? Sí, porque sí, es que siempre es que, como que las sí, traen leídas, sí, ¿no? Sí, sí, no, sí, algo improvisado, algo bonito.
10: Yo nací con don.
7: ¿Con don? Sí. No, ¡qué no, raro! ¡Qué raro!
8: La primera persona humana que nació así.
10: Yo fui tormenta. No, présteme. Lo que pasa es que fíjese que ahorita, pues es que o soy la.
7: Una.
10: Esta está buena.
7: Sí, a ver, bueno.
8: Ponla en el aire.
10: Ay, mire, en el aire las compas, si viste lo que pónganme, pero pónganme música de poesía.
8: A
10: dice,
8: ver, ahí está la música de poesía.
10: Estos versos que hoy escribo, como loca sin mecate, es pa' quejarme, señores, de tanto marcador de empate. Aunque a varios no he atinado, yo no soy una inventada. El báculo he de llevar a que lo cheque mi sada. En Arabia fui de un jeque y de Araujo en Uruguay. 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Huela, huela, ave fénix, huela con cadencia y prisa, que ya sea en tacón o tenis, Rosy es la pitoniza. Y
7: wow. ¡Eso! ¡Pitoniza! ¡Pitoniza! ¡Pitoniza! ¡Pitoniza! ¡Pitoniza! ¡Eso! ¡Muy bien! ¡Qué bonito!
8: Ya que andas por ahí,
10: No me andes diciendo, porque yo sí te agarro.
7: ¡Te la va a cumplir!
8: Manches, no sé.
10: Ahí regreso al rato. Ay,
7: cuidado
10: con las bolas,
7: Jessy. Sí, la bola, por favor, espera tan amable.
10: Así se me han perdido sí. varias.
8: No, aguas, aguas.
7: Se nota.
8: Wow.
7: Vamos a un corte de radio, regresamos.
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0: más al aire en Amigos Sin Derechos y está con nosotros y le pido un aplauso para todos y más bien para él de todos, no, Kalimba con nosotros.
1: ¡Sí, señor! ¡Kalimba!
0: ¡Que suene el bombo!
1: ¡Bienvenido, Kalimba!
2: Qué gusto recibirte aquí.
3: Siempre
2: en tu humilde mansión.
3: Es un placer verte, corazón.
2: ¿Verdad que sí?
3: Hombre.
2: Tanto que nos ha tocado viajar juntos.
3: Ah, ya. Sí.
2: Amigos.
3: Sí. Avión privado, champaña.
2: Sí. Y todo lo demás. ¿Y quién crees que lo pagaba?
1: No, pues.
2: Y oye, sí.
0: No.
1: Luego se ve.
0: ¿Pero por qué hablas ya así de como yo?
2: Porque ahora vengo un poco a Argentina. ¿Te has fijado?
1: Claro.
2: Como que vengo un poco así.
1: Uruguaya, no sé. Que juegan.
4: Sí, más bien.
3: No sé por qué jugaron ahorita.
2: Sí, también anduve por la Buenos Aires, a lo mejor.
0: Ay, yo te pegó.
4: Quitando espejos, dice.
0: Oye, Kalimba, ¿has visto algo de lo sucedido, sí, en la Copa del Mundo?
3: He visto varios, he visto los que he podido. Justo me perdí el de ahorita por venir para acá, un
0: qué
3: placer
0: bueno
3: con ustedes. Pero he visto varios y ha
0: ¿qué te ha parecido el nivel que está ofreciendo hasta ahorita la Copa del Mundo? ¿Qué te ha parecido la actuación de México en general, de España, todo lo que ha pasado con Brasil?
3: Vea, en general maravilloso. La verdad es que creo que hay selecciones que me gustaría que volvieran a jugar al nivel que tienen. Y no estoy hablando de los jugadores en lo individual, porque creo que eso está pasando con España. Todo el mundo apostaba por España porque tiene grandes jugadores, pero a mi parecer no han jugado un fútbol en equipo que se ha merecido. No estoy hablando de este partido, estoy hablando en general. Claramente ganan porque son superiores a la mayor parte de los equipos, pero se van a ir topando con algunos. Y para mí también Brasil está ahí, ¿no? O sea, siempre van a jugar lindo, pero el juego bonito, no el individual, sino el que tenía en equipo ya hace... más de una década que no lo vemos. Sí, hay selecciones que están ahí y otras que, bueno, están creciendo. Ya hay selecciones que llegaron por primera vez, como esta que jugó contra España, justo.
0: Cabo Verde,
3: ¿no?
0: Oye, ¿y favorito para ganar la Copa del Mundo?
3: Mi favorito es Francia, pero todos sabemos que va a ganar Portugal.
4: Ah, sí, o sea, como que sientes que ya está predestinado.
3: Digo, nunca puedes parar a alguien. El año pasado casi Mbappé les da la sorpresa a los árabes que le dieron la Copa a Messi, ¿va?
4: Sí.
3: Entonces,
4: sí,
3: hay
4: sí
3: que decirlo como es. O sea,
4: tú eres más team Cristiano que
3: no,
4: team Messi.
3: No. Creo que Argentina es una selección espectacular. Creo que Messi lo merece, pero no podemos negar que si hacemos un recuento y vemos ciertos partidos, alguien metió mano para que ciertos partidos tuvieran favoritismo. Eso se vio en los partidos. Entonces, es lo que es, ¿no?
2: Fuertes declaraciones.
0: Señoras, señores.
4: Estamos polémicos hoy.
0: Fuertes declaraciones, sí, señor.
3: Ahora, me da mucho gusto que se ha llevado un Mundial Messi. Creo que se lo merecía. Creo que es un jugador espectacular.
2: Definitivamente.
3: Y creo que eso va a pasar este año con Portugal. Van a buscar...
0: la manera.
3: Sí, la manera. Ahora... te sale un Mbappé y te mete tres y a ver qué hace.
4: Y ahora imagínate una final Argentina-Portugal, ¿no sería?
0: Uy, sí,
2: estaría
3: una locura absoluta, sería espectacular.
0: Sí, que tengas boca de
4: pronto. Ojalá, Jessy, la verdad, ya México, ¿hasta dónde lo ves?
3: Bien, México.
4: Bien. ¿Cómo está México?
3: No,
0: gracias. Dos metros en la tele.
3: Mira, va a depender mucho del partido siguiente, va a depender muchísimo. Como mexicano, yo soy muy, muy realista y muy sincero con mi país. Lo amo mucho, me encantaría que ganara muchos lugares, pero tampoco están jugando un fútbol que nos guste, ¿no? Entonces, y no solo se trata de que le guste a la afición, sino un fútbol eficiente. Entonces funciona, pero no es un fútbol que le pueda ganar a ciertas selecciones, ya ni siquiera digas a las mejores. Va a ver qué sucede y igual con la garra de saber que somos parte de los anfitriones, pues le echan mucho y llegan a cuartos, no sé.
2: ¿Verdad? Yo también digo bien que van a llegar a cuartos de final.
4: Dice a cuartos, dice, pero nada. A mi cuarto, que yo
2: a mi cuarto, por el amor de Dios, que lleguen dos o tres. Por lo menos.
0: ¿Te escuchamos, Kalimba?
3: Claro que sí.
0: Venga.
3: Si alguien me quiere escuchar después de lo que dije, sí.
0: ¡No! ¡Claro! ¡Por supuesto! No,
4: ahorita todo Kalimba. México está atento aquí. Kalimba.
2: Kalimba
4: en Amigos Sin Derechos.
3: Oh... duh.

0: ¡Ajá!
1: ¡Maravilla!
0: Kalimba en vivo en radio para todo el país. Además, también estamos en redes sociales. ¡Qué bonito cantas!
2: La verdad, sí, qué voz. Oh,
0: debería yo decir qué cabrón cantas, pero lo dije mucho más modesto. Sí. Pero es que es así.
2: No, qué muchas perro gracias cantas, qué bonita sí, gracias, voz, la verdad. Serio.
3: Sí. Siempre,
0: siempre, de toda la vida.
3: Vas
0: a estar en la maraca, ¿no?
4: Voy a estar en la maraca, 3 de julio en la maraca, y estoy emocionadísimo. Estamos arrancando 2 giras nuevas. Hicimos una que se llegó a muchos lugares, que se llamaba el Íntimo Tour, que era una versión acústica más chiquita del show grande, junto con el K20, que era mi gira de 20 años de solista. Pidieron más, vamos a regresar a muchas ciudades, de hecho regresamos a Perú, vamos por primera vez a Europa, vamos a Alemania, vamos a París, vamos a Holanda y vamos a España, vamos a Estados Unidos y vamos a Argentina, Chile, Colombia, estamos acomodando Colombia, Ecuador y hay varias por ahí. Entonces estoy muy emocionado y la gira que acabamos de arrancar se llama Hits Tour y es una gira en la que por primera vez junté mis canciones con canciones de homenaje, por eso le llamé Hits Tour, puros hits, la verdad es que es muy lindo, tuvimos ya un concierto en Tijuana, el primerito de esta gira, y la gente estaba vuelta loca de escuchar canción tras canción tras canción tras canción, dedicable, porque no solo es una canción que te sabes y que te entretiene, es una canción que fue parte de tu vida de alguna manera, o que hoy, a través de nuevas generaciones, que yo no soy la nueva, pero después de el señor José José, después de por supuesto el maestro Juan Gabriel y muchísimos otros, pues estas generaciones que estamos reviviendo esas canciones y que las puedes cantar y dedicar y sentir y hacer parte de tu vida, es muy bonito.
2: Oye, Kalimba, ¿ya cuántos años de carrera tienes?
4: De carrera, 41.
2: No seas,
4: 43.
2: Dos años, seis meses empecé.
4: Bebé, sí.
2: Qué fuerte,
1: claro. Y después la onda vaselina, que se pone.
4: Exacto, carrusel.
1: Una carrera que aparte, como dicen, ¿no? O sea, no es fácil llegar, cualquiera llega, pero la cosa totalmente es mantener. Si lo has hecho maravilloso.
4: Te agradezco, Kalimba, mucho.
1: No te lo necesitamos decir porque ya lo sabes y el público lo sabe.
0: Y además sabe que aquí lo queremos muchísimo.
4: Por eso que es todo, por el cariño.
0: Y siempre están las puertas abiertas.
4: Muchas gracias.
0: Y lo sabes, ¿nos cantas otra?
4: Claro que sí. Oigan, aprovechando que mezclamos canciones, ahora una de homenaje, ¿les parece bien?
0: Venga, qué maravilla.
4: Kalimba
2: en amigos.
4: Estamos en amigos conmigo, Cristóbal en la guitarra.
2: Aplausos a Cristóbal.
4: Exactamente.
1: Más guapo, Cristóbal. A lo que le sándwich.
4: Okay.

0: Gracias.
1: ¡Ay, Kalimba! Oye, increíble. Muchísimas gracias por estar acá. No sabes qué, qué agasajo. 3 de julio en la maraca.
2: 3 de julio en la maraca con toda la banda. Hoy solo vino el querido Cristóbal. Chris. Pero estamos con toda la banda y va a estar bueno.
3: ¡Aló, bebé!
4: Aquí la Rosa Concha.
2: Bueno, si llega, si no se queda aquí, claro, va a estar ese día.
1: Ya lo sonrojaste.
3: Fíjate que ando buscando mayate, ¿eh? No sé si te quieras apuntar, mi amor.
4: Mañana va a llegar con plumas así rosas allá mañana a trabajar.
3: Todo así con plumas en la boca.
4: Sí. Oye, me informan en estos momentos que tu concierto en Portugal ya se está abriendo la fecha después de lo que dijiste de Cristiano Ronaldo.
2: Y que se cerró
4: en Argentina. México. Argentina y México fuera.
1: Argentina, sí, y el de la Roma están cerrados. Sí, no se van a dar. Pero, gracias por venir, Cali.
2: No, un placer. No, y le deseo lo mejor a Argentina, la verdad, y a las selecciones en general. A la selección mexicana también se lo deseo. De hecho, es por esa razón. El mundial pasado, yo esperaba que les fuera muy mal. Y quiero aclarar el por qué. Porque siento que solo cuando algo sale tan mal, entonces viene un cambio. Entonces se dan cuenta que las cosas están saliendo. Entonces es por eso, es porque quiero que le vaya bien al país, quiero que le vaya bien a la selección, quiero que juegue increíble. Pero cuando ya nos acostumbramos a quedarnos ahí, la pregunta es, ¿cuándo vamos a hacer algo para que no nos quedemos acostumbrados a quedarnos ahí? Esa es la duda. Pero les deseo, digo, en cuanto a los jugadores, se me hacen increíbles, les deseo lo mejor, los quiero mucho, los apoyo. No me parece que los comparen ni con otros jugadores, ni con otras selecciones, ni con otros países. Son increíbles y que lleguen lejos.
3: ¿Oíste la Volpe?
1: No, a la Volpe.
3: Ya,
2: no podemos ser un país que siempre diga, ojalá lleguemos a cuartos, pero ¿por qué tenemos que estar siempre deseando y anhelando y rogando? ¿Por qué no es una selección que estemos seguros que vamos para cuartos y anhelar llegar a más? Eso es lo que debería pasar con la selección, ¿no?
1: Y es lo que tenemos que pensar en este momento.
2: Yo creo que
4: ¿tu pronóstico para el jueves?
1: Corea-México.
2: Ese es el partido difícil. Anhelo en mi corazón un 2-1, obviamente para México.
4: Muy bien.
2: Y ya, 2-1. Si llegamos a eso, nos vamos a cuartos.
4: Bien.
2: Si eso perfecto. Sucede, sí espero los cuartos.
1: 2-1 México. Pues ahí está. Pues que tengas boca de profeta.
2: Ah, que así sea.
1: Porque ahí vamos a estar.
3: Porque aquí tenemos una pitoniza que está medio chueca.
1: Sí, señor. La pitoniza la tenemos chueca. Gracias, Kalimba.
2: Gracias a ustedes.
1: Gracias por estar acá. Hasta el día de mañana, amigos sin derecho. Pásenla bien. Gracias, MBS.
4: Gracias. Buenas noches.
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0: imposible.
1: Detrás del balón hay una historia que contar. En el Mundial de Inglaterra de 1966, sería la primera vez en utilizarse una mascota, el león Willy. A partir de aquí, cada sede presentaría la propia.
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1: La primera vez en definirse una final mundialista en penales fue en 1994, en Estados Unidos, entre las selecciones de Italia y Brasil en el Rose Bowl de Pasadena, California, teniendo como resultado 3-2 a favor de los sudamericanos.
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1: Durante la época de los 60, Brasil experimentó muchos cambios políticos y económicos. En ese momento, su presidente, John Jango Goulash, mantendría una agenda reformista en todos sus sectores. Fiel a sus convicciones socialistas, el presidente mencionaría con respecto al título obtenido por los brasileños en Chile 62, una de las frases más icónicas dentro del fútbol, declarando: "No tenemos arroz ni pan, pero tenemos a Pelé, Garrincha, Amarildo y tenemos la copa. Es lo principal".
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1: Hasta el momento, ningún entrenador extranjero ha ganado la competición de fútbol más importante del mundo. Todos los directores técnicos ganadores lo han hecho junto a su selección natal.
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1: El balón oficial de la próxima competición internacional de fútbol 2026 lleva por nombre Trionda, que además de tener características únicas de tecnología e innovación, rinde homenaje a que por primera vez tres países serán los encargados de albergar el certamen.
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3: ¿A poco no se te antoja algo fresco, acidito, con mariscos? Hoy utilizaremos camarón mexicano para nuestro platillo sabio, un orgullo de nuestra producción local que nos permite tener calidad y sabor los 365 días del año. Acompáñanos a preparar un aguachile de camarón con puré de camote.
4: Además, tras una separación de pareja, reajustar las cuentas es clave para la tranquilidad familiar. Pero, ¿cómo lograrlo sin desgastar tus finanzas? En este mes de la paternidad, analizamos la realidad económica de los nuevos hogares y te compartimos cuatro claves fundamentales para reorganizar tu dinero y construir estabilidad futura.
3: ¡Comenzamos!
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4: El camarón es uno de los productos pesqueros favoritos de las y los mexicanos, ya que además de que es delicioso, está disponible en el mercado durante todo el año. Además, nuestro país es el segundo mejor productor pesquero y acuícola de camarón en Latinoamérica, según un reporte de la Organización de las Naciones Unidas para la Alimentación y la Agricultura.
3: Su consumo aporta vitamina B12, B9 y B3, las cuales apoyan al metabolismo, al sistema nervioso y al sistema inmune. Sin duda es el candidato perfecto para el platillo sabio Profeco de este mes. Un delicioso aguachile de camarón con puré de camote. Una preparación fresca y con equilibrio de cítricos y picantes.
4: Atrévete a probar esta combinación gastronómica. Para esta receta necesitaremos los siguientes ingredientes: 500 gramos de camarón mediano o grande, sal, pimienta blanca molida, 120 mililitros de pulpa de maracuyá fresca, 180 mililitros de jugo de limón, un limón amarillo, jugo y ralladura, un pepino pelado, un chile serrano, un chile habanero pequeño, medio manojo de cilantro, 40 mililitros de aceite de oliva, una cucharadita de miel y una cucharadita de salsa de soya.
3: Para la parte dulce del platillo, el puré de camote, ocuparemos 280 gramos de camote naranja, 2 cucharadas de mantequilla sin sal, 2 cucharadas de crema para batir, 1 cucharadita de miel de abeja, sal, pimienta negra molida, 1 pizca de canela en polvo, 1 cucharadita de aceite de oliva, 2 cucharadas de nuez, 2 cucharadas de queso de cabra.
4: Y para el emplatado necesitamos una taza de cebolla morada fileteada, una taza de pepino en láminas finas, un cuarto de mango petacón en cubos pequeños, medio manojo de cilantro criollo, 2 cucharadas de ajonjolí negro tostado, semillas de maracuyá y tostadas horneadas.
3: Ya con nuestros ingredientes listos, empezaremos con la preparación del aguachile. Comenzamos limpiando y abriendo los camarones con un cuchillo pequeño en corte mariposa para retirar la víscera. Una vez limpios, los colocamos en un bowl y les espolvoreamos sal y pimienta blanca. Después, los refrigeramos. Mientras tanto, licuamos la pulpa de maracuyá fresca, el jugo de los limones y la ralladura, el pepino pelado, el chile serrano y el habanero, el cilantro, el aceite de oliva, la miel, la salsa de soya y salpimentamos al gusto. Colamos la mezcla parcialmente para conservar un poco de textura. Luego, la agregamos al bowl de los camarones, revolvemos y los dejamos de 5 a 7 minutos.
4: Para la preparación del puré de camote, comenzamos lavando y secando los camotes. Los llevamos al horno enteros con aceite y sal a 180 grados Celsius durante 50 o 60 minutos. El camote debe quedarnos muy suave para poderle retirar la cáscara sin dificultad. Lo machacamos y lo colocamos en un recipiente para reservarlo. A fuego bajo, en una olla, agregamos mantequilla y la crema para batir. Apagamos la mezcla antes de que hierva. Integramos esta mezcla al camote machacado con movimientos de abajo hacia arriba. Luego incorporamos la canela, la miel, el queso de cabra, la nuez y salpimentamos al gusto. Antes de servir es muy importante integrar a nuestro aguachile, el pepino, el mango y la cebolla.
3: Ahora sí, ya que tenemos ambas preparaciones listas, vamos al emplatado. En una tostada horneada, colocamos el puré de camote y el aguachile.
4: Terminamos con semillas de maracuyá, el cilantro, un poco de aceite de oliva y espolvoreamos el ajonjolí.
3: Ya tenemos listo nuestro aguachile de camarón. No olviden que el platillo Sabio Profeco es fácil de preparar, tiene buen sabor, aporta un balance nutricional y rinde para varias porciones.
4: En este caso, esta preparación tiene un costo de 290 pesos y 94 centavos y está pensada para 6 porciones. Anímense a prepararlo y cuéntenos en nuestras redes sociales cómo les quedó.
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3: En la familia hay temas que pocas veces nos atrevemos a tocar, pero es importante y útil hablar de ello. Uno de esos temas es ¿qué pasa con la paternidad y las finanzas tras una separación? Ya que reajustar las cuentas es clave para la tranquilidad familiar.
4: Y junio, mes en que se celebra la figura paterna, representa una oportunidad para reflexionar cómo ha ido transformándose este rol. Durante una separación de pareja se requiere reorganizar las finanzas para seguir cumpliendo con las responsabilidades y mantener el equilibrio personal.
3: Además, hay que tener en cuenta que este es un tema del presente, debido a que los cambios en la estructura familiar son cada vez más frecuentes. De acuerdo con el Instituto Nacional de Estadística y Geografía, en 2024 se registraron 161.932 divorcios en México, lo que equivale aproximadamente a 33 divorcios por cada 100 matrimonios.
4: Sin duda, este contexto refleja que las separaciones forman parte de la realidad actual y que cuando ocurre no solo implica una transformación emocional. Pasar de un sistema compartido a uno individual exige una administración consciente, ordenada y sobre todo alineada con la situación presente.
3: En otras palabras, se necesita mantener un equilibrio financiero que implica cubrir responsabilidades compartidas como el sustento de hijas e hijos mientras se solventan los gastos propios. Es común enfrentar pagos como renta, servicios individuales, traslados o el equipamiento de un nuevo hogar.
4: Muchas veces esto ocurre con el mismo nivel de ingresos o incluso uno menor, lo que hace indispensable replantear la administración del dinero para que la nueva realidad no genere desgaste o desequilibrios. Para que puedas organizar tus finanzas de la mejor manera en esta nueva etapa, aquí te dejamos cuatro claves fundamentales. Toma nota.
3: Clave número uno, redefinir el punto de partida. Antes de decidir, es fundamental tener claridad sobre la situación actual, ingresos, deudas y gastos. Este diagnóstico permite construir un presupuesto realista.
4: Clave número dos, priorizar con visión integral. Las obligaciones legales, como la pensión alimenticia, son pilares del presupuesto, pero deben analizarse junto con los gastos básicos personales y el ahorro. El objetivo es cumplir con los compromisos sin comprometer tus finanzas.
3: Clave número 3. Ajustar el estilo de vida. Intentar mantener el mismo nivel de gasto que se tenía antes de la separación quizá no sea posible. Adaptarse al ingreso disponible es clave para evitar presiones innecesarias.
4: Clave número 4. Organizar los pagos periódicos. Contar con un calendario de pagos y ubicar fechas clave permite tener mayor control. Esta práctica evita recargos y reduce el estrés financiero.
3: Todas estas claves, junto con tu interés por gestionar tus finanzas tras la separación, te permitirán sanar tu relación con el dinero. Porque en esta etapa, la prevención no solo trata de evitar problemas, sino también de establecer las bases de una estabilidad futura.
4: También puedes seguir estas otras recomendaciones. Formaliza acuerdos para tener claridad y certeza jurídica. Crea un fondo de emergencia para respaldar imprevistos.
3: Evalúa seguros que protejan tu patrimonio y capacidad de generar ingresos. Revisa periódicamente tu situación financiera para realizar ajustes oportunos.
4: Una nueva etapa familiar merece un nuevo plan financiero. En la Revista del Consumidor de junio, te llevamos de la mano para que logres esa tranquilidad que tu familia necesita.
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1: Sorprendentemente, hubo dos jugadores argentinos que se perdieron un mundial por el cabello. En Francia, 1998, las ausencias de Fernando Redondo y Claudio Polcanilla fueron evidentes. Ambos pasaban un buen momento en sus carreras, pero el director técnico de la selección, Daniel Passarella, les dejó fuera de la lista final solo por el largo de su cabello, obligándolos a cortárselos. Ellos se negaron. Caso contrario fue el de Gabriel Omar Batistuta, quien sí aceptó cortar su melena.
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1: Otro de los grandes jugadores que tiene cábalas muy especiales es Cristiano Ronaldo, seleccionado de Portugal, quien entre sus rituales durante los partidos tiene la costumbre de ponerse primero la media derecha, pisar el terreno de juego con la misma pierna y cambiar su peinado en los vestidores en el medio tiempo antes de regresar a la cancha.
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0: Detrás del balón hay una historia que contar.
1: En los mundiales, las porras a los equipos son algo que no pasa por desapercibido. Y durante Sudáfrica 2010, aparecieron unas largas trompetas de plástico llamadas vuvuzelas, que generaron mucho debate entre los jugadores, aficionados, televidentes y medios de comunicación por su sonido ensordecedor. Algunos fans y televisoras solicitaron a los organizadores una regulación del uso de estos instrumentos, pero el ente regulador decidió que se mantuvieran en los estadios.
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0: 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En Qatar 2022 se dio el primer equipo arbitral femenino en pitar un partido por primera vez en la historia de los mundiales. Las encargadas fueron la francesa Stephanie Frappá, la brasileña Neusa Back y la mexicana Karen Díaz Medina durante el encuentro de Costa Rica contra Alemania. 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

0: Detrás del balón hay una historia que contar. El ser pet friendly no es algo nuevo, y es que en Chile 1962, el jugador de la verde amarela Garrincha, además de dar uno de los mejores mundiales, fue el digno propietario de un pequeño perro callejero que invadió la cancha durante el partido entre Brasil e Inglaterra. Ante la mirada atónita de los espectadores que no daban crédito de lo que veían, el perrito corrió por varias partes del campo. Nadie lo podía detener, hasta que el inglés Jimmy Graves lo pudo atrapar para sacarlo del campo, no sin antes llevarse un recuerdo del cachorro, quien le orinó la playera. El can terminó viajando con el equipo ganador de aquel torneo, Brasil. Garrincha lo adoptaría y le pondría el nombre de Vi, en honor al segundo campeonato obtenido por su selección.
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0: Detrás del balón hay una historia que contar. Dentro de las imágenes más emblemáticas en las justas mundialistas, Franz Beckenbauer marcaría una de las más importantes cuando durante en México 70, en un partido de la selección alemana contra Italia, el Kaiser jugó más de 50 minutos con la clavícula dislocada, en el que sería llamado el partido del siglo. En el minuto 70 Beckenbauer chocó contra el lateral izquierdo italiano, Giacinto Facchetti. Los médicos alemanes inmovilizaron el brazo de Franz, quien no pudo salir del campo, ya que solo se permitían dos sustituciones de jugadores por equipo, y Alemania ya había agotado sus cambios. Italia terminaría ganando el partido 4-3.
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0: Detrás del balón hay una historia que contar.
1: Una de las cábalas más raras que rondaron en el año 2022 es que un grupo de hinchas argentinos querían que su selección llevara el corazón de Diego Armando Maradona como amuleto para ganar Qatar 2022. El órgano del astro argentino permanece en resguardo en el Departamento de Anatomía Patológica de la Policía de Buenos Aires. Según la agencia de publicidad Bombay, quien apoyaba este hecho, dijeron que tenía sentido que el corazón de Maradona viajara con la selección, porque ese hubiese sido el deseo del astro argentino.
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1: Antes de cada torneo mundialista, la atención del público se ve puesta en los sorteos para saber en qué grupo le tocará la selección preferida. Y en dichos sorteos hemos presenciado sacar las bolas de las urnas a leyendas del deporte hasta escuchar abucheos y errores por parte de los organizadores. Uno de los más insólitos durante la rifa ocurrió en 1974 en Alemania Federal, cuando la mano inocente de un niño de 11 años, quien fue elegido entre los integrantes de un coro, al azar, sacó los nombres de las dos Alemanias, la occidental y la oriental, que en aquellos años se mantenían divididas y en constantes conflictos políticos. Ambas escuadras se enfrentarían en lo deportivo dentro del grupo, noticia que impactó a todo el mundo.
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0: Detrás del balón hay una historia que contar. Un total de 2.720 goles han sido anotados por más de 1.400 jugadores en las 22 ediciones de los torneos internacionales de selecciones. 97 de ellos han anotado al menos 5 goles. 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

Detrás del balón hay una historia que contar. La selección alemana es el único equipo que no ha perdido en definición de penales en ninguna competencia mundialista. 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
1: En la primera edición del Torneo Internacional de Selecciones en Uruguay 1930, sucedieron cosas tan insólitas como cuando el árbitro brasileño Almeida Lego pitaría el final del partido entre Argentina y Francia al minuto 84. La albiceleste ganaba por la mínima diferencia. Al silbar Almeida, de inmediato la afición saltó al terreno para abrazar a los argentinos. Por su parte, los franceses comenzaron a protestarle al árbitro y al observar su error, lo rectificó y ordenó jugar el tiempo restante. La policía a caballo ayudó a que la gente regresara a sus asientos. El partido continuó, pero los franceses ya no recuperaron el ímpetu y el marcador no cambió.
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Los amo, gracias por estar aquí, de verdad. Para mí es bien importante que estén aquí, cada uno de ustedes significa mucho para mí. Así que vamos para la foto, vengan para acá, métase todo el mundo, todo el corillo, vamos. 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
1: El primer torneo internacional en Uruguay de 1930 fue testigo de una situación insólita, donde el árbitro belga Jan Langenus, designado para pitar la final entre Uruguay y Argentina, tuvo problemas con una de sus herramientas de trabajo. Su silbato falló en pleno partido, por lo que fue obligado a usar la voz y gestos para dirigir el encuentro.
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Cerca de 131 naciones nunca han jugado un mundial. Entre los países que destacan se encuentran Belice, Nicaragua, Puerto Rico, República Dominicana, Kosovo, Luxemburgo, Venezuela, Afganistán, India, Etiopía, entre otros. 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
1: Muchas veces la música y el fútbol han ido de la mano, pero la leyenda viva del rock and roll, el cantante británico y líder de los Rolling Stones, Mick Jagger, no es bien visto por algunos jugadores que lo tienen considerado como un amuleto de la mala suerte. Y es que el cantante ha presenciado varios partidos mundialistas apoyando a las selecciones de Inglaterra, Estados Unidos, Argentina y Brasil. Y en todos ellos, dichas selecciones han perdido los cotejos.
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1: El 21 de junio de 1970 se disputaba la final del fútbol en nuestro país entre Brasil e Italia, donde el equipo amazónico terminó imponiéndose 4-1. En dicha final y tras el júbilo del público al bajar a la cancha y abrazar a los jugadores brasileños por su victoria, muchos de ellos perdieron sus playeras en manos de la afición mexicana. Quizá la más importante fue la casaca del Rey Pelé, que nunca apareció y que se cree que reposa como reliquia en algún lugar de México o Brasil, y que hoy en día se cree que podría estar valuada en algunos millones de dólares.
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1: Dentro de los jugadores mexicanos con más partidos en las justas mundialistas, el defensa Rafael Márquez encabeza la lista con 19 partidos, el centrocampista Andrés Guardado con 13 cotejos y el delantero Javier Chicharito Hernández con 12 juegos.
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1: Tomando en cuenta la capacidad de todos los aforos que albergarán el Torneo Internacional de Selecciones 2026, se estima que son 7.1 millones de boletos los que se venderán para los cerca de 40 partidos que se disputarán.
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0: La temperatura exacta es de 26 grados. La hora exacta es 5 de la mañana.
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Hola, estamos escuchando en esta mañana. ¿Cómo está? Oiga, me da muchísimo, pero muchísimo gusto poderlo saludar en esta madrugada mañana de martes 16 de junio del año 2026. Son las 6:08. Esta rolinga es Claro que se puede, Yes We Can, de Willie Nelson, Carlos Santana, Los Lonely Boys del Castillo también, porque hoy se celebra el Día Internacional de las Remesas Familiares. Por cierto, en el Día Internacional de las Remesas han sancionado al Banco del Bienestar. Ahorita le cuento un poquito lo que ha sucedido con esa sanción de la CNBB con el Banco del Bienestar. Nada grave, pero bueno, ya andan haciendo ahí mucho rollo. Después puede venir algo más grave, eso que ni qué. Oiga, hoy es santo de Quirico, Juan Francisco, Ludgarda, Alín, Aureliano, Benón y de Domingo. 16 de junio, hay varias celebraciones, no solamente lo de las remesas. Es el Día de la Biotecnología, es el Día de la Tapa, es el Día de la Solidaridad con el Pueblo en Lucha de Sudáfrica, es el Día del Niño Africano y es el Día también de las Tortugas Marinas. Este 16 de junio es el 167º, o sea, 167 día del año en el calendario gregoriano, y nos quedan a usted y a mí 198 días y se acaba el 2026. Las 6:09, bienvenidas y bienvenidos, soy Luis Cárdenas, vámonos con todo. Está usted en MBS Noticias.

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1: Hola, ¿qué tal? Muy buenos días. Los saludo con mucho gusto desde el Servicio Meteorológico Nacional para brindarles el pronóstico del tiempo de este martes 16 de junio. Comentarles que está en estrecha vigilancia una circulación ciclónica a niveles medios de la atmósfera que se localiza sobre el noreste del país. Este sistema está en interacción con una zona de inestabilidad que presenta probabilidad para desarrollo ciclónico, y este sistema se desplazará hacia el sur de los Estados Unidos. Estos sistemas generarán lluvias puntuales intensas en zonas de Nuevo León y Tamaulipas, lluvias muy fuertes en San Luis Potosí y lluvias fuertes en Coahuila y Zacatecas. Por su parte, canales de baja presión sobre la mesa del norte, el oriente y el sureste de México, aunados a la onda tropical número 7 que se desplaza frente a las costas de Oaxaca y Guerrero, originarán chubascos y lluvias fuertes en zonas del norte, noroeste, occidente, centro, sur y sureste del territorio nacional, con lluvias puntuales muy fuertes en Sinaloa, Durango y Chiapas. Todas las lluvias mencionadas podrán acompañarse de descargas eléctricas y posible caída de granizo. Finalmente, se mantendrán las temperaturas calurosas a muy calurosas en el norte y noroeste de la República Mexicana, con temperaturas superiores a 45 grados Celsius en el noreste de Baja California. Para el Valle de México, se pronostica un ambiente fresco a templado al amanecer, y hacia la tarde se pronostica el incremento en la nubosidad con probabilidad de chubascos y descargas eléctricas. La temperatura mínima oscilará entre los 14 y 16 grados y la máxima entre los 26 y 28 grados. Hasta aquí el reporte, les deseo que tengan un excelente día.

0: A las 7:30 de la mañana, la presidenta Claudia Sheinbaum encabezará su conferencia de prensa matutina. A las 6 de la mañana, el INEGI presentará los resultados de la Encuesta Nacional sobre Disponibilidad y Uso de Tecnologías de la Información en los Hogares 2025. A las 6 de la mañana, la sección 60 del Sindicato Nacional de Trabajadores de la Educación del Personal Docente del IPN ofrecerá una conferencia de prensa en el Centro Histórico. A las 10:30 de la mañana, la dirigente nacional de Morena, Ariadna Montiel, dará una conferencia de prensa en la Alcaldía Benito Juárez de la Ciudad de México. Al mediodía, el Banco de México presentará el reporte sobre las economías regionales enero-marzo 2025. Hoy se llevará a cabo la segunda jornada de la cumbre del G7 en Evian, centrado en la atención en los conflictos de Ucrania y Oriente Medio. El recién nombrado presidente de la Reserva Federal, Kevin Warsh, encabezará por primera vez una reunión del Banco Central. El secretario general de la ONU, Antonio Guterres, realizará una visita de solidaridad a Haití. Y la primera sala del Tribunal Supremo de Brasil empezará el juicio contra el exdiputado Eduardo Bolsonaro tras ser acusado de obstruir el juicio contra su padre, el expresidente Jair Bolsonaro.
1: 6:13 a.m. Bienvenidas y bienvenidos a MBS Noticias. Varios temas que tenemos el día de hoy. La presidenta de México sostiene que no entrará en debates con la zarina antidrogas de los Estados Unidos, Sarah Carter, ni que estará respondiendo todas y cada una de las acusaciones que le señalan desde los Estados Unidos. Platicaremos sobre el tema. Se reduce la presencia de la CENTE en el Zócalo capitalino. Sin embargo, confirman que van a seguir y siguen afectando. Y ayer salió Clarita Brugada ahí a barrer la calle. ¡Ay, qué padre, Clarita, la jefa de gobierno! ¿Por qué no barrieron mejor con la CENTE y dejaron de afectar a tantos y tantos y tantos comerciantes que pagan impuestos? Eso sí les valió cacahuate. Comunidades indígenas toman de forma indefinida la planta de amoníaco en Topolobampo, Sinaloa. Vamos a platicar sobre el tema. También está a todo lo que da la discusión del T-MEC, la revisión del mismo. Donald Trump no lo quiere. Aquí en México confían que va a continuar. Y hay mucho que decir sobre el T-MEC, hablaremos del tema. Por cierto, en el marco de Trump, de Estados Unidos, hay un acuerdo de paz entre Estados Unidos e Irán. Estados Unidos no gana todo lo que quería. Irán, pues, sobrevive por un momento más. La mayor cantidad de la prensa es una prensa anti-Trump, hay que señalarlo, y se vale, pues bueno, al final de cuentas eso es parte de la democracia y de la libertad. Han sido muy críticos hacia Trump, no es para menos, pues trató de invadir Irán como si fuera lo mismo que llegar y extraer a Maduro de Venezuela. No es lo mismo, definitivamente, y no es el fin realmente, es un parteaguas, es un impasse también, hacia lo que será dentro de, pues, algún momento un round 2 o un round 3. Ya platicaremos del acuerdo de paz entre Irán y Estados Unidos y lo que implica y lo que no implica también. ¿Cuáles son los beneficios y cuáles son también los perjuicios en el marco económico y si de alguna u otra manera participamos en ello? 6:15, me llamo Luis Cárdenas, usted está en MBS, vámonos con todo.
2: Estados. Tabasco.
3: Durante una audiencia celebrada este lunes, la Fiscalía Estatal solicitó una condena acumulada de 154 años de prisión contra el exsecretario de Seguridad y Protección Ciudadana del Estado, Hernán Bermúdez Requena, quien es acusado de los delitos de asociación delictuosa, secuestro y extorsión agravada. El exfuncionario fue detenido en Paraguay en septiembre pasado, luego de permanecer prófugo mientras era buscado por las autoridades mexicanas y contaba con una ficha roja de la Interpol para su localización. Actualmente está recluido en el penal federal del Altiplano, en Almoloya de Juárez, Estado de México.
2: Estado de México.
3: Un hombre identificado como Francisco N. fue detenido por su probable participación en el feminicidio de Miriam, estudiante de la Universidad Autónoma del Estado de México, ocurrido en el municipio de Chimalhuacán. De acuerdo con las primeras indagatorias, la joven fue hallada sin vida dentro de un domicilio en la comunidad de Santa María Nativitas el pasado 13 de junio, tras presuntamente tener una discusión con su pareja, quien la habría golpeado causándole la muerte. Luego de los hechos, el sospechoso intentó ocultarse para evitar su captura. Sin embargo, fue localizado y aprehendido.
2: Veracruz.
3: La gobernadora Rocío Nale rechazó vincular directamente el secuestro de la periodista Roxana Guzmán y el asesinato del comunicador Luis Ángel López Valdés con su labor periodística. La mandataria estatal aseguró que ambos casos son investigados y defendió que en la entidad existe libertad de expresión. Asimismo, informó que la FGR atrajo el caso de Roxana Guzmán y continúan las acciones de búsqueda para dar con su paradero. La periodista permanece desaparecida luego de que sujetos armados ingresaran a su domicilio en Anchital y la sustrajeran por la fuerza el pasado 2 de junio.
2: Sinaloa.
3: En Culiacán, autoridades federales capturaron a Iván Raimundo N., alias el 24, señalado como presunto operador de Fausto Isidro Mesa, alias el Chapo Isidro. Durante el operativo, se logró la detención de 3 presuntos integrantes de la misma organización criminal, identificada como el Cártel de Guasave. En tanto, se logró asegurar 2 vehículos, 4 armas largas, así como cargadores y un chaleco táctico.
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4: Es muy difícil estar contestando cada declaración de cualquier funcionario del gobierno de Estados Unidos. El viernes hubo una reunión, se avanza, pero si estamos contestando cada declaración, pues imagínense. Entonces, pues saben ustedes que hay cosas en las que no estamos de acuerdo.
5: Se analiza y se piensa que pues, es una nota prepagada, que de todos modos, pase lo que pase, de todos modos ya va a salir, pero que tenga que tener una consecuencia de alguna reparación, cuando menos de disculpa y de publicación en sus medios, de lo que ya todos fuimos o tuvimos oportunidad de información.
6: Hay que romper el pacto de impunidad para que esta crisis de inseguridad que lastima a México se frene. 135,000 desaparecidos.
7: Hoy llegan nuestros compañeros de Oaxaca, de Guerrero, de Zacatecas, de Chiapas, de Michoacán, de diferentes estados. Aquí ya nos están acompañando los compañeros de Baja California. Que no quede duda entonces que la huelga sigue y que seguimos en pie de lucha a pesar de las declaraciones de la presidenta.
8: Lo que queremos en este momento es recuperar la actividad económica del centro histórico. El centro histórico se convierte también en un lugar muy importante. Entonces, hoy venimos como quedamos a acompañar para la limpieza de las calles del centro histórico.
9: Para echar a andar el juicio político de Rosario Piedra Ibarra por petición específica de los padres, de las madres y de las familias buscadoras, así como también echen a andar los juicios políticos pendientes aquí en la Cámara de Diputados.
10: En mi gobierno a nadie se le limita la libertad de expresión. Desde antes de que yo tomara posesión y actual, ustedes opinan, escriben, dicen, hacen. Jamás yo les he dicho, oigan, ustedes lo que dijeron está mal, está bien, dicen mentiras, dicen verdades. Jamás.
11: Quiero enfatizar que el presidente no había solicitado medidas de protección y no presentó denuncia alguna ante la fiscalía.
12: He decidido decretar el asueto de clases para este próximo jueves 18 de junio en todo el estado de Jalisco.
13: El proceso sigue, está todo en curso y pues tenemos que seguir adelante. Es difícil saberlo a estas alturas porque dependerá de si ya terminamos la revisión o no, porque así está establecido también en el tratado. No hay una fecha exacta para terminar la revisión.
14: En las últimas 24 horas hemos presenciado importantes acontecimientos. La firma de un memorando de entendimiento entre Irán y Estados Unidos.
15: Complace anunciar que el acuerdo está firmado, el tratado está completamente cerrado y el estrecho ya está parcialmente abierto. El viernes estará completamente abierto. Creo que van a suceder muchas cosas importantes en Oriente Medio en este momento.
1: Siete de la mañana con 20 minutos. Bienvenidas y bienvenidos. Estamos en MBS Noticias y me da mucho gusto poderlos saludar a través de todos los podcasts. Estamos en todas las plataformas, en todos lados, hasta en la sopa. Si usted me escucha a través de stream, a través de MBS TV, a través de Dish, a través de Megacable, gracias por dejarnos acompañarle en esta magia de la transmisión en directo. Vámonos con todo porque hay harta cosa que comentar. La CENTE da paso libre en casetas y lanza un llamado a la presidenta de la República. Integrantes de la CENTE emplazaron a la presidenta a decirle de frente que ya no se reunirá con la Comisión Única de Negociación y no a través de la conferencia mañanera. Durante la protesta realizada este lunes en la caseta de Tlalpan, dirigentes de la CENTE ofrecieron una conferencia en la que hicieron un llamado a Sheinbaum para que rectifique. Así fue.
16: Le hemos pedido y lo pedimos aquí abiertamente que no sea a través de las conferencias, sino en una mesa formal que nos lleguen a decir que se va a cancelar la interlocución. Si es así, así lo va a tomar el magisterio a nivel nacional. Y entonces hay un antes y después, y por supuesto que la gente se va a organizar mucho más y con más coraje. Es un gran error cerrar, pero que no lo digan allá afuera, que lo digan de frente.
1: La voz de los chantajistas, de los extorsionadores, de los que merecen la cárcel, pero de los que el gobierno les tiene no miedo, pánico, terror. Es muy triste ver a un gobierno, al final de cuentas, hincado frente a las exigencias, frente a los chantajes de un grupo de vándalos. El problema es que ese gobierno llegó en gran parte gracias a ese grupo de vándalos. Al final de cuentas prometieron lo que no podían cumplir. ¿Qué dice la presidenta de la República? Pues no va a decir se cancela el diálogo, va a decir van a seguir mesas de negociación, pero ya insiste en que habrá una consulta escuela por escuela, maestro por maestro. Eso es imposible. Lo que habrá es nuevos interlocutores poco a poco. Escuche usted.
4: Ya lo informarán Educación y Gobernación.
17: ¿Está previsto alguna nueva reunión con Gobernación?
4: No, por lo pronto no.
17: ¿No se buscará de parte de
4: Por lo pronto no. Lo que está planteado son reuniones tripartitas en los estados para la problemática de los estados. Pero ya el secretario de Educación y la secretaria de Gobernación pueden dar más información.
1: El paro nacional de la CENTE cumplió ya una quincena. Al inicio, diversas calles del centro de la ciudad se encontraban bloqueadas por el plantón, pero poco a poco están levantándose, pero todavía quedan algunos vándalos ahí ocupando las calles. ¿Qué requieren? Largarse, irse. Y si no se van, que lo saquen. Las pérdidas son brutales. Ya deje usted lo del mundial, ese barco ya se nos fue. Que puedan recuperarse los comercios del centro histórico. Sin embargo, movilizaciones continúan en los estados. En Baja California Sur, maestros se trasladaron a las instalaciones de la SEP en La Paz y ahí encadenaron las puertas de la entrada principal. En Oaxaca mantienen su plantón en el centro de la ciudad. En Chiapas se movilizaron y generaron caos en las calles de Tuxtla Gutiérrez. Es la CENTE. ¿Cuánto más van a dejar que siga creciendo esa hiedra tan compleja, tan complicada y al final de cuentas tan ilegal? ¿Cuánto tiempo van a seguir permitiendo que siga creciendo ese monstruo? ¿Cuánto tiempo van a seguir siendo sometidos por la gente? ¿Cuánto más dará el gobierno? Ya veremos. Y ayer la jefa de gobierno, Clara Brugada, se reunió con empresarios y comerciantes del centro histórico. Presentan un plan de rescate ante el desplome de ventas que alcanza el 80%. Están peor que en pandemia. Eso sí, se sacó una foto barriendo la calle. Ojalá que lo que se barra sea su gobierno. Es Clara Brugada.
18: Lo que queremos en este momento es recuperar la actividad económica del centro histórico. Así que hay mucho por cuidar, hay mucho por recuperar, pero en este momento que está en medio del mundial y que somos una sede mundialista, la Ciudad de México, el centro histórico se convierte también en un lugar muy importante. Entonces, hoy venimos como quedamos a acompañar para la limpieza de las calles del centro histórico.
1: De nada sirve que salga la jefa de gobierno haciendo una limpia ahí del centro histórico y muy bien con su escobita. No, de nada, absolutamente de nada sirve. Esta es la voz de uno de los comerciantes afectados.
19: Sí nos hacen mucho daño porque nos estorban de manera brutal. Entonces, pérdidas, no te puedo decir el número, pero ventas te puedo decir que el 20%. Y hay gente en calles que como estuvieron confinadas totalmente, no pudieron vender lo que se llama nada. Hace cuenta igual o peor que pandemia. Bueno, creo que peor que en pandemia, porque en pandemia por lo menos la gente podía venir en sus motos y llevar la mercancía a algún lado, no los dejaban ni entrar para poder vender a través de alguna plataforma. Muy complejo.
1: Por cierto, transportistas y comerciantes de Naucalpan cancelan una movilización que se tenía programada para esta madrugada. Ya se ha cancelado eran transportistas, iban a bloquear la lateral del periférico, iban, tiempo pasado del verbo, ya no lo van a hacer. Ya no habrá bloqueo, gracias a Dios, mínimo, ¿no? Iban a bloquear solamente Naucalpan, pero sí iba a ser complicado, particularmente para la gente que vive un poco más allá de Naucalpan, hacia el norte de la ciudad, y llega a la Ciudad de México todos los días, pues por supuesto que eso iba a ser muy complicado. Ya no pasará. Se ha levantado esto gracias a acuerdos que se sostuvieron en una mesa de diálogo con autoridades del gobierno municipal en Naucalpan. Continúan las protestas en contra de la planta de amoníaco de inversión alemana y estadounidense en Sinaloa. Karina Méndez, buen día.
20: Hola, ¿qué tal, Luis? Buenos días. Desde Sinaloa te saludo y te informo que con el objetivo de levantar la voz en contra de la planta de amoníaco de GPO en la bahía de Ohuira, en Topolobampo, pueblos indígenas, pescadores, estudiantes y ciudadanos marcharon y terminó con una protesta frente a las instalaciones de la empresa. Por su parte, Proman GPO dijo que suspendió temporalmente las operaciones de construcción en su planta de amoníaco en Topolobampo luego de que un grupo de manifestantes bloqueara el acceso principal e ingresara a las instalaciones. En unos momentos, más información.
1: Te cuento también que el secretario de Economía, Marcelo Ebrard, informó el lunes que se han iniciado las rondas, la segunda para la revisión del T-MEC. Reiteró que la revisión del acuerdo está en marcha a pesar de las recientes declaraciones de Trump con respecto a que él no quiere renovar el T-MEC. Citlali Sainz, buen día.
21: ¿Qué tal, Luis? Buenos días a ti, buenos días también a nuestros amigos del auditorio. Inició en Washington la segunda reunión para la revisión del T-MEC entre México, Estados Unidos y Canadá. Reiteró que la revisión del acuerdo está en marcha a pesar de las recientes declaraciones del presidente de Estados Unidos, Donald Trump, sobre el futuro del acuerdo comercial. Y es que el secretario de Economía dejó en claro que estas reuniones son formales y su realización confirma que el proceso previsto por los tres países continúa avanzando y si Estados Unidos hubiera decidido no hacerlo, el gobierno mexicano lo sabría. Pero Luis, los detalles los tendremos más adelante.
1: Estados Unidos presume entrega de 313 personas requeridas por la justicia mexicana en tiempos de Trump. El embajador de Estados Unidos en México, Ronald Johnson, informó el lunes que las autoridades de su país capturaron y entregaron a las autoridades a una persona buscada en Estados Unidos por delitos de prostitución de un menor y agresión sexual. Asimismo, presumió que hasta ahora su gobierno ha transferido a 313 personas requeridas por la justicia mexicana. Ricardo Monreal respalda acciones del gobierno y de la Fiscalía General de la República para investigar a diversos políticos. Escuche usted al coordinador de Morena en la Cámara de Diputados.
22: Me parece que la presidenta está haciendo lo correcto y la Fiscalía General de la República también hará lo propio. Todo aquel que tenga cuenta pendiente con la ley o que tenga conductas antijurídicas o de complicidad debe pagar por ellas y debe de ser juzgados por las autoridades mexicanas. Creo que eso no tiene ni vuelta de hoja, hay que hacerlo para quien resulte responsable, habiendo pruebas, habiendo todos los procesos, el debido proceso, tiene que castigársele a quien haya cometido delitos en este país.
1: Y la presidenta en la Cámara de Diputados, Kenia López Rabadán, sostiene que el gobierno debe de acabar con los vínculos que tiene con el narcotráfico. Así lo dijo.
6: Hay que romper el pacto de impunidad para que esta crisis de inseguridad que lastima a México se frene. Es obligado hoy recordar las lastimosísimas cifras que tenemos incluso por el propio gobierno. 135,000 desaparecidos.
1: En otras noticias, el Comité Ejecutivo Nacional de Morena anunció que designó a Manuel Jesús Zavala Salazar, actual secretario de Movimientos Sociales, como delegado en funciones de secretario de organización de partido ante la renuncia de Andrés Manuel López Beltrán. La dirigencia nacional del Verde acordó ir en alianza con Morena y el Partido del Trabajo en 16 entidades. Mientras tanto, en el caso de San Luis Potosí, no se ha fijado una postura. Así lo dijo la senadora del Verde, Jazmín Bugarín. La senadora de Morena, Beatriz Mojica, solicitó licencia para buscar la candidatura de Morena al gobierno de Guerrero. Quien también pidió licencia al cargo fue justamente la senadora del Verde, Jazmín Bugarín, que busca participar en el proceso interno de Morena para la definición de los trabajos de la Cuarta Transformación en Nayarit. Sí, Jazmín Bugarín es del Verde, Entonces, bueno, pues ella quiere ser parte de los candidatos PT, Verde y Morena. Ella en Nayarit, en el caso de Beatriz Mojica, en Guerrero. Y pues vamos a ver una cascada de licencias de aquí al 22 de junio, más o menos, que es la fecha límite, pues para que todos los que aspiran a algún cargo tengan ya su solicitud de licencia presentada. La presidenta de la República ha designado a Laura Itzel Castillo, es la hoy presidenta del Senado, como la nueva secretaria de las mujeres, cargo que dejó vacante Citlali Hernández. Así lo agradeció Laura Itzel Castillo.
0: Dar continuidad a una causa por la que hemos trabajado durante muchos años, pero asumo este compromiso con convicción, entusiasmo y determinación. Quiero dejar claro que hasta el 31 de agosto mantengo una responsabilidad fundamental como presidenta de la Cámara de Senadoras y Senadores.
1: En otros temas, el Banco del Bienestar tiene multas por la Comisión Nacional Bancaria y de Valores, y ya me imagino cómo se van a desgarrar las vestiduras, y la CNBB seguramente tiene infiltrados a los calderonistas, y el neoliberalismo, y lo que tú quieras digas y mandes. El problema es que no hay protocolos de seguridad bancaria en el tema de el retiro de efectivo, y esto puede terminar por generar cosas ilegales. Acciones ilegales. Entonces, bueno, la multa en total son tres multas, pero en total suman poquito más de 4 millones de pesos, que es una baba de perico realmente para lo que hacen las multas de los bancos. Le platico más adelante sobre este tema. En Oaxaca se confirma el homicidio de otro exalcalde municipal, Ruzbel Rasgado. Buen día.
2: ¿Qué tal, Luis? Muy buenos días. El expresidente municipal de San Juan Quiaije, Carlos Orocio Cruz, y su hijo Celestino Orocio Cruz fueron asesinados a tiros el pasado domingo en esta comunidad de la Sierra Sur de Oaxaca. El asesinato del exalcalde y su hijo fue confirmado por la Fiscalía General del Estado de Oaxaca, así como autoridades municipales. También la Fiscalía informó que continúa con las diligencias ministeriales y entrevistas correspondientes para esclarecer la mecánica de los hechos, determinar el móvil del ataque y ubicar a los probables responsables. Pero todos los detalles te lo tendré más adelante.
1: 6:34, estos son los titulares del planeta. No me tardo, me llamo Luis Cárdenas, estamos en MBS Noticias, seguimos.
3: Titulares del mundo. Times, Estados Unidos.
23: Optimismo cauteloso recibe la noticia del acuerdo entre Estados Unidos e Irán. No se han revelado los detalles.
3: Washington Post, Estados Unidos.
23: Trump reclama la victoria en la guerra.
3: El País, España.
23: La resistencia de Israel pone en riesgo el acuerdo de paz.
3: Le Monde, Francia.
23: Estados Unidos e Irán anuncian un acuerdo con contornos aún inciertos.
3: The Guardian, Reino Unido.
23: Las empresas de redes responden a la promesa del primer ministro de prohibir las redes sociales a menores de 16 años.
3: Der Spiegel, Alemania.
23: Vienen a Alemania para fabricar prótesis de piernas para las víctimas de los atentados.
3: Corriere della Sera, Italia.
23: La firma digital del acuerdo entre Estados Unidos e Irán, Hormuz, reabre sus puertas.
3: Funcho de São Paulo, Brasil.
23: Estados Unidos afirma que el estrecho de Hormuz está abierto e Irán menciona un impuesto marítimo tras el acuerdo.
3: El Clarín, Argentina.
23: Por el acuerdo sobre Irán, vuelve a bajar el riesgo país, 425 puntos.
3: Al Jazeera, Medio Oriente.
23: No estoy contento. Trump afirma que Israel debe ser más responsable en la guerra contra el Líbano.

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0: México.
1: Segovia y CEP ya no negociarán con maestros. La presidenta descarta reuniones. Claudia Sheinbaum dijo que el gobierno federal ya presentó sus propuestas.
0: La prensa.
1: Doble cacería. Desatan intensa búsqueda los gabinetes de seguridad del gobierno federal y de Ciudad de México contra criminales que se hicieron pasar por policías de investigación para ejecutar a 4 personas en Azcapotzalco.
0: La crónica.
1: Retos de libre comercio dentro de nuestras fronteras. México requiere de mejor infraestructura y capital humano para aprovechar al máximo el T-MEC.

con 41 minutos. Ya regresamos aquí a MBS Noticias. Hoy toca una fábula, es una fábula oriental. Y ahí le va, a mí me parece muy bonita. Habrá quien diga que la verdad está medio cursi, pero a ver, mire. Resulta ser que había un aguador, una de estas personas que cargan agua. Y a lo mejor usted lo ha visto, que tienen pues un palo en donde en cada lado van cargando una vasija de agua, una cubeta de agua. Y todos los días iba al manantial por agua, regresaba a su casa, cargaba las dos cubetas, y las dos cubetas, bueno, pues iban llenas de agua. Pero cuando llegaba a su casa, pues una de las cubetas estaba a la mitad, la otra estaba llena. Y es que la que estaba a la mitad tenía, pues por ahí algunos orificios, estaba rota, estaba resquebrajada. Esto es una fábula, recuerde. Entonces, las vasijas, las cubetas, le hablaban al aguador. Y la vasija que llegaba llena decía, mira, yo todo lo puedo, yo aquí estoy, yo soy súper guau, yo sí sirvo. Y la vasija que estaba rota le decía al aguador, oye, amo, pues perdóname, ¿no? Estás roto, estoy roto, no te sirvo. Entonces el aguador, fíjese nada más qué bello, y esto es algo de la fábula oriental, le dice a la vasija rota, oye, a ver, espérame, mañana vamos a caminar otra vez y quiero que vayas viendo cómo te vas yendo en el sendero, cómo tu sendero, cómo el lado de tu sendero se encuentra. Entonces al día siguiente van, la lleva en el sendero y resulta que todo ese sendero, todo ese caminito de la vasija que estaba rota, estaba floreciendo. Tenía flores muy bonitas, todo estaba bellísimo. Y entonces le dice el aguador con mucha ternura, ¿ves las flores? Esas las planté yo mismo. Semillas a lo largo del sendero, justamente el día que descubrí tu grieta. Y todos los días mientras caminamos hacia el pueblo, tú las estás regando sin saberlo con el agua que pierdes. Sin tu grieta, este camino sería un desierto seco. Y con tu grieta, es un jardín. Pásela bonito, viva mucho, quiera mucho, disfrute mucho, abrácese. Recuerde que estamos aquí para aprender. Estamos aquí también a veces como esa vasija para regar nuestro sendero y para valer. Cuídate, todo en este mundo se transforma, todo pasa y esto también pasará. 6:44, regreso.

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1: Como parte del programa Vivienda para el Bienestar, la presidenta de México, Claudia Sheinbaum, informó que 274,000 casas se encuentran en construcción en todo el país y detalló que el programa actualmente atiende a 6.8 millones de familias. El gobierno federal ha entregado 293,000 escrituras, constancias de finiquito y cancelaciones de créditos, representando el 29.3% del objetivo. IMSS Bienestar informó que el Hospital General Dr. Agustín Orán, ubicado al sureste mexicano, cuenta con la tecnología más avanzada y es una de las unidades más grandes de América Latina. El instituto destacó que se pueden realizar procedimientos que tomarían hasta 9 horas en tan solo 3 horas, garantizando una mayor seguridad y eficiencia tanto para los pacientes como para el personal médico. La Secretaría de Infraestructura, Comunicaciones y Transportes, a través de la Agencia de Trenes y Transporte Público Integrado, informó que a mes y medio de haber sido inaugurado el ramal Lechería Alfa del tren Felipe Ángeles, se ha transportado a más de 1 millón de usuarios, consolidándose como una alternativa moderna de movilidad al conectar de manera eficiente a miles de pasajeros con el Aeropuerto Internacional Felipe Ángeles. La dependencia detalló que el tramo opera con 10 trenes de última generación de 100 metros de longitud y tiene una capacidad de 719 pasajeros cada uno, con accesibilidad universal y espacio diseñado para maletas. Para MBS Noticias, Paola Hinojosa Mir.

0: La temperatura exacta es de 26 grados.
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3: El Torneo Internacional de Selecciones 2026 contará con 48 equipos, 3 grupos, se disputarán 80 partidos, 60 de ellos se llevarán a cabo en Estados Unidos, 10 en Canadá y 10 en nuestro país.
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0: 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Trascendió en la prensa.
1: Parece que esta vez sí se concretará el acuerdo de paz entre Irán y Estados Unidos, lo que se reflejó en la felicidad de los mercados bursátiles. Aunque Donald Trump lo vende como uno más de sus grandes logros en la Casa Blanca, la realidad es que no hay quien crea que Estados Unidos ganó la guerra. Al contrario, más bien todo indica que la derrota está del lado de las barras y las estrellas. Porque si bien Trump logró descabezar el régimen iraní, la realidad es que los ayatolás y su gobierno ahí siguen, firmes y contraatacando por todos los flancos posibles. Sin victoria militar para presumir, Estados Unidos se retira sin haber demostrado su supuesta superioridad y sin imponer condiciones a los iraníes. Tan es así que el programa nuclear de Irán ahí sigue, intocado. Y la seguridad de Medio Oriente igual de endeble que en febrero, cuando empezaron las hostilidades. Vaya regalo de cumpleaños tan amargo el que se dio Donald Trump por sus 80 primaveras.
0: Bajo reserva del Universal.
2: Nos comentan que quien de plano metió un gol a la FIFA fue el diputado federal de Morena, Carlos Castillo, quien se pirateó el logo oficial del Mundial 2026 para promoverse entre la población capitalina. Nos detallan con foto y videos que este fin de semana personas estuvieron en la alcaldía Coyoacán regalando calendarios de los partidos del Mundial. Claro, desde luego, con la imagen del legislador portando una playera de la selección mexicana y los logotipos registrados a la FIFA. ¿Será que el morenista no teme a las sanciones que pudiera haber por piratear los diseños de la federación? ¿Será que la promoción rumbo a la candidatura de la alcaldía lo vale todo?
0: Confidencial, el financiero.
1: La dirigencia nacional de Morena nombró ayer al relevo de Andy López Beltrán en la Secretaría de Organización del partido. Y es nada más y nada menos que uno de sus vecinos y de su círculo del sureste. Se trata de Manuel Jesús Zavala Salazar, un abogado de Campeche, quien ha sido delegado en su estado de los programas del bienestar, dirigente del partido en la entidad y quien ya ocupaba la Secretaría de Movimientos Sociales del Comité Ejecutivo Nacional de Morena. Y para que no haya duda, ya hasta lo integraron en la Comisión Nacional de Elecciones que preside Citlali Hernández.
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2: Que la presidenta Claudia Sheinbaum evitó entrar en polémica con la titular de la oficina de la Casa Blanca para la política de control de drogas, Sarah Carter, después de que la estadounidense afirmó que Washington ha puesto en la mira a funcionarios mexicanos que se vendieron a los cárteles. La mandataria dijo que es difícil contestar a cada funcionario de Estados Unidos que habla de nuestro país y no descartó tener una nueva llamada telefónica con Donald Trump, pero para charlar principalmente de la revisión del tratado comercial.
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1: Y quedó nuevamente en evidencia la magnitud de los delitos que le fincan al ex jefe de la policía de Tabasco, Hernán Bermúdez Requena. Nos reportan que, de demostrarse su culpabilidad por dirigir la barredora, el grupo criminal ligado al huachicol en esa entidad tendrá que cumplir más de 150 años de prisión. Así es, le harían falta por lo menos volver a nacer para cumplir la eventual condena que propone la Fiscalía General Tabasqueña. Y como todos sabemos que eso es imposible, nos dicen que de lo que se trata es de dimensionar que, en efecto, los años que le quedan por vivir, como dice la canción, no le alcanzarían para intentar rescindir el cúmulo de delitos que se le imputan. Por secuestro agravado, un siglo completo. Más de 16.000 unidades de medida y actualización por concepto de reparación del daño, más una inhabilitación de 10 años para ejercer cargos en el servicio público. Por asociación delictuosa, 24 años. Y otros 30 por extorsión agravada y el pago de 30.000 UMAS. ¡Uf!
0: Pepe Grillo, de Crónica.
2: En Movimiento Ciudadano han decidido no quemar la carta de Jorge Álvarez Máynez en la contienda zacatecana. En efecto, el candidato a gobernador tendrá que surgir en los próximos meses entre figuras mucho menos conocidas y probablemente desde el ámbito estatal. El caso es que el ex candidato presidencial, quien sin duda logró atraer la atención de un núcleo importante de votantes jóvenes, deberá asumir funciones que tienen que ver con el posicionamiento del Partido Naranja a escala nacional. La ruta crítica es un primer posicionamiento de Movimiento Ciudadano de aquí a las elecciones del 2027, superando el 11% del 2024 para encarrilarse de lleno a la contienda presidencial de 2030. Un plan ambicioso, sin duda.
0: Rayuela de la jornada.
1: Aunque parezca imposible, cada día que pasa se comete una villanía más contra Cuba.
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3: 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Detrás del balón hay una historia que contar.
5: Durante el torneo de Brasil 2014, se dio uno de los sucesos más extraños que se han dado. Y todo se dio en el partido que disputaron las escuadras de Italia y Uruguay, cuando el defensor Giorgio Chiellini marcaba al charrúa Luis Suárez y ambos forcejeaban. A Suárez se le hizo fácil morder el hombro del rival. Por tal motivo, el jugador fue sancionado con 9 partidos oficiales con su selección, así como la prohibición de ingresar a los recintos de cualquier estadio mientras durara la sanción. También como una multa económica de 100,000 francos suizos.
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4: La temperatura exacta es de 26 grados. La hora exacta es 6 de la mañana.

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9: 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La hora exacta es 6 de la mañana, 5 minutos.

0: actúa de una forma u otra como cualquier institución financiera que opera en México. Entonces, está sujeta a que la Comisión Nacional Bancaria de Valores efectúe inspecciones, vamos a intentar utilizar un lenguaje común, va a realizarle inspecciones como se las haría a Banorte, a BBVA, a Bancoppel, a cualquier institución que opera, financiera que opera en México, y si encuentra algo que va en contra de la ley de instituciones de crédito, Luis, pues va a imponer una sanción, y esas sanciones por ley tienen que ser subidas una pequeña, no viene la sanción per se, simplemente es el concepto legal. Oye, pues fíjate que este banco metió la pata en este aspecto, fíjate que no tiene capitalización, fíjate que no tiene controles, lo que sea, y se publica en este portal de sanciones, que es un portal que incluso, no sé si recuerdes que en algún momento cuando llegamos a hablar del tema de fraudes, le llegábamos a recomendar al auditorio,
1: cuídese,
0: quieres meter tu dinero, por ejemplo, en una Sofipo, quieres invertir en una Sofom, vete a ese portal de sanciones, pon el nombre de la entidad y ahí te va a aparecer si la comisión la ha sancionado a esa entidad por alguna razón. Es una manera de verificar el comportamiento legal de cualquier institución de crédito. Entonces, el hecho de que el Banco del Bienestar haya optado por irse al amparo, yo te diría, pues bueno, si está sujeto a regulación financiera, pues tiene derecho a defenderse. Pero toma nota que digo, híjole, me cuesta trabajo, pero va, tendría ese derecho. El problema, Luis, comienza, o el problema está cuando, insisto, vemos el lenguaje, cuando habla de actos con efectos infamantes, y perdón por decirlo así, pero en temas financieros hay algo llamado estabilidad, hay algo llamado prestigio, claro. Y utilizar este tipo, Luis, este tipo de lenguaje me parece terrible, y eso me obliga a voltear. Están generando un problema donde no había. Tienes razón, una multa de 4 millones de pesos para un banco que no tiene la operación de un Scotiabank, absolutamente nada. Pero nos obliga a voltear a ver qué está pasando en la institución que dirige Víctor Manuel Lamoy. Y me encuentro, Luis, con que la directora jurídica del Banco del Bienestar, Blanca Elisa Chávez Buenrostro, no sé si tenga alguna relación con la secretaria Buenrostro, pues me pongo a revisar su currículum, y resulta ser que hasta 2023 era directora de área en el Instituto de Salud del Bienestar. Luego fue asesora inmobiliaria en Century 21 y de ahí brinca al Banco del Bienestar.
1: Ah, pues eso lo explica, ¿no? O sea, pues, la directora jurídica del Banco del Bienestar, Blanca Elisa Buenrostro, o sea, vendía casas, era asesora inmobiliaria.
0: Febrero de 2024, octubre de 2024.
1: Hace dos años. No, pues por eso tienes la respuesta, ¿no? De que, oigan, esa sanción va contra mi honor y no. O sea, pues resuelve la bronca que traes.
0: Es un lenguaje cuatrotero. Sí,
1: pues sí.
0: Me parece, Luis, peligrosísimo. Porque pues lo que están, de lo que la razón de ser de las sanciones, y hay que decirlo, tienen que ver con algo llamado disposiciones prudenciales, es decir, oye, no hay nada en materia antilavado, hasta donde pude revisar, que tampoco me diste mucho tiempo revisar.
1: Sí, no, perdón, pero, es que fue así se dio.
0: No me diste mucho tiempo, pero se hace lo que se puede.
1: Sí.
0: Todo tiene que ver con disposiciones prudenciales.
1: Ajá.
0: Oye, no es nada que no podamos arreglar, incluso. Digo, yo fui líder antilavado de un banco, fui oficial de cumplimiento. Ajá. Y cuando tenías visitas de inspección y te encontraban algo, si lo sabías entender, pagabas tu multa, y eso es aplicable a todo mundo, pero tú ya sabías que ahí tenías un área de oportunidad. Yeah. Perfecto, llegabas a un acuerdo con la Comisión Nacional Bancaria de Valores, que ahora está dirigida por fin por Ángel Cabrera Mendoza, que está poniendo orden dentro del desastre que dejaron sus antecesores en la Comisión Nacional Bancaria. Y tú podías decir, Luis, ok, no hay bronca, aquí tengo un área de oportunidad, bueno, y la voy a arreglar. El problema es, Luis, este lenguaje, pero también algo que dijiste, en este instante, todas las instituciones financieras en México están bajo el escrutinio de las autoridades norteamericanas.
1: Recordar que al Banco del Bienestar le prohibieron las remesas, ¿no?
0: Tuvieron un escándalo, Luis, ajá, con el tema de las remesas por una situación muy mal manejada.
1: Ya.
0: Entiendo que ya se arregló, pero esto no ayuda en nada, uh-huh, a algo importantísimo que es la reputación de las instituciones financieras. El hecho de que me salgan con que estamos sujetos a la picota, pública, como la picota digital.
1: A la picota digital, así dicen.
0: Y quieren eliminar este portal de sanciones. Me da a entender, Luis, que las personas que trabajan para Víctor Manuel Lamoy, director, uh-huh, general de Banco del Bienestar,
1: ya,
0: pues lo más probable es que no tienen, uno, Luis, ni idea del tema financiero, de las leyes,
1: bueno,
0: dos, no tienen para dónde moverse para proteger al banco, y esto le puede generar más problemas, Luis.
1: Vamos a estar bien atentos de lo que suceda, porque además aquí hay varios temas que están en la mesa. Uno, aguas con lo de las remesas y lo que pueda pasar en Estados Unidos, no por este caso en particular, pero sí hay una lupa generalizada, y ya vimos lo que fue con Vector, con Casa de Banco, ajá, etcétera. O sea, bueno, ya lo vimos. Ahora, la otra es que yo no dudo.
0: Te interrumpo, no. Perdón, olvidemos, ¿sí?, que el presidente Trump publicó hace una semana, creo, uh-huh, una orden ejecutiva para hacer el sistema norteamericano grandote again,
1: uh-huh,
0: y esto va a implicar un golpe contra migrantes, contra empresarios, yeah, latinos. Entonces la cosa no está sencilla.
1: Y los cuatroteros, porque lo van a hacer, porque estoy seguro que lo van a hacer, van a empezar a ver si pueden eliminar este portal de sanciones. Y si lo eliminan, y va a entrar esto en la narrativa, pues a ver a cómo nos toca.
0: Nos va a afectar en nuestra relación con,
1: pues,
0: las,
1: claro,
0: entidades, con el regulador financiero norteamericano, y también nos, cosa, va a impedir a nosotros, ajá, poder saber si una institución financiera es idónea para meter nuestros pesitos o no.
1: Ay, bueno, Salvador, gracias por este express y estamos al habla. ¿Te seguimos en tu red?
0: Cualquier cosa, @ESMG, estimado Luis.
1: Estoy seguro que ahorita vas a seguirle estudiando y que vas a descubrir varias cosas. Gracias, te mando un abrazo, Salvador. Muy buenos días.
0: Cuídate.
1: 7:12. Vámonos con más información. No hay clases en Jalisco. Así lo dijo el gobernador Pablo Lemus. Para que vean el partido, pero el partido es en la tarde-noche, ¿no? ¿No era bonito ver el partido ahí con los compañeros de la escuela? Bueno, no va a haber clases. Es el gobernador.
2: He decidido decretar el asueto de clases para este próximo jueves 18 de junio en todo el estado de Jalisco. Quiero dejar muy claro que todo el sector gubernamental trabajará con absoluta normalidad durante el próximo jueves. Por lo tanto, las familias de Jalisco, nuestras niñas, niños, maestras y maestros van a poder disfrutar de esta gran fiesta mundial.
1: El partido era a las 7:00 p.m. Entonces, hasta los de la tarde podían salir y ver el partido, pero bueno, fue la decisión allá en Jalisco de suspender las clases. Por otro lado, le cuento que integrantes de la CENTE emplazaron a la presidenta de la República para decirle si se van a reunir o no.
3: Le hemos pedido, y lo pedimos aquí abiertamente, que no sea a través de las conferencias, sino en una mesa formal, que nos lleguen a decir que se va a cancelar la interlocución. Si es así, así lo va a tomar el magisterio a nivel nacional. Y entonces hay un antes y después, y por supuesto que la gente se va a organizar mucho más y con más coraje. Es un gran error cerrar, pero que no lo digan allá afuera, que lo digan de frente.
1: Y se están retirando de la Ciudad de México, pero todavía continúan algunos de los vándalos de la CENTE en las calles del centro. Más tarde van a tener una conferencia de prensa y sabremos qué habrán hoy, cómo secuestrarán la ciudad, en dónde habrá daños, qué es lo que pasará. A partir de las 10:00 a.m. tendremos la información. Algunos docentes, dicen ellos, no son vándalos, permanecen en calles como Francisco y Madero, Simón Bolívar, 5 de Mayo e Isabel la Católica. Se encuentran parcialmente libres y permiten el paso vehicular. Sin embargo, en calles como Tacuba, Ignacio Allende y Donceles, la presencia de la gente es mayor y las afectaciones ya no se aguantan. Ayer, la jefa de gobierno, Clara Brugada, salió con su escobita a barrer las calles, como si eso resolviera algo. Y además, se reunió con algunos de los comerciantes afectados que no han logrado vender, bueno, ni siquiera el 20% de lo que vendían antes. Escuche usted a la jefa de gobierno, Clara Brugada.
4: Lo que queremos en este momento es recuperar la actividad económica del centro histórico. Así que hay mucho por cuidar, hay mucho por recuperar, pero en este momento que está en medio del mundial y que somos una sede mundialista, la Ciudad de México, el centro histórico se convierte también en un lugar muy importante. Entonces, hoy venimos como quedamos a acompañar para la limpieza de las calles del centro histórico.
5: Sí nos hacen mucho daño porque nos estorban de manera brutal. Entonces, pérdidas, no te puedo decir el número, pero ventas te puedo decir que el 20%. Y hay gente en calles que como estuvieron confinadas totalmente, no pudieron vender lo que se llama nada. Hace cuenta igual o peor que pandemia. Bueno, creo que peor que en pandemia, porque en pandemia por lo menos la gente podía venir en sus motos y llevar la mercancía a algún lado, no los dejaban ni entrar para poder vender a través de alguna plataforma. Muy complejo.
1: En otras noticias, Morena designa a Manuel Zavala como secretario de organización rumbo a elecciones 2027. Será el sustituto de Andy López Beltrán. El Verde, Morena y el PT acuerdan alianza en 16 entidades para las elecciones del 2027. Esto fue anunciado por la senadora Yasmín Bugarín. Ella es del Verde y quiere ser también candidata de Morena, PT y Verde en Nayarit. En los próximos días vamos a ver una oleada de renuncias, de licencias, porque tienen hasta el 22 de junio más o menos para presentar licencias todos y que estén listos para las encuestas de la 4T. Y hablando de encuestas, el senador Carlos Lomelí, que es de Jalisco, se puso a repartir volantes con su foto y el calendario mundialista. Aguas, porque eso es ilegal y la FIFA, pues, multa con eso, ¿eh? Se pone ahí a demandar. Entonces, pues muy mal, ahí don Carlos Lomelí, senador allá en Jalisco, que además está del nabo. O sea, la foto, ¿quién quiere la foto de un político en el calendario mundialista? No inventes. Hay otro que también estaba repartiendo calendarios así como de carnicería con su foto. Yo prefiero la foto de una vaca que la foto de un político. Pero bueno, ahí estaba Carlos Lomelí repartiendo estos volantes que tienen el calendario mundialista. Y eso, insisto, pues aguas, porque es ilegal. Del Tratado México-Estados Unidos y Canadá, la congresista republicana Mónica de la Cruz busca que el Tratado de Aguas de 1944 sea incorporado al T-MEC, particularmente para beneficiar a Texas. Este puede ser uno de los hechos más delicados en el T-MEC. De la Cruz, que es la congresista, afirmó que la situación ha devastado la agricultura tejana, o sea que no tengan agua, por lo que trabaja con las autoridades para exigir la rendición de cuentas del agua que le debemos a Estados Unidos. La presidenta de la República confía en que habrá T-MEC y si es necesario, hablará con Donald Trump.
6: ¿Usted tiene programada alguna llamada o incluso ya una reunión con el presidente Donald Trump pronto?
7: Ya vamos a ver.
6: Pero sí lo
7: tiene. Si es necesario, sí, por supuesto. Vamos a esperar esta semana a ver cómo resultan estas pláticas y si es necesario, por supuesto. Siempre lo vamos a hacer, si es necesario.
1: Han tomado comunidades indígenas la planta de amoníaco en Sinaloa, en Topolobampo, Sinaloa. Es el colectivo de comunidades indígenas Mayo Lloreme del colectivo Aquí No. Canina Méndez, buen día.
8: Hola, ¿qué tal, Luis? Buenos días. Desde Sinaloa te saludo y te informo que con el objetivo de levantar la voz en contra de la planta de amoníaco que gas y petroquímica de Occidente, filial de la suizo-alemana Proman, construye en la orilla de la bahía de Ohuira, en Topolobampo, más de 2,000 personas provenientes de diferentes puntos del estado, entre pueblos indígenas, pescadores, estudiantes y ciudadanos, marcharon convocados por el colectivo Aquino, que está en contra de megaproyectos que buscan instalar instalarse en la región de Topolobampo, ya que los daños que causarían al ecosistema son irreversibles. La manifestación terminó con una protesta frente a las instalaciones de la empresa, donde los representantes de las comunidades indígenas pasaron a la valla que se había colocado afuera de la empresa y le pusieron una lona blanca con una palabra clausurada escrita en letras rojas. Por su parte, Proman GPO dijo que suspendió temporalmente las operaciones de construcción en su planta de amoníaco en Topolobampo, luego de que un grupo de manifestantes bloqueara el acceso principal e ingresara a las instalaciones. Para finalizar, te comento que durante el fin de semana, Alicia Bárcenas, secretaria del Medio Ambiente, estuvo de visita en Sinaloa para abordar el tema. Desafortunadamente, como se dice, no hubo nada para nadie. Hasta aquí mi reporte desde Sinaloa. Continuamos con más información.
1: Gracias, Karina. Rápidamente le cuento, han asesinado en el México Roto de todos los días a Carlos Orocio, expresidente municipal de San Juan Quiaije, y a su hijo también en Oaxaca. Otro asesinato político más en Oaxaca. Y Salomón Jara, el gobernador de Oaxaca, dice que no es cierto que al otro presidente municipal, ese en activo, José Ángel Bravo Martínez, al que mataron también, dice que no es cierto que solicitó protección, que para nada. Ahorita platicamos el tema. En Veracruz, la mamá de Roxana Guzmán, la periodista levantada, aseguró que buscará a su hija ella misma, porque nadie, absolutamente nadie, le dice nada. Y los gobernadores, que son expertos en esto, se lavan las manos. También la gobernadora Rocío Nale señala que ella no tiene nada que ver con el tema del acoso a la prensa, que no tiene nada que ver con las desapariciones, que no tiene nada que ver con nada. Y se nota, quizá por eso el Estado está en el desastre en el que se encuentra. Relativamente buenas noticias en el México Roto de todos los días. Fuerzas federales detuvieron en Culiacán y en Mocorito a 11 personas, destacando Iván Raimundo Olivas Reyes, alias el 24, jefe de zona de Fausto Isidro Mesa Morales, el Chapo Isidro. El lunes, comuneros de San Pedro Atlapulco, en el municipio de Ocoyoacán, en el Estado de México, bloquearon la carretera libre México-Toluca y quemaron 3 camionetas que aseguraron eran utilizadas por talamontes para saquear madera de sus bosques. Ayer en este país mataron a 31 personas. Son las 7:22 y hablemos un poco del acuerdo de paz entre Irán y los Estados Unidos.
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1: En la línea telefónica está Jorge Andrés Castañeda. Te mando un abrazo, querido Jorge. Cuéntanos, ¿frente a qué estamos? Hay un acuerdo de paz entre Estados Unidos y entre Irán. Mucho de la prensa, también hay que decirlo, es una prensa también muy anti-Trump, pues señala que no ganaron absolutamente nada, que todo está perdido, que a final de cuentas Trump tenía que salirse de alguna u otra manera. Hay optimismo, ayer buenos números en las bolsas. ¿Qué ves en todo este acuerdo? ¿En qué nos beneficia? ¿En qué no?
10: Muy buenos días, Luis, y a todos los que nos escuchan. Te mando un abrazote. Pues mira, nos anuncian el domingo por la tarde-noche que está este acuerdo firmado electrónicamente, bueno, este memorándum de entendimiento, pero a la fecha no hay una versión oficial de qué tiene ese memorándum de entendimiento. Hay unas versiones extraoficiales circulando por ahí, pero al día de hoy no sabemos qué tiene este acuerdo. Sabemos que se va a firmar de forma formal este viernes en Ginebra por el vicepresidente J.D. Vance, y que implica la apertura, según Trump, del Estrecho de Hormuz, donde, como hemos platicado ya muchas veces, pasa 20% del petróleo y gas mundial. No está claro qué va a pasar con la parte nuclear, que es lo más importante. Lo que sabemos es que se dan 60 días más para negociar. Y el otro gran, la otra gran incógnita es qué va a pasar con Líbano e Israel. Aparentemente este sí fue ya un momento de rompimiento entre el presidente Trump y el primer ministro israelí Bibi Netanyahu sobre la situación en Israel. Pero no es solo con Netanyahu, es prácticamente con toda la clase política israelí que no ve con buenos ojos pues el tema de Hezbollah en Líbano. ¿Qué quiere decir esto? Pues están cayendo los precios del petróleo, regresando a donde estaban. Ayer vimos subidas muy importantes de la bolsa. Ahorita vamos a ver en unos minutos cuando abra cómo está hoy. No está, hay señales mixtas entre el premercado. Y pues parece ser un lento regreso a la normalidad.
1: claro,
0: a la normalidad económica, ¿no? Que todo lo que platicamos de los riesgos que implicaba esta guerra, desde uh-huh. el tema de fertilizantes, el incremento en el precio de los combustibles y todo lo que gira alrededor.
1: Oye, esto lo recalco, lento regreso a la normalidad, porque así se firmara y fuera muy positivo, pues de todas maneras va a tardar por toda la desestabilización que hubo. ¿En cuánto tiempo le echas? No,
0: la misma destrucción de ciertas plantas en todos uh-huh. los países del Golfo Pérsico.
1: La tienen que volver a construir, ¿no? Algunas bombardeadas.
0: Sí, sí, sí, plantas de amoníaco, plantas uh-huh. de gas natural, de compresión de gas natural, liquefacción, ciertos ataques a refinerías. O sea, sí hubo bastante destrucción.
1: Sí, pues eso estuvo cañón. ¿Ganó algo Trump con esto? ¿Tú qué ves?
0: Yo creo que falta ver el texto oficial que veamos el viernes y cuál okay. es la postura de Irán respecto al material nuclear. Si es un mejor trato o no que el que tenía Obama.
1: Sí, claro.
0: Yo creo que ese es el meollo del asunto en cuanto a los misiles de las guardias revolucionarias, uh-huh. la capacidad balística de estas. Ese parece ser un punto de desacuerdo. Uh-huh. No están dispuestos a dejar su programa de desarrollo de armas balísticas.
1: Claro.
0: Y lo que sí gana Irán es que ahora mostró al mundo que tiene la fuerza de cerrar el estrecho de Hormuz, donde uh-huh. tienen muchísimo poder. Entonces, eso los pone en una posición de muchísima fortaleza hacia adelante.
1: Sí, claro. Y bueno, pues demuestran ahí que tienen ese poder y que a final de cuentas Estados Unidos pues no los pudo controlar. De ahí que venga pues toda esta algarabía, ¿no? Desde la parte anti-Trump les ganó Irán.
0: Bueno, claro, Irán, a fin de cuentas demostró la fuerza. Uh-huh. Otro gran tema que tendremos que esperar hasta el viernes para saber es qué pasa con los activos congelados que recibe Irán.
1: Claro.
0: Hay unas versiones que dicen que van de 25,000 millones de dólares, uh-huh. versiones iraníes internas, y Bloomberg reporta que lo que dice la Casa Blanca es que no reciben nada. ¿Y qué pasa con el uranio enriquecido? Si uh-huh. si lo va a extraer Estados Unidos, se va a quedar enterrado.
1: Ya.
0: No sabemos y esa es la gran incógnita todavía.
1: Jorge, para cerrar, ¿cómo ves a Elon Musk, el primer billonario del mundo?
0: Pues tiene muy enojado a mucha gente, Luis.
1: Pues sí, envidia.
0: Pues no solo es envidia, yo creo que también hay una falta de entendimiento. A ver. No es que hoy es billonario, trillonario en inglés, Elon Musk. Se vendió una parte pequeña, 5%, de la empresa SpaceX uh-huh. a los mercados para levantar dinero. O sea, como que es una ampliación de capital en México. Uh-huh. Ellos venden un pedazo de la empresa para levantar este dinero. No es dinero que le entra a Elon Musk, es dinero que entra a la empresa SpaceX, que ha hecho cosas pues, que parecían inimaginables hace unos años.
1: Uh-huh.
0: Eso quiere decir que la empresa tiene una valuación hasta ayer al cierre de 2.5 billones en español de dólares,
1: uh-huh.
0: por lo cual las acciones de Elon Musk, que es el accionista mayoritario, hoy las valuamos en eso, ¿no? Esas acciones ya las tenía.
1: Uh-huh.
0: Lo que hoy pasa es que como ya no es una empresa privada en el sentido financiero, es decir, que no publica sus números, ahora es una empresa pública,
1: claro,
0: que cotiza en bolsas, ya le podemos poner un precio, porque es el precio que el mercado le da. Y Elon Musk es dueño de esas acciones que hoy valen esto, porque uh-huh. la gente decidió que valen esto. Los banqueros que sacaron la oferta uh-huh. pública inicial, los inversionistas que ayer todavía...
1: Que pagaron por esas acciones.
0: 20% uh-huh. la acción, porque es la oferta pública inicial más exitosa, sin duda, de la historia, por la valuación que logran.
1: Uh-huh.
0: Y entonces hoy reconocemos que Elon Musk vale todo ese dinero. No puede vender sus acciones. Tiene todo tipo de contratos uh-huh. que muy complejos que le impiden salir a vender sus acciones. Entonces no es como que tiene una cuenta de banco donde dice uno.
1: Un trillón.
0: Y un chorro de ceros.
1: Sí, no.
0: Y 12 ceros. No, simplemente las acciones que él tiene de SpaceX, yeah. uh-huh. que ya las tenía, de hecho tiene menos acciones que antes de la oferta pública, porque uh-huh. se diluyó al hacer la oferta pública, porque esas acciones se crean,
1: okay.
0: porque diluye su posición previa, y hoy el mercado acepta que esas acciones valen eso,
1: okay.
0: pero él no las puede vender, porque si las vende mañana, si pudiera, legalmente, uh-huh. se cae el precio de la acción. Entonces, yo creo que hay que tomarse... un tranquilizante, porque veo a mucha gente queriendo expropiar
10: cuando no es que o sea, él creó de estas dos empresas, Tesla primero y SpaceX, que ha desarrollado tecnología increíble que puedes aterrizar estos cohetes y después la proveeduría de internet a todo el mundo a través de sus satélites, que son en beneficio de la humanidad. Lo más interesante a mí me parece lo que están anunciando, que hay como 4,000 nuevos millonarios. Hay gente que van desde pocos millones de dólares hasta 15 que tienen más de 1,000 millones de dólares de ahí por ahí, y muchos que tienen 100 millones de dólares. Y lo que va a pasar en Austin con esta cantidad de dinero, porque está basado en Austin SpaceX, va a ser un cambio total, porque de repente hay miles de personas con muchísimo dinero y va a tener impacto sobre los precios de las casas, el tipo de consumo, todo. O sea, va a cambiar esa ciudad por completo, y esa parte me parece muy interesante a mí.
1: Pues ya la estaremos analizando, querido Jorge Andrés Castañeda. Te mando un abrazo, te seguimos en tus redes y te leemos en El Economista.
10: Ahí estamos en X, Jorge Acas, y te mando un abrazote, Luis, y muchas gracias a todos los que nos escuchan.
1: Gracias, es Jorge Andrés Castañeda. Son las 7:30.
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1: Ah, qué buena rola, cómo entró tan chido. Bueno, me encantó. Es que se escuchó aquí muy padre en el monitor, así esos. O sea, batería y chup, se escuchó chido. Perdón, se escuchó chido, me emocioné. Hasta tosí, mire nada más. 1971 nace el rapero estadounidense Tupac Shakur. La canción se llama Change. No me tardo. 7:31. Regreso y platicamos sobre lo que está pasando en Oaxaca.

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0: otra vez en Oaxaca. Otro asesinato más político en Oaxaca. Durante el sexenio de la actual presidenta de la República, de Claudia Sheinbaum, en Oaxaca ha habido al menos 4 asesinatos de presidentes municipales en funciones. Román Ruiz Bojorquez, asesinado el 15 de octubre del 2024, él apenas llevaba 18 meses en el cargo. Mario Hernández García, de Santiago Amoltepec, militante de Morena, emboscado y asesinado el 15 de mayo del 2025, apenas llevaba 4 meses de gestión. Lila Gema García Soto, alcaldesa de San Mateo Piñas, electa por Usos y Costumbres, la mataron el 15 de junio del año 2025. Y bueno, pues hace unos días, Joel Ángel Bravo Martínez, presidente municipal de San Miguel Amatitlán, identificado por el PAN. Ayer mataron a otro exalcalde y a su hijo, también en Oaxaca. Oiga, y el gobernador Salomón Jara niega que el alcalde del PAN haya solicitado protección, como si de alguna u otra manera fuera la culpa del alcalde. Escuche.
1: Quiero enfatizar que el presidente no había solicitado medidas de protección y no presentó denuncia alguna ante la fiscalía.
0: Ah, bueno. Entonces es su culpa, por eso lo mataron. Salomón Jara ha tenido un gobierno de sangre, porque no solamente sucede esto con los presidentes municipales, que ya cuando matan a un presidente municipal, pues la gente dice, oye, ¿qué va a pasar conmigo? En su administración ha habido masacres, secuestros, presencia de diversos grupos de crimen organizado con diversos intereses, desde la extorsión hasta el tráfico, hasta el asunto que tiene que ver con la trata. Y tengo en la línea a la presidenta de Causa en Común, ella es María Elena Morera, pues que se han dado a la tarea desde siempre en Causa en Común de ir identificando todos estos delitos, todas estas ilegalidades y de tratar de buscar alguna explicación. María Elena, gracias por estos minutos en MBS. ¿Cómo estás? Muy buenos días.
2: Buenos días, Luis. Me da mucho gusto saludarte a ti y a tu audiencia.
0: ¿Qué ves en Oaxaca? ¿Por qué está la cosa tan grave? Ayer se confirma el asesinato de otro exedil y su hijo, la muerte de este alcalde también, y si le vamos sumando, pues hay muchos otros hechos en Oaxaca que están impregnados de violencia. ¿Por qué?
2: Así es, pues desde luego, desde que entró el gobernador Jara, el estado se ha ido hundiendo en violencia y estamos viendo una situación muy peligrosa. Oaxaca es un estado muy complejo, ¿no? Por eso dicen que es enredado como el queso Oaxaca. Y el señor Jara, pues realmente no ha sabido gobernar, ¿no? Y pues tenemos las consecuencias que precisamente en el tiempo que él ha estado, este es el asesinato del último alcalde, nos da una cifra de 5 alcaldes asesinados durante el mandato de Jara. Esto es gravísimo. En el país, durante el mandato de Claudia Sheinbaum, ya van 11 alcaldes asesinados. Y si lo comparamos con el periodo de López Obrador, durante los 6 años hubo 23 alcaldes asesinados. Es decir, antes de cumplir los 2 años en el periodo de Claudia Sheinbaum, ya llevamos 11 alcaldes asesinados, lo cual es gravísimo, precisamente por lo que decías, porque esto es una combinación de causas, ¿no? La primera es la captura criminal del municipio, ¿no? Donde el municipio, pues, es el lugar donde los criminales quieren decidir y deciden en muchísimos de los casos, desgraciadamente, pues, quién va a ser el jefe de la policía local, a quién van a poner en obra pública, permisos, mercados, comercio, transporte, territorio, ¿no? Entonces, para estos grupos criminales, controlar una alcaldía es controlar la puerta de Estado al Estado mexicano, ¿no? Creo que Integralia lo dice muy bien, lo plantea con claridad. El objetivo de estas organizaciones es asegurar las rutas, los mercados, la economía local y en sí la vida pública. El segundo punto que me parece importante es la disputa de rentas criminales con los presupuestos públicos, ¿no? Al tener ellos el control, porque muchas veces o los matan o el alcalde tiene que permitir que hagan lo que quieran, ¿no? Y entonces aquí controlan tala ilegal, recursos públicos, etcétera. Y luego, pues viene también, por supuesto, la intimidación política, porque como tú bien decías, cuando matan a un alcalde, no es solamente la persona a la que matan, sino el miedo de los demás alcaldes que piensan, pues o coopero o me van a matar. Y luego, claro, por supuesto, el miedo de la población, ¿no? Que dicen, bueno, pues si matan a un alcalde y en el caso de Oaxaca, al gobernador Jara le da exactamente igual y sale a defenderse diciendo que no pidió protección, como si eso fuera lo importante, ¿no? Si lo importante es que los protejan, no si piden o no protección.
0: O que no necesitarías traer protección, o sea, no deberías de traer a una escolta que te esté cuidando. Déjame preguntarte algo, Marielena, porque es muy difícil ver esto maniqueo blanco y negro. Algunos alcaldes se oponen a los narcotraficantes y bueno, pues terminan muertos. Recuerdo esto que sucedió en un intento de pacto, por ejemplo, al inicio del gobierno de Sheinbaum. Lamentabilísimo lo de Chilpancingo, de esa manera tan indecible de cómo lo mataron, pero pues él estaba tratando de buscar inclusive un acuerdo, ¿no? O sea, eso llama la atención porque, bueno, todo apunta a que esto sucedió cuando él fue a ver, en el caso de Chilpancingo, a estos criminales. Algunos otros, pues de plano están súper metidos con el crimen organizado o son parte del mismo, son hasta líderes de la mafia, lo hemos visto ahora con el operativo Enjambre. ¿Cómo entrarle? Porque pues es muy difícil, o sea, poder determinar a todos los alcaldes que han asesinado es porque se opusieron al narco, pues tampoco es cierto, pero tampoco es cierto que todos los alcaldes muertos estaban con el narco. ¿Cómo le entramos? ¿Cómo combatirlo?
2: Mira, pues precisamente por eso es que en muchas ocasiones hemos hablado, Luis, que las fiscalías son el embudo del problema. Mientras no tengamos fiscalías potentes que hagan investigaciones y que, por supuesto, se pueda distinguir entre un alcalde que no quiso entrarle y un alcalde que estaba metido en el crimen organizado o que era parte del crimen organizado, pues precisamente por eso se necesitan investigaciones potentes, pero además voluntad política, porque mira, te hablo por ejemplo de Chilapa, un tema que he seguido durante muchos años. Hay una orden de aprehensión en contra del líder de los Ardillos, Celso Ortega, desde el año 2015. El señor se pasea por Chilapa y por los municipios conurbados, les cobra cuotas a las comunidades, mata alcaldes, mata y desmembra campesinos. Y sin embargo, no lo detienen, ¿no? Es algo que dices, bueno, es que es inexplicable. Pues sí, es inexplicable por la corrupción, por la falta de atención y por fiscalías que no terminan de hacer el trabajo que les corresponde. Entonces, claro, yo sí creo que se pueda solucionar. Por supuesto, no se puede solucionar todo, pero sí podrían irle entrando a los lugares más complejos, pues sí, ¿no? Por ejemplo, ahorita, como tú bien decías al principio, pues Oaxaca es un foco rojo.
0: Y estos puntos en donde, por ejemplo, ha seguido Chilapa, ¿no? El tema de Chilapa, el tema de este personaje, y no lo agarran, y es muy fácil agarrarlo. O sea, lo tienes, sabes en dónde está. Hay una máxima, lo usan mucho los abogados, dicen quien puede lo más, puede lo menos. Si no pueden agarrar a este tipo de personajes, que relativamente son, entre comillas, menores, pues ya me explico por qué un Rocha Moya, un Américo Villarreal, un Alfonso Durazo, pues podrían estar tan tranquilos. O sea, no los tocan ni con la investigación. Quien puede lo más, puede lo menos. Pues si no podemos lo menos, difícilmente vamos a ir por lo más.
2: Exactamente, en lo que tienes toda la razón en lo que dices. ¿Cómo vamos a ir por lo más si no podemos con lo menos, ¿no? Definitivamente lo que tendría que estar haciendo el Estado mexicano es precisamente demostrando que tiene la potencia para hacerlo, porque definitivamente tendría la manera de hacerlo si quisiera.
0: María Elena Morera.
2: Luis Gomol.
0: Claro. Dime.
2: Bueno,
0: dime,
2: como, se cortó por como un momento. Así como lo hemos estado visto en México. los vínculos políticos y político-criminales que las personas. Y eso, desgraciadamente, es muy grave porque al final, Luis, lo que afectan es la vida de las comunidades, la vida de México.
0: Claro.
2: Y pues lo estamos viendo ahora con el Mundial, que definitivamente la gente es. Por un lado, pues estamos muy contentos de tener el Mundial en México y estar viendo los partidos de fútbol, pero por el otro lado hay muchísimo descontento social. Yo no sé si tú también lo notas igual que yo, pero ya son tantos los grupos que están en descontento, ¿no? Hoy veíamos, por ejemplo, las noticias que precisamente detuvieron al... perdón, que precisamente los comuneros de la zona entre Toluca y la Ciudad de México.
0: Ah, claro, los talamontes.
2: No, los incendiaron tres camionetas porque están hartos de los talamontes.
0: Sí, claro.
2: ¿No? Entonces cada día se suman más con más problemas sociales y sin embargo, pues pareciera que el gobierno ni nos ve ni nos oye.
0: María Elena Morera, te mando un abrazo siempre y te aprecio que me regales estos minutos aquí en MBS Noticias. Seguimos muy de cerca lo que hacen en Causa en Común. Gracias.
2: Al contrario, yo te agradezco muchísimo. Es un placer siempre hablar contigo y ya sabes que aquí tienes una compañera para alzar la voz.
0: Lo sé. Te mando un abrazo, María Elena. Gracias. Muchas gracias.
2: Igualmente. Hasta luego.
0: 7:47. El gobernador de Oaxaca, Salomón Jara, le repito, insiste en que pues el presidente municipal que asesinaron, Joel Ángel Bravo del PAN, pues no había pedido escoltas, que ni siquiera había puesto denuncias en la fiscalía. Así lo dijo ayer.
1: Quiero enfatizar que el presidente no había solicitado medidas de protección y no presentó denuncia alguna ante la fiscalía.
0: Pero Rosario Ramírez, que es la presidenta del PAN en Oaxaca, con quien platiqué ayer, pues dice lo contrario. Rosario, gracias por tomar la comunicación y te pregunto, pidió apoyo, pidió escoltas, denunció que había un problema, Joel Ángel Bravo, cuéntanos, buen día.
3: Hola, muy buenos días, Luis Cárdenas. Ayer que escuchábamos la mañanera del gobernador, la verdad no hay un tema personal con el gobernador, nosotros creo que estamos haciendo lo nuestro como dirigente estatal, levantar la voz, ser la portavoz de los ciudadanos. Y de verdad que es muy triste que, como yo les comentaba, hacer mesas de trabajo de seguridad, donde nuestro presidente solicitó la ayuda, donde les había dicho lo que le había pasado con el secuestro y que temía por su vida, pues realmente pues fue omiso, ¿no? Fue omiso. El llamado fue omiso la solicitud. Y el fiscal pues realmente pues también tenía el conocimiento, de hecho ahí está en las redes sociales donde lo iban a proteger. El presidente presentó la denuncia, nosotros pedimos que se haga esa investigación.
0: O sea, si hay denuncia, perdón que te interrumpa, es la presidenta del PAN en Oaxaca, Rosario Ramírez, perdón que te interrumpa, Rosario, si hay denuncia y sí solicitó escoltas. Yo sé que no es nada personal, pero entonces Salomón Jara está mintiendo.
3: Así es. Yo creo que no se puede
0: pues
3: ser
0: no se vale.
3: A esta situación.
0: Sí, eso sí
3: el
0: no
3: gobernador,
0: se vale.
3: Al asumir su responsabilidad
0: claro.
3: de atender la seguridad de los ciudadanos, pues yo creo que no puede, ni puede decir que es un tema aislado, ¿no? Tanto el atentado como el presidente municipal de Miahuatlán, como la muerte de la presidenta de San Mateo Piñas, no son temas aislados. Esto es por la ola de violencia que se está viviendo en el estado.
0: Claro.
3: Y eso es porque no hay gobernabilidad.
0: Rosario Ramírez, te aprecio mucho, es la presidenta del PAN en Oaxaca. Queríamos solamente reconfirmar lo que nos estás diciendo. A ti te consta, tienes ahí las redes, los documentos, has hablado con la misma esposa, hoy por desgracia viuda del presidente municipal. Y pues ahí está, sí se presentó tanto denuncia, tanto aviso a la fiscalía, como también se pidió protección. No le dieron protección y de hecho no le deberían de dar protección absolutamente a nadie. No tendríamos por qué tener escoltas para ir caminando por el mundo, para ir circulando por las calles. Pero en este caso sí se pidió y no se le dio. Por eso hoy tenemos a otro presidente municipal muerto, 11 en los que van del gobierno del actual presidente de la República. Gracias por tomar la comunicación, Rosario.
3: Gracias a ti, Luis Cárdenas.
0: Es Rosario Ramírez, es la presidenta del PAN en Oaxaca. Miente entonces, de acuerdo a lo que dice Rosario Ramírez, a lo que dice el PAN, miente Salomón Jara, gobernador de Oaxaca. En otros temas, Américo Villarreal anda muy enojado, dice que va a demandar al LA Times, porque él ya ve que sí tiene visa. Nada más que para demandar al LA Times va a tener que cruzar a los Estados Unidos, va a tener que hacer todo el trámite por allá, a ver si es cierto. Escuche al gobernador.
4: Se analiza y se piensa que pues, es una nota prepagada, que de todos modos, pase lo que pase, de todos modos ya va a salir, pero que tengan que tener una consecuencia de alguna reparación, cuando menos de disculpa y de publicación en sus medios, de lo que ya todos fuimos tuvimos oportunidad de información, tanto de autoridades directamente de la Embajada de Estados Unidos como de sus instituciones de seguridad interior, y que también el propio canciller en México también desmintieron esas noticias.
0: No, no han desmentido nada. El LA Times se mantiene en la misma postura. Es cierto, hay una versión publicada por otro periódico que es La Opinión en Los Ángeles. Hablamos con este periodista aquí en este espacio también. Y bueno, pues aquí lo que está en juego es si tiene visa, si puede ir como cualquier otra persona, pues puede ir a cruzar la frontera, grabar un video desde allá, meterse al Walgreens, aprovechar y demandar al LA Times ahí desde Los Ángeles, en donde tendría que hacerlo. En fin, es el gobernador de Tamaulipas, Américo Villarreal, dice que está considerando demandar al LA Times. Suerte. 7:52.

0: controles el Gangnam Style. A mí en lo particular me hace recordar un momento en el cual éramos felices y no lo sabíamos. Pero bueno, es Gangnam Style. Aficionados han convocado a realizar un baile masivo del Gangnam Style durante el medio tiempo y al finalizar el partido entre México y Corea en el Estadio Guadalajara, que será el día de mañana a las 7 de la noche. Y es que, ¿sabe qué? México y Corea se llevan bastante chido. O sea, la neta, hay buena relación. Aquí ya ve las ARMYs, el BTS, todo este rollo. Entonces yo creo que aunque le vayan a México, a lo mejor en el medio tiempo se juega el Gangnam Style. O quién sabe, a lo mejor si nos va ganando Corea, como que ya no se antoja tanto. Se va a poner bueno el partido, es el jueves a las 7 y dicen que en el medio tiempo van a bailar el Gangnam Style. ¿Será? 7:53 después de la pausa. Platicamos más del Mundial. Seguimos.
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2: La temperatura exacta es de 27 grados.
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6: México 86 es recordado como uno de los más sobresalientes en la historia de las copas, tanto por la magistral actuación de Diego Armando Maradona y la mano de Dios, y por el inolvidable gol de tijera realizado por el seleccionado mexicano Manuel Negrete. Y hablando del equipo mexicano, para esta competición, a manera de dar una mejor hospitalidad a los países visitantes, los nuestros se dieron a la tarea de grabar un par de canciones, El Equipo Tricolor y La Ola Verde. Para el videoclip, se grabó a los dirigidos por el técnico yugoslavo Bora Milutinovic, donde podíamos ver los rostros de Carlos Hermosillo, Pablo Larios, Cristóbal Ortega, Miguel España, Javier Chicharito Hernández, padre, Francisco Javier el Abuelo Cruz, Fernando Quirarte, Olaf Heredia, entre otros. Los únicos que no aparecieron fueron el director técnico y Hugo Sánchez, pero tanto el disco como el videoclip no hubieran sido posibles sin el talento del actor y cantante Rubén Cerda, quien dirigió a los seleccionados, así como de grabar las voces en diferentes tonos para las dos canciones.
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1: Hola Luis, ¿cómo estás? Saludos, buenos días, aquí estamos en Kansas City, donde esta noche debuta, se presenta en la Copa del Mundo, el campeón reinante, la selección de Argentina con Lionel Messi en la cancha. Ya estaremos platicando de este partido, pero vimos una jornada interesante, puros empates ayer, un lunes solamente de empates en el Campeonato Mundial de Fútbol. En Atlanta, la primera gran sorpresa por la mañana, España, campeón europeo, gran favorito para poder ganar esta Copa del Mundo, no pudo hacerle gol a la selección de Cabo Verde, debutante en el Mundial, una selección que representa una isla de poco más de 550 mil habitantes, la número 73 del mundo. No pudo España, tuvo la pelota casi un 77%. Hay un dato que realmente espanta, porque uno diría, bueno, España lo estuvo intentando, pero Oyarzabal, el centro delantero de la Real Sociedad, estuvo los primeros 30 minutos, no tocó el balón.

0: terrible, terrible del equipo dirigido por Marcelo Bielsa. Mejoraron la segunda parte y Maxi Araujo, exjugador del Puebla, del Toluca, empató el partido. Una buena cantidad de jugadores de Liga MX o que estuvieron en Liga MX: Araujo, Cáceres, Brian Rodríguez, Aguirre, Viñas. Pero bueno, Uruguay desperdicia la oportunidad que le había dado el resultado de España. Egipto jugó un gran, gran partido y al final, en el cumpleaños de Mohamed Salah, su gran figura, terminó empatando a uno con el conjunto de Bélgica. Muy bien, los egipcios, la verdad, jugaron bien al fútbol y tuvieron arrumbado al conjunto belga que no terminó funcionando. El primer gol lo pone a Shaour a los 19 minutos y ya entró apenas al campo el veterano Lukaku, Romelu Lukaku, y empujó por ahí en un centro todo su tonelaje, su físico, que es impresionante. Minuto 66, Hani empuja la pelota, autogol, y con eso el equipo de Bélgica logró rescatar un empate. Y de ahí nos vamos a Los Ángeles, donde se enfrentaban Irán y Nueva Zelanda, con todo el morbo que existe alrededor de la selección iraní, el tema de su participación, que no le garantizaban la seguridad, que los obstáculos para que obtuvieran visa algunos de sus integrantes de la delegación, y sobre todo en un espacio, en un terreno en Los Ángeles, donde hay mucho iraní. Iraní de la diáspora que ha dejado el país con cierto rencor o recelo, vaya usted a llamar lo que usted quiera, por el régimen actual de la República Islámica de Irán. Pero bueno, no pasó afortunadamente nada, empataron a dos. Fue un gran, gran partido de fútbol, fue muy atractivo. Jus puso al frente a los oceánicos a los 7 minutos, después apareció Rasellán aprovechando un rebote, un balón que quedó ahí botando, puso el 1-1, otra vez Jus pone el 2-1 para Nueva Zelanda, y al final un gran remate de cabeza de Mohamed Mohebi pone el 2-2, empatan la selección de Irán y Nueva Zelanda allá en Los Ángeles, en el SoFi Stadium. La jornada de hoy es interesante. Vamos a tener actividad en el grupo I, Francia, el gran favorito, uno de los grandes, grandes favoritos. Francia y su equipo impresionante se enfrenta a Senegal en Nueva York. Vaya partido ahí en New Jersey. Va a ser un buen juego. Además, Senegal tiene un equipo competitivo, jugó la final de la Copa Africana, la perdió en la mesa con Marruecos. Va a ser un buen duelo. Irak, el equipo de Irak se enfrenta a Noruega. Puede ser un buen partido, la oportunidad de ver a Erling Haaland, el futbolista del conjunto de Noruega y del Manchester City. El juego se va a celebrar en Foxboro, allá en el Gillette Stadium en Foxboro, Massachusetts. A las 7 de la noche, tiempo de México, Argentina aquí en Kansas City contra Argelia. Prácticamente tiene el mismo medio campo Scaloni que tuvo en el 2022 cuando fueron por tercera vez campeones del mundo. Pero bueno, Messi es más viejo, obviamente, tiene 38 años de edad, ya no juega en las grandes ligas europeas, así que habrá que ver cómo descansa este equipo en el gran astro del fútbol de todos los tiempos. El único que no está, tendrán que suplir a ese jugador que es el Fideo Di María, que dejó a la selección y que anda todavía bastante bien con el central, Rosario Central, allá en Argentina, pero es quizá el único cambio de los héroes argentinos del 2022. Y ya por la noche, la selección de Austria, sí, Austria, enfrenta a la selección de Jordania. El partido se va a celebrar en San Francisco, California. Allá se juega este partido entre austriacos y jordanos. Jordania también un debutante dentro de la Copa del Mundo. Así que interesante la jornada. Todavía falta por presentarse mañana miércoles Portugal, Inglaterra, Croacia, Colombia, Uzbekistán, que van a jugar mañana por la noche en la cancha del Estadio Ciudad de México. Lo que tenemos desde Kansas City, muchas gracias, los esperamos con todo el equipo a las 3 de la tarde, MBS Deportes. Estaremos con toda la información, los comentarios, análisis de lo que sucede en la Copa Mundial 2026. Te mando un abrazo, Luis, saludos, buenos días para todos.
1: La temperatura exacta es de 27 grados. La hora exacta es 7 de la mañana, 4 minutos.

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7: La temperatura exacta es de 27 grados.
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7: 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La hora exacta es 7 de la mañana, 15 minutos.
18: Los DMC, está aquí con nosotros también Arturo Ávila de la 4T. ¿Cómo estás, Arturo?
19: Luis, me da mucho gusto saludarte, por supuesto saludar a la gente que nos escucha y a la compañera y al compañero que están en esta mesa de debate. Decirte que, bueno, Laura decía, ojalá y el Mundial se lleve a las calles. Bueno, quién sabe dónde vio el primer partido. Yo lo vi en el Zócalo. La verdad es que un partidazo. ¿Entrar? Sí, sí pude entrar. Me fue muy bien, la verdad.
18: 100,000 personas está tratando de entrar.
19: Se entró por... Y entramos todos. Y pero estuvo VIP muy tú, cómodo. Poquito, no, yo no soy VIP, no, ya quisiera yo ser VIP. VIP los que fueron
18: a... ¿A qué hora te formaste en el FanFest?
19: VIP los que... Ahí estuve formado. Es más, hay videos. Si te subes a mis historias, hoy vamos a publicarlas. Vale. Vamos a publicar todo el recorrido que hicimos.
18: Sí, que muy temprano,
19: para que sepa...
18: Porque ni siquiera sabíamos si lo iban a abrir o no.
19: Para que sepa, Luis, lo que es este... Sí, fíjate, la gente estaba tan entusiasmada, a diferencia de lo que quisieron vender todos los comentócratas y la oposición, de que nos lleven muy mal.
18: Dijo que no.
19: Están ardidísimos. Bueno. Porque no le salió bien ni lo del pañuelo blanco, porque no le salió bien que nos fuera mal. Están ardidísimos porque en el centro histórico nos congregamos, nos reímos, disfrutamos de un gran partido. Y sí, está en las calles. Y pues sí, hay gente que puede ir como Alessandra Rojo de la Vega, si hay gente que puede ir como Alito Moreno, si hay gente que puede ir como Xochitl Gálvez. Hay gente que sí puede ir. Bueno, yo estuve en el Zócalo con el pueblo.
18: Qué bueno que pudiste entrar ahí al FanFest, porque mucha gente quiso entrar. Federico Dori, ¿cómo estás? Muy buenos días.
20: Pues yo con los pies en la tierra. No vivo en estos mundos de fantasía en los que viven otros. Escuchaba una entrevista contigo en la mañana de que las ventas en el centro histórico son inclusive peor que en la pandemia.
18: Han llegado el 20%.
20: En la pandemia vendían
18: siquiera
20: más que lo que han podido vender con los narcos del bienestar en estos últimos días que tomaron por asalto el centro histórico las protestas. Y bueno, pues qué bueno que algunos mexicanos hayan podido, como Arturo, estar en el Zócalo. La que no pudo estar fue la presidenta. La presidenta se tuvo que ir a refugiar al Deportivo Los Galeana, a la GAM. Clarita Brugada tampoco estuvo en el suelo. Después, cuando Clarita Brugada se le ocurrió ir al desfile del Mundial y fue abuchada y recibida con mucha calidez por el pueblo sabio, pues entendimos por qué la presidenta no fue al estadio, por qué la presidenta no fue al Zócalo y se fue a meter con Giancarlo a un evento 100% partidista a la GAM. Seguramente la presidenta pues ya había departido todo lo necesario en el castillo de Maximiliano de Habsburgo la noche anterior. La misma presidenta que dice que no tiene por qué codearse con los de arriba, pero se dio el trato de María Antonieta ahí en el castillo de Maximiliano la noche previa.
18: Gracias Federico Doring. Y bueno, pues justamente es el tema, la CENTE y lo que vamos a hacer o no vamos a hacer con la CENTE, lo que va a hacer el gobierno y todos los problemas que hay alrededor de todo esto, que sí se enmarcan pues en esta apertura de la Copa del Mundo. ¿Cuál es la postura del gobierno hasta el momento? Entiendo que la presidenta ha dicho que va a hablar con cada uno de los maestros. Un poco complicado que logre tener una comunicación tan directa con cada uno de los maestros, pero pues al final de cuentas dice no quiere ser Díaz Ordaz, no quiere reprimir, habla de contener también, no sé si se ha logrado o no una contención. Te pregunto, Arturo Ávila, ¿cómo lo ves? ¿Qué está pasando con la CENTE y el gobierno de México?
19: Bueno, a ver, antes de ir con la CENTE, algo que me parece muy importante. Hoy es un día que me parece que la oposición se encuentra completamente descompuesta. Y se encuentra descompuesta porque hay una encuesta que publicó De Las Heras. No es propagandística como las encuestas de Samuel García. No es propagandística como Massive Caller.
21: Reforma y el Norte son propaganda Samuel García.
19: No es propagandística. Vaya. No, hay otras encuestas que ha publicado. Seguramente no estás al tanto. No me refiero a esas. Pero bueno, sigo adelante. De Las Heras, digo, a lo mejor no lo sabían quien nos está escuchando, pero es la encuestadora que mejor tuvo el pronóstico de las elecciones de 2024. Mientras Massive Caller daba por ganadora a Xochitl Gálvez, De Las Heras dijo con contundencia, incluso parecía para muchos que era enorme la ventaja, le dio exactamente el resultado. Bueno, Rodrigo De Las Heras acaba de publicar una encuesta en donde pregunta, ¿con qué partido se identifica? Hace unos días, 47% con Morena. En segundo lugar, con el 11% allá en el fondo, ¿no? El PRI. Al tercer lugar se fue el Partido Acción Nacional. En el cuarto lugar, muy lejano, muy, muy lejano, ¿no? Después de los terribles gobiernos que tiene Movimiento Ciudadano en Jalisco y en Nuevo León. Pésimo el de Nuevo León, ¿eh? Qué bárbaro, qué forma de gobernar un estado, ¿no? El 4%. Pero por si fuera poco, fíjate, volveríamos a tener sin duda la mayoría absoluta en el Congreso. Si este domingo hubiera elecciones para diputado federal, ¿por qué partido votaría? Bueno. 44% por Morena. Okay. No, nada más muy rápido. Ajá. 9% por el PRI, 9% por el PAN.
18: Ya.
19: ¿No? 7% por MC, 5% por el Verde y 2% por.
18: Oye,
19: por
18: a PT. Mucha gente que no le han preguntado, querido Arturo, y que nos está escribiendo aquí en el WhatsApp, y mucha gente siempre nos dice: a mí nunca me preguntan las encuestas, bueno, ya sabemos el tema, pero están muy enojados con el asunto de la gente. ¿Qué va a hacer el gobierno con eso? Ahí los tienen bloqueando las calles, comerciantes desesperados, los capitalinos ya no aguantamos.
19: Primero, no seguir exagerando en la lógica de que está desquiciado el tema y que eso iba a acabar con el mundial. Creo que la gente en México ha dado una enorme demostración de que, al margen de los deseos, ¿no?, que tenían muchas personas de que nos fuera mal en este mundial, pues no va a suceder. Segundo, seguir negociando con ellas y con ellos. Me parece que cualquier reclamo que hagan los titulares de las representaciones sindicales de los estados en materia de educación y en materia magisterial, pues tiene que escucharse, ¿por qué no? Ahora, ¿en qué consideraciones? Lo primero que habría que decir es: oye, ¿qué ha pasado? El otro día tuvimos un debate, Federico y yo, en otro espacio, y entró uno de los líderes justamente de la CENTE. Hizo reconocimientos explícitos, ¿eh? Ahí están en mis redes sociales. Uno, reconoció que nunca se les ha aumentado el salario como ha sucedido con el gobierno de la transformación. Nunca. Bueno, a ver, para que se entienda, ¿no? Ganaban con Vicente Fox 4,582 pesos. A septiembre de 2026 ganan 20,351.
18: O sea, hace 20 años.
19: La meta de nuestro gobierno, sí, incluso si lo traes a
18: 26.
19: Valor. Si lo traes a valor presente neto, los últimos dos años traen un 19% de incremento contra una inflación que es de la mitad.
18: Gracias, Arturo. Regresamos. No, es que ya. Cerramos, ya llevas dos rondas. Es que te aventaste tres minutos hablando de la encuesta de las eras, Arturo.
20: Que nadie preguntó por qué, pero bueno.
18: Nada más cierra rápido para darle la ronda, siguiente ronda.
19: No les gusta, pues está bien.
18: Cierra, Arturo.
19: No, cierro diciendo que las mejores condiciones de trabajo las reconoce la propia CENTE, las ha dado nuestro gobierno. Independientemente del reclamo que tengan del sistema de pensiones que fue modificado por Felipe Calderón en el 2007.
18: Gracias, Arturo. Y la de la 4T. Federico Doring.
20: Sí, bueno, pues la verdad es que qué espectáculo, ¿no? Estas machincuepas de Arturo para evadir la respuesta. Casi te habla del clima para no responderte la pregunta original. La pregunta original es: ¿qué va a hacer el gobierno? Y el gobierno no tiene zorra idea de qué hacer. Mira, esta es una caricatura muy buena que ilustra lo que está sucediendo con la CENTE. La CENTE es esta engendro creado por ellos. Varios argumentos. Primero, en el sexenio anterior, cuando el narco López Obrador era presidente, nunca les ofreció dar marcha atrás a la reforma del 2007. Este tema de hoy día no era un tema del sexenio anterior, porque ni siquiera él se atrevió a ser tan irresponsable como lo hizo Claudia en la campaña del 2024. Dice aquí, en su desesperación, Arturo: no, es que no hay ningún conflicto. Pues no se enteró que la presidenta tuvo que cancelar su visita a Zacatecas el fin de semana porque no había condiciones para poder pisar Zacatecas. Por eso se fue a refugiar en San Luis Potosí. Eso es un dato súper revelado. Y lo que está pasando con la gente es lo mismo que le empezó a pasar hace muchos años, cuando Arturo todavía no empezaba a perder elecciones en Aguascalientes, a Ulises Ruiz con la APO en Oaxaca, que era un conflicto magisterial. Y se desbordó en un conflicto de ingobernabilidad. Yo termino volviéndole a dar las gracias a Arturo, porque aunque no lo creas, le he estado agradeciendo últimamente. No sus comentarios tampoco inteligentes, pero el que venga él y yo vea a Claudia Sheinbaum, a Mario Delgado, a Martí Batres y a todo el coro de narcos del bienestar defendiendo desaforadamente la reforma de pensiones de Calderón del 2007, que yo voté cuando fui senador por la Ciudad de México, no me da más que agradecimiento. Así los quería ver, moralmente derrotados, intelectualmente abatidos, y teniendo que reconocer hoy día que la reforma de Calderón es tan buena que ellos mismos ahora la reivindican, porque saben que su derogación es completamente inviable. Así que, pues gracias, síganle como van, hablando bien de la reforma de Calderón y defendiéndola desaforadamente. Arturito, así los queríamos ver. Gracias.
18: Muchas gracias, Federico Doring. Vamos, Laura Ballesteros, ¿qué ves con este asunto de la CENTE? Además, tú que estás en las bicis y todo, pues vas viendo todo el conflicto que han generado estos tipos los últimos 15 días.
21: Qué bueno que mencionas justo cómo se ve la calle y se vive la calle desde el uso de transporte público, el uso de la bicicleta. Uno de los grandes problemas que tienen nuestras ciudades y la Ciudad de México no se salva es que los políticos no se bajan de sus camionetas blindadas y de sus coches, que ven la ciudad y a sus habitantes desde el espejo retrovisor. Entonces no saben las cascadas que se viven en el metro de la ciudad, no saben las inundaciones que se viven cuando quieres agarrar desde el paradero un camión y no pasa. No saben lo que sucede cuando estás en la bicicleta y vienes desde Iztapalapa y te caes en un cráter porque no se les ha ocurrido pavimentar.
20: Pero eso no se corrige con ajoloteos. Entonces,
21: sí es importante, pues mira cómo está la ciudad, ¿no? Ya llena de ajolotes, pero lo importante es que sí, sí hay que vivirla a nivel del ras de la tierra. A ver, tres temas muy rápidos, muy rápidos. Primero, el 27 del mes anterior, o sea, hace unos días, se publicó una encuesta por El País hablando de encuestas, porque es que la verdad a mí me genera pues mucho pesar con la gente que nos escucha, estos ánimos triunfalistas de Arturo con encuestas cuando los problemas de la calle nos están golpeando a todos los días, son rompedores, las madres buscadoras en las calles, sí, claro, las manifestaciones, los maestros en las calles y no en las aulas porque el gobierno no les cumple, la infraestructura de la Ciudad de México absolutamente rebasada y reventada, y en estas encuestas lo que nos dicen justamente es que la gente está viendo un ánimo de cambio en términos de pues popularidad en los actores políticos. No me gusta hablar de ella, pero hay que decirlo porque hay que contrastar también con lo que las mentiras que Arturo pone en la mesa. Y el partido que menos negativos tiene es Movimiento Ciudadano. Hay una pregunta expresa de Encol en El País que dice, ¿por cuál partido usted nunca votaría? El PRI tiene el 49%, Morena el 22%, el PAN 16%, Movimiento Ciudadano tiene solo el 3%, es decir, esto sí es resultado de buenos gobiernos. Ahora hablaré de ellos por el contraste que hay con la mala infraestructura de la ciudad. ¿Por qué digo que el Mundial se juega en las calles y no en el estadio? Y eso se lo dijimos a Clara Brugada aquí en esta mesa contigo. Y parece que la provocamos, pero para mal, porque en lugar de tener una infraestructura de primer nivel para alegarle a la gente, vino a maquillarla, a tirar el dinero de todos y hacer una infraestructura charra que a nadie le sirve. 550 canchas de fútbol en Jalisco. La inauguración de la línea 5 que conecta el aeropuerto con todas las zona metropolitana en Jalisco también. Uh-huh. En Nuevo León tenemos el Parque del Agua, que costó lo mismo que costó el Jardín Flotante de Clara, pero a diferencia del Jardín Flotante de Clara, que además, otra vez, lo que es increíble es que costó lo mismo, este parque de Nuevo León tiene captación y almacenamiento de agua pluvial, tiene biofiltros y cisternas, tiene un jardín botánico, tiene una pista para correr de casi 2 kilómetros, tiene una capacidad para albergar un auditorio de 5,000 personas, y 7 lagos y humedales. Yo no sé eso, cómo se ve en el jardín que entregó Clara, que no tiene absolutamente nada que ver. Les vamos a poner las imágenes más adelante, después en los videos de Desdoble, pero ahí es donde decimos por qué el Mundial se debe de jugar en las calles. La gente aprovechó el momento del Mundial para poner al gobierno a negociar sobre un acuerdo que no les cumplieron y que fue promesa de campaña de la presidenta de la República, que fue echar para abajo la reforma del ISSSTE y aumentos salariales. Y es un incumplimiento, Luis, que se da incluso ahora durante el gobierno de Claudia, no solo con no cumplir su palabra, sino con no publicar la ley de salarios dignos, que la tiene congelada Morena en el Senado de la República. Ya la aprobó el Congreso Federal, casi todos los congresos estatales, para aumentarle el salario a profesores y maestros, policías y personal médico, y no la han publicado porque no la quieren hacer válida. Entonces la gran pregunta es, ¿quiénes están detrás de la CENTE? Estos actores de Morena que sabemos que están totalmente vinculados con ellos. Gracias. Y cómo toman de rehén al país para sus propios objetivos partidistas, donde se chantajean ahí con los derechos de todas las personas en las calles.
18: Gracias, es Laura Ballesteros de MC. Arturo Ávila.
19: A ver, para la gente que nos escucha, en 2007, cuando Felipe Calderón, el narcopresidente, gobernaba este país, lo que hizo con los trabajadores fue quitarles el derecho garantizado de la pensión. Y esta fue la famosa reforma a la ley del ISSSTE, ¿no? La edad de jubilación se disparó. Antes de la reforma, las maestras y los maestros, Luis, podrían jubilarse con 25 años de servicio. Y los maestros con 30. Y ahora es hasta los 65 años de edad. Digamos que este es el enorme conflicto. Lo que no se dice, o lo que no quiere decir Federico Doring, es todo lo que ha cambiado para las y para los maestros. Primero, tienen un salario en términos netos, ¿no? El más alto que han tenido en toda la historia, con una meta de 25,000 pesos mensuales. Segundo, en el 2020, Andrés Manuel López Obrador reformó que el 51% de las comisiones que cobran las Afores sobre el monto total de lo administrado pasara a la mitad, es decir, del 1.11% al 0.53% en 2023. Fíjate, estamos hablando de una segunda reforma en 2024 al Fondo de Pensiones que transforma el esquema de pensiones mexicano. Y lo que permite es que las cuentas individualizadas se den como una aportación complementaria para igualar al 100% del último salario del trabajador, con un tope de 17,886 pesos. Uh-huh. Pero no solamente eso, viene otra reforma, otro decreto que permite que la edad de jubilación vaya bajando, ¿no? De forma gradual, año con año, ¿no? Y esto lo que está permitiendo es que ese derecho que se había perdido se vaya recuperando. Ya. Fíjate, en 2025-2027 va a haber una edad mínima de jubilación de 56 para mujeres y de 58 para trabajadoras. Uh-huh. Pero de 2034 en adelante, es decir, me voy a brincar los demás por cuestión de tiempo, estamos hablando de que va a reducirse a 53 y a 55. Entonces, no puede hablarse de un todo, ¿no? De un blanco y negro. O sea, es decir, hoy viene Federico a decir, es que defienden la reforma, no, es pésima reforma. Pésima, ¿no? ¿Por qué? Porque en ese momento tenías maestros mal pagados, no tenías las mismas condiciones, no tenías becas, no tenías programas de bienestar, no tenías el incremento del salario, no tenían lo que tenían. Entonces, comparar peras con manzanas es un insulto para el magisterio que nos escucha ya el día de hoy, y que el otro día en su cara se lo dijeron, los de la CENTE le dijeron a Federico, no, Federico, nosotros estamos en mejores condiciones con este gobierno que con cualquier otro. O sea, sí tenemos una exigencia, sí queremos que se abrogue la ley del ISSSTE, sí lo dijeron en esa mesa, pero reconocieron que nunca se les había tratado mejor que con nosotros.
18: Pues sí, los han tratado muy bien, a quien han tratado muy mal es a toda la ciudadanía. Solamente una pregunta, porque se repite mucho en el auditorio, ¿por qué se los prometieron, Arturo, si no se pudo cumplir?
19: La propuesta
18: abrogar
19: de campaña.
18: La ley del ISSSTE, sí.
19: No creo que haya sido una propuesta de campaña.
18: Tenemos el audio.
19: A ver si podemos poner.
18: Tenemos el audio, por favor, de Claudia Sheinbaum. 14 de abril 2024.
19: A ver, vamos a poner.
18: Ahorita lo ponemos,
19: por favor.
18: Sí, tenemos aquí el audio, pero ¿por qué lo prometieron?
20: Pero puso dos cosas. La del 2007 y la que no publican en el Senado, que llevamos dos años peleando porque sea la declaratoria de policía.
21: Es de la que hablo, de la ley del salario mínimo.
18: Ahorita te ponemos el audio, lo estamos buscando aquí.
19: Claudia propuso.
20: Habla de las dos.
19: Se propuso quitar el USICAM.
18: No, ahorita, lo ponemos. Nada más a ver si lo localizamos aquí rápidamente. Ojalá. Mientras lo localizamos, Federico Doring.
20: Sí, bueno, a ver, pues sigue aquí haciendo la parodia política, Arturo. Fíjate todo lo que dijo. Primero, tan lo que yo digo es tal y como yo lo digo, que quienes dijeron que no puede discutirse en las mesas estatales, el único tema que no se va a someter a discusión es la reforma del 2007. Primer argumento para Arturito. Segundo argumento para Arturito. Él no entiende nada de lo que habla, porque pues no estuvo ahí. Bajo el régimen anterior, porque solo te habló de edades. Fíjate, ¿tú qué edad tienes, Luis?
18: 43 años. Me veo mucho peor, pero...
20: Ese no es el tema. El tema es que en la reforma anterior, cuando no había una edad mínima de retiro, en un país con una expectativa de vida de 77 años, como ya es México... Había maestros que se retiraban antes de los 50.
18: Sí,
20: porque
18: claro,
20: si entrabas a los 22 y cotizabas 28, a los 50 ya te retirabas. El resto del país, no importa a qué te dediques, no tienes jubilaciones a los 50 años. Tienes que llegar a una edad mínima de retiro y tienes que cotizar un mínimo de años. El sector más benévolo de pensiones del país se lo dan ellos a esos maestros porque son sus votos. Compara el trato a esos maestros que votan por ellos con los extrabajadores a los que les fueron a robar sus pensiones. Por eso tuvo que rectificar Sheinbaum, porque mintió Raquel Buenrostro, y la cifra de lo que ella gana no son 140 sino 230, como yo lo probé en tribuna. Por eso viste que la semana pasada Pemex dijo no, si les estaba robando, no solo en retroactividad, se les estaba robando porque la mitad del salario real de la presidenta terminó en 140. Entonces, ¿por qué todos los mexicanos en el sector público, todos y en el sector privado, todos estamos en un esquema de cuentas individualizadas? Te vas con lo que tú ahorras.
18: Y con tus
20: ¿por
18: amores.
20: Qué deberían ellos,
18: y
20: que
18: no
20: sea
18: todos,
20: porque
18: Federico,
20: votan por Morena,
18: o sea,
20: tener un trato
18: pero
20: preferencial?
18: No todos. El 55% de este país está en economía informal.
20: Sí, pero, o sea, pero yo hablo de los que que tienen un empleo formal. Esos, su retiro es en una cuenta individualizada en función de lo que cotizan de su ahorro.
18: La forma.
20: No, los maestros tienen un empleo formal, no están en la informalidad. Dentro de la formalidad, ¿por qué tendrían que tener ellos un privilegio que no tenga ningún otro mexicano, ni en el sector público ni en el sector privado? ¿Por qué tendríamos nosotros que de nuestros impuestos y de nuestros ahorros, porque se quieren meter, como le dijiste tú aquí al maestro, se quieren meter a tu Afore privada, a robarte de tu Afore privada para copetear esta jubilación, que no alcanza las finanzas públicas. Y de eso no dicen ni pido, de eso callan como momia. Te dijo aquí al aire que querían meterse a tu Afore privada el maestro, para que le copetearan lo que no le pueden dar con los ingresos caídos de la economía mexicana. Entonces, ellos deben de tener un trato igual para todos. ¿Por qué tienen este trato preferencial? Porque son votos de Morena. Por eso lo decía un poco aquí la representante de Costa de Marfil, ¿no? A las madres buscadoras, como no las ven como un voto potencial.
21: Sí, como si eso fuera malo, ¿no?
20: No, nada, no, pues al contrario, yo te estoy celebrando porque pienso uniformada. Pero bueno, a la gente, diálogo, diálogo, diálogo y diálogo, más diálogo. A las madres buscadoras, ¿en qué mesa? Si hasta las están criminalizando a priorísticamente, ahora van hasta a ver. ¿Quién está detrás de...? ¿Y por qué nunca han investigado quién está detrás de todos estos contingentes de la gente? Porque no es como que vienen con viáticos de generación espontánea aquí en la Ciudad de México. Atrás.
18: Gracias, Federico Doring. Tenemos ya el audio, gracias aquí a la producción. Lo escuchamos y bueno, lo ponemos aquí también porque sí quisiera conocer la reacción. Arturo, escuchemos.
1: Vamos a apoyar también al Magisterio Nacional para garantizar que su salario mínimo sea equivalente al salario medio del IMSS. Eso significaría este año alrededor de 17,000 pesos, porque hay algunos que ganan menos. Además, vamos a echar para atrás la reforma a las pensiones del 97 y del 2007, que condenaron a los trabajadores y trabajadoras del Estado y afiliados al Seguro Social a pensiones de miseria. Eso quedó atrás con el neoliberalismo. Nosotros pensamos en los trabajadores y trabajadoras de México.
18: 14 de abril, año 2024. Arturo,
19: la respuesta. Mira, apoyar al magisterio con un salario mínimo que sea en promedio de 17 mil pesos, ya está por arriba. Promesa cumplida, para empezar. No, con eso empezamos, ¿no? Promesa cumplida. Pero no solamente eso. Los maestros, ¿no? Hoy cobran de comisión de Afores menos de la mitad de la comisión, que representa un ahorro. Fíjate, antes se jubilaba un profesor con 4,320 pesos, uno que ganaba 16,000 pesos, y hoy se jubila gracias a esa reforma con 8,800 pesos. Digo, esto es importantísimo para cualquier gente que nos escucha. Hoy un profesor de 60, 65 años o una maestra de 60, 65 años, ¿cuántos crees que hay en esta condición? Más o menos, ¿qué porcentaje crees que
18: está construido?
19: El 45%. Estas personas tienen una beca adicional para adultas y adultos mayores, universal, tú la conoces perfectamente bien, que es un ingreso adicional para cualquiera de ellos. Pero no solamente eso, los nietos de estos profesores, maestras y maestros, reciben una beca Rita Cetina, 1,900 pesos bimestrales para sus nietos. Y también para sus hijos, que pueden estar en Jóvenes Construyendo el Futuro, reciben el equivalente a un salario mínimo y se incorporan a una actividad productiva. Y también estos maestros, si están en el programa de pensión para adultos mayores, reciben el programa Salud Casa por Casa, que hoy censa cualquiera de ellos. Y sí, efectivamente me parece que se ha abrogado esta legislación en cierta forma y sigue caminando. Primero, ¿no? Al reducir con el decreto la edad de los pensionados, está cambiando la condición de la reforma al artículo 10 de la ley del ISSSTE. Sin duda, es una reforma directa al artículo 10 de la ley del ISSSTE. Es decir, ¿qué pasaba antes con la reforma de Felipe Calderón? No, se les quitaba la posibilidad de jubilarse a tantos años. Hoy, gradualmente, de forma razonada, de forma pensada, lo estamos haciendo. ¿Qué más estamos haciendo, no? Que va a favor, digamos, de esta legislación que tiene que ver con la ley del ISSSTE, pues estamos logrando también un esquema de pensiones mixto, ¿no? Que mantiene cuentas individualizadas y que tiene un salario tope de 17,886 pesos.
18: Desde la perspectiva que tú nos planteas aquí, en los hechos, estaría derogada la reforma, aunque no lo está. Se va cumpliendo.
19: Okay. ¿No? O sea, primero empezó a decir la doctora.
18: Ya.
19: Vamos a tener un sueldo de tal promedio cumplido. Ahí está, no.
18: Va arriba de 17,000.
19: Voltea a ver todos y vamos a llegar a 25,000. Histórico, lo que nunca había pasado. En los últimos dos años, incrementos del 19%. Y después me dices, oye, ¿qué implicaba la ley del ISSSTE? Bueno, implicaba, primero, a ver, lo que te piden los maestros y maestras es la edad de jubilación. Artículo 10 de la ley del ISSSTE. ¿Ha cambiado? Sí. ¿Hicimos un decreto? Sí. ¿Va a disminuir gradualmente este decreto la edad de jubilación? Sí.
18: Bueno, gracias, Arturo Ávila. Laura Ballesteros, yo quiero también conocer tu opinión, pero también preguntarte un poco, pues, ¿conviene ser maestro de la gente, no? O sea, digo, porque la gente que está afuera, que como decía Federico hace un rato, no tienes estas jubilaciones, no tienes estos derechos. Pregúntale a los comerciantes del centro histórico, hemos platicado ya con varios de ellos, están muy molestos. La gente está muy mal, personas no pueden llegar ni al hospital. Pues conviene ser maestro de la gente en este país.
21: Pues es que conviene ser maestro de la gente en este país, como parece que conviene a ellos ser militantes de Morena, porque no puedes separar una cosa de la otra. Claro que hay que poner sobre la mesa la crisis de educación que tiene el país, cuando de cada 10 escuelas, 8 no tienen una infraestructura siquiera para aguantar una lluvia. O que no tienen la capacidad de tener agua potable para los niños, pero por el otro lado están inundados cuando cae un chubasco. No me estoy yendo a Oaxaca, estoy hablando de la Ciudad de México. Es más, estoy hablando de la Benito Juárez, donde cada escuela donde uno visita, todas y cada una están quejándose hoy de la crisis que tienen de infraestructura para poder trabajar con los niños, desde computadoras, papel de baño o goteras no atendidas. La CENTE no solamente es un movimiento de maestros, que en algún momento así sucedió. Es un movimiento político electoral. Si no lo concebimos así, va a ser muy difícil pues poderle hacer frente a las mentiras de Morena. La CENTE ha sido aliada estratégica durante muchísimos años de Morena, y especialmente de Andrés Manuel López Obrador, en fuerza, por ejemplo, en Oaxaca, ¿no? En Chiapas, donde sabemos que tienen una fuerza electoral tremenda. Esta movilización de presión política por acuerdos internos no cumplidos en Morena, las están trayendo a las calles de la Ciudad de México. Por eso lo digo y lo repito, este chantaje de Morena al no tener control sobre su propio partido, porque hubo cambio de dirigencia, pero pues las cosas siguen igual de mal, lo llevan a las calles y toman de rehén a las personas, daños mil millonarios por la toma de casetas, por la toma de Reforma, por la toma de las calles, y también porque pues los maestros no están yendo a enseñarles a los niños. Ojo, esto no quiere decir que los maestros en la calle marchando no estén también enseñando. Jamás vamos nosotros en Movimiento Ciudadano a cuestionar la protesta, ni la libertad de expresión, ni la lucha por los derechos, sin embargo, y menos los laborales. Sin embargo, aquí hay un componente eminentemente político que nosotros le exigimos a Morena que se haga cargo y que deje de estar llevando los chantajes de su propio partido, que está fuera de control, que le golpea a su gobierno y que le impide gobernar, tomando de rehenes a las personas. Quiero retomar de nuevo las muchas crisis que trae todo esto a la Ciudad de México, porque hemos estado ahorcados en los últimos días y las últimas semanas. Primero, por estos chantajes y estas manifestaciones que Morena es incapaz de hacerse cargo. Deberían de mandar a Arturo a negociar. Mira, con todos estos datos, viven en Narnia, yo no sé por qué.
20: No,
18: se
20: le va
18: quejan.
20: A ser que a Cravioto, ¿no? Con las mal buscadoras.
21: Más, o sea, con todo este maravilloso escenario que está planteando Arturo, yo no sé por qué siguen manifestándose.
19: Pregúntale a qué Federico.
21: Pues ojalá vayas a resolver el problema porque les toca. Dios, ahora, número dos, la crisis que tiene la Ciudad de México por la falta de infraestructura. De nuevo, una ciudad, una jefa de gobierno que no entendió que el Mundial se jugaba en las calles para darle un legado a la gente. Yo escuché a Arturo desde su primera participación hablando del partido y que no le salió y que el ánimo, como si lo efímero de un pinche partido de fútbol le fuera a traer a la gente de la Ciudad de México un cambio de veras en la infraestructura que necesita. Eso es lo que ellos no entienden y ese es el malestar, y por eso la abucharon en la calle.
18: Gracias, Laura Ballesteros. Vamos a una última ronda. Federico Doring.
20: Sí, bueno, agradecer todas las peroratas de Arturo, porque no hizo más que confirmar lo que dije. Te dijo todo como había decreto. Les están quitando años de cotización. Le están dando a los maestros de la CENTE, porque votan por ellos históricamente, el trato que no le dan a ningún otro mexicano, a ningún otro empleado del sector público, a ningún otro, ni a los médicos que salvan vidas, ni a los policías que combaten al crimen organizado, claro, los que no están en las nóminas del Mencho, a ningún otro empleado del gobierno federal le dan esas canonjías. Les dan un trato por encima del que tiene cualquier otro mexicano. Y termino con lo que te dije, porque tú has estado en este micrófono siempre para ser testigo de la historia, lo que hace bien y mal todos. En el sexenio López Obrador, ni siquiera en el sexenio López Obrador la gente tenía la petición de la contrarreforma del 2007, porque sabían que era inviable. Tan es inviable que Arturo te dice, a mis maestros que votan por mí, les saco sus decretos para que se jubilen antes. Al resto de los burócratas les robo sus pensiones en retroactividad. El trato es preferencial. Por eso es que no los incomodan. Y por eso es que la presidenta dice, pues ahora vayan y encárguense en los estados. Si van a manejar el conflicto en los estados, como lo manejó Super David Monreal en Zacatecas, trasladándole la visita de la presidenta a Gallardo en San Luis Potosí, pues vamos a seguir en la ciudad todos pagando los platos rotos de una promesa que nosotros no hicimos, que ni siquiera López Obrador les hizo, y que la única responsable se llama Claudia Sheinbaum. Y diga lo que diga, entre más decretos saque, más me da la razón, porque si pudieran echar para atrás la reforma de Calderón, ya le habrían mandado al Congreso, donde les maquilan sus mayores artificiales en 72 horas sus cambios a las disposiciones de este país.
2: Gracias, es Federico Doring del Partido Acción Nacional. Para cerrar, Arturo.
19: Pues acabamos de ver que Federico es la muestra clara de qué opinan los gobiernos del PAN y del PRI, porque son lo mismo exactamente, del magisterio, ¿no? Los desprecian. No creen que hay una deuda histórica con ellos. Es más, en su momento, la política pública era tratar de eliminar la escuela pública, si por ellos fuera que todos pagaran por la educación. Esa es la lógica de los gobiernos neoliberales. Nosotros sí pensamos que los maestros en nuestro país son muy importantes. Muy importantes.
20: Tan importantes que ni clases dan. Hay 1,400,000 niños sin clases.
19: Estamos hablando de un 8%, efectivamente, que no representa la mayoría de nuestro país. Estamos hablando de tres secciones que tiene la CENTE, de las cuales ganó la titularidad, pero el resto lo tiene el CENTE. Y en todos los casos, yo digo, y hago un llamado en serio, ¿no? Las y los maestros, de veras, son liderazgos importantes, referentes muy importantes. No hay que tratarlos con ese desprecio. No hay que caer en ese error. Incluso los reclamos son legítimos. Y el tema es cómo logras en los derechos que tiene la ciudadanía, por supuesto, que son importantísimos y que nos afectan a todas y a todos, que puedan coincidir ¿no? y que puedan conciliarse. Y cómo puedes dar soluciones a un país que nos dejaron en la basura estos sinvergüenzas cínicos que hoy vienen a reclamarnos como si ellos no hubieran gobernado antes, ¿no? Nosotros, y con esto concluyo, estamos dando soluciones. Esto se va a solucionar, ¿no? Y las y los mexicanos seguiremos construyendo un mejor futuro. Gracias. Como hoy lo hacemos con Morena.
2: Es Arturo Ávila de la 4T. Y cerramos, Laura Ballesteros.
21: Gracias, qué bueno. Pues entonces publiquen la reforma, Arturo, al salario digno, esta ley que tienen congelada en su publicación en el Senado de la República para que puedan subirle los sueldos a los maestros, a los policías y al personal médico de este país.
20: De dejen
21: de estarle mintiendo a la gente. A ver, quiero hablar de la otra marcha. Quiero desperdiciar tu micrófono tan importante, Luis, de la otra marcha, la de las madres buscadoras.
2: Ah, claro, sí.
21: Que han sido completamente invisibilizadas por el Estado mexicano por siempre, que ahora en manos de Morena se lo toman tan personal, piensan que las acusaciones tienen el nombre y apellido Claudia Sheinbaum, cuando en realidad es contra el Estado mexicano, y ella, como líder del mismo, tiene que hacerse responsable. Los ha tratado con indolencia, con cerrazón, y sobre todo con falta de cumplimiento de la justicia y la Constitución. Ayer los recibimos en la Cámara de Diputados, presentaron una exigencia a la Jucopo para que haya un periodo extraordinario, el ingeniero Carlos Castro y así como Víctimas Unidas, para que haya un periodo extraordinario para que se vote el juicio político contra Rosario Piedra. Maynes también ayer lo decía, el juicio político a Rocha está pendiente, entonces tiene que ser temporada de juicio político en la Cámara de Diputados porque hay una lista de 5 pendientes. Número 2, es importantísimo también decir que lo tiene congelado Morena, no quiere sacar adelante el juicio político contra Rosario por la quiesencia del Estado mexicano y empieza con ella. Hay una subcomisión de estudios, Luis, que se tiene que instalar, que es la que revisa la procedencia de los juicios políticos. No la han querido instalar, la Comisión de Puntos Constitucionales de Justicia y de Gobernación. No vamos a dejar de luchar y decirles desde este micrófono a las madres buscadoras, a las familias y a los padres, que no están solos, que su dolor es nuestro dolor, que no vamos a descansar hasta encontrar a sus hijos, porque sus hijos son nuestros también, son hijos de un país que ha estado roto por décadas ante una crisis de lesa humanidad, y que ojalá Morena deje este error histórico que está cometiendo de repudiar a quienes hoy les piden justicia y acompañamiento.
2: Gracias, es Laura Ballesteros de Movimiento Ciudadano.
3: Igual nadie
2: me preguntó, pero yo lo sigo sosteniendo, son unos vándalos, la mayoría de ellos, y como se lo dije, y se lo dije en la cara a Pedro Hernández, y lo seguiré repitiendo, muchos de ellos merecen la cárcel. Pero bueno, este es el gobierno que tenemos. 5640-05-1025, voy de nuevo, 5640-05-1025. Esto nos dijo usted, no me tardo.
22: Oye, Luis, buenos días. Este señor Arturo Ávila, de verdad, no sabe ni dónde está parado. Sigo preguntándome por qué no es capaz de responder las preguntas que se plantean. La verdad es que es deprimente saber que tenemos estos dirigentes, estos políticos que dirigen este gran país. Es una tristeza, es lamentable, es... híjole, de verdad, hace que de verdad uno quiera vivir fuera de este gran país. Saludos.
0: Luis, soy Fernando Chávez, fui maestro, ahora soy jubilado con una pensión de miseria. Es increíble que el señor ese diga que ganamos 20 mil pesos los maestros actualmente. Es una vergüenza cómo mienten al pueblo. Me gustaría que de veras vieran el cheque de un pobre profesor. Sí hay quienes ganan muy bien, inspectores y gente acercada al gobierno. Desmientan eso, por favor.
4: Hola Luis, buenos días. Obviamente no voy a decir mi nombre, pero puedo demostrarle a Arturo Ávila que lo que él está diciendo es una mentira. Yo soy docente en el Instituto Politécnico Nacional y no gano lo que él comenta. Yo podría enseñarle mi recibo de nómina para demostrar que lo que él está diciendo es una mentira. Ajá. Aún siendo un profesor de un instituto tan grande como es el Instituto Politécnico Nacional.
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7: La temperatura exacta es de 27 grados.
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0: La temperatura exacta es de 28 grados. La hora exacta es 8 de la mañana, 5 minutos.
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5: Vámonos con más información. 5640-05-1025, 5640-05-1025. Nuestro WhatsApp está abierto, ya sabe, absolutamente para todo el auditorio. Varios temas que se han dado a conocer hoy en la mañanera. Usted recordará muy bien a la diputada priista local Paola Gárate. Ella fue secuestrada por órdenes de Enrique Díaz, el hoy secretario, ex secretario de Finanzas de Rocha Moya, que pues se encuentra bajo custodia de los Estados Unidos. Si uno lee a detalle el indictment que viene del Departamento de Justicia, pues se da cuenta de muchos de estos casos, de cómo en la elección de 2021, pues hubo una violación sistemática de los derechos humanos y de los derechos políticos electorales de muchos políticos a los que secuestraron, y Paola Gárate fue una de ellas. A Paola Gárate hace unos días le mandaron una corona de flores a su casa, y esta corona de flores, una corona de flores de muerto, pues es una amenaza. Le preguntaron nada más y nada menos que al secretario, general secretario de la Defensa Nacional, Ricardo Trevilla, sobre el tema hace minutos en la mañanera, y esto fue lo que dijo.
6: El procedimiento que se realiza es que se eleva una solicitud. Esa solicitud va dirigida a la Secretaría de Seguridad y Protección Ciudadana. El análisis de riesgo lo realiza personal de la Guardia Nacional y en base a eso se determina si es procedente dar el servicio de escoltas. Desde el primer momento se estableció contacto con la diputada. Tengo entendido que fue el coordinador estatal. Se llevó a cabo ese análisis y se estableció esa coordinación inmediata. También se le sugirió que hiciera la denuncia de hechos ante la autoridad correspondiente. Todavía no sucede y eso es. Pero sí ha habido una cercanía permanente, directa, y estamos al tanto de eso.
5: Bueno, le cuento también en más cosas que han sucedido en la mañanera. La presidenta aclaró que no hay un plazo de extradición en el caso del gobernador acusado de narcotráfico, Rubén Rocha Moya. Habló sobre el tema de Rocha, que por cierto ayer fue el cumpleaños de Rocha Moya. Qué bonito cumpleaños ha de haber pasado, ¿no? Escucha a la presidenta de México.
7: No hay plazo, no hay plazo. Habría plazo si fuera un juicio formal de extradición. Recuerden que en este caso, lo que pidió una oficina del Departamento de Justicia de Estados Unidos fue la detención urgente con fines de extradición. Nosotros hemos dicho que no hay pruebas para la detención urgente y no se han entregado ninguna prueba. En caso de que se rechazara esta solicitud, todavía Estados Unidos tendría, o el Departamento de Justicia, esta oficina tendría la posibilidad de establecer un juicio formal. En este caso fue la solicitud de detención urgente con fines de extradición.
5: Le cuento también que la presidenta de la República no descartó, y esto va a estar bien interesante, la posibilidad de reunirse con el rey de España, Felipe VI, durante su visita a México en el marco del Mundial.
7: Sí, es probable que sí, todavía está Relaciones Exteriores viendo con la Cancillería de España y con la representación del jefe del Estado español, y ya yo creo que mañana o pasado les podemos informar.
8: ¿Sería aquí en la ciudad o
7: aquí?
8: En Jalisco. ¿Aquí?
7: Sí.
8: Ok.
5: 9:09.
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5: La Asociación Civil Libertad para Morir inició el 14 de junio una campaña en el Ángel de la Independencia para reunir alrededor de 20,000 firmas ciudadanas, equivalente al 0.25% de la lista nominal de la Ciudad de México. ¿Para qué quieren firmas? Bueno, pues la organización se llama Libertad para Morir. Es una campaña para que aquí en la capital de la República Mexicana se pueda legislar en el Congreso Capitalino la ley del bien morir, la ley de eutanasia. Eutanasia activa, que bueno, pues no sería tampoco descubrir el hilo negro. Hay muchos países, hay muchas ciudades ya en el mundo que permiten la eutanasia activa, es decir, aplicar algo para pues poder transitar, para poder morir en condiciones muy particulares. Enfermedades terminales, incurables, evidentemente, en algunos casos con ciertos avances de la enfermedad, en otros, bueno, pues con un poco más de flexibilidad sobre la misma o sobre las condiciones del término de la vida. Y bueno, están buscando firmas. Yo creo que no van a tener mucho problema en lograr obtener estas firmas. El tema es ver si esto se puede legislar en el Congreso Capitalino y, lo más complejo, si esto no choca con las leyes federales. Le aprecio mucho a una activista de Libertad para Morir. Ella se llama Blanca Río, que me tome la comunicación. Querida Blanca, gracias por estos minutos aquí en MBS Noticias. ¿Cómo estás? Buen día.
9: ¿Qué tal? Muy buenos días, Luis.
5: Gracias por regalarnos estos minutos aquí en MBS. Cuéntanos un poco lo que están buscando. Entiendo que están buscando firmas, pero ¿qué le van a pedir al Congreso? ¿Qué puede pasar si obtienen las firmas?
9: Bueno, tenemos una iniciativa. Como ya muy bien comentabas, ya perfectamente planchada, digamos, está además disponible para que quienes quieran verla con todo detalle, lo pueden hacer en nuestra página de internet. Y es una iniciativa en donde que ya presentamos además en el Instituto Electoral, para que el Instituto Electoral, digamos, las firmas que estamos recaudando, se recauden a través del Instituto Nacional Electoral. Esto tiene que ser así porque obviamente no puede haber firmas duplicadas, no puede haber firmas de personas fallecidas. Entonces, tiene que hacerse un cotejo muy claro de que efectivamente son cerca de 20,000 los ciudadanos y ciudadanas que están presentando esta iniciativa.
5: ¿Qué es lo que piden en la iniciativa? ¿Se permitiría la eutanasia, entiendo, activa aquí en la Ciudad de México? ¿No choca esto con leyes federales?
9: Exactamente. No choca con leyes federales. Ajá. Choca con un detalle muy pequeñito de la Ley General de Salud, pero eso tendría que modificarse. Digamos, no sería, desde el punto de vista legislativo, un obstáculo muy grande. Uh-huh. Y además tiene ya el apoyo dentro de la Constitución de la Ciudad de México. Está el derecho a la muerte digna, digamos, a una vida digna y a una muerte digna. Okay. Eso lo dice ya la Constitución de la Ciudad de México, lo cual sienta una base muy buena para poder presentar esta iniciativa.
5: Ahora, ¿qué pasaría? O sea, ¿bajo qué condiciones las personas que estén, en qué circunstancias podrían pedir una eutanasia activa? Y además, ¿cómo se aplicaría? ¿Sería una pastilla, una inyección? Cuéntanos detalles.
9: Sí, esto es muy importante. La iniciativa incluye exactamente los detalles, el protocolo, digamos, de cómo se aplicaría esto. Y lo más importante de todo es que esta iniciativa es para personas que estén en etapas terminales, que tengan algún problema de salud, tanto física como mental, pero que sean personas que estén conscientes y que sean ellas las que lo soliciten. Sean directamente quienes hagan esta solicitud.
5: Claro.
9: Y, perdón, ¿me ibas a decir algo?
5: No, adelante, Blanca.
9: Ah, okay. Y digamos que la parte ya práctica del asunto, ajá, es que el personal de salud,
5: okay,
9: entonces estaría en capacidad, ajá, de poder aplicar algún medicamento que terminara, ajá, con la vida de esta persona,
5: okay,
9: en las mejores condiciones.
5: ¿Cómo puede la gente acercarse para hacer estas firmas? Entiendo que el fin de semana estuvieron en El Ángel recolectando algunas de ellas, pero bueno, tampoco es que recolecten 20,000 firmas en una sola instancia. Hay muchas personas, sí, que no, nos están escribiendo y dicen, oye, pues, sí queremos entrarle, sí estamos de acuerdo. ¿Qué hay que hacer? ¿Cómo se pueden acercar a ustedes?
9: Sí, bueno, la respuesta ha sido muy positiva y debo decir que hay encuestas nacionales que hablan de que en general la población, hasta en un 85-86%, depende de la encuesta, está a favor de que esto se haga. Una cosa muy importante es que esto es obviamente una ley que es voluntaria. O sea, solamente aquellas personas, sí, claro, que lo deseen, porque por la razón que sea, estén ya en unas condiciones intolerables para ellas, uh-huh, mismas, lo soliciten. Y las firmas se están recaudando a través justamente de una aplicación que tiene el Instituto Nacional Electoral. Hay que bajar esta aplicación. La aplicación se llama Apoyo Ciudadano del Instituto Nacional Electoral. Okay. Así lo pueden buscar para bajar la aplicación a su celular, uh-huh, y ahí les van a pedir que escaneen su INE, tanto en, uh-huh, el reverso como en el anverso, y los lleva, digamos, un poco de la mano. Hay personas que han tenido un poco de dificultad, entonces hay un video que pueden ver en la página de Libertad para Morir, que los va llevando, ese sí, muy bien, paso a paso, para poder claro, poner ahí su firma, porque, bueno, como decía al principio, es muy importante que realmente las firmas que lleguen, uh-huh, estén validadas, claro, por el instituto. No es tan fácil, vale, como firmar en WhatsApp.
5: Sí, claro.
9: Pero tampoco tiene ninguna dificultad. Uh-huh. Y se pueden hacer también promotores de la firma.
5: Ya.
9: En la misma aplicación,
5: okay,
9: dice cómo pueden hacerse promotores, uh-huh, para que las personas que no tienen un celular,
5: claro,
9: o que por alguna razón no pueden hacerlo, uh-huh, otra persona los ayude a recaudar su firma.
5: Blanca Rico es activista de esta causa y de Libertad para Morir. Te aprecio mucho por tomarme la comunicación y estamos al habla, si nos permites. Gracias, Blanca.
9: Claro que sí. Muchísimas gracias y ojalá que se sume muchísima gente.
5: Gracias, muchísimas gracias. Es Blanca Rico. 9:18. ¿Usted qué opina sobre estos temas? Por favor, escríbame 5640-05125. Hay que decir aquí que es un paso todavía complejo. Uno, recopilar las firmas. Dos, que esto pase en el Congreso capitalino. Y tres, bueno, pues un detalle que sí es un detalle, pero no es un detalle tampoco tan menor, pues que choca al final de cuentas con una legislación de la Ley General de Salud. Tiene que venir una modificación federal. Pero aquí nos estamos tardando mucho, y nos tardamos mucho en parte porque los políticos, usted los escuchó hace rato, son políticos. Los políticos están midiendo si conviene o no conviene. Si se van por ahí, no vaya a ser que lo pierdan y que no funcione para el 2027 y la elección. Es lo triste de tener a los políticos y a la clase política que tenemos. No estamos descubriendo el hilo negro. Hay muchos países que han ya legislado a favor de la eutanasia activa y que, pues, representa un avance. A final de cuentas, a nadie están obligando a morir. Si usted no quiere aplicarla, pues no se aplica y ya no pasa absolutamente nada. Hay algunas otras personas, pues, que dicen, ya no me puedo curar, ya no va a pasar nada, ya. Ya solamente me quedan 3, 4, un año de sufrimiento. Ya solamente me quedan meses de agonía. Y bueno, pues quisiera irme de una mejor manera de este plano, trascender. Samara Martínez es quien ha estado impulsando este cambio federal. Y lo interesante es que el trabajo de Samara ha hecho eco en diversas organizaciones a nivel local. El caso de la Ciudad de México es esta de Libertad para Morir. En fin, si usted está interesado en apoyar a esta causa, pues ahí están los datos en Libertad para Morir. Es muy fácil, puede usted buscar Libertad para Morir en la red social y ahí puede encontrar pues cómo apoyar para hacer y unirse a estas firmas. Son las 9:20. Vámonos a otras cosas. Héctor Villa desde el Perú. Cuéntanos, Héctor, ¿cómo va la elección en donde Keiko Fujimori ha ganado? Pero hoy ha ganado, es un decir. Fíjese nada más el dato que yo tengo ahorita. 50.0% Keiko Fujimori. Y el señor Roberto Sánchez, que es de la izquierda, tiene 49.9%. O sea, es una décima la diferencia entre uno y otro. Adelante, Héctor.
10: Buenos días, Luis. Ya son más de 30.000 votos que a día de hoy separan a Keiko Fujimori del Partido Fuerza Popular de Roberto Sánchez de izquierda por el Partido Juntos por el Perú. Aunque a inicio de semana los resultados han ido cambiando, ya al final del conteo Fujimori se posiciona como la próxima presidenta del país. En este panorama, Sánchez, que ha denunciado irregularidades e indicios de un fraude, ha pedido que se haga un recuento de los votos. Escuchemos.
11: Que se vea las actas, que se vea y se discuta todas las controversias para que este proceso, donde aquí hay más de 9 millones y allá también hay más de 9 millones, pues este proceso necesita, más allá de que aunque sea por un voto alguien sea el que tenga la responsabilidad, el proceso debe de tener alta confianza, legitimidad, transparencia.
10: Frente a esto, la candidata de Fuerza Popular respondió que la legislación electoral peruana establece claramente que las actas observadas por los organismos competentes pueden ser objetos de recuento o evaluación adicional, por lo que rechazó la propuesta de Sánchez. Escuchemos lo que dijo Fujimori.
12: Yo creo que lo que ha faltado en todo caso por parte de Juntos por el Perú es leer mejor la ley y el reglamento, ¿no? Pero está muy claro en el reglamento, en el artículo 10 de la ley electoral. Ahí yo creo que ellos pueden dilucidar.
10: Pese al avance del conteo, el resultado aún no ha sido proclamado oficialmente. Los jurados electorales especiales deberán resolver 1.308 actas observadas o impugnadas antes de que el proceso pueda concluir formalmente. De acuerdo a lo compartido por las autoridades electorales, estas revisiones podrían extenderse durante varios días o incluso semanas, dependiendo de la complejidad de los casos analizados. Desde Lima, Perú, para MBS Noticias, Héctor Villa.
5: 9:22, le damos una vuelta al mundo con Leire Batalla.
13: Vámonos con una rápida vuelta al mundo. El acuerdo avanza, pero la incertidumbre continúa. En el marco de la cumbre del G7, el presidente de Estados Unidos, Donald Trump, aseguró este martes que el acuerdo preliminar alcanzado con Irán es justo y bueno, e insistió en que no implica inversiones ni pagos a Teherán. Esto ante versiones de que su gobierno habría acordado pagar $300 millones como parte del entendimiento para poner fin a la guerra y reabrir el estrecho de Hormuz. Además, remarcó que el memorando garantiza que la República Islámica no desarrollará armas nucleares.
14: Lo único que realmente me importa es que Irán nunca tendrá un arma nuclear, y lo deja bien claro, no la van a desarrollar, no la van a comprar y no van a hacer nada relacionado con ella. Y si lo hacen, las consecuencias serían increíbles.
13: De acuerdo con fuentes de ambas delegaciones, el acuerdo contempla una tregua de 60 días mientras continúan las negociaciones técnicas sobre temas pendientes, como el futuro del programa nuclear iraní. También se contempla la normalización del tráfico marítimo por el estrecho de Hormuz, que según Trump estará reabierto totalmente el viernes. Sin embargo, a pesar del optimismo de Trump y el desplome de los precios del petróleo, expertos advierten que el tránsito por Hormuz tardará semanas en normalizarse debido a que cientos de embarcaciones aún permanecen a la espera de cruzar por el estrecho. Además, economistas señalan que incluso con la reapertura inmediata de la ruta, los efectos sobre la inflación no serán automáticos. Asimismo, persisten las dudas sobre las futuras operaciones en esta ruta marítima. La expectativa de Washington es que el estrecho permanezca abierto a largo plazo sin imposición de peajes, mientras que Irán ha exigido el derecho a cobrar tasas a los barcos que transitan por el estrecho. Así, pese al optimismo en Washington, el futuro del estrecho y del propio acuerdo aún dependerá de las negociaciones que apenas comienzan. Otra de las cuestiones pendientes son las operaciones militares de Israel en Líbano. Hezbollah asegura que ha recibido garantías de su aliado Irán de que no firmará el acuerdo nuclear definitivo con Estados Unidos, a menos de que Israel se retire del Líbano, según informó este martes a Reuters la oficina de defensa del grupo chiita. Sin embargo, el grupo ha precisado que la retirada sería el resultado y no una condición previa de la continuación de las conversaciones entre Teherán y Washington, tras la firma de un memorando de entendimiento entre ambos países. A pesar de que el acuerdo alcanzado entre Irán y Estados Unidos contempla un alto al fuego diálogo inmediato en todos los frentes, incluido el Líbano, el primer ministro israelí Benjamín Netanyahu ha dejado en claro que mantendrá las tropas el tiempo que resulte necesario en las zonas que ocupan en Gaza, Siria y Líbano, y que seguirá frustrando amenazas en la región. De acuerdo con el propio gobierno estadounidense, el acuerdo provisional con Teherán solo prevé un cese al fuego en Líbano y no la retirada de las tropas israelíes. Esto implicaría que si Teherán no es capaz de controlar a Hezbollah y estos atacan ciudades o posiciones israelíes, Tel Aviv tendría el derecho a defenderse y responder. Y es que el frente Israel-Líbano es una amenaza constante para las negociaciones entre Washington y Teherán. Ucrania sigue en el centro del tablero internacional. Durante la segunda jornada de la cumbre del G7 en Francia, dedicada a la guerra en Ucrania, los líderes de las principales economías industrializadas, incluido el presidente estadounidense Donald Trump, respaldaron a Kiev, a su soberanía y a su integridad territorial, y coincidieron en que hay que incrementar la presión sobre Rusia para impulsar un acuerdo de paz, incluido mediante posibles sanciones al sector petrolero ruso. En ese contexto, el presidente ucraniano Volodymyr Zelensky, quien participó este martes en la reunión del Grupo de los Siete como mandatario invitado, sostuvo una reunión con su homólogo estadounidense, quien aseguró que Moscú debería avanzar hacia una solución negociada al conflicto. El encuentro se produce en medio de unas conversaciones de paz que siguen estancadas y mientras Kiev busca mantener el respaldo político y militar de sus aliados occidentales. En paralelo, la Unión Europea ha abierto la etapa inicial de negociaciones para la adhesión de Ucrania al bloque, un proceso que requerirá años de reformas políticas y económicas, incluso mientras el país continúa en guerra. Para Kiev, esto representaría una garantía de estabilidad a largo plazo, en un momento en el que su aspiración para incorporarse a la OTAN sigue enfrentando resistencias. Mientras la paz continúa siendo un objetivo distante, Ucrania ya comienza a definir el lugar que quiere ocupar en el futuro de Europa. Esta fue la vuelta al mundo de hoy. Yo soy Lere Batalla y puedes encontrarme en X como arroba Lere quien bajo batalla.
0: La temperatura exacta es de 28 grados. La hora exacta es 8 de la mañana, 26 minutos.
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0: 5640-05-1025 es mi WhatsApp abierto para todo el mundo. Gracias por los comentarios. Oiga, varias cosas. Hace rato, por alguna cosa ahí que se me fue, ya ve que de repente a mí se me va el avión. Le dije que el partido de fútbol de México es mañana. Al principio dijimos que sí era el jueves, pero en algún momento seguramente le comenté sin querer que es mañana, no, es el jueves, perdón. Pues ahora sí que por ahí la metida de pata. En algún momento le digo, a lo mejor se me fue, pero sí, estábamos conscientes que era el jueves, pero luego traiciona el inconsciente. Oye, le tengo noticias también sobre el otro árbitro que hizo una seña de odio. El árbitro es de Australia, él se llama Shaun Evans, y negó el martes haber realizado de forma deliberada el gesto de odio. ¿Cuál es el gesto de odio? Mire, a lo mejor en México no tiene tanto pegue, pero en otros países sí. Hay un gesto de odio de supremacistas blancos. ¿En qué consiste? Voy a hacer el gesto, pero no me fune, yo no estoy siendo supremacista blanco. Es como si hicieras un ok hacia arriba, o sea, cuando tú dices, órale, chido, todo bien, así, ok. Bueno, así, nada más que al revés, hacia abajo. Tienes que estirar los dedos. Y eso, pues es una especie de odio, algo así como decir, los blancos son más fuertes, los blancos pueden más, es un símbolo de odio. En algunos países, pues es algo muy grave. Estaban grabando a este tipo, o sea, en un partido, ya sabe, pues hay cámaras por todos lados, y este cuate, Shaun Evans, árbitro australiano, pues hace el símbolo. Y se ve que hace el símbolo, o sea, no es que tuviera las manos así, o sea, se ve que estira los dedos. Pues la FIFA lo perdonó. Dijo que no hay ninguna prueba de que fuera real. Y dice la FIFA que el movimiento fue involuntario e inconsciente. Los videos están circulando en las redes sociales por las 400.420 reglas de la FIFA. No se lo puedo transmitir aquí, pero sí puede usted verlo en la red. Ahí hay muchos en la red. Y sí se ve como el cuate pues estira los dedos, ¿no? Pero la FIFA dice que no, que todo está chido. Entonces, bueno, pues ya pidió perdón, ya dijo que fue sin querer. Y dice la FIFA, no se ha encontrado ninguna prueba de que se haya vulnerado el código disciplinario de la FIFA. El comité disciplinario también ha tomado nota de la declaración. Entonces, bueno, pues ya perdonaron a este joven. Bueno, ni tan joven, tiene 38 años y va a poder seguir arbitrando. 9:35, vámonos a un resumen.
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0: Coco García es nuestra productora. ¿Cómo estás, Coco? Muy buenos días.
2: Luis Cárdenas, buen día al auditorio, pues como el árbitro, ¿no? Que la chispó.
0: ¿La chispó?
2: Dijo, ya tenía un tic. A punto de chispar. Tenía un tic y entonces pues ya.
0: ¿Tuviste el video, no?
2: Sí.
0: A ver.
2: No, o sea, claramente no.
0: Claramente
2: es un
0: tic.
2: Lo hace deliberadamente.
0: Hágase de cuenta que aquí en México es como cuando hacemos
2: Es como pintar dedo.
0: Como cuando haces ¿Cómo se llama lo que hacía la esposa del expresidente López Obrador? ¿Con Tatiana Cloutier?
2: Ah, sí, que...
0: ¿Arañitas o cómo le
2: dicen? Ajá, o sea, sí, que pintas cremas, pues.
0: Que pintas cremas. O sea, es un símbolo como muy de una zona, entonces lo ubicas. O sea, esta cosa de
2: sí,
0: odio supremacista blanco.
2: Sí, porque pintar dedos es universal, tienes razón.
0: Sí, pintar dedos sí es muy universal.
2: Sí, no,
0: el otro... O sea, hasta los orientales pintan dedos.
2: Sí, todo el mundo pinta dedos.
0: Pero este símbolo sí es muy de países como tipo Australia, que sí pasa ahí. En Inglaterra está cañón, que sí son símbolos de odio porque sí hay movimientos supremacistas y neonazis muy cañones.
2: Sí, claro.
0: Que son como símbolos secretos. Y cuando le hacen la toma, pues sí se ve que lo está haciendo ahí.
2: Es deliberado, sí.
0: Sí se ve muy cañón. Y luego primero declaró que había sido como una broma y luego dijo, no, fue un momento inconsciente, ay, perdón, un tic. Está bien.
2: No, pues un tic es que te brinque el ojo, no sé.
0: Sí, o sea,
2: te brinque la cabeza, pero hacer como eso.
0: Es un tema de
2: ni siquiera el dedo con artritis, eso, ¿sabes? Es como...
0: De ahí hubiera estado mejor, te
2: que tengo artritis. El dedo con artritis. Bueno, pues.
0: Ah, está bueno. Y mire que no es de lo wokismo ni lo políticamente incorrecto ni nada por el estilo. Es que sí, es un mundial y hay que entender eso. Estos símbolos sí son muy peligrosos en otros países. Por eso a mí me llamó mucho la atención.
2: Pero pues es, o sea, también es como. o sea, lo disparejo, ¿no? En los criterios de la FIFA. No permiten la bandera,
0: no bandera
2: antimonárquica, uh-huh. Pero este compadre haciendo sus...
0: Sí, no sé, es la bandera monárquica, es la monarquía, porque en su momento tenían una monarquía con el Shah y luego por eso lo tronaron y luego llegaron los ayatolás, tan loco, todo eso, o sea.
2: Sí, todo el contexto,
0: todo ese rollo, pero dicen, oye, pues los iraníes que están a favor de la libertad, que tuvieron que huir del régimen tiránico de los ayatolás, pues esa es su bandera, ese es su país al que le robaron.
2: Sí, sí, sí.
0: Entonces, pues quieren sacar su bandera. Ah, no, eso no.
2: No, porque no se puede.
0: Oye, un árbitro hace un símbolo de odio. No, eso sí.
2: Eso está bien.
0: Eso está chido, no pasa nada.
2: Está malito.
0: Está bien, de todas maneras.
2: Así
0: aquí, no nos pueden quitar los derechos de la FIFA porque ni los tenemos.
2: Porque ni los compramos, hombre.
0: No podemos decir
2: derechos,
0: esto.
2: Hombre,
0: imagínate trabajar en otro lado y que no puedas decir estas cosas porque tienes los derechos de la
2: porque
0: FIFA.
2: Porque hay que quedar bien.
0: ¿Para qué los querías?
2: Pues hay que se peleen los que tengan.
0: No habrá derechos, pero hay libertad.
2: Exactamente,
0: harta.
2: Exactamente. Por eso mejor le podemos platicar estas cosas. Para que usted use la imaginación, ¿no? Se puede imaginar lo que uno le está tratando de contar. Es muy bonito ejercicio, ¿no? Es mejor que verlo.
0: La imaginación.
2: Exactamente, hay que poner a trabajar la mente.
0: Un ejercicio de imaginación.
2: Exactamente, así, imaginación, dijera Bob Esponja. Entonces, bueno, total, vamos pues con la información.
0: ¿Qué hay?
2: Les comento que el secretario de Seguridad y Protección Ciudadana, Omar García Harfuch, aclaró que el gobernador con licencia de Sinaloa, Rubén Rocha Moya, no cuenta con protección especial por parte del Gabinete de Seguridad. Explicó que el esquema de seguridad actual con el que cuenta, pues corresponde más bien a elementos de seguridad estatal. Ok, escuche.
3: Ni una ni otra, él no solicitó medidas de protección, ni el gabinete de seguridad le proporcionó. La escolta que él tiene no es del gobierno federal, como ya lo hemos mencionado aquí. Él en su calidad de exgobernador tiene funcionarios, tiene escolta del gobierno del estado, de la policía estatal o de la fiscalía, desconozco de cuál de las dos corporaciones. Pero el exgobernador no tiene escolta de ninguna institución del gabinete de seguridad.
4: ¿De los demás exfuncionarios también?
3: Tampoco, ninguno tiene escolta del gobierno federal, ni de defensa, ni de marina, ni de la Secretaría de Seguridad y Protección Ciudadana, ni de FGR.
4: ¿Ni se acercaron a pedir?
3: Tampoco. Nadie ha solicitado.
0: Bueno, ya es como la quinta vez que se aclara el tema, que no tiene él protección federal, pero sí tiene estatal.
2: Ajá.
0: Y la otra es que sí hay círculos, o sea, eso se ha hablado mucho, de seguridad en Sinaloa. Ajá. Y que de alguna u otra manera están cerca de este tipo de personajes, pero no los están cuidando específicamente, no están ahí a un ladito de ellos. Al ladito de ellos sí están la escolta sinaloense, que pagan los sinaloenses que, bueno, pues han sufrido de este narcogobierno desde hace tanto tiempo.
2: Que están bien contentos pagándole la seguridad al gobernador, ¿no?
0: Lo
2: aman. Lo aman, no se vaya nunca, le dicen. Bueno, y el secretario de Defensa Nacional, Ricardo Trevilla, remarcó que la institución a su cargo no tiene nada que opinar sobre el caso del general Gerardo Mérida Sánchez, quien se entregó a autoridades de Estados Unidos tras ser acusado de colaborar con el crimen organizado. Señaló que el militar en retiro solo mantiene vínculos administrativos con la defensa. Escucha.
5: La Secretaría de la Defensa Nacional no tiene nada que opinar en relación a este asunto. Es un tema que lo lleva específicamente a la Fiscalía General de la República o otras autoridades en Estados Unidos. El general Mérida Sánchez, él pasó a situación de retiro en el año 2022 y de ahí no tiene ninguna relación laboral con la Secretaría de la Defensa Nacional. La única relación que pudiera tener es en aspectos administrativos, con el Instituto de Seguridad Social para las Fuerzas Armadas, el ISFAM, por temas relacionados con el pago de sus haberes y de servicio médico para él y para su familia. Eso es lo único que hay.
0: Sí. O sea, le siguen pagando al general porque pues no lo han bueno, ya está en retiro, pero podrían todavía, entiendo que hay ahí una cuestión en el derecho militar en donde pueden retirarte, o sea,
2: como para darlo de baja.
0: Te pueden dar de baja de
2: sonrosa. Exactamente.
0: Pero eso no ha aplicado, no se van a meter tampoco.
2: No tienen nada que opinar.
0: Y lo dice bien el secretario Trevilla, es bronca de Estados Unidos. Allá sí tiene problemas.
2: Allá sí tiene broncas. Aquí, pues mira, mejor cerramos el papo y no decimos nada.
0: Que sí debería tener mucho que opinar porque es un general del ejército mexicano. En retiro, si usted quiere, pero un general, a final de cuentas, acusado en Estados Unidos y hoy preso por narco. Entonces sí debería haber mucho que opinar, pero está bien. Oye, ¿qué más?
2: Y ante los señalamientos del gobernador de Oaxaca, Salomón Jara, quien aseguró que el edil de San Miguel Amatitlán, José Ángel Bravo, asesinado el pasado 13 de junio, no solicitó protección de las autoridades, la presidenta del PAN en Oaxaca, Rosario Ramírez, pues reiteró en este espacio que el mandatario estatal miente, ya que el edil sí presentó una denuncia al respecto. Escuchen.
6: no hay un tema personal con el gobernador. Nosotros creo que estamos haciendo lo nuestro como dirigente estatal, levantar la voz, ser la portavoz de los ciudadanos. Y de verdad que es muy triste que, como yo les comentaba, hacer mesas de trabajo de seguridad, donde nuestro presidente solicitó la ayuda, donde les había dicho lo que le había pasado con el secuestro y que tenía por su vida, pues realmente pues fue omiso, ¿no? Fue omiso el llamado, fue omiso la solicitud, y el fiscal pues realmente pues también tenía el conocimiento. De hecho, ahí está en las redes sociales donde lo iban a proteger. El presidente presentó la denuncia.
2: ¿Y cómo andas de tu envidia?
7: Yo bien.
2: Relax, no, o sea, relax. ¿Un ser de luz, no anguila?
7: Yo soy un ser de luz.
2: No anguila, ok. Pues mira, fíjate.
7: No anguila.
2: De acuerdo con una investigación de Excelsior, la presidencia del Senado, encabezada por Laura Itzel Castillo, quien pues es importante recordar que será la próxima titular de la Secretaría de Mujeres, cuenta con 2.1 millones de pesotes mensuales para el pago de sus colaboradores.
7: ¿Cómo andas tú de envidia?
2: No, hombre, estoy haciendo,
7: ¿cómo andas,
2: mira,
7: tú de envidia? No.
2: Tres de ellos perciben un sueldo bruto de más de 172 mil pesotes al mes.
7: ¡Órale!
2: Además, hay 13 trabajadores más inscritos en la nómina, entre ellos Jimena Mateos, asistente de la senadora Castillo, que pues nomás se dedica a peinarla, a maquillarla, y gana 55 mil barotes al mes.
7: ¡Qué bonito!
2: ¿No? ¿Eh? O sea,
7: creo que está bien.
2: Pues cada quien, ¿no? Cada quien le paga, mira, a su maquillista lo que quiere, ¿no? O sea, para lo que le
7: alcanza. ¿Qué pensará su papá, Heriberto Castillo? Digo, ya en paz descanse, pero gran luchador social. Un tipo que sí, por cierto, sí era más de PAN, pero pues siempre fue alguien que promovió la libertad, la transparencia, la humildad sobre todas las cosas. Y ahora tienes a Laura Itzel Castillo, que ha sido una vergüenza en el Senado de la República, siempre callando a todos los opositores.
2: ¿Qué tiene la presidencia del Senado? Hay que hacerle una limpia,
7: sí.
2: ¿Eh? Porque el que se pone ahí se vuelve loco.
7: Todo empezó con, bueno, Adán, Noroña.
2: Es que, o sea, nada más tú ponte a pensar.
7: La limpia es buena opción.
2: Échale un saumerio ahí, algo así, porque
7: alguien ahí, que los de Sudáfrica nos ayuden.
2: Aunque sea un incienso ahí de mirra.
7: Es que sí, o sea, se pone a cada rato Laura Itzel Castillo cierra el micrófono
2: y luego
7: a los opositores.
2: Y planteamientos así personalísimos, ¿eh?
7: Sí,
2: o sea,
7: no, y dice, no, usted cállese, nomás se puede hablar de esto.
2: Ajá, sí.
7: Esa va a ser la secretaria de las mujeres.
2: No me quiero imaginar cómo nos va a ir en la marcha del 8M del próximo año.
7: ¡Cállese!
2: Cierre el pico.
7: Además con...
2: No marche.
7: ¿Cuánto? 2 millones de pesos de asesores.
2: 2.1 millones.
7: Uy, no, les va a ir.
2: Bien padre, nos la vamos a pasar.
7: Imagínate así mientras le está peinando. Oiga,
2: échale
7: secretaria,
2: gas.
7: ¿Por qué no les echa de este spray, mire? Uh-huh. Ahí les echa ahí a las marchantes. Ay, que no estén, dice, ahí les echa. Uh-huh. Ya me imagino.
2: En los ojos se ve bien bonito, fíjese. Así.
7: Lo veo clarito.
2: Nos va a ir bien padre.
7: Bueno, pues qué bueno, que va a ser muy bonito. Además, seguramente se va a llevar a todos estos asesores que deben de ser importantísimos.
2: Sin duda.
7: Sí,
2: la imagen personal.
7: Secretaría de las mujeres. ¿Cuánto gana la que más? ¿170?
2: Ah, 172 mil. 172 mil pesos.
7: Eso es más que la presidenta, ¿no? No, que la presidenta nomás podía ganar. Es la que más gana.
2: Ajá, tiene que ser la que más gana. Pero en este momento no tengo en el radar.
7: Pues
2: ella
7: gana. Es que son asesores, entonces se van a sacar la de...
2: ¿Qué no se supone que
7: es privado?
2: No,
7: es un asesor privado.
2: Pero aquí dice que tiene 2.1 millones de pesos mensuales.
7: De para pagarle a todos los colaboradores.
2: Que claramente pues no sale de su bolsillo.
7: No, sale
2: del
7: tuyo.
2: Del bolsillo de nosotros.
7: Sí, no, sale del tuyo. Está bien.
2: Y del tuyo, y del que nos está escuchando. Para que haga bien su coraje.
7: Suyo.
2: De todos.
7: La suya, de esa.
2: No, de esa bien. No.
7: Pues qué bueno, a la secretaria ahí, de la próxima secretaria de las mujeres. Chido.
2: Les va a seguir yendo muy bien. Puro bienestar. Bueno, oye, desde Berlín, activistas del colectivo Aquí No denunciaron el proyecto de una planta de amoníaco en la bahía de Onihura en Sinaloa, impulsado por Gas y Petroquímica de Occidente y financiado por el banco alemán KfW IPEX. Los mexicanos alertaron que la obra amenaza a las comunidades indígenas y pesqueras e implica un daño ambiental en el humedal de Topolobampo, Ohuira, por lo que exigieron suspender el financiamiento europeo. En más información, Luis Auditorio, les comento que el caso del estadounidense detenido en Bogotá, del que hablamos ayer, por presunto abuso sexual contra un menor, dio un giro tras las declaraciones del presidente de Colombia, Gustavo Petro. pues el mandatario señaló que en redes sociales que las imágenes fueron mal interpretadas y el hombre no habría cometido abuso, sino que habría llevado al menor al balcón por un atoramiento por comer, pues por comer mal, o sea, se estaba ahogando el niño, dice, ¿no? Agregó que el ciudadano norteamericano originario de Texas se encontraba en el país realizando un proceso de adopción.
0: A ver, esto lo pasamos el día de ayer, se movió en nuestras redes sociales, también ahí estamos metiendo esta aclaración que está haciendo el gobierno allá en Colombia, pero pues se veía bien raro, un gringo.
2: ¿Tú le crees?
0: Solito.
2: ¿De verdad?
0: Con tres niños.
2: ¿Proceso de adopción?
0: Ajá. Están en proceso de adopción.
2: Proceso de adopción.
0: Y luego cuando usted ve las imágenes, pues se ve al niño como que pegado al hombre, pues de una manera.
2: Es que
0: bastante...
2: dicen que hay otros videos de otro ángulo en el que sí se ve, pues ya los genitales de este hombre. Y que incluso en los videos, si le pones mucha atención, se ve que el niño, al niño le va subiendo el pantalón. Uh-huh. Eso es lo que se dice en
0: al
2: redes sociales.
0: El hombre le va subiendo el pantalón. Al niño, sí. Que lo tenía ahí en el balcón. Uh-huh. ¿Pero ya lo dejaron libre entonces o qué?
2: Hasta el momento no tengo información de que haya sido libre, bueno, liberado este hombre.
0: Pues solamente están tratando de hacer esta aclaración. ¿Pero quién hace la aclaración?
2: Gustavo Petro. Ay. Por eso te digo, ¿le crees?
0: No. No, la neta no.
2: ¿Habrán dado en los whisky?
0: No, la neta no. O sea, a Petro es muy difícil creerle cualquier cosa. La neta no.
2: O sea, no hay manera de que...
0: Y además no sé por qué se quiere meter en eso en un momento previo a la elección.
2: Pues porque se quiere meter en todo,
0: Entonces, defender a un tipo que claramente parece un pederasta a unos días de la elección, bueno, muy estilo Petro, claro.
2: O sea, pues es un proceso de adopción, o sea, no hay manera, pero ya veremos.
0: O sea, es que ha generado indignación internacional, entonces a ver cómo le va a Petro con este tema. O si logran probar lo otro, pero lo que vemos en el video, los gritos de la gente, cómo está este mono, digamos que en proceso de adopción de otros dos colombianos, o quién es este gringo para que Petro salga a defenderlo.
2: O sea, ¿de quién se trata?
0: Y se ve como que ahí hay algo que le está haciendo al pequeño.
2: Sí, te digo que en redes sociales se comenta que hay otros videos de otros ángulos. Personalmente yo no he visto esos videos en donde se
0: se ve
2: abuso.
0: Oye,
2: ¿no?
0: ¿Y qué más?
2: Y en Evian, Francia, se lleva a cabo la cumbre del G7. En el segundo día de la jornada, los líderes presentes, incluido el presidente de Estados Unidos, Donald Trump, mostraron un respaldo a Ucrania y coincidieron en que hay que presionar más a Rusia para llevarla a una negociación. Escuche.
8: Rusia debería llegar a un acuerdo. Rusia ha perdido muchísimas personas, al igual que Ucrania. El mes pasado perdieron 35,000 soldados entre los dos. Piensa en eso. Esto es un promedio mensual de 25,000 personas. En su mayoría, soldados jóvenes, gente hermosa. Es una locura lo que está pasando allí. Pero tuvimos una reunión y veremos qué pasa. Hablé con el presidente Putin el domingo y es más o menos lo mismo. Es decir, siguen luchando, perdiendo soldados.
0: Bueno, sobre lo que platicábamos, última hora, acaban de liberar a este estadounidense capturado en Bogotá después de que se difundieron las imágenes de un presunto abuso sexual a un niño.
2: Así es, lo dejaron libre sin cargos.
0: Después de que el presidente Petro lo defendió en redes sociales.
2: Pero fíjate, el menor declaró que el incidente en el balcón fue un malentendido. Uh-huh. Y Medicina Legal descartó cualquier signo de abuso sexual o violencia física.
0: Bueno, pues ahí está el tema, ahí están los videos, ahí está la imagen. Y ahí hay también una cuestión de una crítica brutal frente al tema. Y no dejo de señalarlo, el presidente Petro defendió a este tipo.
2: Sí, que quién sabe quién es.
0: Gracias, Coco, te seguimos en tu red.
2: En @CocoGarcia_ en todas las redes. Que tenga bonito día.
0: No me tardo, regresamos.
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2: Hello, ¿qué onda? ¿Qué rollo con el pollo? Buenos días, ¿cómo están? Qué gusto saludarlos en esta mañanita ya de martes 16 de junio. Son las 9:02 de la mañana y estamos aquí a través de la frecuencia naranja EXA 103.9. Felices de recibirlos una mañana más aquí con los brazos abiertos. ¡Ay, qué bonito, qué sabroso! Ya estamos arrancando un día más. Nos levantamos, oiga, despertamos, abrimos el ojo. Eso es una gran bendición, la verdad que sí. Sí, espero que todo esté bien en casa, en tu trabajo, y si no, mira, ten toda la fe en que todas las cosas se van a ir poco a poco acomodando. Fíjate que ayer escuché una frase que me gustó mucho que decía, alguien le pregunta a otra persona, ¿y las tormentas cuándo se detienen? ¿Cuándo paran? Tormentas, pues se refería a situaciones que nos pasan en la vida. Y decía, nunca, siempre estarán, pero también siempre sale el arco iris. Y yo dije, sí, o sea, hay situaciones que a veces son difíciles de llevar. A veces ni siquiera sabemos. Hay gente muy cercana a ti que está pasando por situaciones muy complejas y aún con eso te regalan una sonrisa, son amables, etcétera. O tú mismo, aún así que estás por situaciones bien difíciles, estás dando lo mejor en tu trabajo, estás dando el mejor esfuerzo como mamá, como hermana, como hija, como papá, como hermano mayor, no sé cuál sea tu rol. Pero aún y con todas las circunstancias que estás pasando, das tu mejor esfuerzo y por eso también debes de sentirte victorioso. Y aún y con que no estés pasando todavía esa situación que te tiene un poco incómodo, que te está haciendo tal vez sufrir, aún y después de eso, créeme, algo viene después de esto. Y si, no sé si te ha pasado, si haces así conciencia de cosas de tu pasado, hay situaciones que tú decías, no creí que las pueda superar o no creí que iba a poder salir victorioso y ahí estás, ahí sigues papá, ahí sigues chiquita. Así que hoy con muy buena actitud, intentemos. Oigan, pues vamos a arrancar, Juan Carlos Prado está en los controles técnicos. Yo soy tu amiga Mafer Ortiz. Y te invito, me encantaría que te quedes con nosotros hasta las 11 de la mañana. Iba a decir, ay no, qué bárbara, 2 de la mañana, no. 11 de la mañana, hasta las 11 de la mañana vamos a estar aquí contigo. Ojalá que te puedas manifestar con nosotros a través de la línea de WhatsApp, saber cómo estás, dónde, con quién, desayunando qué y por qué, no nos invitaste. O sea, hello. Línea de WhatsApp completamente disponible a partir de ya. Saludos especiales a mi querido amigo Ángel Martín, que ya se reporta por aquí con nosotros desde muy temprano. Así que gracias por reportarse a través de la línea de WhatsApp. Vámonos con música. Arrancamos en esta mañana a toda Mafer. ¡Súbale!

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1: Hasta el momento, el equipo más goleado en una edición mundialista se trata de Corea del Sur, quienes recibieron 16 goles en solo dos partidos de Suiza 1954.
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2: Ya son las 9:19 de la mañana, oigan, y despertamos con esta noticia. Pues ustedes recordarán a esta actriz que se hizo súper famosa con la telenovela de RBD, Rebelde. Y bueno, después de esto hicieron su agrupación musical y todavía más fama, etcétera, etcétera, etcétera. Pues bueno, resulta que su esposo, quien es Andrés Tovar, está en medio de una disputa legal con una televisora. Resulta que él es productor y, bueno, ahorita es señalado por un presunto fraude de 150 millones de pesos y ya fue vinculado a proceso. Luego de darse a conocer esta noticia, pues el productor Tovar rompió el silencio en sus redes sociales, asegurando que esta situación está creándose por defender sus derechos como creador, agregando que la empresa le quedó a deber cientos de horas de trabajos en shows de televisión y demás. El mensaje que él ya subió en sus redes sociales puso como título: cuando exigir tus derechos se vuelve un delito. La verdad detrás de mi caso contra la televisora por defender mis derechos como autor y productor, hoy enfrento un proceso penal que considero injustificado. Después de más de 2 años intentando resolver este conflicto por la vía de diálogo y posteriormente mediante una demanda civil, la respuesta fue una denuncia penal en mi contra. Creo firmemente que defender el trabajo realizado, exigir el reconocimiento de los derechos de autor, no debe de ser motivo de persecución ni de criminalización. Confío en las instituciones y en que los hechos serán aclarados conforme avance el proceso. La verdad que se me hizo muy bien porque estaba toda esta situación, publicaciones negativas en su contra. Entonces él dijo, ¿sabes qué? Mejor salgo a mis redes sociales, doy mi punto de vista porque tengo derecho de réplica. Tengo derecho a platicar también mi versión y decir cómo está la situación. Y así como él lo dice, ojalá en serio que las autoridades correspondientes pues hagan lo justo, tanto para la empresa como para él. Y es que no sé si te ha pasado, pero realmente lo que él está haciendo a veces cuesta mucho. El realmente ponerle el valor a tu trabajo. Sí, porque hay, por ejemplo, y muchas personas que me están escuchando no me van a dejar mentir, hay trabajos que tú tal vez hoy estás realizando y que para ti, como es un talento que tienes, como ya es algo que tienes 10 años, 15, 20 años, 5 años, no sé, X cantidad de tiempo haciendo, puede ser que lo hagas más rápido, puede ser que tengas más facilidad para terminar. Y la gente podrá decir, ¿pero por qué me cobras eso si te tardas una hora en hacérmelo? ¿O por qué me cobras tanto? Pues, y puede ser cualquier servicio, de cualquier tipo o cualquier tipo de trabajo. ¿Por qué me estás cobrando tanto? Pero la realidad es que muchas veces el valor de tu trabajo no es considerado tal cual. Porque puede ser que, sí, pues me tardé una hora o 2 horas, pero la realidad es que pues por algo me buscas, porque tú no lo sabes hacer, ¿no? Y no es que se escuche o que sea algo malo, pero a mí me pasó algo y se los voy a platicar. Una vez tenía un tema con una puerta y le hablé a un señor y le dije, oiga, ¿puede venir por favor a arreglármelo? Y bueno, en menos de 5 minutos me lo solucionó. Era una cosa realmente sencilla. Y a la hora de cobrar me dijo, pues tanto, y yo, pero después, yo creo que vio mi cara. Y me dijo, es que por eso llevo tantos años, ¿verdad?, en esto. O sea, aprendió una técnica que y es muy bueno, la verdad. Saludos para ese señor. Y entonces eso pasa. Pues sí, es cierto, me solucionó. No importa en el tiempo, él lo hizo. Y a veces desvalorizamos nuestro propio trabajo o desvalorizamos el trabajo de alguien más. Pero la realidad es que no vemos lo que hay detrás de. No sé si exactamente sea el caso de este productor, pero lo que sí está haciendo es decir, ¿sabes qué? Yo por eso también ya había puesto una denuncia, ¿no? Una demanda, porque es algo que no se estaba cumpliendo. Entonces, ¿cómo ves eso? Y ¿sabes qué? Puede pasar, Ya no me voy a alargar. Pero puede pasar, puede pasar. Dice Osvaldo, aquí andamos, buenos días. Hoy ricos chiles rellenos de queso o de pierna. Ay, qué rico, señor Osvaldo. ¡Qué delicia! Aquí les paso el mensajito a mis compañeros. Muchas gracias, señor Osvaldo. Le mandamos un fuerte abrazo, que tenga excelente día y que se le venda todo. Yo me voy con más música. Son las 9:24. Por favor, no me le cambies. Estamos aquí en A Toda Mafer.

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1: Hace algunos años, dentro de la selección mexicana, todos llegamos a conocer a los hermanos Dos Santos, Giovanni y Jonathan. Pero no han sido los únicos que han jugado para México. De hecho, son la tercera pareja de hermanos en disputar una copa. Anteriormente, en Uruguay, 1930, hubo dos parejas de hermanos, la de Manuel y Felipe Rosas, y la de Rafael y Francisco Garza.
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0: 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Una de las máximas estrellas del fútbol de Argentina, Diego Armando Maradona, es acreedor de varios récords dentro de los torneos mundialistas. Uno de ellos es ser el futbolista con mayor cantidad de partidos como capitán en estas competencias, con 16 juegos. 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
1: 9:44 de la mañana. Te voy a decir lo siguiente, que espero que te guste, porque es una super noticia con B de bueno. Y es que yo no sé si tú sabías, pero te voy a dar dos datos muy interesantes aquí de las playas de Baja California Sur, de La Paz específicamente y de Los Cabos. Y es que la playa de Balandra, ubicada en el municipio de La Paz, Baja California Sur, fue reconocida como una de las 10 mejores playas del planeta al ocupar la octava posición en la clasificación internacional de las 50 mejores playas del mundo correspondiente al año 2026. Ok, pero ya está dentro de las 10 mejores playas del mundo. El reconocimiento se basa no nada más en ¡ay, qué bonita se ve! No, se realiza por especialistas en turismo, periodismo de viajes, fotógrafos y expertos en conservación ambiental de diversos países, quienes analizaron aspectos como la belleza natural, la claridad del entorno, la experiencia del visitante y los esfuerzos de protección ambiental. Considerada una de las principales playas y tesoros naturales de México, Balandra destacó por sus aguas cristalinas, sus paisajes prácticamente intactos, ay, me encanta, y las medidas de conservación que han permitido preservar este ecosistema único en el Mar de Cortés. La playa es ampliamente conocida, yo creo que por muchos, por su emblemática formación rocosa conocida como el hongo, así como por sus aguas poco profundas, que es color turquesa, pero que parece que estás en una, pues como en una alberca. O sea, dices, ¿qué es esto? ¡Qué bonito! Este reconocimiento coloca nuevamente a Baja California Sur en la escena turística internacional, nacional, y confirma el valor ambiental y el tema del desierto, esta combinación tan espectacular que tenemos por aquí. Por eso te digo, es una de las tantas cosas por las que nos debemos de sentir bien orgullosos y bien responsables. Sí, porque ahora sí que el amor también tiene que llevar mucha responsabilidad. Además, pues obviamente esto ayuda a impulsar la promoción turística de la entidad y bueno, que más personas quieran venir a conocer este maravilloso lugar, que si le agregas ciertos puntos, otros paisajes, comida, la gente, bueno, aún lo hace más atractivo. Pero aquí en Los Cabos también tenemos buenas noticias, ya que fíjate que Los Cabos continúa consolidándose como uno de los destinos turísticos, pues sí, más destacados de México. Y bueno, al mantenerse también como el municipio con el mayor número de playas certificadas con el distintivo internacional que es Blue Flag. Reconocimiento que avala la calidad ambiental, la seguridad y los servicios que ofrecen estos espacios. Actualmente, este destino tan bonito que son Los Cabos, el destino cuenta con 27 playas que cumplen con los criterios establecidos por este programa, no nacional, no local, internacional, posicionándose como referente nacional en materia de turismo sustentable y conservación de los recursos naturales. La certificación de Blue Flag se otorga a playas que cumplen con estrictos estándares relacionados con la calidad de agua, la gestión ambiental, la seguridad de los visitantes, la accesibilidad y la educación ambiental respecto a que son evaluados periódicamente para garantizar el mantenimiento de las condiciones requeridas. O sea, no es cualquier cosa. Es aparte una evaluación periódica. O sea, eso todavía está muchísimo más complicado de mantener. Bueno, así que la verdad que este liderazgo que lleva Los Cabos a nivel nacional refleja el trabajo conjunto, y hay que mencionarlo también, de autoridades, prestadores de servicios turísticos, pero también de comunidad y de organizaciones que se dedican a la protección también, pues, del medio ambiente. Pero sí, creo que si hablamos de todos estos grupos, la mayoría somos la comunidad, la verdad. O sea, y es pues mucha responsabilidad de nuestra. Además, esto nos ayuda a nosotros estas son tareas. O sea, ya llegamos, pues bueno, se tiene que quedar. No podemos bajar, oigan. Hay que ser bien, bien intensos. No vamos a bajar. Queremos más, ¿no? Pero la verdad es que sí. Y pues sí reconocer el trabajo de las personas que están detrás de esto y que logran, pues, traer este tipo de reconocimientos. Y ojalá, tanto para La Paz como aquí en Los Cabos, y que sea así para todo Baja California Sur, para todo México, ¿verdad? Porque es importante que lo cuidemos. Mire, tan bonito. Es un regalo. ¿Cuántos países... En serio, ¿cuántos países quisieran? Y mira, ahorita que estamos en el tema de la, del tema de las fiestas del fútbol, que vienen de todas partes y vemos cómo disfrutan la comida, el folclor, la amistad de un buen mexicano. O sea, andan vueltos locos. La verdad es que México es en verdad un país riquísimo desde muchos aspectos. Entonces, y lo que le voy a decir es algo real, no me... Muchos quisieran tener las playas que tenemos. Quisieran tener las recetas, la cultura, el talento, porque hablamos de las mexicanadas, mucho talento, mucha creatividad, mucho color, mucha fiesta, mucho son, música. O sea, ya quisiesen. Entonces, lo que nosotros tenemos, estas riquezas naturales, aunque sea el más rico del mundo, no, o sea, no es posible. Las tenemos aquí en México y por eso es importante aquí que nosotros que estamos en Baja California Sur, ahorita que la mayoría de las personas que me escuchan estamos aquí en Los Cabos, hay que sí disfrutarlos, hay que observarlos, hay que aprovecharlos, pero también hay que cuidarlos. Yo me voy con más música y despido esta primera hora. Ahorita regresamos, son las 9:50. Estamos aquí en A Toda Mafer. ¡Súbale!

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4: Hello, ¿qué onda? ¿Qué rollo con el pollo? Buenos días, ¿cómo amanecieron? Ya son las 10:03 de la mañana y estamos iniciando a toda Mafer. Está mi queridísimo Juan Carlos Prado en los controles técnicos y en micrófono tu amiga Mafer Ortiz hasta las 11 de la mañana con más música, información de tus artistas, notas positivas, la inspiración del día y mucho más. Así que por favor no me le cambies. Y creo que también un corte informativo, más que se me hace que este me lo voy a poner por partes, o le voy a poner por uno por cinco. A ver, mi querido Jorge Go, que por aquí le mando un fuerte abrazo. Te quiero, amigo precioso. Que nos manda esta notita de audio y dice:
5: estimada Mafer, ¿qué rollo con el pollo? Oye, pues rápidamente el resumen de lo que se vivió ayer en el Mendoza, en este festival del fútbol. España y Cabo Verde empataron a 0 goles. Arabia Saudita y Uruguay 1-1. Bélgica contra Egipto 1-1 e Irán contra Nueva Zelanda 2-2. El día de ayer se vivieron puros empates y para el día de hoy se vienen grandes partidos. Francia-Senegal hoy a las 12 del día. Argentina, el campeón del mundo, contra Argelia a las 6 de la tarde. Va a ser un juegazo. Irak contra Noruega a las 3 de la tarde. Y cerramos la jornada con Austria contra Jordania. Así es que el día de hoy va a haber muy buenos partidos y nosotros seguimos dando el reporte de cada uno de los días de actividad. ¿Qué rollo con el pollo? Yo soy Jorge Go y afortunadamente tú no lo eres.
4: Gracias, mi querido Jorge Go, precioso. Oye, que también sabes que me gustaría que me dijeras, a ver, se lo va a mandar, que nos dijera cuál cree que será el marcador para este jueves. Porque va a estar bueno. Quisiese que me dijera, a ver si es cierto. A ver si es cierto que Moy saca le punta. A ver si es cierto. Abrazo, querido amigo. Gracias por esos reportes que la verdad nos ayudan mucho. Para los que andamos un poquito más desconectados, como aquí, como yo presente, nos van a ayudar bastante. Pero bueno, vámonos con música. Son las 10:05. Arrancamos a toda Mafer. Súbale.

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1: Dentro del fútbol, muchos jugadores usan ciertas costumbres para atraer la suerte, y los certámenes mundialistas no son la excepción, como en Alemania 2006, cuando el portero italiano Gennaro Gattuso portó el mismo suéter desde el primer día del torneo, soportando el clima, los comentarios y el mal humor que le causaba. Italia se coronó ante Francia en penales, y al parecer el suéter nunca lo lavó.
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2: Ya regresamos, son las 10:20 de la mañana y estamos con más aquí a través de las redes sociales para que nos sigan a través de Exa Los Cabos, Facebook, Instagram, TikTok, todo por favor, ¿verdad? Y ¿sabes qué? Estábamos hablando ahorita con Jorgito respecto a, ¿verdad, Juan Carlos? De respecto a, gracias, a cómo estará, si Dios quiere, este jueves. ¿Cómo nos va a ir? Y dice Jorge, a ver, escuchemos.
3: Mi queridísima Mafer, el resultado del próximo jueves es de verdad de pronóstico reservado, digo yo con todo el corazón.
2: ¡Que diga!
3: Que se llevara este partido al menos 2-1, pero la lógica y la razón me lleva a decirte que va a ser empate a 2. ¡Saludos!
2: Empate, dice. ¿Tú, Juan Carlos? 3-1, México. ¿Usted qué dice? ¿Qué me está escuchando? ¿Qué dicen al respecto? ¿Cuál creen que sea su pronóstico? Yo la vez pasada sí dije 2-0 y no. ¿Tú cuánto crees, Chilapa? ¿Cómo va a quedar México el jueves? ¿Me escucha, Chilapa, o no me escucha? Yo creo que no me escucha. Dice, amiga, buenos días, mi querido Jorge Castañeda. Ay, o sea, estamos hablando de goles y me manda unas quesabirrias. Ay, aquí nos hacen sufrir nada más. Qué bárbaro, qué rico se ve. Pero bien dadas, bien servidas. No manches, qué rico. Tú, Pantera, ¿cómo crees que va a quedar el jueves México? Ah, ¿las michas? Tú dices las quesabirrias. No, no, el fútbol, el jueves. ¿Cómo queda México? ¿Cuál es tu pronóstico? Dijo Jorge que empate con 2. No, ya. Mejor no quiere. Se reserva sus comentarios, dice el Pantera. ¡No le saque! Oigan, bueno, en otros temas, déjenles platico que una de las relaciones que más había llamado la atención y se habían convertido en las más queridas, pues es mi queridísima Kenia Osh y Peso Pluma. Que pues resulta que hay una reciente declaración que desató controversia en redes sociales, pues revivió los rumores de que Kenia Osh habría terminado su relación amorosa con Peso Pluma por una presunta infidelidad. Fue en un reciente encuentro, exacto, con medios donde uno de las personas que lo aclaró, que es un influencer venezolano, fue cuestionado respecto sobre lo que pasó. Y resulta pues que se están mencionando que hay otra persona en esa relación, que cuando supo Kenia, pues prefirió terminar. Aunque los rumores sobre una presunta infidelidad tomaron fuerza con la declaración pues de este influencer, todavía todo esto está en especulaciones. La confirmación del rompimiento de Peso Pluma y Kenia Osh tras pocos más de un año de relación ha desatado pues un escándalo en redes sociales. Y es que la verdad, pues habían sido una relación pues estable, sin tantos rumores. Aunque fíjate, también eso es importante, los cantantes publicaron un comunicado conjunto el pasado 6 de junio asegurando que la ruptura ocurrió con amor, respeto y en los mejores términos. Pero bueno, todos están diciendo, ay, qué raro, porque pues se veían muy enamorados. Y luego ya después también Kenia Osh, ya ven que en un concierto lloró, o sea, trae sentimiento, mi reina preciosa. Obviamente, esto que estamos diciendo, como dicen, se va a saber, siempre se sabe, siempre se termina llegando la información, o sea, siempre. Entonces, ay, pues qué cosas. Es que también, pues imagínate, la verdad, digo, no es justificación, obviamente no, porque el otro día hablaba y platicaba con unas amigas de eso. El estar fiel en una relación, pues es tema de una decisión, literal, todos los días. Porque ahorita, la verdad, o sea, puede pasar en cualquier momento, en cualquier situación, que si en el trabajo, en el trayecto, que si, o sea, la verdad de que puede pasar, ¿no? Y hay que, pues yo siento, ¿no? Pues hay que verlo, pero también es una decisión, el respeto a tu pareja, son muchas cosas las que la fidelidad. Y estos niños, pues, están más chavalones, andan aquí, andan allá. Pues, imagínate. Y luego, no, pues, es que es mucho. Dice por acá Jorge, México gana 2-1, amiga. Bueno, 2-1. ¿Qué? Tú dices que no, 3-1, dice Juan Carlos. Favor México, él está segurísimo. Dice por acá, saludos Mafer, yo creo que nos van a dar un baile esos coreanos, 2-1. Mi querido Panther, no, ¿cuál baile ni qué nada? Nosotros se los vamos a dar. Oye, no, pero pues es su pronóstico. Se vale, ¿verdad? Se vale. Gracias, mi querido Panther. Dice por acá Rivas, 1-0 va a ganar México. Mira, yo creo que México sí le va a ir bien. Yo sí creo eso. Creo que México le va a ir muy bien. Y yo me voy con el... ¿quién? Jorge fue el que lo dijo, Jorge Castañeda. México gana 2-1. Yo también me voy con ese marcador. ¿Qué dice el público? ¿Qué dice? Vamos a ver cómo nos va. Vámonos con música, ahorita regresamos aquí en A Toda Mafer.

0: 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Como muestra de recompensa por algún logro, algunos países obsequian objetos muy particulares a sus jugadores de fútbol. En este caso nos referimos a Khalid Ismail, de Emiratos Árabes Unidos, quien recibió por parte de su gobierno un auto marca Rolls Royce por haber marcado el primer gol para su país en un torneo mundialista, en Italia 90. Por su parte, el jugador italiano Roberto Baggio recibió una bicicleta por haber anotado el segundo gol contra Checoslovaquia en la misma, y por ser considerado uno de los goles más destacados de la contienda. La Asociación de Motociclismo tomó al pie de la letra las declaraciones hechas por Baggio, quien afirmó que se daría por bien servido con una bicicleta si marcaba un gol. 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
10: El Torneo Internacional de Selecciones 2026 será el primero organizado por tres países, Canadá, Estados Unidos y México, y las sedes de nuestro país serán en Guadalajara, Monterrey y Ciudad de México.
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10: En Sudáfrica 2010 hubo grandes figuras que sobresalieron en la cancha, pero sin duda el Pulpo Paul atrajo la atención de todos los aficionados por sus dotes adivinatorios. Paul fue criado en un acuario de Alemania y al ponerle dos tazones de comida, cada una de ellas con una bandera de un país, él elegía la que más le convencía y al hacerlo no fallaba en predecir el equipo que ganaría el partido. En un principio lo hacía con los partidos de la selección Alemania, para después adivinar al ganador de la final que sería España. Paul fallecería en octubre de 2010, pero su destreza para adivinar quedaría marcada en la historia de los mundiales.
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2: Familia, ya nos vamos, pero no me puedo ir sin compartirte esta inspiración cortita pero bonita. Fíjate nada más, a tu pasado, fíjate, a nuestro pasado, a mi pasado, no puedo cambiar lo sucedido, pero sí voy a encargarme de darle un mejor final, ese que merezco. A mi presente, gracias por darme la oportunidad de cambiar lo que hoy puedo hacer, de modificar esos patrones limitantes y mejorarme en todos los aspectos. Y cuando decimos patrones limitantes, piensa, ¿cuáles son los que hoy por hoy nos están limitando? Los que no te dejan soñar, los que no te dejan ir más allá, los que no te permiten creer que sí puedes, que tienes las posibilidades. Y a tu futuro, te encontré con una mejor versión y trabajaré para que el día que llegue esté mejor con esas decisiones que hoy por hoy he ido tomando. No vamos a vivir con ansiedad, fíjate, ya no. Hoy se acaba. Así dilo, hoy se va esa persona ansiosa. Hoy, yo, poquito a poquito. Yo siempre cuando les digo que si podemos modificar algo, no, si no se puede de jalón, pues no pasa nada. El chiste es poquito a poquito. Y cuando hablamos de ansiedad o de vivir saturados o muy estresados, no es porque esté de moda, sino porque da un beneficio a tu vida, a tu salud, a tu sistema nervioso. Ayer lo platicábamos, todo lo que genera el estrés. Hoy tratemos de ir quitando esa poca ansiedad que tenemos, agradecer la historia que hemos tenido, pero también agradecer el presente que hoy tenemos, que nos va a permitir mejorar y llegar a ser la versión que tanto has soñado, porque que se puede, se puede. Si lo sueñas, es porque tienes la capacidad de hacerlo. Yo me despido, te agradezco bastante que me permitieras estar en esta mañana contigo. Ya son las... A ver, ¿qué hora son? 10:55 de la mañana. Juan Carlos Prado estuvo en los controles técnicos. Con mucho cariño estuvimos por aquí. Esperemos que lo hayas disfrutado. Mañana por aquí te estaremos esperando. Te deseamos lo mejor. Que Dios te bendiga. Adiós.

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0: 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La temperatura exacta es de 28 grados. La hora exacta es 11 de la mañana.
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0: 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Ya son las 11.
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3: Hola, hola, mi querida familia EXA, bienvenidos, esto es Cabo Live y yo soy Dana Jiménez, su amiga, compañera de camino y además asesora inmobiliaria aquí en Los Cabos. Hoy es nuestro tradicional martes de wellness, un espacio dedicado para sentirnos mejor, cuidarnos y encontrar esas herramientas

0: de la Yoga este próximo 20 de junio. Una oportunidad maravillosa para conectar tu cuerpo, mente y espíritu. Y bueno, pues vamos a empezar el día de hoy, nuestro martes de wellness, y vamos a darle la bienvenida a Alesa Mulisha. ¿Cómo estás, mi querida Alesa?
1: Hola, hola, bienvenidos a otro programa. Muy emocionada y muy feliz de verlas otra vez. Las extrañé todo el fin de semana.
0: Claro que sí, nos extrañamos. Oye, pero me da tanto gusto verlas en sus historias, bien activas, Ceci y Alesa, guapísimas siempre, y pues la verdad que nos motivan mucho.
1: Ay, qué bueno, esperemos que esto sirva. Y espero que hoy te llegue el tema que traigo. Hoy quiero hablarles de algo que está pasando en todos lados. Lo vemos en el fitness, lo vemos en los negocios, lo vemos en las relaciones y lo vemos en las redes sociales. Y es esta obsesión porque los resultados lleguen rápido. Vivimos en la época donde todo aparece inmediato. Pides algo y rápido te llega en minutos. Compras algo y te llega en 2-3 días. Ves una serie y te puedes sentar toda la tarde a ver la serie y la terminaste. Y poco a poco empezamos a esperar que todo pase igual alrededor, incluyendo nuestro cuerpo, ¿sí o no? Apenas empiezan contigo, Ceci, y luego, es que ya fue al mes siguiente y no vi resultados. El problema es que hay muchas personas que quieren bajar 15 kilos en un mes. Es imposible. Quieren tener el abdomen marcadísimo en 3 semanas. Ni yo puedo, o sea, yo voy a competir en 2 meses, ¿sabes? Crecer glúteos en un mes, yo te lo digo como experta, no pasa. Sí pasa que crece masa muscular, pero no a la inmensidad que uno quiere. Cambiar años de hábitos en 30 días no se puede, pero la realidad es que no estás fallando, simplemente estás esperando resultados imposibles en tiempos irreales, la verdad. Esto, la verdad, nos compete a todas, ¿sí o no, Ceci? Aquí me puedes ayudar muchísimo. O sea, hay mucha gente que llega y, Ceci, tengo una boda en 2 semanas. O en un mes, ¿sí o no? Ah, y tú también, en experiencia contigo, supongo que quieren de que ya la casa al día siguiente, y sé que hay un proceso para poder llegar a obtener tu casa. Digo, aparte de lo que es el dinero y todo, sé que hay un proceso en cuestión de, ¿cómo se llaman? Con notarías, etcétera. Entonces, todo el mundo quisiera ya poder nada más pagar y habitar al día siguiente, pero pues no se puede. Y eso está pasando por todo lo que tenemos alrededor, quieras o no. Ahorita estoy, por ejemplo, yo les comparto algo personal. Estoy preparándome para mi competencia. Quedan 2 meses, 20 días. Les puedo decir algo con honestidad. Es la parte más difícil, no es la dieta, no es el cardio, no es que entrenes con poca energía porque no estás comiendo mucho. O sea, la parte difícil aquí es repetirlo todos los días durante 2 meses y medio, 3 meses que dura mi corte hacia mi competencia. Porque la transformación física no ocurre luego, o sea, mi preparador me lleva sanamente poco a poco a cortarme hasta llegar a una depletación donde yo ya voy a ser puro músculo sin grasa.
0: Cuando dices cortar es que el músculo se marque, ¿no?
1: Exacto, que yo literal quite toda la grasita, todo el exceso que está en mi cuerpo para quedar en puro músculo y puro hueso.
0: Pero tú tienes muchísimos años entrenando y llevas una alimentación sana, hábitos sanos. Y qué bueno que tocan este tema, y me encantó cuando lo compartiste, porque queremos todo rápido, pero estamos viendo que muchas personas están comprometiendo su salud por ese resultado rápido. Es insostenible. Y después es el rebote. Yo no soy experta en esto, a veces lo veo, pero no es como hacer algo poquito, pero todos los días, pero ser constante.
1: Exacto. Imagínate que plantas una semilla hoy. Mañana no va a crecer la planta, estamos de acuerdo. Es lo mismo que va a pasar aquí. Para que crezca el árbol, para que crezca la plantita, hasta en la escuela no lo ponían esto. En la escuela te ponían a plantar un frijolito. Y del frijolito ya veías cómo crecía. Y de hecho era tu primer encuentro con la responsabilidad de pequeño. Tú ponías el frijolito y tú lo tenías que estar regando, tú lo tenías que estar cuidando para que el frijolito pudiera crecer durante el tiempo, ¿no? Es lo mismo aquí. Ahora, esto es lo que pasa justo con las redes sociales. Aquí las redes sociales tienen mucho que ver. ¿Por qué? Porque vemos todos un cuerpo increíble, vemos todos el resultado, vemos cómo está entrenando sudadísima, preciosa la mujer, y de repente, wow, se ve espectacular vestida. Y los meses difíciles que pasó la persona, los errores, las recaídas, el cansancio, el sacrificio que hizo. Hay gente que hasta

0: es mamá y hace estas cosas por disciplina todos los días y lo vemos al final. Es literal el resultado de una constancia, de hacerlo todos los días. Y aquí la pregunta es, ¿lo estás haciendo por rapidez? ¿O estás enamorado, estás enamorándote del resultado? ¿O estás enamorándote del proceso? ¿O por qué no cambiar absolutamente todo para poder ver cómo avanzas? ¿Cómo avanzas seguro y no rápido para que se vaya rápido?
1: Perfecto, pues muy buen tema. Vamos a escuchar música. Mi querida familia, no se vayan porque aquí en Martes de Wellness en Cabo Life tenemos más información y tenemos algunas preguntas de nuestra querida familia que ahorita regresando las vamos a contestar. Más a...

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2: Mi querida y hermosa familia Exa, estamos aquí de regreso 11-11, bueno ya 11-12, estábamos entrando y pues siempre les digo que piden su deseo. Estábamos platicando con Alesa Mulisha y también fíjense que nos llegó aquí un mensaje de nuestro querido amigo Uriel Hernández y dice, Dana, por favor, ¿me podrías poner la... esa es la canción. Él pidió primero una canción y esa se la vamos a pasar a Levi para que pueda poner la canción que le gusta. Pero nos pregunta, ¿nos pueden explicar por qué se da el rebote, por favor?
3: Esto me puede ayudar, Ceci.
4: Chicos, no hay cosa que sea mágica. Cualquier cosa que hagas en de hábitos y regresas a los antiguos hábitos te va a dar rebote. Entonces, así sea una liposucción que te hiciste, así sea una cirugía bariátrica donde te engrapan el estómago, así sea un GLP-1 en inyección u oral, así sea que lo hiciste con hábitos de alimentación y entrenamiento, si tú dejas lo que estabas haciendo, lo que estabas comiendo y regresas otra vez a antiguos hábitos, vas a volver a recuperar gradualmente el peso. Principalmente el famoso rebote puede venir también de perder mucha masa muscular. Entonces recordemos que si lo que estás comiendo está como una dieta muy matada, muy milagrosa, muy sacrificada, vas a perder peso, pero vas a llevarte la masa muscular, lo que tu metabolismo se va a hacer más lento, y eso agudiza el riesgo a tener el famoso rebote.
2: Qué bueno que mencionas lo de masa muscular. Fíjate que estábamos platicando el día de ayer con un médico muy reconocido aquí en Los Cabos, y una de las cosas que mencionaba para la longevidad y todo es la masa muscular. Y sobre todo cuidar mucho la parte de la cadera, fortalecer la cadera, por ejemplo, también por eso el tenis es tan bueno, porque te mueves de un lado al otro, entonces estás fortaleciendo esos músculos. Pero mira, y yo lo digo por mí, porque yo a veces me meto tanto en el trabajo que me olvido de mi cuerpecito, porque me la paso sentada mandando correos y escribiendo cosas, editando y de todo.
3: La costura.
2: Pero una hora al día, ejercicio para ti, te puede cambiar la vida.
3: Sí, sí, sí. Y esa es otra parte que yo les puedo compartir de mi preparación. O sea, hay días que donde no estoy motivada, de verdad. No estoy motivada, estoy cansada. Hay días que de verdad estoy, que me siento fuerte. Otros días me siento muy cansada. Y por ejemplo, las mujeres que somos pues, más hormona que nada, quieras o no, hay veces que ni siquiera las doy de energía. Pero aquí lo que nadie te dice, y voy a ser bien sincera y directa, es muchas personas no necesitan una dieta mejor, que lo acaba de decir Ceci, no necesitan todo al alcance, nada más necesitas paciencia. Muchas veces las personas llegan con el entrenador y quiero esto luego, quiero cambiar luego del día al día, y necesitas más que eso, necesitas más conciencia, necesitas más ir con propósito de hacer las cosas que valga la pena, no ir a cumplir, porque ir a cumplir todo el mundo puede ir, mover la pesa y ya, todo el mundo puede mover la pesa, pero si la haces con una conciencia, con un no por ir a cumplir, sino por ir a hacerlo de verdad se siente diferente el fitness.
2: Pero fíjate, aquí tenemos diferentes grupos de personas, yo no soy experta, pero soy muy observadora. Tenemos las personas que están muy motivadas a hacer ejercicio, ¿por qué? Porque tienen el grupito de amigas, porque todas están en súper buena condición, porque es como el trend, me encanta verlas con sus trajecitos divinos, con su match en la mano, como que es este nuevo trend, ¿no? Pero también tenemos las personas que tienen trabajos altos ejecutivos, personas que trabajan aquí en Los Cabos, tantas personas que estamos en el servicio, personas que estamos olvidados un poquito de nosotros porque estamos dando constantemente a los demás. Y ahí va la cuestión, que hay momentos al final del día, de una jornada de trabajo, de la que a la hora del break de la comida, que un dulcecito, un chocolate, un helado, haz de cuenta que dices, ay, es un apapachito para el alma. Entonces yo creo que ahí está bien difícil, porque tienes esto que a lo mejor no tienes muchos gustos en tu vida, pero más que darte esa paleta de helado o ese gusto, entonces, pero eso no te ayuda para adelgazar. Entonces, ponerse en ese mindset, en ese enfoque mental para poderte motivar y hacer el ejercicio que tienes que hacer, porque es donde se hace tedioso.
3: Sí. Esa es una parte muy cierta, o sea, la tediosidad aquí es donde te va a llevar a la consistencia, a la disciplina. Pero sí, así como lo dices tú, un chocolatito, algo de la nada de repente, claro que te receta la vida y hasta dices, wow, se sintió otro rollo. Eso es, por ejemplo, en nosotros en cuestión del fitness, es tienes un día a la semana de comida libre. Ese comida libre es tu reset, pero lo demás, lunes a viernes, ponle tú, que tú estés enfocado, disciplinado, y nada más el sábado lo rompas, se siente como ese reset. Tal vez el problema es que estés comparando, por ejemplo, tu capítulo 2 con el capítulo 20 de alguien. Y eso es la mayor de las veces lo que a uno lo frena. Lo que construyes rápido se va rápido. Entonces, constrúyelo poco a poco, paciencia, para que suela quedarse más tiempo en tu vida. Principalmente porque también en las empresas. En las empresas esto pasa mucho. Si yo en mi empresa que estaba empezando, supongamos, de elotes, estoy esperando que ya llegue todo mundo a comprarme y se me acabe todos los elotes y no tenga merma y aparte me salga todos los el salario para todos, pues creo que va a ser una realidad muy, muy, muy escasa. De 10 casos podemos 2, 3. Si yo estoy siendo constante, la gente me está conociendo, la gente me está viendo, estoy viendo cómo funciona más mi mercado, yo puedo saber de mil y un maneras cómo fracasé, pero de esas mil y un maneras voy a saber que no funciona hasta que dé con la mil y diez que sí funcionó. Y ya cuando hiciste eso, intentaste mil nueve veces anteriores y tienes más conocimiento de la que ya encontraste, entonces ya sigues y sigues. Eso es lo mismo que pasa con el fitness, con los negocios, con tus propósitos, cuando quieres dejar de ser alcohólico, de drogas, de todo. Es poco a poco que lo hagas paciente, sin quererlo del tingo al tango. ¿Por qué? Porque esa paciencia te va a llevar a lograrlo seguramente, y que tú descubras de mil y un maneras cómo tenerlo sostenible de ahí en adelante.
2: Porque también las edades tienen mucho que ver, porque yo me acuerdo en mis 20s, en mis 30s, en mis 40s, no, olvídate, entrenaba, nadaba, comía súper bien y todo. El cuerpo va cambiando, la energía va cambiando. Exacto. Es un tema que a mí me gustaría mucho tocar, es en la menopausia. Yo cuando veo una mujer en sus 50 y pico de años, 60 años, con masa muscular y delgada, digo, híjole, si tú estuvieras entrenando así a los 20 años, serías una de triatlón, sí, porque es el doble de esfuerzo que se lleva. Sí. Vámonos a música, ahorita regresamos.

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11: Mi querida familia Exa, estamos de regreso aquí martes de wellness, que es uno de sus días favoritos. Nos encantan todos los mensajes que nos mandan, sus preguntas. Y bueno, pues vamos a pasar con nuestra querida nutrióloga Ceci Basurto, muy querida, muy conocida aquí en toda nuestra comunidad de Los Cabos. Y bueno, pues me encanta porque ya lo había hecho para el Día de las Madres, los dichos que decían las madres, pero pues ahora le toca a los papás. Entonces, estos dichos que decían los papás. Entonces, vamos a empezar, mi querida Ceci.
12: ¿Qué tal? Un gustazo. Pues sí, los papás nos heredaron la genética, el temperamento y todas estas cosas que estamos repitiendo y que no nos damos cuenta y que está en la conciencia colectiva, ¿no? Súper interesante. Nuestros preciosos, hermosos papás, que ojalá pues los que los tenemos les marquemos, los que físicamente a lo mejor no están aquí, pero pues con las canciones, con los dichos los seguimos reviviendo. Entonces ahí va, típico de los papás: no te lo voy a repetir dos veces. Apaga la luz, que no trabajo en luz y fuerza, o que no trabajo en comisión. Yo a tu edad ya trabajaba y ya me mantenía solo. Pídele a Dios, mijita. Oye, papá, es que quiero hacer esto. Y fíjate que sí, pídele a Dios. Otra: pregúntale a tu mamá si ya está lista la comida. ¿Para qué quieres tu dinero? ¿Qué crees, que voy al baño y hago dinero o qué? ¿O que sale de los árboles? El dinero no crece en los árboles. ¿Dónde está mi caja de herramienta? ¿Dónde me dejaron la herramienta? No sé, papá, por ahí tú eres el único que la usas. Lo traemos en los genes, mijita, la diabetes, la hipertensión, el sobrepeso, la locura. Acuérdate de tu tía la loca. Cuídate, mijita, cuídate. Aprovecha tu metabolismo, juventud, divino tesoro. ¿Quién lo hallará?
11: Ay, yo estoy de acuerdo con tu papá en eso.
12: Todo se acaba, mija, todo, menos lo guango. Eso incrementa.
11: Y es cierto, con la edad se pierde la masa muscular.
12: Ay, es que fíjate qué buena onda, me salió esto bien. Agradecele a Diosito, agradece al de arriba. Tienes dos papás, tu papá terrenal y tu papá el del cielo. Pídele a Dios, ponlo en manos de él. Nuestros papás, muchas veces, y abuelos son personas de mucha fe, chicos, acuérdense. Se te ve muy bien eso. La percha, la percha.
11: No es la prenda, es la percha.
12: Es la percha. Y la mona, aunque se vista de seda, mona se queda. Toma tés, toma jengibre, cúrcuma, canela, hazte un menjurje, dice mi papá, hazte un menjurje y con eso. ¿Cómo estás? Simplemente el que las personas te pregunten, ¿cómo estás? Y luego mi papá con estas palabras nuevas, chicos, de Netflix, dice él, préndele al Netflix. Hazme un licuado de los tuyos, un Snoopy.
11: Ay, papá, un smoothie. Un Snoopy es, hombre.
12: Eso que sabe bueno. Eso, eso. Ahorra, que no se te vaya el dinero de las manos. Ahorra, te quema el dinero.
11: Mi papá decía, parece que tienes un hoyo en la mano.
12: Cuando vayas a pedir dinero o un favor, vete bien arregladita, bien perfumadita, que no te vean el piojo. Está raro, mijita, y lo raro es pariente de lo feo, ¿no? Cuando le presentaba a su muchacho. Escucha música alegre, que de bohemios y locos todos tenemos...
11: Un poco.
12: Un poco.
11: Eso es buenísima.
12: Buenísima. Cuelga rápido porque ocupamos el teléfono antes, ¿verdad? Un panecito, un cafecito. ¿Quieres leche? ¿Te ofrezco algo? Le voy a decir a tu novio o amigos que estás haciendo esto a ver si te da vergüenza. Mi papá, ahora de grande. Muy bien tu trabajo, mijita, pero tú, ¿dónde quedas? ¡Ay, cachetada que me da!
11: Oye, qué bueno está ese.
12: Muy bien tu trabajo, mijita, pero tú, ¿dónde quedas? Tu única obligación es estudiar. Cuando estaba yo muy jovencita, no ocupas tanto maquillaje, ya que estés grande te maquillas, ahorita naturalita. En el pedir está el dar. Y es cierto, chicos, cualquier cosa que uno vaya a pedir, la forma en la que uno pide está como nos van a responder. Saluda, mijita, no seas maleducado. Siempre di gracias, buenos días, buenas tardes. ¿O qué? ¿Dormimos juntos o qué? Cuando seas grande, lo vas a entender. Cuando seas grande, me comprenderás. Ay, no sé, dile a tu mamá. Y yo cuando llegaba, papi, ay, apá, ni siquiera te he dicho nada. ¿Qué quieres? ¿Algo quieres? Y yo, y sí, algo quiero, ¿cómo sabes? Cuando le presentaba a un novio que no estaba muy guapo, a solas. Mejora la raza, mijita, se trata de mejorar la raza. Está muy feo. Cuídate, mijita, no hagas cosas buenas que parezcan malas. Ajá. Dime con quién andas y te diré
11: quién eres.
12: Ay, qué
11: júntate
12: cierto.
11: Con lobos y aprenderás a
12: aullar. Muy bien. Como me ves, me vi. Como te ves, como me ves, te verás. Chango viejo no aprende maroma nueva. Todo beneficio implica un sacrificio.
11: Oye, están buenísimos. Fíjate que mi papá decía uno que siempre lo digo. De lengua me como un plato.
12: Y de la lengua, de la sopa a la boca se te cae, ¿no?
11: La sopa. Ándale. Sí, pero de lengua me como un plato. Cuando la gente es muy cuentera y eso, voltea a veces, ay, de lengua me como un plato. Sí. Bueno, vamos a escuchar música y ahorita continuamos.

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3: Los torneos mundialistas, además de mostrarnos las estrellas del fútbol, han servido para imponer moda, y el cabello de los jugadores no ha pasado desapercibido para los fans, teniendo al capitán inglés David Beckham como una de las figuras más icónicas, ya que se le vio en los torneos manejando cabellera larga, a rape y la más famosa con corte mohicano durante Corea-Japón 2002, que impondría moda entre niños y jóvenes en aquella competición.
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4: Querida familia Ex, estamos en su martes de wellness aquí en su programa de Cabo Live. Está con nosotros la nutróloga Ceci Basurto, y bueno, siempre con esta, con este carisma, con esta forma tan original de compartirnos este contenido de los dichos y de refranes de los papás.
5: Sí, mi papá, otro dicho que siempre tiene es puro hierro. Entonces es como cómete las verdolagas, espinacas, los quelites, las verduritas y puro hierro, mijita. Igual los frijolitos. Y otro dicho, mientras vivas en esta casa, se hace lo que yo diga, ¿no?
4: ¿Crees que tu papá haya tenido que ver con que hayas estudiado la carrera de nutrición 100%. Con el puro hierro?
5: No, 100%.
4: ¿Por qué?
5: Porque mi papá lo acompañé a una consulta de nutrición para su pareja, y cuando estábamos afuera esperando que ella entró, me dijo, mijita, esta es una muy buena carrera, ayudas a las personas, siempre va a haber gente que come y tenga problemas con la alimentación, que siempre va a haber trabajo y ayudas muchísimo a las personas. Entonces él fue el que me como sembró esa semillita de ser nutrióloga, definitivamente.
4: Y eso ya te dejó pensando.
5: Sí,
4: y
5: porque
4: ya
5: en ese entonces ni la carrera había, mi Dana, no era popular ser nutrióloga, muchas, es una carrera muy nueva, de hecho. Entonces yo fui de las primeras que estudié nutrición, gracias a Dios, y ahora ya es muy común la carrera de nutrición, pero cuando yo la estudié, no, y mi papá fue el que me dio la idea.
4: Fíjate, saludos a tu papá.
5: Sí, un sí, bello. Sí. Cuando tengas hijos, me vas a entender, ¿no? Y si tus amigos se tiran de un puente, tú también vas y te tiras. Apaga la luz para ese estadio. No soy banco. Te lo dije. Te lo dije. Porque soy tu papá y punto. En mis tiempos, esto no pasaba. Cierra la puerta, que no estamos enfriando la calle. ¿Qué parte del no entendiste? Ahorita vemos, decía cuando le pedíamos un permiso. Ahorita vemos. Y luego cuando queríamos agarrar el control de la tele y se despertaba. ¿Ya te dormiste? No estoy dormido, estoy descansando los ojos. Déjenme el control aquí. ¿Y si voy yo y lo encuentro? ¿Qué te hago? Esta casa no es hotel para que anden llegando a las horas que quieran. Esta casa no es fonda económica para que abran el refrigerador y la alacena a la hora que se les dé la gana. Con un chanclazo se te quita. Ah, ¿quieres llorar? ¿Quieres llorar? Te doy motivos para llorar. No, ya.
4: Oye, no sé si te había platicado, pero yo tengo unos amigos que tienen hijos y los tres son jugadores de fútbol americano, y dice el esposo de mi amiga, dice, es que mis hijos comen como se me odiaran. Los galones de leche se los empinan como si nadie sabía, llegan con todos los amigos, imagínate.
5: Qué caro, ¿no? Qué caro, sí, un baúl sin fondo, una pata hueca, los que comen y no suben. Yo no soy tu sirviente. Me tienes con el pendiente, mijita, avisa dónde andes. Antes, ¿cómo le hacíamos si sobrevivíamos sin internet? Ya deja ese teléfono y ponte a hacer algo. Cuídate, come sano, da gracias a Dios. Pues un abrazo a todos los papás, y pues apapacharlos este domingo y todos los días. Y pues recordar ¿qué hábitos sanos te heredó tu papá? ¿No? Sean de puntualidad, de cortesía, de disciplina, de deporte, tal vez. Entonces, pues, esa es una forma también de mantenerlos con nosotras, estén en esta tierra o ya no, el continuar con su alegría, con sus locuras, con sus dichos. Los dichos engloban en una frasecita mucha sabiduría. Entonces, pues sí.
4: Qué bonito recordar a los papás. Yo perdí a mi papá cuando ya estaba muy jovencita, a los 20 años. Pero, pues, fíjate, mi papá, los hábitos alimenticios, ahorita que dices eso, Ceci, en mi casa siempre había un frutero lleno. Y mi papá le gustaba a él ir al mercado y hacer la compra y todo. Y siempre buscaba cosas muy saludables. Entonces yo creo que de ahí vienen los buenos hábitos. Sí, de repente que íbamos a estos lugares que compras, pues, que los chocolates y todo eso, sí teníamos nuestros gustitos, pero normalmente siempre él comía mucho fruta después de la comida. Le gustaban mucho los pérsimos, que no son muy comunes. Pero pues me acuerdo, y siempre que veo pérsimos, me acuerdo de mi papá.
5: Sí, entonces traerlos en esos hábitos para recordarlos.
4: Así es. Bueno, mi querida familia, vamos a escuchar música y ahorita vamos a regresar porque tenemos también una gran invitada, Nora González, y nos va a estar haciendo la invitación para este 20 de junio, que es el Día Internacional de la Yoga. Regresamos.

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16: Querida familia EXA, vamos a platicar con Nora González, que nos viene a hacer esta invitación para el Día Internacional de la Yoga.
17: Hola, ¿qué tal a todos? Gracias por la invitación. Buenos días, buenos días. Y pues sí, los esperamos este sábado. Queremos hacer una mega clase gratuita de yoga para toda la gente. No necesitas tener experiencia, solamente traer tu tapete de yoga y listo. Esta mega clase de yoga la vamos a hacer en conmemoración del Día Internacional del Yoga. Resulta que en el 2014, la Organización Mundial de la Salud decretó el Día Internacional del Yoga porque se dio cuenta de los beneficios de salud a nivel físico, mental y emocional que tiene practicar esta disciplina en todas las edades. Así que pues son bienvenidos los abuelitos, los tíos, los hermanos, las mamás y los niños de la casa. Todo mundo puede venir.
16: ¿Qué actividades van a tener preparadas para este evento el 20 de junio?
17: Pues tenemos preparado una mañana hermosa wellness. Vamos a empezar con una clase de yoga a las 7:30. La llegada y registro es a las 7:00 a.m. A las 7:30 en punto empieza la práctica. Vamos a hacer una práctica de respiraciones, una meditación inicial, sonoterapia de cuencos y baño de gong, baño de sonido, para armonizarnos, para armonizar nuestra mente, liberarnos del estrés y salir de ahí renovados.
15: Y, por ejemplo, una pregunta que es muy frecuente, ¿qué experiencia, nivel de experiencia necesitamos para participar?
17: Pues como lo dije anteriormente, puedes ir desde principiante. Si toda la vida te has quedado con la dudita qué será una clase de yoga, te sugiero que vayas porque va a ser una bonita experiencia para tener un primer contacto desde cero. Vamos a llevar instructores certificados que van a ir guiando parte por parte de la clase de una manera consciente, segura y amorosa.
15: Por ejemplo, ¿en qué ayuda la yoga a la salud?
17: Bueno, pues esa es una respuesta muy extensa, pero lo voy a tratar de comprimir. Lo primero que pasó hace miles de años es que los antiguos gurús querían meditar, pero se daban cuenta que al sentarse a meditar empezaban a sentir gases, dolor de espalda, eructos, se les entumían las piernas, les daba comezón, todo lo que sentimos todos nosotros también cuando queremos empezar a meditar. Y entonces empezaron a reflexionar en qué tipo de tratamiento podían tener en el cuerpo y empezaron a trabajar en una alimentación especial y luego empezaron a trabajar en torsiones, en respiraciones especiales. Entonces, ¿por qué cuento esta pequeña historia? Para seguir ahorita reviviendo que todas las posturas de yoga tienen un impacto a nivel de nuestros órganos internos, a nivel de una mejor digestión, a nivel de un mejor ritmo cardíaco, a nivel de regular la glucosa en sangre, mejorar la presión arterial, mejora también nuestro tono muscular y, por supuesto, nos hace ser una persona más serena, más flexible y más amorosa.
15: Y bueno, y esto te ayuda para poder también tranquilizarte, concentrarte más, o sea, tiene muchísimos beneficios, ahora sí que mental, espiritual y físicamente. Entonces, por ejemplo, ¿qué tipo de yoga tú recomendarías para alguien que nunca lo ha practicado?
17: Yo creo que una persona que nunca ha practicado y que incluso puede pensar a sí misma, yo tengo dificultades de movilidad o tengo cierto peso extra, yo le sugiero que se acerque con una persona que sea yoga terapeuta. Los yogaterapeutas no son fisioterapeutas, ¿eh? Es muy diferente. Le dan a la persona que va por primera vez una guía pausada para que aprenda primero a coordinar su respiración con los movimientos corporales, para que aprenda a conectar todos los puntos y se dé cuenta que el yoga es mucho más allá que ejercicio. No estamos yendo a un movimiento muscular, estamos yendo a todo un método que nos va a rehabilitar desde el interior.
15: Yo recuerdo ustedes, tu esposo y tú, que tienen yoga Suntory. Uh-huh. Y pues tienen muchísimos años practicando. ¿Ustedes pueden apoyar a alguien que va empezando, que dice, oye, sabes que a lo mejor por cuestiones físicas me recomendaron iniciar yoga por rehabilitación? ¿Ustedes los pueden apoyar con eso?
17: Es correcto, Dana. Sentimos mucho cariño por las personas que vienen de algún diagnóstico. Sentimos muchísimo cariño, damos acompañamiento y contención y les enseñamos desde cero cómo empezar a volver a recuperar su salud a través de esta hermosa disciplina. Incluso en nuestros grupos tenemos un área de la shala destinada especialmente para quienes necesitan silla, apoyos especiales con props como cojines, cintas, bandas y todo les vamos enseñando desde cero.
15: Ayer estaba platicando con una amiga y le estaba comentando que venías hoy al programa y ella me había comentado que una vez fue una clase de yoga, ella expresando que era totalmente principiante y los invitaron a hacer pararse de manos, digo, contra la pared y todo, pero ella no se sentía fuerte. ¿Es algo que es usual o tiene que haber un proceso para llegar a ciertas posiciones?
17: Es muy común que en alguna clase de yoga, cuando vamos de principiantes, se invite a la membresía a pararse de manos, a pararse de cabeza. Sí, es muy común. Y también hay una gran libertad para que cada persona pueda ir haciendo paso a paso lo que se sienta segura de hacer. Cuando el instructor o instructora tienen muchísima experiencia y aunque seas principiante te invitan a hacer alguna postura, te van a ir guiando y te van a dar esa seguridad de que te están respaldando. Pero si aún así tú decides no hacerla, te dan la libertad, porque la práctica de yoga no debe de ser forzada, es una práctica intuitiva, es una práctica somática y tú la vas expresando de manera natural.
15: Entonces, este evento que ustedes tienen para las personas que nunca han practicado yoga es una excelente forma de que puedan involucrarse y todo. ¿Nos podrías volver a compartir toda la información para las personas que están interesadas?
17: Claro que sí, los esperamos el sábado, este sábado 20 de junio a las 7 de la mañana en el Centro Comercial de la Marina, que está ahí enfrente, por la entrada principal. Nada más traer su tapete de yoga, es completamente gratuita y listo.
15: ¿Cómo se pueden contactar si quieren más información?
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15: Perfecto, muchísimas gracias. Ahí pues vamos a estar, nos vamos a estar viendo. Ceci Basurto, nutrióloga Ceci Basurto, muchas gracias por habernos acompañado. ¿Cómo podemos seguirte en redes?
18: Como Nut de nutrióloga punto Ceci Basurto, y estamos en San Lucas, en San José. 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
15: Perfecto. Mi querida Alesa, si alguien quiere entrenar o también seguirte, porque ya estás ahorita tú en todo este proceso de depletación, ¿se dice?
19: Sí, corto de depletación y ya previo a la competencia. Sí, es Alesa con doble S, Mulisha, Mulisha. Y ahí viene un link por si quieren justo información de entrenamientos personalizados online, o en este caso tener un contacto conmigo. Ahí está el link para que vaya directo al WhatsApp.
15: Excelente. Bueno, mi querida familia, gracias por habernos acompañado en este martes de wellness, uno de sus días favoritos, donde siempre les compartimos con mucho corazón toda la información. Gracias a Levi Reséndiz por estar aquí en controles y a todo nuestro fabuloso equipo de producción por hacer este programa posible. Yo soy Dana Jiménez, ya saben que aquí se les quiere mucho y nos vemos mañana. Inteligencia Artificial, vamos a estar con Mauricio Carreño. Nos vemos y gracias.

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2: La hora exacta es 12 del mediodía.
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3: Muy buenas tardes, familia. ¿Cómo están? A través de la frecuencia naranja te saluda Chilapa. Siendo las 12 del mediodía con 2 minutos en este ya martes 16 de junio. Espero que te la estés pasando excelente y arrancamos desde las calles de San José del Cabo. 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
4: Hola, hola, ¿qué tal? ¿Cómo están? Buenas tardes. Oye, qué buena vibra estás manejando, ¿eh? Permíteme contagiarme contigo.

0: 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Y la verdad es que es buenísimo. 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
1: 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Oye, y para que la gente se anime y se lance, tenemos el golazo parrillero, pero de esto y mucho más vamos a estar platicando en esta hora. Muchísimas gracias a las personitas que ya se acercaron en su moto porque traen la calca pegada. Recuerda, yo traigo camisas oficiales de la selección para que te lances y así de fácil vas a poder ganártelas. Lo único que tienes que hacer es traer tu calca pegada o tu aplicación descargada. En automático entras para 3 preguntas, una trivia rapidísima, Viviana, para que todos sepan y se lleven esta camisa padrísima que traigo diferentes colores, ¿eh? Traigo negra, traigo blanca y me parece que traigo verde por acá. Además, los mandiles exactos porque estamos buscando al papá más mandilón. 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
1: 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Así que vámonos con música. Gracias a Levi por estar en controles técnicos. 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
1: Martes 16 de junio, siendo las 12 del mediodía con 16 minutitos, familia. Nosotros continuamos desde el punto exacto. 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
1: 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Yo voy con más música, recuerda esto, Regresa, la música que no se olvida. Haz tu petición, 624-192-1039, 80s, 90s y 2000, sonando en Regresa. 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Continuamos.

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1: Del mediodía con 36 minutitos, familia. Si tú vas manejando, estás en carretera o estás a punto de tomar tu auto, mucha precaución, recuerda manejar con precaución porque en casita te esperan llegar sano y salvo. Saludamos a toda la familia que va pasando. 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
2: 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Y por respeto, yo creo que para los vecinos, para la vida, ¿no? Ya ven que hay muchos accidentes que se pueden evitar simplemente con darle mantenimiento. 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
1: 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Continuamos.

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17: Ya estamos de regreso, familia. Son las 12:51. 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
17: 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Y esta promoción termina el 30 de junio.
18: Es correcto, esta empezó el día 1 de junio, termina el 30 de junio. Y los ganadores van a ir, ahora sí que despegando el día 2 de julio.
17: Ok.
18: ¿Vale?
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17: 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Yo ya me lo prendí, familia, así que nosotros nos despedimos. Muchísimas gracias a todos los que estuvieron en contacto con nosotros. Esto es Regresa, la música que no se olvide. Nosotros regresamos con más en los siguientes días, en los próximos días. No te despegues porque tenemos grandes promociones. Así que nos despedimos. 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Adiós.
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0: 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La hora exacta es 1:00 p.m.
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Hola, muy buenas tardes. Me da mucho gusto darles la bienvenida a MBS Noticias Los Cabos. Yo soy Ligia Romero Gutiérrez, su mensajera del aire, y estaré con ustedes a lo largo de esta edición informativa para llevarles la información generada a lo largo y ancho de Baja California Sur. Recuerde que estamos en el 103.9 de su FM en Exa Los Cabos, pero también estamos en la doble frecuencia de la mejor en Cabo San Lucas en el 102.3 y en San José del Cabo en el 89.9. Asimismo, estamos en la aplicación digital desde su teléfono celular. Ya sabe, se va a la tiendita, descarga Exa y la mejor y ahí nos va a encontrar muy cerca de usted. De igual manera, estamos vía internet o en Facebook. En Facebook nos busca como MVS Noticias Los Cabos y ahí nos va a encontrar, ahí va a estar el noticiero transmitiéndose de manera inmediata para todos ustedes. Ya estamos en el día 167 de este 2026, faltan 198 días para concluir este 2026. Pareciera que fue hace semanas atrás que dijera, estamos iniciando el año, arrancando con el día 2, 3, no, ya vamos sobre el sexto mes de este 2026, martes, ni te cases, ni te embarques, ni de tu casa te apartes, martes 16 de junio del 2026 y las actividades marítimas están operando con normalidad, pero están invitando a todos los prestadores de servicio de turismo náutico y demás comunidad marítima a mantenerse informado, no nada más de las condiciones climatológicas, sino también las marítimas. Las playas del puerto el día de hoy, de acuerdo a la información que da Sofemat, que por cierto hay muy buenas noticias en materia de zona federal marítimo terrestre, esta área gubernamental del municipio que lleva acciones no nada más encargadas de la limpieza de las playas y el mantenimiento o la conservación de estas áreas o de contar con salvavidas, sino también de acciones que puedan generar la sensibilización y la concientización de la población en el cuidado de estas áreas recreativas.

0: Las temperaturas para hoy serán máximas de 41 grados en la zona de San Antonio, las mínimas de 15 grados en Gustavo Díaz Ordaz, municipio de Mulegé. La Paz tendrá máximas de 39 grados centígrados y tendrá mínimas de 22. San José del Cabo, máximas de 33, mínimas de 18. Cabo San Lucas, máximas de 37, mínimas de 28. Ya se está dejando sentir el calorcito aquí en el puerto. Santiago, 39. Mínimas de 24 y también está Miraflores con máximas de 32 y mínimas de 24. En el famoso tandeo del agua potable y que todos seguimos con mucho énfasis en las redes para saber si somos beneficiados con este vital recurso, el tandeo para el día de hoy, este martes 16 de junio, está Matamoros, Infonavit Viejo, Ampliación Matamoros, Mercado Municipal, Rosadelia, Tierra y Libertad, esto en la parte media. También está Los Portales, Bellavista, Mesa Colorada, 2 y 3, también está Gastelum 1 y 2, esto por la tarde. Lomas del Sol en su primera etapa, Solaria, La Vista, Misiones y Thompson, también está Cabo del Sol, Los Venados y Gardenias. Es muy importante que los vecinos de estos asentamientos que están recibiendo el vital recurso cuiden el agua. Hay que ser muy conscientes con el uso del vital recurso. Las vías de WhatsApp, recuerde, 624-192-1039, aquí en EXA. Y en la mejor, donde está nuestro compañero Regio, 624-192-0899. 624-192-1039 en EXA y en la mejor, 624-192-0899. Es muy importante para nosotros conocer todas sus impresiones. Y sin tanto preámbulo, Levi, vámonos. Como los caballos del Taste de San Pedro, con las voces de la expresión.
1: Con el registro de 21.000 personas sordas en Baja California Sur, el Congreso del Estado pudiera ser la primera entidad que soporte sus leyes audiovisuales en lengua de señas mexicana, enfatiza diputada Teresita Valentín.
2: Derivado de los parlamentos que hemos tenido en el Congreso del Estado, pero también escuchando a la comunidad sorda, esta iniciativa donde Baja California Sur sea el primer estado que tenga sus leyes audiovisuales en lengua de señas mexicana.
1: Alcaldesa de La Paz, Milena Quiroga, continúa el circuito de construcción de tanques elevados.
3: Nos encontramos en Paraíso del Sol inaugurando y poniendo en marcha un tanque elevado más acá en esta colonia. La semana pasada estuvimos en Diana Laura. Esta semana tocó el turno a Paraíso del Sol. Aquí está el tanque elevado. Este es el tanque elevado de...
1: Propone diputada del PT, Karina Olivas, crear una fiscalía especializada en delitos contra los animales.
4: Para defender a los animales, pues como bien sabes, hemos presentado diversas iniciativas para reformar nuestros códigos penales, pero ahora vamos a presentar para la defensa y para investigar delitos cometidos contra los animalitos en Baja California.
1: Ofrecieron esperanza y no han dado resultados. Rigoberto Mares.
5: Hoy vemos un enorme descontento por parte de la ciudadanía, pues tanto por el tema de los servicios públicos, por la escasez del agua, mientras quieren, pues a través de campañas publicitarias, hacer creer que los temas están resolviendo.
0: Sí, vámonos de lleno con toda la información como hilo de media. Fíjese que hemos tenido una serie de situaciones complejas en Baja California Sur, manifestaciones, movilizaciones, protestas de ciudadanos molestos, trabajadores de diversas áreas de gobierno, sectores de salud y de otros, y de otra índole laboral, pues que están inconformes. Y esto ha generado la solidaridad de varios grupos de la sociedad organizada, ejemplo el CENTE, que ayer señaló que se solidarizan con los trabajadores del ISSSTE para buscar las mejores en las prestaciones de estos trabajadores y que se vienen reflejando en el servicio y en la atención que le dan a los derechohabientes. En este caso estamos también hablando de los trabajadores del ISSSTE que reclaman su pago y denuncian recortes y otras arbitrariedades.

0: Vamos a escuchar la nota que nos tiene nuestro compañero Pedro Mazón.
1: Trabajadoras y trabajadores del ISSSTE, Guardia y suplentes denunciaron que les han recortado el sueldo y aún las autoridades del instituto no les han cubierto el salario pendiente desde hace 2 meses. Son del área de lavandería, cocina y ambulancias quienes solicitan mejor trato y un salario digno, afirmó la suplente Mariel Hernández. Esto acontece en el Hospital General del ISSSTE del Conchalito en la ciudad de La Paz. Así expuso la problemática de pago y mencionó que son cerca de 100 trabajadores que padecen estos casos y que nadie del ISSSTE les resuelve.
2: Pues nos venimos a manifestar como suplente y como guardia porque realmente estamos sufriendo como trabajador, porque realmente somos trabajadores también de aquí del ISSSTE. Lo que pasa es que ya tenemos como un mes que nos empezaron a descontar y nos empezaron a pagar por hora, de 40, de 50 hasta 60 por hora. Y la problemática también que hemos tenido en la mayoría de nosotros los suplentes es de que, por ejemplo, cuando pagan, nos pagan corto el sueldo y muchas veces no nos cae pago, a pesar de que no nos han pagado como en 2 meses de atraso. Y la verdad, con ese dinero que nos cae, que es muy poco, no cubrimos ni nuestro servicio, ni nuestros hijos, y pues realmente no cubrimos nada con lo que nos llega. Y pues estamos sufriendo realmente esa problemática.
1: Mariel también denunció que sufren de acoso laboral por las autoridades del ISSSTE.
3: Para MBS Noticias Los Cabos, Pedro Mazón.
0: Lamentable lo que está ocurriendo con los trabajadores de la salud. Recordarán que aquí en Baja California Sur igualmente los trabajadores padecen. Recordarán que el Día de las Madres llevaron una movilización, imagínense, en pleno domingo. Señalaban que trabajadores sindicadas tenían a tomarse el día por ser madres el 10 de mayo, como siempre, y no pudieron porque no había quien las pudiera reemplazar, además de encontrarse de que quienes quisieran tomar una plaza en ese hospital o en esa área de salud, no estaba el poder cubrir estos días de descansos de los trabajadores ya adheridos al sindicato. Lamentable lo que está padeciendo los trabajadores de la salud en Baja California Sur, y no nada más del ISSSTE, sino también IMSS Bienestar. Nos vamos a otro tema, vamos a dar un giro de 180 grados a la información y reconocen a pescadores ganadoras en Puerto San Carlos. En un ambiente de alegría y convivencia concluyó en días recientes el quinto torneo de pesca femenil en Puerto San Carlos con la premiación de las participantes que lograron destacar durante esta jornada deportiva. El torneo reunió a más de 200 mujeres inscritas, quienes formaron parte de una actividad que promueve la participación femenil en la pesca recreativa, además de fortalecer desde luego la convivencia familiar y comunitaria en esa localidad pesquera de Comondú. Asimismo, durante la ceremonia de premiación, estuvieron presentes Fernando Loesa Palomera, quien es gerente de API en San Carlos. También estuvo Lucio Valenzuela Ruiz, capitán de puerto ahí en San Carlos. El teniente de corbeta, Héctor Arturo Ochoa Preciado. También estuvo esta persona en representación del comandante general de la Marina de Puerto Cortés. Y de igual manera, Fernando Romero Romero, coordinador de FONMAR allá en Comondú. Esto en representación del licenciado Martín Insunza Tamayo, director general de FONMAR. Desde luego también estuvieron invitados y el personal de API y FONMAR Comondú. ¿Los ganadores? ¿Quiénes son los ganadores, Ligia? Pues los ganadores fueron Rosmarí Molina, participante número 18, quien presentó una lisa de 1.6 kilogramos y recibió su premio de 3,000 pesos. También está Nora Angélica Valdés López, participante número 112, con una lisa de 1,400 gramos o de 1,400 kilogramos, y recibieron un premio de 2,000 pesos. También está la participante número 117, que fue acreedora a un premio de 1,000 pesos, Y como parte de esta premiación, también se entregaron otros apoyos de 500 pesos a 80 pescadoras más que presentaron captura en básculas, reconociendo así su participación dentro del torneo. El gobierno del estado, que desde luego encabeza Víctor Manuel Castro Cossío a través de FONMAR, está demostrando la continuación y el impulso de estas actividades que fortalecen la pesca deportiva recreativa, promueven la convivencia familiar y reconocen la participación de las mujeres en las comunidades pesqueras de la entidad. Esta es la información que está dando a conocer FONMAR de las diversas actividades que lleva a cabo en la entidad para no nada más enaltecer la actividad de pesca deportiva, sino también ayudar y contribuir en causas sociales en beneficio de la comunidad o de algún grupo vulnerable, como el caso de el torneo de pesca que llevan Rosa en Comondú para las mujeres de cáncer, o como otras actividades que llevan al norte, allá en la Pacífico Norte, para escuelas e instituciones educativas de nivel básico. Así lo está llevando a cabo FONMAR. Ya es la 1:15 aquí en MBS Noticias Los Cabos. Yo soy Ligia Romero Gutiérrez y nos vamos a ir con más información porque tengo varia información para todos ustedes. Fíjese que el día de ayer el titular de SOFEMAT, Rafael Álvarez, dio a conocer las acciones que han estado llevando a cabo en el municipio de Los Cabos. Como lo digo, no nada más se dedican a limpiar las playas y adornarlas y mantenerlas y conservarlas y ponerlas bonitas para los visitantes, sino también colocan las torres salvavidas y cuentan con personal para en caso de alguna emergencia. Pero además de estas labores, también llevan otros trabajos de concientización y sensibilización, como ir a las escuelas para hablar del tema del cuidado de las playas, pero también otras actividades que tienen que ver con el tema lúdico. Como digo, no nada más está el tema de la conservación y la concientización sobre el cuidado de las playas, sino también actividades lúdicas y de sensibilización. Ayer estuvo una escuela primaria de la Leonardo Gastelum en los honores a la bandera, ahí en la Plaza Cívica, para dar a conocer este logro y esta participación de la escuela en actividades que contribuyen al bienestar de una comunidad. Escuchemos lo que dijo Rafael Álvarez de estos trabajos que llevan en las escuelas y que todas pueden participar. Escuchemos.
4: Importante en diversas áreas que tenemos en la Metropolitana, específicamente en la SOFEMAT, y ahí agradezco también a los colaboradores de educación ambiental, es el tema de la SecoSchool, concientizar primaria por primaria, proyecto. Al final podemos echar muchas pláticas, pero si generamos proyectos para la niñez, para la juventud, realmente ellos aprenden más y aprenden en temas de matemáticas, química, física y demás. Realmente hemos visto, por ejemplo, en el tema de los huertos hidropónicos, es un tema que es ignor, la verdad, es un tema que la escuela, que los maestros, que también yo he visto el gran empuje y el gran apoyo de la dirección, y ahora la SOFEMAT sumadísimo en este tema con Blue Flag, con FE, que al final es una rama de Blue Flag, todo el tema de la SecoSchool. Vamos a seguir trabajando y felicitarlo, director, y felicitar a todos los alumnos que conocemos y sabemos que día a día lo hacen muy puntual y muy bien, y vamos a seguir trabajando para que más escuelas sigan replicando este proyecto de éxito mundial.
0: Pues ahí están las declaraciones del titular de SOFEMAT aquí en el municipio de Los Cabos, y no nada más dio esa buena noticia, que por cierto, las escuelas que quieran sumarse, tanto públicas como privadas, pueden acercarse ahí a las oficinas de SOFEMAT o de Participación Ciudadana y pedir todos los datos para que vayan las autoridades municipales a las escuelas a llevar estos programas que son de sensibilización y concientización, muy importante, sobre todo en un municipio que alberga a mucha población flotante. Fíjense que también dio a conocer que Los Cabos está dentro de los primeros lugares de banderas Blue Flag, no nada más a nivel nacional, a nivel internacional, porque dijo que estaban muy por arriba de España. Así lo dijo Rafael Álvarez. Escuchemos.
4: De que en el tema de certificaciones contamos con Blue Flag, las cuales crecimos 3 Blue Flag el año anterior, y tú me diste un reto junto con Joaquín de poder empatar a Barcelona, y es un hecho, amigo, y es un hecho. 12 Blue Flag nuevas, el cual se encomienda hacer un destino mundial y estar arriba de Barcelona, de Valencia y de otras ciudades que son súper importantes en el turismo mundial. Ya estamos ahí, presidente, y vamos por más.
0: Está la información. Vienen más playas, puesto que también Los Cabos tiene playas platino, y de igual manera están buscando ser de los primeros y ya están en gestiones para poder aumentar el número de playas certificadas, no nada más en Blue Flag, sino también en platino. Ya es la 1:20 p.m. aquí en MBS Noticias Los Cabos. Yo soy Ligia Romero Gutiérrez, su mensajera del aire, y regreso con más información aquí en MBS Noticias Los Cabos.

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17: Y ya estamos de vuelta aquí en MBS Noticias Los Cabos, siendo la 1:24 p.m. Recuerde, está en la mejor, en el 102.3 en Cabo San Lucas y en el 89.9 en San José del Cabo. Y en EXA, en el 103.9, ya me andaba cuatrapeando, como siempre. En el 103.9 de su FM, en EXA Los Cabos. La vía de WhatsApp 624-192-1039. En la mejor 624-192-0899. Y nos vamos a ir a la entrevista del día de hoy. Y para ello, tengo en la vía telefónica al arquitecto y alcalde del municipio de Los Cabos, Cristian Agúndez, para que nos platique de lo que sucedió ayer, que dio a conocer su próxima licencia por un periodo de un mes para poder participar en el proceso interno de la Alianza de la Cuarta T. Pero antes de eso, quisiera aprovechar para que nos platique sobre las acciones que ha llevado a lo largo de esta administración y que se conjunta muy bien con los trabajos del gobierno federal, como lo relacionado a la movilidad, a la salud, con la creación de la clínica y también la recuperación de espacios. Incluso ayer tuvimos la oportunidad de verlo en la rehabilitación, porque estuvo ahí con todos los vecinos, rehabilitando el Parque de los Cangrejos, siendo el número 91, y ahí se comprometió a rehabilitar otros dos más, pero que sea mejor él que nos platique cómo va a estar todo el teje y maneje, porque me imagino que va a estar monitoreando los trabajos ahora que esté de permiso. Muy buenas tardes, arquitecto, qué gusto saludarle.
18: ¿Qué tal? ¿Cómo estás, Ligia? Muy bien, muchísimas gracias. No, pues no van a ser vacaciones, Ligia, sino todo lo contrario, y ahora súmale a que vamos a estar todavía al pendiente de todo lo que sucede en el municipio de Los Cabos, obviamente. No estaremos completamente fuera, todo lo contrario, estaremos como siempre muy pendientes de todos los trabajos que se han planeado. No es algo nuevo, no es una ocurrencia, es una planeación que desde un inicio se realizó y una serie de compromisos que se han ido cumpliendo al pie de la letra. Así que muy contentos también por todo lo realizado a través de este casi año y medio de gobierno, de ejercicio de la administración pública municipal, y felices también por la confianza que nos ha otorgado la ciudadanía al respecto.
17: Sabemos que vienen más obras, va a estar al pendiente, me imagino, de lo que se está llevando a cabo. ¿Y quién va a estar a cargo mientras usted está buscando o trabajando en otras labores?
18: Bueno, mira, la licencia se va a solicitar el día de mañana para que pueda ser ejecutoria a partir de pasado mañana. Y quien se va a quedar al frente alrededor de 27, 28 días será el primer regidor. Cuando uno pide licencia por reglamento y por estatutos, cuando uno pide licencia por un mes o hasta por un mes, se queda generalmente al frente la primer regiduría. Cuando uno pide licencia por más tiempo, se queda la suplencia. En este caso, y desde aquí le mandamos un abrazote a nuestra amiga Pati Lachea, este momento se presta justamente por los procesos que se van a llevar a cabo a nivel nacional. Tú sabes que habrá 17 estados que tendrán procesos locales a razón de gubernaturas y otras posiciones de representación popular, y nosotros participaremos para poder encabezar los comités de la defensa de la Cuarta Transformación aquí en el estado de Baja California Sur. Así que seremos responsables y seremos respetuosos de los procesos internos de la alianza que tiene, de los diferentes también partidos y del movimiento a nivel nacional, y obviamente respetuosos también respecto a todo el proceso administrativo que se tiene en el municipio de Los Cabos. Solamente muchas personas ayer me empezaron a mandar mensajes y a marcar y a decirme, bueno, y para empezar, buenos deseos y muchas gracias a todas esas personas, deseándonos buenos deseos, el mejor de los éxitos y demás, pero nosotros estaremos al pendiente en todo momento de lo que sucede en el municipio de Los Cabos, obviamente. Este proceso durará algunos días, obviamente no va a ser un mes, va a ser un poco más, pero nosotros siempre guiándonos a través primeramente de los estatutos de nuestro partido, que a pesar de que no sean los mismos que de nuestros aliados, pues siempre hay el intento de hacer una concordancia o una coincidencia en todos los aspectos a través de este movimiento de la Cuarta Transformación en todo México.
17: Vamos a esperar el proceso interno, que es a partir de esta semana o la semana que entra, cuando empiece ya a definirse los perfiles, arquitecto.
18: Es correcto, es a partir de la siguiente semana. Y comentarte también de lo que estabas diciendo, pues es mucho lo que se ha hecho. Voy a tratar de resumirlo en 2 minutos, pero es demasiado lo que se ha hecho en el municipio de Los Cabos. Hoy mismo, en la mañana, teníamos una junta de gobierno en el organismo operador municipal del sistema de agua potable, alcantarillado y saneamiento de Los Cabos. Y comentarte que tenemos un mejor rendimiento del sistema de agua potable. Ayer nada más, sí, en la rehabilitación del Parque de Cangrejos, y agradecerle muchísimo a los vecinos que estaban ahí, a la subdelegada, a nuestros directores también que andaban ahí, andaba el de Obras Públicas, nuestro coordinador del deporte de San Lucas, nuestra coordinadora de atención ciudadana, la subdelegada, en fin, muchas personas andaban muy, muy contentas ayudándonos, apoyándonos a rehabilitar el parque. Nos queda pendiente algunas cosas, que hicimos un recorrido, nos queda pendiente cambiar algunas luminarias. Ayer iniciamos, pero vamos a terminar realmente en unas 2 semanas. Vamos a poner más focos en un área donde hacen zumba, box y diferentes deportes los vecinos, algunos jóvenes, algunos niños. También los baños los vamos a rehabilitar, de eso ya tiene registro por ahí el director de Obras Públicas. Vamos a pintar los tableros y una de las cosas más importantes que también ya lo encargó el arquitecto Christopher Enríquez, nuestro director general de Obras Públicas y Asentamientos Humanos, el cambiarle el empastado, porque ya estaba completamente destrozado el empastado de la canchita de fútbol rápido que se encuentra ahí. Muy contentos de poder estar por allá, muchas muestras de afecto y de cariño. La verdad que felices. Lo único que sí, nos llegaron a reclamar que en la etapa 1 de Cangrejos sí tenía algo de tiempo sin que llegara el agua potable. Obviamente en ese momento, en cuanto salí y me comprometí con ellos, les comenté que le iba a hablar al director de Lomzapas para solicitarle que al día siguiente mandaran algunas pipas de las que se acaban de adquirir. Y así fue, hoy en la mañana andaban muchas pipas entregando agua en la etapa 1 de Cangrejos. Aún así me llegó a comentar el director, fuera de la fuga que se tuvo y que se estuvo arreglando en estos días, aún así, y que y les vamos a enviar las pipas, pero en la tarde es lo más probable que les esté llegando el agua a través de la red. Ese y tantas otras acciones, la verdad que hemos estado procurando darle seguimiento, aparte de todo lo que se ha hecho, que pues han sido varias cosas, son alrededor de 60 pavimentaciones, 16 unidades deportivas, hablando de los parques, ya van alrededor de 90 parques rehabilitados, incluyendo el de ayer, el de Cangrejos, también muchas adquisiciones en cuestión de maquinaria, 20 camiones recolectores de basura, que también ya se está restableciendo bastante, bastante bien el sistema de recolección, en donde siempre hemos procurado que por lo menos 3 veces a la semana pasen por una colonia. Hay algunos detallitos de repente que surgen, obviamente, en una colonia de repente no pasaron por una calle, pero era porque había una apertura o porque algo sucedió, pero lo regular ahorita es que por lo menos pasen 3 veces en cada colonia. La cuestión también de la adquisición de los 20 camiones recolectores de basura, 10 de caja seca, 20 camiones cisternas o pipas, 5 camiones de volteo, 8 retroexcavadoras, 8 motoconformadoras para servicios públicos, 2 y 2 más para obras públicas, 2 Bactor o extractoras de lodos, es especial para cuando se nos asolvan las tuberías sanitarias, pues nos ayudan muchísimo. Esas son las últimas máquinas, las 2 patas de cabra, la dosificadora de concreto, la bacheadora, también vamos por la máquina limpiadora de especies invasoras en el estero, esa ya la tenemos a la vuelta de la esquina. Anteriormente habíamos tenido, aparte de las 30 unidades patrulla, que también le vamos a meter muchísimo a seguridad, también obtuvimos 120 unidades de flotilla para el ayuntamiento, ya no es renta, sino adquisición de Sofemat. Incluso el día de ayer llegó a dar el banderazo de la adquisición de 7 Defender para poder andar en la zona federal marítimo terrestre, de 5 cuatrimotros, de 2 pickup, de un Versa y de una van de 18 pasajeros, una plataforma también. Y anteriormente también se habían hecho adquisiciones por parte de Sofemat. Así han sido, aparte de las 30 patrullas, también fueron 10 en un inicio. Y también en el tema de seguridad, aparte de las cámaras de videovigilancia, también que vamos a hacer la adquisición de muchas cámaras de videovigilancia para poder saber y tener tanto evidencia como la información necesaria en cada eventualidad en materia de seguridad en el municipio. También vamos a seguir adquiriendo herramienta y equipo. Vamos a aumentarle el salario. Es la policía mejor pagada en el estado. Por arriba de la media nacional, incluso vamos a aumentar el salario de los policías y los vamos a certificar. Todos los temas de los exámenes de control y confianza van a estar completamente cubiertos. El sistema de monitoreo del C2 lo vamos a transitar a C4 y vamos a ampliar también el edificio de seguridad pública, todo para que las personas estén más seguras. Vamos a tener, bueno, aparte de que vamos a tener mayores áreas iluminadas, vamos a aumentar el tema de la postería, de las luminarias, de que todo el municipio de Los Cabos esté iluminado. Fuera de eso, también vamos a mejorar y a certificar nuestro honorable cuerpo de policía. Así que se vienen muchas acciones. Vamos a continuar con la construcción del Centro de Atención y Bienestar Animal para atender a nuestros perritos y a nuestros animalitos, la construcción de la Casa Cuna, Casa Hogar, el CRIT también, somos el tercer estado en que tenga un Centro de Rehabilitación Infantil Teletón para nuestros niñas y niños con discapacidad. Y ya en el tema de las gestiones federales, bueno, esa fue local, ahí nos ayudó mucho el ejido San José, pero acuérdense que vamos a tener una escuela de medicina aquí en San José del Cabo, justo a un ladito, sí, de una obra federal, que es el Hospital Regional General de 260 camas, de 46 especialidades y de tercer nivel. Ya aunado también a que a unos metros de ahí se llegó a dar el banderazo de la glorieta, que espero que a todo el mundo le haya gustado, porque la verdad es que muy funcional quedó el servicio F que teníamos anteriormente, en donde pasabas una hora esperando en pleno tráfico vehicular. Ahora pasas a lo mucho 15 minutos, si es que llegas a tener algo de embotellamiento, pero la verdad es que ha estado muy, muy fluido el tema de la glorieta. Tenemos la reubicación de la planta de tratamiento de aguas residuales de Fonatur y también tenemos, acuérdense, que vamos muy bien en el tema de la desaladora. En cualquier momento vamos a tener 250 litros más por segundo en la delegación de Cabo San Lucas en materia de agua y estamos trabajando muy fuerte para que salga lo más rápido posible. Así que, aparte de las acciones que se están realizando en estos días, en estos momentos, vamos por muchísimas más acciones en tema de agua. Va a haber la delegación de Cabo San Lucas, que poco a poco se irá restableciendo mucho más el tema del servicio de agua potable, amiga Ligia.
17: Es exactamente lo que la gente nos están preguntando con el tema de la desaladora, también los avances que se lleva y sobre todo con el tema del tandeo y esto que da son buenas noticias, porque ya por ahí había comentado en una visita que tuvieron ustedes en un evento de una inauguración de una calle de reducir ya el tandeo y que están en ese proceso.
18: Fíjate que bueno, hay algunas cosas que ya no te pueda comentar aquí por entrevista, pero sí me gustaría decirte que tenemos ya datos muy específicos de que la producción de agua se ha incrementado, el tener mayor frecuencia del servicio de agua en las viviendas, en la delegación de Cabo San Lucas también se ha dado, fuera de cualquier otros detalles que suceden en el resto del municipio, ¿no? Y la atención también en cuanto se realiza una fuga, en cuanto aparece una fuga. En cuanto, pues hay mucha infraestructura también ya obsoleta que necesitamos cambiar, pero en cuanto aparece una fuga, nosotros nos movemos lo más rápido posible, así sean las 2 de la mañana, y la podemos contener también en tiempo récord. Así que las personas se darán cuenta de todo lo que estamos realizando. Y en el tema de saneamiento también vienen muchísimas cosas más adelante. Aparte de la reubicación de la planta de tratamiento de aguas residuales de Fonatur, vamos a tener una muy probablemente ahí en la zona de Lagunitas. Acuérdense que tenemos recibimos 3 lagunas de oxidación grandísimas ahí en el arroyo. Y bueno, afortunadamente ya se realizaron las adecuaciones necesarias en el cárcamo de rebombeo que se encontraba cerca, alguna renivelación y todo el resto de la infraestructura en cuanto a agua potable y saneamiento se refiere, también en cada momento se estará observando, revisando e innovando también en muchísimas de sus zonas, de sus regiones, de sus sectores, y avanzando, no nada más en materia del agua, no nada más en materia de seguridad, sino en muchos aspectos y en muchos campos. Fíjate que nada más que me gustaría comentarte algo. Dije, en un momento vamos a tener por ahí un recorrido en algunos de los hospitales de aquí del municipio de Los Cabos. Algunos médicos nos han externado su preocupación porque pues por falta de recursos o algunas situaciones extraordinarias nos han comentado pues que no tienen los medicamentos ni el personal necesario para poder atender a sus pacientes. Ustedes saben que la salud y la educación no es competencia municipal, sino estatal y federal, pero nosotros también en lo que podamos colaborarles vamos a estar ahí muy al pendiente y con mucho gusto, obviamente tratando de elaborar un plan de trabajo al respecto, de poder colaborarles en ambas materias y de poder ayudar, aunque no sea competencia directa, de poder ayudarle a toda la ciudadanía en ese sentido.
17: Les agradezco mucho los minutos que nos regaló, alcalde, y las puertas de MBS Radio están abiertas para usted.
18: Muchísimas gracias, Ligia, por aquí. Yo creo que nos estaremos encontrando seguido. Próximamente nos vemos de nuevo por aquí. Gracias por el espacio y saludo a todo tu auditorio.
17: Muchísimas gracias, alcalde, y lo vemos próximamente aquí en cabina. Aquí tiene su casa.
18: Muchas gracias. Hasta luego. Bonito día.
17: Y continuando con más información, ya es la 1:41 aquí en MBS Noticias Los Cabos. No se vaya porque tengo más información y tengo otro entrevistado más aquí en EXA y en La Mejor.

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11: Hola, hola familia, muy buenas tardes. Hoy en Arte, Cultura y Espectáculos te tengo los mejores eventos para ti. Arrancamos con los espectáculos. Mr. Beast sigue haciendo historia en YouTube. El creador de contenido recibió una placa especial tras alcanzar la impresionante cifra de 500 millones de suscriptores, convirtiéndose en el primer creador individual en llegar a este histórico logro en la plataforma. Así que muchas felicidades para Mr. Beast. Vámonos con más información porque Lolita Cortés, la jueza de la academia, deja asignada a Belinda, Danny Ocean y Shakira por su show en la Fiesta Deportiva 2026. Bailarinas vestidas con trajes típicos de México, con el cabello suelto, con una canción de Danny Ocean, la otra niña en jeans y otra con lentes que no se le veía la cara ni expresiones, todos haciendo playback, y eso ni siquiera lo hicieron bien. Señores, qué vergüenza. ¿Creen que no nos dimos cuenta? Señores, eso puede suceder. Eso no puede suceder en la televisión mexicana y mucho menos en una fiesta como esa. Sin pensarlo, la reina del teatro musical en México, Lola Cortés, dice que no puede creer que el espectáculo de la fiesta fuera tan mediocre, ya que hasta su programa en TV Azteca han hecho cosas mejores. Se dejó ir como hilo de media, pero la verdad es que sí es cierto. Es cierto y no nos merecemos menos. Por ahí vimos que Belinda hizo playback. La verdad es que yo creo que podría haber estado mucho mejor. Vámonos a Arte y Cultura. El honorable 15º Ayuntamiento de Los Cabos, a través del Instituto de la Cultura y las Artes, en colaboración con Cine Club Documental, te invitan a disfrutar el día martes, hoy 16 de junio, del programa Cine Club Documental, en donde tendremos la proyección del documental Historia de Gol a las 8 de la noche en el foro de la Casa de Cultura en San José del Cabo. Recuerda, la entrada es libre y nos vemos a las 8 de la noche. El honorable 15º Ayuntamiento de Los Cabos, a través del Instituto de la Cultura y las Artes de Los Cabos, en colaboración con Cinema Vagabundo, te invitan a disfrutar de una noche de cine al aire libre, este jueves 18 de junio a las 8 de la noche. Te esperamos en la explanada del Cerrito del Timbre, en Cabo San Lucas, para una doble proyección en colaboración con Cinema Vagabundo. Recuerda, la proyección es Michael. La entrada es completamente libre. Para conocer más actividades culturales, visita la página de Facebook Instituto de la Cultura y las Artes de Los Cabos y también Ayuntamiento de Los Cabos. Esto es todo en Arte, Cultura y Espectáculos. Yo soy Chilapa y continúa informado con MBS Noticias Los Cabos.
12: Muchísimas gracias a nuestro compañero Chilapa con Arte, Cultura y Espectáculo. Lo escuchamos el próximo jueves. Le mandamos un beso y un abrazo. Igual a nuestro compañero Regio. Luego se nos ponen caros los elotes, pero bueno. Nos vamos a ir a la información. Nos vamos a ir a la segunda entrevista del día de hoy. Andamos como que medios institucionales. Primero con el alcalde Cristian Agúndez, que por cierto ya dijo que mañana ya ejecuta o ya va a pedir su licencia para que pasado mañana ya sea una realidad y empezar de lleno, pero eso sí dejó muy en claro que va a estar, mire, muy al pendiente de la chamba y monitoreando lo que se hace en la administración municipal, porque dejó muchos pendientes que el regidor que se va a quedar a cargo, José Manuel Larumbe, va a tener que estar dándole seguimiento. Pero nos vamos a ir a la entrevista del día de hoy y tengo aquí de manera presencial al director municipal de Relaciones Públicas del Ayuntamiento, del 15º Ayuntamiento de Los Cabos, Víctor Manuel Montaño, para que nos platique de un próximo evento que ya está a la vuelta de la esquina, y para aquellos que nos encantan las carreras o el off-road, ya estamos listos. Buenas tardes.
13: Gracias, ¿qué tal? Saludos a toda la comunidad EXA, que pues amablemente está aquí.
12: Y la mejor.
13: Y la mejor, obviamente, que está muy al pendiente, pues, de todos estos datos tan importantes que nos apoyas con expandir, ¿no? Como atinadamente comentas, estamos pues a un brinquito de vivir lo que va a ser la máxima experiencia del off-road en lo que va del año, que es la Coyote 300. Te platico un poquito. Es la tercera fecha de un serial denominado Copa Presidente. Es un serial que el alcalde Cristian Agúndez impulsó desde el año pasado. Este serial consta de tres fechas, que fue la pista Luis Loco Sandoval en marzo, que tuvimos un aforo de 40,000 personas. Nosotros teníamos una logística de alrededor de 15,000 personas y fuimos rebasados por 40,000, ¿no? La segunda fecha fue en el mes de mayo, que fue la Dos Mares 500, que cambió su sede, salió de San José del Cabo y regresó otra vez a San José del Cabo. Ahí tuvimos un aforo aproximado de arriba de 100,000 personas en lo que fue el municipio de Los Cabos y el municipio de La Paz. Y finalizamos con esta, que es una carrera icónica en su edición número 30. Uh-huh. La sacamos de su formato original, regularmente salía de Todos Santos, en esta ocasión va a salir de Cactus Tour. Uh-huh. Nos apoyó con sus instalaciones, pues al final de cuentas, imagínate ese escenario, estas playas majestuosas, ver el Sky Bike que tienen ellos, el récord Guinness, y que termine en Playa Tecolote, pues yo creo que nos da una proyección a nivel mundial de lo que son las playas en nuestro estado de Baja California Sur. Entonces, uh-huh, estamos muy emocionados, la verdad que tenemos un récord de participación, se sortearon alrededor de 200 vehículos. Entonces, pues tenemos categorías estelares como la Trophy Truck, que tenemos 12 competidores ya confirmados. Entonces ya teníamos bastantes años que no se juntaban tantos vehículos en esa categoría estelar. Y sobre todo que el apoyo del sector privado se ha visto bastante fuerte. Tengo una bolsa garantizada de 250,000 pesos en efectivo que nos hizo favor de donar CISA Topografía. Obviamente, pues ellos también son amantes de este deporte que es el número uno aquí en el estado.
12: Claro.
13: Para quienes lo vivimos, porque en mi caso particular, obviamente, si vive la experiencia, pues tiene esa facilidad de poderla transmitir. Yo también corro. Entonces, pues sé que es lo que nos gusta.
12: Te gusta la adrenalina.
13: Me encanta. Al final de cuentas, eres tú y la máquina nada más, ¿no? Pues, ahora sí que entrar a esos rincones que regularmente uno no puede, ¿no? Que es desierto, playa, arena, ciertos lugares de fango. Entonces, pues ahora sí que se pone a prueba tu resistencia, porque al final de cuentas esta carrera, pues es de día. Tenemos el banderazo de salida el domingo 21 de junio a las 7 de la mañana es el motociclismo y a las 9 de la mañana es el automovilismo. Pero eso no es lo mejor de este evento que tenemos en puerta. Platicando con el arquitecto Cristian, pues decíamos, bueno, es la primera edición de Copa Presidente. Va a finalizar en la ciudad de La Paz, pues ahora sí que es un ambiente de fiesta, algarabía. ¿Qué podemos hacer para un cierre de campeonato? Bueno, pues sabemos que los bajacalifornianos somos muy alegres y propusimos como cierre, el artista principal que va a estar en esta fiesta es el grupo Su Majestad La Brisa. Uh-huh. Es un grupo que, aunque no te guste bailar, te pone a bailar hasta prende en un pie. Exactamente. Entonces, este grupo va a tener la presentación a las 8 de la tarde del día domingo allá en Playa Tecolote. Uh-huh. Imagínate cayendo el atardecer con tu familia, pues el Día del Padre, o sea, no es cualquier día. Entonces ya no tenemos pretextos los que somos papás para decir que nadie nos tomó en cuenta en este día tan importante. Y pues aquí lo más importante es llegar sanos y salvos a la meta y sobre todo poder disfrutar de este evento, pero con tu familia, que al final de cuentas es lo más importante, ¿no? Y son los que siempre van a ser nuestros fan número uno, y eso es lo que queremos, ¿no? Ese ambiente con la comunidad racing, pero sobre todo papá y familia.
12: Correcto. Me estabas mencionando de que son 200 vehículos.
13: Alrededor de 200 vehículos sorteados. Todavía falta que el sábado, uh-huh, hay equipos que no lograron sortearse, puedan inscribirse en el último momento. Nosotros creemos que vamos a tener alrededor de 230 vehículos y, uh-huh, unas 50 motos inscritas.
12: Estabas refiriendo de los espectadores de en marzo fueron 90,000, en
13: 40,000.
12: 40,000, perdón, en marzo 40,000, en mayo 100,000, y las expectativas con esta Coyote 300.
13: Pues fíjese, obviamente el trazo de la carrera es menor que la Dos Mares 500, que fueron alrededor de 560 kilómetros. Aquí tendremos 320, pero yo creo, sin temor a equivocar, que vamos a estar muy cerquita de los 100,000 otra vez. Al final de cuentas, es un evento de mucha calidad. Uh-huh. La fecha es muy importante, entonces casi toda la comunidad racing del estado, pues somos papás, y es el pretexto perfecto para festejarnos.
12: Claro.
13: Entonces, obviamente para poder llevar a tu familia, y la meta como tal oficialmente es en Playa Tecolote. Entonces, pues te puedes ir temprano, desde las 11 de la mañana, agarrar un buen espacio.
12: Y sobre todo, es lo que te iba a decir, las recomendaciones para quienes les gusta ir a mirar estos espectáculos o estas carreras, porque son a veces muy imprudentes las, sí, personas y tienden a acercarse demasiado. ¿Cuáles serían las recomendaciones?
13: Desafortunadamente, como bien lo comenta, el aficionado llega a ser un poco imprudente por el tema de que se emociona tanto que a veces esa emoción te hace realizar acciones que no son las correctas. Una de las primeras recomendaciones es jamás expongas a tu familia y a ti y te coloques en una curva abierta. Naturalmente, el peso del vehículo lo que hace, si se llega a descontrolar, es salir hacia la parte exterior de la curva. Siempre colóquense en la parte interior de la curva. Es el lugar más seguro para poder disfrutar del evento. El otro punto sería...
12: Parece que el lado opuesto.
13: Exactamente. El otro punto sería que una selfie no vale la pena poner en riesgo tu integridad. Recuerda que en casa hay alguien que siempre te espera. Entonces, todos hemos visto a lo mejor algún video de algún imprudente que ya un poco pasado de copa se quiere tomar la selfie con el carro a centímetros. No te expongan ustedes, porque al final de cuentas uno como piloto lo que quiere es brindar el mejor espectáculo, pero pues si no están dadas las condiciones, pues no vamos a poder hacerlo. Entonces lo que queremos es hacerlo.
12: Me imagino que ustedes como pilotos, a la hora de que están viendo, de que están muy cerca, es el nervio para ustedes, porque es algo que no pueden controlar.
13: Es correcto. Entonces nosotros apostamos mucho a que el aficionado sí va a seguir estos temas, pero al final de cuentas tiene que estar en la pericia de los competidores el tema de poder afrontar algún tipo de situación donde o alguna persona que no siguió las medidas de recomendación, que particularmente en cuando está la carrera por las rutas no transite, pues. Entonces tratamos a través de diversas redes sociales, que es Facebook, Instagram, tanto de los medios oficiales de los promotores, hacer todos los boletines informativos para que la ciudadanía sepa el horario de la carrera, y sobre todo pues para que nos apoyen a informar también, porque también pasa por ciertas comunidades como la Candelaria, aquí particularmente aquí en Los Cabos, Mesa Verde, hay ciertas rancherías.
12: ¿Cuál va a ser el trayecto?
13: Te lo platico. Tenemos la salida oficial en lo que es Cactus Tour, que como ya te comenté, sale por lo que es el arroyo de Migriño hacia la sierra. Ahí conecta con la comunidad de la Candelaria, que igual, aprovechando el espacio, le exhorto a toda la comunidad racing que está estrictamente prohibido estar recorriendo entre semana. Recordemos, y hay que ser inteligentes para que nos sigan dando autorización los rancheros que
12: y
13: viven.
12: Prudente,
13: y
12: ¿no?
13: Exactamente, yo creo que hay que tener respeto, más que nada por la vida y el desarrollo día a día de las comunidades, porque mucha gente va de Cabo San Lucas a llevar agua a sus animales, a atender su rancho y regresa.
12: Porque luego hay inconformidades de los rancheros.
13: Totalmente, ¿no? y es muy, muy aceptable, ¿no? Entonces ahí es la... Pues ahí entra la chamba de uno en el tema de ir a dar la cara.
12: Cuidar, ¿no?
13: Exactamente. Celebramos compromisos. ¿Cuáles son los compromisos? El tema de la rehabilitación de los caminos. Es un punto que siempre las comunidades a donde le ha tocado a tu servidor ir a negociar los derechos de paso, pues es algo que te piden mucho, porque desafortunadamente en otras administraciones no sensibilizaban ese tema, no se acercaban con el ranchero, daban por hecho que las cosas ya estaban listas y lo hacían, ¿no? Entonces yo creo que eso ha sido un común que ha diferenciado a esta administración, que nosotros tenemos un programa en donde vamos a las comunidades por donde pasa la ruta, entregamos pacas de alfalfa, celebramos acuerdos, apoyamos en diversas gestiones, y yo creo que eso ha sido algo que la gente ha reafirmado.
12: Retribuye.
13: Exactamente, y nos facilita mucho más las cosas.
12: Entonces es de donde dices, de Migriño a la Candelaria.
13: Y de la Candelaria sube a un lugar que se llama Mesa Verde para conectar con una zona que se llama, que está entre Todos Santos y Pescadero. Sube a Melitón el Bañez, el Carrizal, sale al kilómetro 36 a la carretera de esta en el municipio de La Paz. Ahí se hace un corte de tiempo y bajan por todo lo que es la carretera federal hasta llegar al puente del 8 de octubre. Y ahí se reactiva el tiempo y es otra salida que conecta hasta pasar por toda la sierra y llegar a la playa del Tecolote.
12: Correcto.
13: Es una ruta de mucho manejo, muy entretenida. Yo sé que va a ser un ambiente de fiesta y sobre todo, pues yo les invito no solamente a la comunidad racing, sino a la comunidad de todo el estado que se pueda dar cita a Playa Tecolote para que disfruten de los grandes éxitos de la brisa como el tararara.
12: Bueno, pues ahí está la invitación. ¿Y qué cree? Como todo ciclo debe terminar, este espacio informativo llegó a su final. Agradecemos a Víctor Manuel Montaño que haya estado con nosotros y sobre todo a usted por formar parte de esta edición informativa. Yo soy Ligia Romero Gutiérrez, su mensajera del aire, y lo invito para que se quede con la programación de EXA y la mejor, y nos vemos mañana. Que pase usted una muy buena tarde y muy buen provecho.
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3: México 86 es recordado como uno de los más sobresalientes en la historia de las copas, tanto por la magistral actuación de Diego Armando Maradona y la mano de Dios, y por el inolvidable gol de tijera realizado por el seleccionado mexicano Manuel Negrete. Y hablando del equipo mexicano, para esta competición, a manera de dar una mejor hospitalidad a los países visitantes, los nuestros se dieron a la tarea de grabar un par de canciones, El Equipo Tricolor y La Ola Verde. Para el videoclip, se grabó a los dirigidos por el técnico yugoslavo Bora Milutinovic, donde podíamos ver los rostros de Carlos Hermosillo, Pablo Larios, Cristóbal Ortega, Miguel España, Javier Chicharito Hernández, padre, Francisco Javier el Abuelo Cruz, Fernando Quirarte, Olaf Heredia, entre otros. Los únicos que no aparecieron fueron el director técnico y Hugo Sánchez, pero tanto el disco como el videoclip no hubieran sido posibles sin el talento del actor y cantante Rubén Cerda, quien dirigió a los seleccionados, así como de grabar las voces en diferentes tonos para las dos canciones.
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1: Bienvenidas y bienvenidos a Entre Mareas este martes 16 de junio. Yo soy María José, la Chaparrita Stories, escuchas Exa FM el 103.9. En un día como hoy, soleado, espero que estén aprovechando este mar de maravillas que tenemos aquí, el Mar de Cortés, el Golfo de California. Justamente hoy vamos a hablar de lo que nos inspira vivir junto al océano, y no cualquier océano, este espacio en el que nos encontramos, como dice el eslogan de Entre Mareas, donde el desierto toca el mar. Y siempre buscamos darles contenido que les ofrezca a ustedes valor, y hoy no va a ser la excepción. Vamos a platicar con dos personas que, como les decía, han encontrado en el mar una fuente de inspiración. Hoy van a estar aquí con nosotros en Entre Mareas Nemo Acevedo, fotógrafo y cineasta, y Ana Ortega, productora, creadores de, bueno, en el caso de Nemo Acevedo, El Eco de las Olas, una animación para niños y para adultos, para toda la familia, ya nos platicará él. Y La Ventana a la Esperanza, un documental en el que Ana Ortega es productora. Estas películas están ahorita recorriendo distintos festivales, pero vamos a hablar con Nemo y con Ana de qué los inspira, de cuáles son las historias, no nada más de estas películas, sino de lo que hay detrás de estas películas, de temas de conservación del océano, de cómo, pues sí, vivir junto al mar nos ayuda a

0: despertar conciencia, a motivarnos a proteger esta maravilla que está aquí junto a nosotros. Los que tienen chance de ir a echarse un clavado el día de hoy, no se lo pierdan. El mar está delicioso, temperatura perfecta. Por ahí había habido aguamalas, pero pues luego las corrientes se las llevan, nada más echas ojo, te metes y nada que un clavado no te dé, sales como un vuelve a la vida. Y bueno, vamos a escuchar, como siempre, música. De hecho, ya entramos con la rola. Entramos con una canción de una banda que se las recomiendo muchísimo para los que quieran explorar un poquito de música. Yo me he clavado con esta últimamente, esta banda que se llama Couch, que son originarios de Boston, de Massachusetts. Se forman en el 2018 y me encanta porque son como 7 personas en el escenario, entre guitarra, batería, teclados, trompeta, saxofón, y es un poquito de jazz, pero también un poquito de soul, de pop y indie. Suena de repente un poquito también como hijo, iba a decir como musical, pero ya no los quiero asustar porque entonces algunos van a decir no quiero. Pero de hecho ya tocamos su primera rola, o la primera rola que vamos a poner aquí en Entre Mareas. Empezamos con esta canción que se llama Fall Into Place, que lanzan el 17 de abril del 2020. Y independientemente de que musicalmente esta banda está entera, queda como anillo al dedo aquí en Entre Mareas porque también han apoyado diferentes causas, como por ejemplo la celebración del Día de la Tierra. Ayudan a promover la conservación de la naturaleza, la educación ambiental, y no solo queda bien para Entre Mareas, sino para un programa como el día de hoy. Y de hecho, en entrevistas ellos hablan constantemente, la banda, de construir comunidad, de la alegría de tocar en vivo, de crear música que conecte. Y esta letra de Fall Into Place, no la quiero sobreexplicar porque el chiste es que también a cada quien le llega como cada quien la tiene que oír. Pero habla de todas las oportunidades que se nos presentan en el momento y de que a veces es difícil encontrar paz en un escenario donde hay tantas oportunidades. Y me encanta el enfoque de la rola porque está pensado como que hay todo para todos y todo está disponible para todos, ¿no? Y que eventualmente cae todo por su propio peso. Así que bueno, espero que hayan disfrutado esa rola y ya no quiero echar mucho choro, me quiero ir a la entrevista. Como siempre decimos aquí en Entre Mareas, si las historias que contamos son las historias en las que nos convertimos, ¿qué historias vamos a contar?
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0: Nemo, Ana, bienvenidos a Entre Mareas. Quiero pasarles el micrófono para pues que todos los que los vamos a escuchar aprovechemos todo lo que tienen que decir. Voy a empezar contigo, Nemo. Tú eres un fotógrafo de naturaleza. Bueno, de hecho, te llamas Guillermo y te dicen Nemo como el pez. Entonces, yo creo que aquí también hay una historia que contar, si quieres abrir ahí un poquito. Eres fotógrafo de naturaleza desde hace muchos años. Y me encantaría preguntarte en qué momento sentiste que la fotografía pues ya no era suficiente, sino que había una historia que se podía estirar, que se podía convertir en cine y presentarte. ¿Quién eres? Cuéntanos cómo llegas a conectar con la foto, con el cine y lo que hay atrás en estas historias de naturaleza que cuentas.
2: Muchísimas gracias, Majo, por el espacio y por la presentación. Bueno, yo soy diseñador digital interactivo. Yo siempre he estado haciendo diseño y de hecho estuve trabajando para varias compañías de tecnología, siempre haciendo fotografía, siempre haciendo video. La verdad es que siempre desde chiquito estuve como muy involucrado en temas del arte. Mi papá me enseñó un poco de fotografía, pero nunca lo hice como de manera apasionada de alguna forma, ¿no? O sea, siempre hubo como muy buenas oportunidades de grabar. Pero bueno, es lo que yo siempre digo, ¿no? La fotografía te vas dando cuenta con el tiempo que te va llevando a lugares súper bonitos, ¿no? Tuve la oportunidad de realizar un mini documental en Egipto también, y ahí fue cuando me di cuenta que eso me gustaba mucho. Sin embargo, no fue hasta que conocí a un amigo que se llama Luca Longani, es un buzo francés, que me enseñó, nos volvimos muy buenos amigos y me enseñó el mundo del mar. Yo ya había venido a Baja California Sur, a La Paz, de turista, ¿no? Una semana que haces lo clásico, que te vas a Espíritu Santo, que te vas con los lobos marinos y el tiburón ballena, por ejemplo. Y fue como una experiencia de ecoturismo súper, súper cambiante, ¿no? Porque yo era una persona que le tenía de alguna forma una talasofobia al mar. Yo tenía sueños de que entraba a un como cenote enorme con criaturas marinas abajo, enormes, pero como que nunca lo pude asimilar, ¿no? Y cuando conozco a Luca, nos volvemos tan amigos que le digo, oye, deberías de venir a Baja California Sur, tú que eres buzo, o sea, porque, bueno, nos conocimos en Playa del Carmen, pero definitivamente aquí en el Golfo de Baja California es otro mundo, ¿no? Hay una megafauna increíble. Y él regresa de Francia y me dice, vamos, pero tú te tienes que certificar como buzo. Y para poder, yo voy a hacer mi buceo número 100 y tú haces tu certificación. Y yo, siendo claustrofóbico y asmático, dije, ay, en la torre, ¿cómo le voy a hacer? Pero pues me animé. Y en cuanto estás ahí abajo del agua, que te toca experimentar encuentros que en tu vida pensaste que fueras tú a tener de frente, como que uno está muy acostumbrado a que cuando hablas de tiburones, de delfines, de ballenas, piensas que solamente eso lo vas a poder ver en una televisión o en un documental, y de repente tener enfrente de ti un tiburón toro, tener enfrente de ti unos delfines que intentan comunicarse contigo, unas orcas debajo del agua, es este, es un sentimiento que es muy difícil como de transmitir. Y para una persona que está acostumbrada a estar todo el tiempo en tierra, que con estigmas del mar, incluso cierto tipo de fobias, es muy difícil como que darse cuenta de todas las maravillas que tenemos en nuestro país que la gente no ve. Entonces, pues yo, con toda mi experiencia de fotografía y de cine, encontré por fin algo como que pienso yo que vale la pena transmitir a la gente, que va más allá como de uno mismo. No es posible que con actividades diarias que hacemos nosotros afectamos directamente a todo esto hermoso que estamos viendo, y si no lo cuidamos, nuestros hijos, las próximas generaciones no van a poder presenciar todas estas maravillas, ¿no? Entonces, dentro de una manera de pensar un poco, yo me llamo nihilista optimista, ¿no? Que digo, puta, si ya todo vale, si ya no importa nada, pues hacerlo lo mejor con lo que tenemos, ¿no? Entonces, mostrarle a la gente esto es algo que vale la pena. Entonces, yo empecé a grabar contenido del mar, de diferentes tipos de viajes que yo he hecho y diferentes expediciones que salimos
0: en. O sea, aquí, perdón que te detenga tantito, aquí ya nos dimos cuenta todos de que se fue la claustrofobia y probablemente también el asma es un tema superado.
2: Pues sí, está todo con, obviamente todo con responsabilidad y con permiso médico, pero sí, definitivamente son como estigmas que uno tiene. Y el hecho, por ejemplo, de tomar una embarcación y estar 2 horas fuera de tierra puede ser como un sentimiento que es muy impactante para mucha gente, incluso para mí. Yo decía las primeras veces, caray, o sea, estamos realmente lejos, ¿no? Y luego poco a poco como que te vas acostumbrando, no perderle el respeto jamás al mar, porque es el mar, es impredecible y nos ha tocado experiencias interesantes, pero pues no lo sé, o sea, que no mucha gente es capaz de ver esto por sus propios ojos, y uno que de alguna forma ha podido tener la oportunidad de hacerlo, se me haría egoísta de alguna forma como no compartírselo a la gente que no puede ver eso a primera mano. Y es ahí donde yo conozco a Ana, que Ana lleva años trabajando en diferentes formas de proteger el medio ambiente y los animales, y nuestro capitán con el que usualmente salimos al mar, que es Pablo Geraldo, él es un pescador de agua amarga que durante generaciones se dedicaba a la pesca de tiburón, y un día por
0: azares del destino, agua amarga está en la ventana.
2: Está como 15 minutos de la ventana. Es el punto medio más, bueno, más cerca de Ensenada de los Muertos, que de la ventana. Pero es un pequeño pueblo en medio del desierto en donde todos son pescadores. Y durante muchos años se pescaba tiburón y solamente se pescó tiburón. Y actualmente hay un cambio de paradigma mental en el que ahora los capitanes protegen a los animales por medio del ecoturismo. Dicen ellos, un tiburón vivo vale más que uno muerto. Entonces, nosotros con Pablo, que fue de los pioneros en cambiarse al ecoturismo, desarrollamos una increíble amistad. Y nosotros fue muy padre, como Ana me contacta y me dice, Memo, tenemos que contar la historia de Pablo. Creo que vale la pena, o sea, porque cada vez más se vuelve más popular el sitio de la ventana internacionalmente para venir a observar la megafauna, que dijimos, bueno, si contamos la historia y cómo está la situación, de alguna forma la gente que viene puede hacerlo de una manera un poco más responsable, y platicamos la historia que yo personalmente creo que es admirable de Pablito.
0: Y aquí, gracias, Nemo, me quedo con muchas cosas de las que dices, como por ejemplo de si has tenido, y ahí me siento muy agradecida de poderme meter a ese saco. Si hemos tenido la oportunidad de experimentar lo que se siente que tu vida, o sea, sea transformada por el mar, pues qué privilegio poder compartir eso. Para mí el mar es medicina y puedo entender perfectamente lo que estás diciendo, porque me gusta mucho nadar en aguas abiertas, y yo me acuerdo que la primera vez que nadé, no sé, kilómetro y medio, dije, bueno, pues hasta aquí llegué, y luego ya estaba en 2.5, y había una chava que nadaba 3.5, y yo decía, eso nunca lo voy a hacer, y luego acabé haciendo cruces más largos, y he tenido esos momentos de conciencia de decir, wow, que estoy haciendo esto, qué regalo, porque cada brazada el mar me está dando algo, me está limpiando, es una medicina, ¿no? Entonces el hecho de que ustedes lo vean así, que lo puedan contar en una historia y lo puedan llevar a pantalla, y estos mensajes puedan llegar a lugares que de otra manera, pues quizá esos mensajes no llegarían, es muy valioso, porque aparte, pues esa es la manera en la que lo podemos cuidar, ¿no? Y aquí me gustaría darte el micrófono a ti, Ana, y justamente preguntarte, que ya nos estaba encaminando Nemo hacia allá, pues si puedes hacer películas de cualquier tema, ¿por qué decidiste apoyar estas historias como la de Pablo, que está en la ventana y que se cambia de pescar tiburón a hacer turismo pues ecológico? Ahorita ya nos explicarás más. Primero, ¿quién eres? Y luego, ¿qué te mueve a ti? ¿Por qué te toca tanto la historia de Pablo? ¿Por qué contar estas historias desde tu perspectiva?
3: Sí, mira, yo tengo 14 años viviendo en La Paz, y justo hoy estaba reflexionando sobre cómo plantear un poco sobre esta emoción que muchos tenemos, creo, la primera vez que llegamos a ver todas las maravillas que hay en esta área, ¿no? Ya sea que llegues a Cabo San Lucas, o a San José, o a La Paz. Pero yo antes, la verdad, creía que cuando me dijeron, vas a ir a La Paz, pensé que iba a ir a Bolivia. Y después ya me enteré que había La Paz en Baja California Sur. O sea, no me cabía en la cabeza. Estoy hablando hace 17 años. Y ya viviendo aquí, o sea, te das cuenta que hay muchas cosas que parecen como sacadas de un cuento, ¿no? O sea, estos atardeceres, toda esta megafauna, como lo comenta Memo. Las ballenas, los delfines, cosas que cuando era muy, muy, muy pequeña vi en la televisión a Jacques Cousteau en las historias que contaba, entonces pues me explotó la cabeza. Y yo no soy nada ajena al tema de contar historias y de exponer todo lo relacionado al tema de, por ejemplo, vengo del activismo por los derechos de los animales, tengo casi 20 años trabajando en este rubro, entonces he visto durante todos estos años todas estas historias terribles que existen pues por la explotación que hacemos los seres humanos hacia los animales. Y creo que yo en lo personal estoy sobresaturada de historias de terror, y creo que, o sea, sirve mucho el ver, el poner el dedo en la llaga de las cosas terribles que suceden o que hacemos a los animales o al medio ambiente. Y creo que esta rabia, o sea, que te da, hace que la gente accione y que haga comunidad y se junte y colabore y trate de cambiar las cosas. Pero lo que me encantó de esta historia, o por qué dije, me acuerdo que le dije a Memo, es que lo tenemos que contar. O sea, yo estaba así súper emocionada de que, aparte, Memo luego como, o sea, fue como una visión compartida instantánea, y eso hizo muy fácil trabajar juntos. Esta historia es una historia de esperanza de, en todos estos años que llevo trabajando, primero empecé con perros y gatos, después me involucré más con los animales de consumo, pero siempre es, o sea, como activista ves lo difícil que es que alguien cambie así un poquito sus creencias y por lo tanto cambien las acciones o cómo acciona con ciertas especies. Entonces, en el momento en que salimos, me acuerdo perfectamente que salimos con Pablo, porque ciertamente tenemos una muy buena amistad con él y con sus hijos, con su esposa. Cuando como siendo él una persona un poco introvertida, un día así en la panga nos empezó a explicar con mucho orgullo y con mucha emoción cómo, pues básicamente todo el guión de nuestro documental, ¿no? Entonces, o sea, decirnos, es que yo no entendía esto y cuando lo entendí cambié. Eso se me explotó la cabeza, porque creo que pocas personas tienen esa valentía para decir, híjole, es que yo hacía esto y ya no lo hago. Y aparte viniendo, por ejemplo, Pablo viene de generaciones de pescadores. Entonces, creo que ha sido muy valiente de su parte y de otras personas como él, de la comunidad de Agua Amarga, que teniendo pocas opciones para hacer de acuerdo a su entorno, hayan decidido cambiar con esta dinámica que tienen con el océano. Entonces, yo digo que este documental, o sea, nace de la amistad que existe entre nosotros y del amor que tenemos al mar.
0: Del amor que tienen al mar. Yo, ¿sabes qué? Muchas veces identifico en ciertas amistades que el mar me las regaló, y son vínculos que no son, que son inquebrantables, pues. Y es cuando te escucho, creo que, claro, la percepción es individual, pero creo que entiendo lo que me dices, porque hay amigas a las que les digo, a ti el mar te trajo a mi vida, y son vínculos muy especiales. Es como reconocer también la inteligencia del mar y a quién pone y cómo lo pone y quién se encuentra en ese espacio y con qué objetivo, ¿no? Y pienso cuando te escucho, por un lado, en la importancia de contar historias, porque tú veías a las historias de Jacques Cousteau de niña y hoy estás contando historias del océano. Entonces, esa estafeta, pues hoy se pasa con estas historias que tú cuentas a otros niños que además no tienes ni idea dónde están. Este documental de La Ventana al Paraíso o esta película del Eco de las Olas, ahorita nos platicarán, regresando al corte comercial, por dónde están viajando, pero no sabemos quién las va a ver, ¿no? No sabemos si es una niña que la va a ver en Noruega, no sabemos si es un niño que lo va a ver en Lázaro Cárdenas, Michoacán, o sea, no tenemos ni idea hacia qué oídos fértiles llegue y qué ocasione muchos años después, porque son semillas que se plantan y que pueden pasar 2 años y no pasó nada y en 15 florecen, ¿no? Entonces me parece muy bonito lo que nos cuentas, muy profundo, y por otro lado, creo que cuando te escucho hablar también de la importancia de tu contexto, ¿no? Que vienes de la defensa de los animales, pues precisamente es una zona, el Golfo de California, que necesita también esas voces, porque cada vez el turismo, por ejemplo, para avistamiento de orcas o megafauna, como le llamaba Nemo, crece. Entonces, ¿cuáles son las regulaciones? ¿En dónde está la línea del sentir el respeto? ¿Hasta dónde no estoy invadiendo el espacio del animal, no? Y hemos tenido varios programas en Entre Mareas sobre eso. Vamos, si quieren, al corte comercial. Y regresando, ahora sí nos metemos de lleno, Nemo y Ana, al eco de las olas y a la ventana a la esperanza, ¿les parece?
3: Claro.
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0: Regresamos aquí a Entre Mareas, estás escuchando Exa FM, hoy martes 16 de junio a las 2 de la tarde con 33 minutos. Yo soy María José, la Chaparrita Stories, y estamos platicando con Nemo y Ana de qué los motivó a hacer esta animación, esta película, largometraje que se llama El Eco de las Olas y el documental La Ventana a la Esperanza. Hemos estado hablando de cómo el mar transforma la vida de quien vive junto a él, y el privilegio y la responsabilidad de contar historias alrededor de ese mar para poder protegerlo. Por cierto, que si quieres escuchar más historias de las que hemos estado platicando aquí en Entre Mareas, están en nuestro podcast en Spotify como Entre Mareas, todo junto, E y M mayúsculas. También te puedes ir al Instagram de Entre Mareas, @entre.mareas.bss, o @lachaparritastories, y evidentemente en el canal de EXA. Y me gustaría preguntarles, entrando de lleno a la parte de las películas, vamos primero, si quieres, Nemo, sobre El Eco de las Olas. La animación suele asociarse con entretenimiento, y aquí es entretenimiento, pero también entiendo que es una herramienta. Entonces, cuéntanos un poquito de qué se trata y por qué eliges contar esta historia en específico.
2: Bueno, El Eco de las Olas es una carta de amor a la Baja California Sur. O sea, no hay otra manera de decirlo. Es una manera de proyectar los escenarios tan hermosos que hay aquí, el contraste entre el mar y el desierto. Y de alguna forma, como pongo, encapsulo todos los elementos que tiene la Baja que me han atrapado. Además de eso, me gusta decir que El Eco de las Olas fue una manera de pagarle tributo a Gaia, a la tierra, porque yo llevaba yo tres años y medio saliendo al mar, siempre con la esperanza de tener un encuentro con Orca, ¿no? Y de alguna forma yo me sentía salado, que no sé, o sea, que nunca se nos, no siempre nos presentaba la oportunidad después de buscarlo tanto tiempo. Y yo dije, bueno, tengo que pagar un tributo a la tierra, de alguna forma dar algo a cambio, como dentro de mi mentalidad. Y dije, pues qué mejor que transmitir esto, pero no, ahora sí que no a los adultos, sino a las nuevas generaciones, ¿no? Eso, yo siempre estuve muy involucrado en temas de la animación. Tiene unos 6-7 años que he estado metido en festivales de cine de animación, he estado intentando vender un producto animado, y de alguna forma me hice de los recursos de unos artistas, por ejemplo, Luis Cardoso, Paolo Eraña, Jair Castañeda, Elena, por ejemplo, Saborío, son artistas mexicanos que yo toda mi vida admiré, son grandes amigos y gente con la que tuve ya la oportunidad de colaborar, y yo dije, bueno, ¿qué pasa si me junto a unos artistas visuales, los mejores artistas visuales de México a mi gusto? La verdad es que siempre fue mi dream team, y conectamos con música de Lulú. Por ejemplo, la música del cortometraje es de Lulú Bulos, que ella, bueno, es una cantautora increíble. Luego, si tienen oportunidad de buscarla, háganlo, vale la pena. Pero ella también ha trabajado como tecladista de Leo Larregui o de Jimena Sariñana, por ejemplo.
0: Wow, okay.
2: Y dije yo, pues qué pasa si juntamos todo este talento y contamos una historia para, pues, los chamacos, ¿no? Y yo, de alguna forma, yo digo, es como un liberen a Willy sin explotación animal, y la animación es precisamente lo que nos permite generar ciertas interacciones y ciertos escenarios que no serían realizables de alguna otra manera. Eso es la ventaja y lo bonito de la animación, que es un medio, ¿no? Mucha gente piensa que es solamente como para niños, pero la realidad es que esta es una historia que habla del duelo personal, y no solamente del duelo, sino vencer tus miedos. Yo toda mi vida he intentado guiarme con el código del Bushido. Suena medio ñoño, pero es algo en lo que realmente yo creo mucho, y uno de los valores que involucra esta manera de vivir es el valor, y no de que tú tienes que ser una persona valiente, ¿no? Sino superar tus miedos y no vivir adentro de un caparazón como una tortuga, ¿no? No, o sea, simplemente vivir y reemplazar el miedo por la precaución.
0: ¿Cuál es ese código para quien nos esté escuchando y no lo conozca?
2: El Bushido se traduce del japonés al español como el código del guerrero. Es una serie de valores que seguían en tiempos medievales lo que eran los Bushi, conocidos comúnmente como el samurái. Y yo, bueno, desde pequeño siempre fui atraído a la cultura asiática, y fue algo como que siempre lo he tenido muy en mi cabeza, ¿no? Intento vivir con esos valores que me parecen, pues, muy honorables, ¿no? Y de alguna forma fue una manera de transmitirlo combinado con el mar, que es algo que amo, ¿no? Y es algo que me inspira. Entonces, pues, prácticamente es una historia de un duelo y de cómo superar las adversidades por medio del cuidado de la naturaleza, ¿no?
0: Me encanta la historia y siento que nos dejas al filo de la butaca porque nos diste suficiente material como para decir qué bonita historia, pero no nos contaste de qué se trata. Entonces, lo hiciste muy bien, gran tráiler. Y ahorita regresamos a platicar en qué festivales está, cómo podemos ver El Eco de las Olas, porque vi el corto en YouTube y vi pues los gráficos y está preciosa. Felicidades. Y de dónde viene, sobre todo me parece lo más importante, y además que esté bien hecha y esté bien contada, pues necesitamos esas historias. Justo ahorita hablando de estaba oyendo los anuncios que puso Levi, gracias Levi, por cierto, siempre aquí entre mareas es posible gracias a la persona que está en la consola hoy, Levi, con una sonrisa en la boca, sí, muy bien.
2: Viva Levi.
0: Y viva Levi, gracias también a James, el productor, aprovecho. Y bueno, estaba oyendo uno de los anuncios que habla de proteger a quienes hacen doblaje de la inteligencia artificial, y he traído este tema en la cabeza también porque me gusta escribir historias igual visualmente y en animación, y pienso, independientemente de lo que se pueda o no hacer con inteligencia artificial como una herramienta, de donde nace la historia, pues es de nosotros. Contar historias nos permite armarnos, desarmarnos, entendernos y compartir este tipo de mensajes desde nuestras entrañas, como es el que tú nos acabas de contar, que no es nada más, dije, voy a hacer una película del mar, sino de dónde viene, ¿no? Te conocimos a través de esta historia. Y me gustaría ahora irme contigo, Ana, y hablar de La Ventana a la Esperanza. Cuéntanos sobre esta película. ¿Cuál es? Ya hablamos de Pablo, de cómo comienza tu relación, de cómo transforma tu vida el mar, pero cuéntanos un poco de qué va este documental.
3: Bueno, pues el documental cuenta la historia de este cambio de conciencia y de conocimiento hablamos de específicamente de Pablo, nos centramos en él, pero la verdad es que son un grupo de pescadores, o sea, que forman esta comunidad de Agua Amarga que está como más o menos 25, sí, como media hora de La Ventana. Y es una comunidad pequeña, es de pescadores, y pues toda su vida pues depende su sustento y sus familias dependen del mar. Entonces, él nos cuenta pues cómo tiene este cambio y cómo poco a poco va involucrándose o conociendo también a través de personas de las ciencias del mar, de biólogos y biólogas marinas, que les enseñan y les hacen ver con otros ojos lo que ellos ya ven, y a su vez, pero es muy interesante que a su vez también ellos le enseñan a las científicas y a los científicos sobre este conocimiento que ellos tienen por los años y años, los 360 y tantos días que ellos salen al mar, pues obviamente tiene un peso empírico muy importante. Entonces es como cómo se encuentran estos dos mundos y están creando algo para beneficio de la conservación del mar. Es un corto, bueno, es un documental corto, dura 12 minutos, y también quiero aclarar que mucho de este material, o más bien casi todo, es de lo que Memo durante muchos años estuvo obteniendo de todos estos buceos. Recuerdo que algún día le dije, ay, es que salió bien barato, ¿no? Así, y Memo, ¿cómo que salió bien barato? Si yo fui a, salió, o sea, hizo muchas salidas al mar, y eso es de las cosas que no te pones a pensar, de que todas estas imágenes que van a hacer el backup de la historia, pues salen de algún lugar, ¿no?
0: Sí, hay un recorrido para llegar ahí, ¿no? Me llevaste a una entrevista en la que Guillermo del Toro cuenta que se ve fácil cuando llegas al momento en el que la película está en el cine o estás en un momento exitoso de tu carrera en contando historias, digamos, pero no ves los 20 años atrás de esfuerzo o de trancazos que te diste para llegar ahí, ¿no?
3: Sí, así es. Además, colaboraron varios, o sea, estuvimos pidiendo material a otras personas. O sea, la verdad es que fue, para mí fue súper rápido esta experiencia de llegar al fin de este documental, porque Memo ciertamente tiene todos los contactos, como ahorita lo comentó, pues ya conoce mucha gente que la admira y con quien trabaja bien y con quien se da este como rebote instantáneo, ¿no? De las cosas. Entonces, la verdad, para mí fue súper disfrutable ayudar a hacer el guión o hacer entrevistas. Hay mucho de este documental que está hecho con iPhones. Entonces, ha sido, pues da mucho orgullo que en algunos festivales, ¿no? Competimos con otras trabajos que fueron hechos, pues, con cámaras, pues así muy caras, ¿no? Y de una calidad también tremenda, pero pues es bonito que la gente reconozca, o sea, la historia que hay detrás, ¿no? Y que que Memo armó muy bien, ¿no? Con toda la edición que hizo. Entonces, pues creo todo como que me siento muy afortunada, ¿no? De haber conocido a Memo y después de que juntos hayamos conocido a Pablo, ¿no? Y pues que otras personas vean pues este trabajo ya terminado y que se sientan también identificadas, o sea, que también ya conocen a Pablo y que pues también no está de más pues que lo busquen, ¿no? Para que él también pueda seguir haciendo lo suyo, porque ciertamente cada vez que salimos con él pues nos va así como haciendo actualización, ¿no?
0: Pues ya veremos la película, igual que Nemo nos dejas al filo de la butaca, nos enseñas el corazón de la historia, que es Pablo, que es el encuentro de dos mundos, que es esta transformación de pescar tiburón en agua amarga a convertirse en operador turístico de megafauna con un enfoque de responsabilidad y de amor por esa zona. Vamos a nuestro segundo corte comercial y me gustaría, les tengo una última pregunta, regresar también para que nos platiquen dónde podemos ver tanto la animación del Eco de las Olas como el documental de La Ventana a la Esperanza, y felicidades a los dos porque hay para que una historia llegue a pantalla hay muchísimo esfuerzo detrás y sobre todo desde dónde nace la motivación para crear ambas películas, así que felicidades, vámonos a la rola, Levi, y luego a corte comercial.
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0: Seguir oyendo esta banda que viene de Boston, Couch. No quiero echar mucho choro para que nos dé tiempo de cerrar la entrevista, ahora sí que con la cereza del pastel con Nemo y Ana, pero como les decía, es una banda muy completa, son 7 integrantes, un poco de jazz, un poco de pop, un poco de indie y también muy involucrados en temas ambientales como promover el Día de la Tierra. Esta rola está muy alegre, se las dejo, trépenle a todo volumen con ustedes aquí en Entre Mareas de Couch. 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
17: Regresamos aquí a Entre Mareas, a esta entrevista con Nemo y con Ana, directores, productores, fotógrafos, creadores de la animación, en el caso de Nemo, El Eco de las Olas, y de Nemo y Ana del documental La Ventana, la Esperanza. Y me gustaría cerrar, porque nos quedan 3 minutitos, Nemo y Ana, preguntándoles en qué festivales están, qué esperan de estas películas, dónde las podemos ver, y pues ahora sí despedirse con esta reflexión. ¿Qué les gustaría que los niños o las niñas o las personas que ven el documental o El Eco de las Olas, la animación, que pensaran? ¿Qué semillita quieren dejar ahí?
19: Bueno, me gusta mucho esta frase que se ha vuelto cada vez más popular, ¿no? Que uno no ama lo que no conoce y uno no cuida lo que no ama, ¿no? Entonces, bueno, no, ¿cómo va a decir? Uno no ama lo que no conoce y uno no cuida lo que no ama. Uh-huh. Entonces, mientras más gente tenga la oportunidad de ver las maravillas que tenemos, no solamente en México, bueno, yo me gusta mucho decir México porque pues es donde más me ha impresionado, pero las maravillas que tenemos en este planeta y lo frágil que es la vida, lo frágil que de verdad es bajar en Cabo Pulmo, ver un arrecife lleno de animales, ver a la sirenita ahí bailando y subir y que te diga un pescador que un barco industrial se lo lleva 25 años de vida en 15 segundos, puede ser algo como muy, muy preocupante. Entonces, ese es el motivo, que la gente conozca, que las próximas generaciones se enteren de los que tenemos, inspirar a más gente que venga al mar, que pueda tener oportunidad de tener estas experiencias para generar esa conciencia, porque suena como muy, uno lo dice como maquinita, ¿no? Generar conciencia, pero hasta que tú no eres presente de las maravillas que hay, hasta que tú no puedes tener estas experiencias, no alcanzas a dimensionar, ¿no? Entonces, bueno, estos productos le han dado la vuelta al mundo en los festivales. Hemos presentado en Tokio, hemos presentado en Londres, en Los Ángeles, hemos ganado en Italia 2 veces. Y vamos a buscar más maneras de presentarlo en diferentes lugares. Por durante este año estamos en gira, entonces, bueno, muchos festivales nos piden exclusividad y de alguna forma se tiene que mantener hermético, pero mi intención es que en diciembre de este año liberar los dos cortometrajes para que sean públicos y la gente los pueda ver desde la comodidad de su casa y que sea accesible al público, ¿no?
17: Perfecto, pues, ¿no? Ok, gracias Nemo. Y hablando de que no sabíamos en dónde las niñas y los niños lo pueden acabar viendo esta animación o adultos, pero hablando del cortometraje El Eco de las Olas, que pues puede ser que esté en Tokio, puede ser que esté en Londres, puede ser que esté en Italia y puede ser que esté en México, donde sea, ¿no? Que llegue ese mensaje. Ana, ¿cómo te gustaría despedirte de este programa?
20: Pues me gustaría también invitar a si alguien está interesado o interesada que viva en Cabo San Lucas o en San José del Cabo, que nos quiera organizar una proyección privada. Eso lo podemos hacer.
17: Okay.
20: Entonces, hemos hecho algún par aquí en La Paz. Hemos ido al TEC de Monterrey, nos invitaron a Monterrey, nos invitaron a Campus Estado de México. Durante la Semana de Humanidades es súper lindo platicar sobre todo con gente joven. Entonces, pues estamos abiertos a que nos inviten.
17: Ay, Ana, ese es un gran mensaje porque igual siempre que entrevisto les digo, no sabes quién está escuchando y pasan muchas cosas después de los programas de Entre Mareas, donaciones, llamadas, acuerdos, etcétera. Entonces, qué valioso que lo hayas dicho, porque ahí está la invitación para hacer una proyección privada de cualquiera de los cortometrajes, el documental de La Ventana a la Esperanza o la animación de El Eco de las Olas. Muchísimas gracias a los dos, Nemo, Ana, por habernos acompañado el día de hoy. Como siempre decimos aquí en Entre Mareas, si no lo hiciste ayer no pasa nada, si no lo hiciste hoy en la mañana tampoco pasa nada, porque siempre es ahora. Esa ventanilla está abierta 24/7. Gracias a todos los que nos escucharon en el coche, en la oficina, donde haya sido. Que tengan una tarde de agasajo y no se olviden de buscar El Eco de las Olas o La Ventana a la Esperanza. Y si es su caso, de buscar a Guillermo Acevedo, a Nemo o Ana Ortega, ahí están las redes. Si se meten a entre.mareas.bcs, las pueden encontrar, o escríbanos a nosotros al Instagram y les mandamos los datos de Ana y de Nemo para esas proyecciones privadas que sí se pueden hacer. Muchísimas gracias y nos vemos el próximo jueves en punto de las 2 de la tarde.
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7: Por desgracia, dentro de las competencias mundialistas han existido aficionados mal portados. Y en Francia, 1998, el mexicano Rodrigo Rafael Ortega, quien se encontraba en estado de ebriedad, no aguantó las ganas de ir al baño, por lo que decidió orinar encima de la llama eterna. Él y su pareja fueron detenidos por la policía francesa y al poco tiempo puestos en libertad para evitar conflictos diplomáticos con nuestro país.
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8: 16 ciudades en los tres países anfitriones del Torneo Internacional de Fútbol 2026 serán las encargadas de recibir las 48 selecciones participantes. Toronto y Vancouver por parte de Canadá, Guadalajara, Ciudad de México y Monterrey en México, y Atlanta, Boston, Dallas, Houston, Kansas City, Los Ángeles, Miami, Nueva York, Nueva Jersey, Filadelfia, San Francisco y Seattle en los Estados Unidos.
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3: Buenas tardes. ¡Ay! ¿Cómo están mis corazones bellos? Excelente tardes, martesito 16 de junio. Muy contenta, muy feliz, muy emocionada de estar una tarde más junto con todos ustedes. Ya saben que vamos a estar por acá en Vibra Naranja de 4 a 5 de la tarde, para que no le vayas a cambiar y te quedes con nosotros, porque el día de hoy viene muy completo. Hay mucha información que yo sé que te va a interesar, así que quédate por acá. Me presento, mi nombre es Carolina Moreno, tu pelirroja favorita. Y por acá en los controles se encuentra, como siempre, la melena de oro, la melena envidiada por todo Cabo. Él es Levi. Levi, ¿por qué haces esa cara, mi niño? Mira a tus fans, todo el mundo se vuelve loco cuando te escucha. Y nomás el Levi así. Bueno, sean todos bienvenidos. Yo estoy muy contenta hoy porque, ay no, ya está al fin enfrente de mí alguien que alegra todas mis tardes. Mi querida Jackie, miren, me hacía falta su rostro aquí al llegar, verla con una sonrisa, tenerla aquí frente a frente mientras trabajo. Qué belleza la de Grecia, qué finura la de Honduras. Mira, hasta salieron estrellitos, salieron glitters. Oigan, corazones, pues espero que su tarde esté yendo de la mejor manera, que esté yendo de maravilla. Y si no es así, pues vamos a hacer lo que esté en nuestras manos para poder cambiarte un poquito el mood. Que si andas estresado, que si no te está pintando el día tan de maravilla como tú quisieras, pues bueno, ya sabes que por aquí el equipo, todo mundo se emociona por poder estar con ustedes y cambiarle su chip. Por acá están solicitando al príncipe encantador que sacuda su cabello. A ver, por favor, Levi. Todos te estamos viendo en casita. Ándale, una, dos, tres. Oigan, pues les voy pasando el número de WhatsApp para que se reporten durante el programa: 624-192-1039 y la línea de llamada 624-144-7174. Te invito a que te quedes porque hoy traemos un programa diferente. Te voy a platicar. Ya sabes que este concepto de programa va como por el género urbano, pero dentro del urbano hay muchos más tipos, ¿no? No nada más es el reggaetón, como generalmente es lo que pasamos en el programa. Pero hoy dijimos, vamos a hacer un programa diferente. ¿Qué te parece, mi Caro? ¿Qué te parece, mi Levi? Me parece increíble, fenomenal. Entonces armamos una increíble mancuerna el día de hoy para traerte un programa especial de puro hip hop con rap. ¿Qué te parece? ¡Uy! Estamos muy contentos. Así que quédate también. Si tienes alguna petición, lo puedes hacer con todo el gusto y placer del mundo. Y por acá iremos consintiéndolos uno por uno, ¿ok? Ahora sí, vamos arrancando el programa del día de hoy y vámonos con esto que se llama Polémica Sin Filtro.
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3: Bueno, pues fíjense que, como ya saben, y si no saben, corazón bello, para que lo tengan en el radar, este próximo domingo ya es el Día del Padre. Entonces, vamos a platicar algo acerca de esto. Porque dicen muchas veces que, ay, qué difícil es regalarle a una mujer. Es porque no le has regalado a un hombre, corazón. Siento que la cosa más difícil de dar un regalo es a un caballero. Yo, de verdad, año con año, para el Día del Padre, pensando en mi papi hermoso, precioso, que lo voy a tener aquí la próxima semana, el próximo miércoles ya llega a mis brazos, ¿cómo lo extraño? Pero me pongo a pensar, de verdad, digo, qué difícil es. ¿Qué se le da a un hombre? Carteras, perfumes, camisa, ¿qué más? Zapatos. O sea, es bien complicado porque siento que tienen todo. O sea, siento que es como gorras, ajá, ok. Bueno, ahí salió otra que a lo mejor no hubiera pensado tanto, pero siento que es como lo clásico. Bueno, al menos yo, en lo personal, año con año siempre le doy a mi papá camisas y perfumes y me dice, hija, ya no me des eso, tengo mucho. Y luego, cállate los ojos, somos cuatro hijas, entonces le damos todo lo mismo. Y por eso vamos a platicar acerca de cuál sería el regalo perfecto para papá. Quiero que todos los papás, todos los papacitos se comuniquen con nosotros en este momento y nos diga, ¿sabes qué, mi Caro o mi pelirroja, como me quieras decir, corazón? A mí me encantaría que me sorprendieran en el Día del Padre con esto. ¿Qué detalle, corazón? ¿Qué cosa consideras tú que te encantaría que te dieran y que hasta la fecha pues no te ha llegado? Por acá te vamos a estar leyendo. Compártenos cuál sería el regalo perfecto para ti, papá. Y mientras vamos leyendo, a ver, ya se están reportando por acá los mensajitos. Dice, a ver, vamos a escuchar. ¿Qué?
4: No.
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3: A ver, dice Pelirroja, buenas tardes. ¿Me puedes poner una cancioncita ahí de Snoop Dogg con Belanova? Ah, ya ves, ya están entendiendo el flowcito. Tú muy bien, corazón bello. Claro que sí, ahorita te vamos a poner esa rolita por acá. Vamos a buscarla y ahorita.

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1: El balón oficial de la próxima competición internacional de fútbol 2026 lleva por nombre Trionda, que además de tener características únicas de tecnología e innovación, rinde homenaje a que por primera vez tres países serán los encargados de albergar el certamen.
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2: Ya regresamos, corazón bello, son las 4:16 y te recuerdo cuál es la polémica sin filtro del día de hoy. Estamos hablando sobre cuál sería el regalo perfecto para papá. Si tú eres un papá o un papacito, comunícate con nosotros y dinos qué te encantaría a ti que te regalaran. 624-192-1039. Vámonos con mensajitos por acá, dicen un carro. Ay, ay, corazón, pues a mí también me encantaría, oye. No, o sea, díganme la verdad, regalos como más. Pues más al alcance de todos nosotros, por favor, más al alcance de nuestras posibilidades, ¿no? O sea, algún detalle que ustedes digan, ay, mira, eso estaría bien padre. Como nuestra querida Vivi que dice, un nieto, ¡órale! ¡Órale! Excelente regalo. Oye, yo creo que ya a mi edad y ya en mi situación, ya casi señora y todo, yo creo que sí será un buen regalo para mi papá. Ya soy la... Bueno, no te creas, te iba a decir, soy la más chiquita, soy la única que no tiene hijos de mis hermanas, pero mi hermana, la más grande, está a punto de parir. O sea, va a tener ya un bebecito, entonces, una bebecita. Entonces, hay que dejar primero que consientan un ratito a la nueva nieta y ya después para que digan, ay, ojalá alguien nos dé un nieto. Y ahí va a ser el momento preciso y precioso. A ver, nos envían por acá. Mi pelirroja linda, buenas tardes. Como te había comentado sobre los artistas, hay uno que se llama Akil Amar. Es un rapero de la Ciudad de México. Tiene canciones súper top que estoy segura que mucha gente se puede sentir identificada. Y ya nos envía las canciones que quiere que lo complazcamos y dice, gracias. Espero que sí me puedas complacer, que tengas una excelente tarde. Y pues va con el tema. Así es, bebé. Va muy con el tema, tanto del género como de las canciones que solicita la de Mamá, Hijo, Eterna y o Huellas. Ahorita las vamos a buscar por acá. También, oigan, ahorita caí en las redes de un radio escucha, porque me dice, pelirroja, ¿puedes ponerte la de Snoop Dogg con Belanova? Y ahí nos ven buscando y nosotros, no manches, o sea, ¿será que no está o qué onda? Y no existe. Es Snoop Dogg con Janet. Ya me pasó acá el enlace, este bello radio escucha, ahorita la vamos a buscar para poder complacerlos a todos y sigan comunicándose. Oigan, pero yo les tengo una propuesta increíble porque, pues bueno, obviamente queremos que papá la pase increíble en su día, no nada más es cosa de las mujeres, el Día de la Madre no, también hay 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También por acá, mira, ya nos llega más mensajito que nos ponen. ¡Ay, se me bloqueó esta cosa, pero! Dice, pelirroja, excelente tarde. Un regalo perfecto sería un juego, el número 5. Dice, haría feliz al niño interior. ¡Saludos! ¡Ay, totalmente! A mí sí me encanta dar ese tipo de regalos. Ese tipo de detallitos. Está muy padre. padre. Y qué felicidad, porque como tú mencionas, corazón, muchas veces es el sueño que nuestros caballeros tienen desde pequeños, y que alguien se los cumpla, se lo realice de adulto, siento que lo valoran muchísimo más. Entonces, qué bonito es lo bonito. A mí me encantaría regalar eso, pero ya lo tienen. ¿Qué hago? Ni modo. El año pasado regalé controles. O sea, pues ahí va la cosa, pian pianito. Aprovechando las canciones, podrías poner la de Wiz Khalifa, John Will and Free. Muy bien, ahorita la buscamos, corazón, con muchísimo gusto. Nos vamos a ir con más música, y es que te traigo gran variedad. ¿Cuál traemos primero? ¿La de 50 Cent o traemos primero la de Vico? Sí, tú dime cuál. 50 Cent, me parece perfecto. Vámonos, voy a resumirlo. Vámonos con Pimp de 50 Cent. Vámonos y ahorita regresamos.

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1: Es bello, ya estamos de regreso por acá, son las 4:36 y como ya escucharon, vamos a entrarnos en Del Cassette al Streaming. Como sabes, hoy traemos un programa especial, traemos muy del género rap, hip hop, etc, etc, etc. Y por esta razón elegí la canción del día de hoy, porque te voy a platicar sobre la canción Mis Defectos de MC Davo, que déjame decirte que es uno de mis raperos favoritos. Me encanta su música, me encanta lo que él hace y aparte se me hace un tipazo, me gusta mucho su familia, como que todo él me gusta mucho, así que vamos a entrarnos en esta rola que es de mis favoritas de él, he de decirlo. Fue lanzada en el 2014 y bueno, pues se convirtió en uno de los temas más importantes de la carrera de él, por supuesto, porque logró mostrar una faceta como más personal, más reflexiva del artista, ya que él estaba como más enfocado en un rap diferente, digámoslo así, y ya aquí como que tocó fibras sensibles, ¿me entiendes, corazón? Bueno, y a diferencia de muchas canciones urbanas de la época, esta rolita, la de Mis Defectos, destacó porque habló de imperfecciones, de errores, de sentimientos de una manera como más sincera, más honesta del artista, y esto hizo que lograra como conectar con muchísimas más personas desde el momento número uno. Aparte que es una canción muy bonita para dedicar. Ay, a mí me la dedicó un noviecito cuando tenía 17 años. Qué cosas, qué tiempos aquellos. Pero bueno, este tema fue un éxito tanto en plataformas digitales como también ayudó a MC Davo a ampliar su alcance más allá del rap, logrando conectar con un público pues más amplio gracias al mensaje y autenticidad que tenía dentro de esta canción. Y te cuento que hoy, después de más de una década, sigue siendo una de las canciones más representativas de su catálogo y por supuesto una de las favoritas de sus seguidores. Es como un clásico de clásico, como pedirle, no sé, a Juan Gabriel la de Querida, ¿sabes? O sea, son canciones que siempre van a estar dentro de él. Así que vámonos ya, para que siguen llegando sus mensajitos y solicitudes. Ahorita vamos a leer a nuestro amigo Forky, también por acá tenemos otra solicitud. Muy bien, les mando un abrazo y un besote, pero vámonos a escuchar mientras a disfrutar de esta rolita. Esto es MC Davo con Mis Defectos.

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2: Ahí fueron quedando sus complacencias, corazones bellos. Qué bueno que les gustó el programa. A ver, por acá nos están poniendo. Hola, Carito, muy buenas tardes. No sé de qué me perdí, que pasamos de reggaetón a tocar Aquil Amar, pero qué belleza. A ver si también se pueden poner por ahí Tal Como Eres con Nach. Bueno, sí, es que es lo que yo le comentaba acá fuera del aire a nuestro querido Forky, que fíjense que el programa, o sea, pueden pedir siempre sus complacencias. Les comento nuevamente, de género urbano en general: rap, trap, hip hop, reggaetón. Reggaetón mexa, bueno, no, ese no tanto. Está muy bellacoso y luego dice muchas palabras que no. Pero bueno, el día de hoy quisimos enfocarnos un poquito más en el género del hip hop y rap, y qué bueno que les gustó. La verdad es que me encantó que estuvieran pidiendo sus complacencias, que se identificaran con el género, y eso está increíble. Ahorita vamos a finalizar el programa con esta rolita de Nach, y dice: ojalá que sí tengan esa canción y sobre todo espero que te guste. Claro que sí, ya lo ubicábamos, es lo que estábamos hablando ahorita Levi y yo, que hemos escuchado su música y es muy buena, así que nos vamos a despedir con esa canción, pero me voy no sin antes recordarte y mencionarte que si todavía no tienes planes para este Día del Padre, pues bueno, él merece que lo celebres como se merece. 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Así que por allá nos vemos el dominguito, si Dios quiere, por supuesto. Y bueno, pues consientan mucho ahí a todos sus seres queridos, amados. Mañana todavía nos escuchamos nuevamente por acá hasta el día viernes, no te preocupes. Miércoles, jueves, viernes. Todavía nos faltan 3 días para felicitar a los papás. Que tengas una excelente tarde, pásala de maravilla, que finalices tu día de la mejor manera. Yo soy Carolina Moreno, así me encuentran en todas las redes sociales. Y pues bueno, ya saben, por supuesto, por allá nos andamos viendo y reportando, que les mando un besote con todo el amor del mundo y hasta mañana. Chao, chao.

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La hora exacta es 5 de la tarde. 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